0: Bueno, lo que suena es el purre. Yo también te quiero ver, ¿sí? Nos vamos a ir a la pausa. Mientras tanto, les hablo de todo lo que está pasando en las copas. De todo ha pasado, en partidos que parecían liquidados o que parecían justamente, ¿no? Ya con una inclinación en el resultado hacia uno de los equipos que se estaban enfrentando. Por ejemplo, mirá, para repasar, para que recién se engancha. Vamos a Copa Argentina, ¿verdad? Independiente Rivadavia tenía todo resuelto para ganarle a Atlético Tucumán, ¿sí? 1-0 hasta el último minuto. En el último minuto empata Atlético Tucumán, lleva el partido a penales y en penales gana Atlético Tucumán. Increíble, no puede ser, ¿eh?
1: Pero obvio.
0: Una locura total. Nos vamos a la Copa Libertadores en un partido eléctrico. Liga de Quito y Palmeiras. Palmeiras lo tenía bajo control en el global, le estaba ganando también allá en Ecuador. Y de golpe empata el global 3-3. También sobre la hora, un gol en el minuto 90 y el otro en el 90+3. Una locura. Y van a penales, pero siempre te gana Palmeiras. Palmeiras y Flamengo te ganan siempre, no importa cuándo escuches esto.
1: ¿Cómo?
0: Y pasó por penales el equipo brasileño, pero otra vez, por segunda edición consecutiva se le escapa a Liga de Quito con el Palmeiras, que se estarán preguntando, ¿no? Que nos toquen más estos tipos o que nos toquen de nuevo a ver si le podemos ganar alguna vez.
2: ¡Afuera!
0: 9:30, ya en un ratito, Corinthians, Estudiantes de La Plata, están 1-1 en el global. Es el único argentino que queda en competición en Copa Libertadores. Ayer se fue Platense. Mientras tanto, en Sudamericana avanzó Boca anoche ante un pálido Sao Paulo. Pausa.
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0: 10:36, James Blunt y Wise Man. Bien tranqui el miércoles cortando la semanita y estaba pensando que ya vamos a tener con todo el viernes un bolicho fuerte, firme y que además será el último bolicho del invierno.
1: Es cierto.
0: No es un dato menor, me encanta, qué bueno. Y hablando de último bolicho de invierno y asociándolo al clima, voy a pasar por el Servicio Meteorológico Nacional a esta hora, 37 minutos de las 22, 15 grados en Rosario, muy agradable la noche de miércoles, ligeramente nublado con humo, el humo que llega de las islas nuevamente.
2: ¿Cómo?
0: Y además esto reduce la visibilidad a solo 9 kilómetros, así que atención automovilistas, humedad del 75% y viento del noreste a 8 kilómetros sobre la hora. Mañana 12, la mínima 24, la máxima, cielo despejado. Un jueves brillante de sol se viene, hay que aprovecharlo. El viernes parcialmente nublado, 11, mínima 25, la máxima. El sábado 13 y 26, parcialmente nublado. El domingo 15 y 28, parcialmente nublado. El lunes, primavera, con 16 de mínima, 23 de máxima, mayormente nublado. Vicentico, creo que me enamoré.

0: Manuel Turizo es quien acompaña a Shakira en Copa Vacía. Estamos yéndonos a la pausa, la última, 15 grados en Rosario. 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Para que no te pierdas nada en la web, en las redes, acá en la radio. Bueno, ¿sí? Está el streaming ahí también. Está todo el mundo ahí, ¿eh? Y vamos a estar el día de la primavera todos ahí también. Bueno, Argentina hoy cayó ante Brasil y se quedó sin final en el Beach Volley. Bueno, Brasil es el favorito casi siempre en Beach Volley, pero muy bueno lo de los chicos argentinos, ¿eh? Ahí, jugando en el máximo nivel. Shakira, que anda por Madrid, donde tuvo sus mejores años, dijo. Mira, fuertes declaraciones. Ya venimos.
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Suena Elvis Presley con Junkie XL, A Little Less Conversation. En el final, amigos, 4 minutos para las 23, 15 grados en Rosario y una humedad del 75%, ligeramente nublado con algo de humo, baja visibilidad. Mañana jueves, qué lindo ya, jueves, mucho más cerca del fin de semana, y no de cualquier fin de semana, sino del que nos deja con la primavera ahí, a mano, a tiro, el próximo lunes. Mañana 12, la mínima máxima 24, con cielo totalmente despejado, brilla el sol, háganse un ratito y consuman un poquito de sol, disfrútenlo, que hace muy bien, en horarios responsables. Los quiero mucho, duerman lindo, mañana seguimos acá, en previa de fin de, los quiero mucho. Chao.

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0: Miley Cyrus, Best Presents. Let's go. 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

0: Lali, Miss Universo.
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0: Trabuca, Troglio que presentó la renuncia en Banfield. Vamos a ver en qué termina esto, porque todavía no fue aceptada la renuncia de Pedro Troglio. Buena jornada en los suramericanos para los deportistas argentinos. Medallas de oro en esgrima, en sup para el rosarino Basaldela y también en gimnasia artística. Después vamos a repasar también en detalle. Argentina sigue segunda en el medallero. 8 medallas doradas lo separan de Brasil y está 3 por encima de Colombia.
1: Y a Troglio seguro le vendieron a Gómez, algo por el estilo.
0: Claro, vendido le sacaron la metieron las pelotas para que no pueda entrenar.
1: Sí. 6:32, ahora vamos a las noticias, ya está Georgina preparada.
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3: 6:32, la temperatura en Rosario a esta hora 11.5°, la humedad del 86%. El gobierno envió al Congreso el proyecto para endurecer las penas en Malvinas. La iniciativa amplía prohibiciones para empresas y proveedores y contempla multas millonarias calculadas en crudo. Además, habilita condenas de hasta 2 décadas por extracción petrolera sin permiso argentino. El oficialismo busca acuerdos para avanzar con la suspensión de las PASO. El jefe de gabinete, Diego Santilli, inició una serie de reuniones en un intento del gobierno nacional por sumar apoyos. El oficialismo busca tener los votos necesarios para aprobar el presupuesto 2027 y la reforma electoral. La inflación mayorista se aceleró al 2,1% en agosto. El índice pasó de 0,8% en julio al 2,1% el mes pasado, una aceleración de 1,3 puntos porcentuales. En los primeros 8 meses del año acumula 19,1% y en la comparación interanual llega al 29,8%. Estudiantes es semifinalista de la Copa Libertadores. El Pincha derrotó de manera agónica a Corinthians en Brasil y es el único representante argentino en la competencia. En semifinales se enfrentará al ganador de Independiente del Valle y Flamengo. 10:08, la temperatura actualizada en Rosario, cielo ligeramente nublado, la humedad del 83%, 6:34.
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0: siendo las 7 menos 25, Joaquín Tell nos trae las voces que quedaron del día de ayer.
1: Repasamos las voces de las últimas 24 horas. Comenzamos escuchando a Javier Milei, que sostuvo que el pedido por la soberanía de Malvinas no es campaña electoral.
2: Hay que ser muy estúpido, muy imbécil, para creer que es algo de una maniobra electoral cuando es

0: Algo que lo venimos gestando hace 3 años y que hubo un disparador externo, es decir, que permitió que esa oportunidad nosotros la aprovecháramos, pero no tiene, digamos, una intencionalidad política electoral. Si no, fíjese la cantidad de avances que hicimos, la cantidad de demandas que hemos metido, porque además el core central, ¿cómo es que nosotros metemos presión? Lo hacemos desde lo que estamos desarrollando en lo que tiene que ver con la energía, es decir, petróleo y gas, y los minerales. A la luz del RIGI, a la luz de las mejoras que estamos teniendo, ¿qué es lo que pasa? Usted tiene que elegir entre un proyecto incierto y los proyectos concretos, por ejemplo, de Vaca Muerta.
1: Carlos Presti aseguró que en enero comenzarán las obras de la nueva base naval.
2: Ya estamos en acción para poder, con la Armada Argentina, con el Ministerio de Defensa, poder salir a licitar y empezar las obras ya en el primer mes del año que viene. Ya en enero arrancamos con la construcción de la base. La semana pasada estuve en Ushuaia, no había nada, en realidad hay solamente un monolito, un contrapiso de cemento. Fuimos con unas carpas a instalarnos ahí al lugar donde va a estar la base. Y en enero, como digo, empezamos las obras tanto en Ushuaia como en Petrel, que es el punto más cercano al continente blanco. Tenemos una base que también vamos a hacer obras de infraestructura en ese lugar.
1: Guillermo Moreno sostuvo que Argentina no tiene que aliarse con China para recuperar las Malvinas.
3: Es ridículo esto, porque vos con China no recuperás Malvinas. Entonces, es ridículo, por más que el gato silvestre viaje a China y diga qué bien, eso es una estupidez. Vos no recuperás Malvinas con los chinos, solo la recuperás en esta confrontación de América con los ingleses, porque es la que te sirve, porque el que se pelea con tu enemigo es tu amigo, no el que es amigo de tu enemigo. Entonces, lo que tenemos hoy es que por primera vez el occidente ampliado, que es lo que estamos viendo, juega a favor de la Argentina.
1: Javier Baños, abogado del Piti Álvarez, dijo que pidieron suspender el juicio contra el músico.
4: Esto no es un debido proceso legal constitucional, porque ayer me preguntaba un periodista, ¿ustedes no quieren que se siga el juicio? Y la verdad que no queremos. ¿Por qué? Porque no se están dando las garantías mínimas para llevar adelante un proceso de estas características. El debido proceso legal constitucional tiene que ser acusación, en términos de nuestra corte, acusación, defensa, prueba y sentencia. Acá hay acusación, va a haber sentencia, pero no hay ni defensa ni prueba. ¿Por qué? Porque no nos están permitiendo ejercer el correcto desempeño de la defensa.
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0: Jimena desarrollando los primeros títulos de la mañana.
1: Ernesto Sanz dio una entrevista televisiva y tuvo declaraciones más que interesantes en cuanto al panorama político actual y sobre todo al panorama político electoral del futuro inmediato. Primero, no descartó su voluntad de probablemente ser candidato en las próximas presidenciales. Pero además de eso, dijo que estaría dispuesto a reflotar Cambiemos, incluyendo a la UCR, al PRO y al socialismo y a la coalición cívica como una fuerza de coyuntura para competir en las próximas presidenciales. Dijo que el panorama no se puede dividir solo entre mileísmo y peronismo, sino que tiene que haber una tercera fuerza que aparezca ahí, porque hay mucha gente que no estaría dispuesta a reflotar o a renovar el voto en el presidente Javier Milei. Y además, dio una declaración más que me pareció muy interesante. Dijo, el kirchnerismo y el mileísmo son primos hermanos porque tienen procederes similares. En ambos espacios hay una relación directa del líder con su pueblo y una eliminación de toda intermediación, el periodismo, los medios, los partidos políticos. El kirchnerismo te hablaba de un Estado omnipresente y omnipotente manejado por ellos. Y estos tipos te ocultan esa idea de que el Estado debe desaparecer, no existe, es ineficiente y que todo lo que hace el Estado está mal, pero hacen las mismas cosas. Interesante las reflexiones de Sanz, que hacía tiempo no aparecía en la escena política, que sorprende con la declaración, primero, de que probablemente quiera ser candidato, y después con esta posibilidad de reflotar un Cambiemos. Dijo, hay mucha gente que está adentro y deseosa de construir, estoy mirando algo más allá de tres fuerzas, tiene que haber 4, 5 fuerzas compitiendo el año que viene. Partir el tablero.
0: Está bueno que haya una tercera, me parece fantástico. Una tercera con posibilidades. Siempre está la izquierda con sus 4 o 5 puntos que no modifica ni varía ningún amperímetro, más allá del crecimiento de Breckman. La cosa no va a funcionar. Pero esto de Sanz, en un par de semanas ya lo están midiendo, las encuestas ya están midiendo. A partir de esto que encontraste vos, seguramente ya empiezan las mediciones.
1: Y yo creo que además, si lo linkeamos con las encuestas que vimos de la Universidad de San Andrés a principio de semana, donde medían que 4 de cada 10 votantes de Bullrich no volverían a votar a Milei, es decir, que hay 4 personas, hay un 40% de ese
0: que
1: pequeño universo.
0: Que está buscando ahí hacia dónde rumbea, sin tirarse hacia el kirchnerismo.
1: Exactamente, me parece que quizás estas declaraciones vengan de la mano de estas mediciones que ya están en camino y que probablemente vean la posibilidad de que se cree una fuerza. Hay que ver si es una fuerza competitiva o una fuerza que solo se presente para restar votos.
0: Respecto a esa encuesta de la universidad, recuerdo que la mayor cantidad, el porcentaje más alto, eran los que no contestaban, los indecisos, que llegaban casi al 30, 26, sí. 27%.
1: Exacto, 26 contra 24 de Milei y 22 de 23.
0: Sí, eran los mayoritarios. Y ellos están esperando algo.
1: Esos están esperando algo. Hay que ver si el algo viene con una forma real o es puro humo. Vamos a ver qué pasa. Sí, estamos en etapa de definiciones.
0: Y esos difícilmente se vuelquen para el lado de Massa. Kicillof posiblemente tenga alguna posibilidad un poquito mayor que Massa, pero la mayoría no se vuelca para el lado del peronismo o el kirchnerismo de los indecisos.
1: Y es lo que ve Sanz.
0: Sí, es lo que ve Sanz y lo ve bien. Vamos a ver, vamos a seguir esto porque parece, luce por lo menos interesante, una tercera fuerza. Hay tiempo, recordemos que Milei gana de arrebato casi en el final, apareció casi que lo tomaban en broma. Y así fue. ¿O recuerdan aquella frase de Cristina? Armen un partido, participen y vean qué pasa.
1: Y ganen las elecciones.
0: Terminó ganando Macri.
1: Y terminó Macri haciendo el tomate, claro, festejando.
0: Claro, entonces hay tiempo todavía para que se arme una tercera fuerza. 7:45 ahora en la República Argentina.
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0: 6 minutos de las 7 de la mañana con cielo despejado, el sol que todavía no apareció porque hay algunas nubes en el camino, pero ya está a punto caramelo para aparecer y ir levantando la temperatura, que ya está varios grados por encima de lo que fue el lunes, ni hablar, hay como 6, 7 grados por encima, pero también un par de grados arriba de lo que fue ayer. Mariana, tu primer título del desarrollo.
1: Antes de meternos en el mundo del espectáculo, vamos a ir con una del Feng Shui y hablar de qué dice el Feng Shui sobre la mesa de luz. No sé si todos tenemos la imagen de nuestra habitación, la cama y la mesa de luz, que suele ser un lugar donde se van depositando cosas de lo que pasó en el día. O te sacas las cosas de los bolsillos, o te llevas un vaso de agua, anteojos, cremas, libros, papeles, remedios. Bueno, todo eso que uno va depositando, según el Feng Shui, no favorecería el descanso. Justamente lo que se plantea es que este espacio que está al lado de la cama tiene que ser un lugar que nos predisponga a descansar, a desconectar, a cortar con lo que pasó en el día, y demasiados objetos ahí acumulados pueden generar un ruido y la sensación de actividad permanente, como que el día todavía no cortó. Entonces, si bien no se plantea que tiene que estar completamente vacía la mesa de luz, sí en algún momento poder decir, bueno, voy a ordenar un poco todo esto que se me acumuló por acá. No sé cómo es en el caso de ustedes, si es un lugar de depósito de...
0: Es un depósito.
1: Sí.
0: Un depósito. ¿Vasos? Generalmente de basura.
1: Ajá. Papeles.
0: Papeles.
1: Papelitos del día.
0: Bollitos, así. De estos bollitos
1: los bollitos terminan en la mesa.
0: Terminan los bollitos ahí.
1: Sí, el tema del vaso, también de agua, o libros.
0: No, libros.
1: Libros, que también es otra que...
0: Se usan para apoyar el celular.
1: Cables, el cargador.
0: El cargador
1: también
0: está ahí, un inalámbrico.
1: Bueno, lo ideal es, o lo que se plantea como para poder resolver un poco esto, o organizarlo de otra manera, es poder dividir entre lo que realmente usamos todos los días y que necesitamos que esté ahí, supongamos unos lentes para ver, que me los saco antes de dormir y los puedo dejar ahí a mano para el día siguiente, y lo que realmente se podría guardar en otro lugar, y ni hablar lo que ya no sirve y que se puede tirar, que estaría bueno que eso ya pase a esa etapa.
0: Eso posiblemente vaya al cajón.
1: Claro. Ah, bueno, el cajón sería como otro mundo para el Feng Shui.
2: Otro depósito.
0: Otro depósito. Ya lo que realmente no sirve para nada va al cajón.
1: Yo tengo una dificultad con los cajones de que poder mantenerlos ordenados, porque hago el orden, limpieza, y después vuelve a... O sea, a lo mejor la mesita de luz está despejada, pero lo que pasa en el cajón queda en el cajón.
0: El cajón es casi un ataúd.
1: Bueno, este es el consejo que da el Feng Shui como para decir, bueno, dividamos lo que realmente tiene que estar sí o sí en ese lugar y lo que puede circular, sobre todo porque ese desorden visual al lado del lugar donde tenemos que descansar inevitablemente va generando un pensamiento más cargado que no permite desconectar de lo que sucede en la jornada completa y hace que el descanso cueste más, o por lo menos es así como se plantea. De todos modos, siempre que hablamos de cuestiones del Feng Shui, todo tiene que ver con que circule mejor la energía. Y acá, en este espacio puntual, que es el espacio de descanso donde está la cama, es donde también buscan que sea más libre de contaminación visual.
0: Y creo que también apuntan a quien tenga una vida un poquito más ordenada y no aquel que se levanta por ahí a las 5 de la mañana, que si no pudo dormir una siesta o algo, a las 10 de la noche duerme arriba un basural.
1: Claro, vos decís que no.
0: Y no le molesta y a veces, nada.
1: Pero viste que a veces te cuesta, por más de que estás cansado, conciliar el sueño. Bueno, a lo mejor... Mirá tu mesita de luz y está muy cargada.
0: El problema es cuando pasás, me parece, esos 10, 15 minutos que te agarra el sueño y lo aguantás para terminar de ver algo. Después se complica tremendamente.
1: Vos decís como te pasás de rosca.
0: Me pasó anoche con estudiantes. Me dormía en el entretiempo del primer tiempo y después ya eran las 2:30 de la noche y estaba despierto todavía.
1: Pasaste esa barrera y después ya no podía.
0: No había manera de dormir.
1: Pero habías dormido siesta.
0: Sí.
1: Ah, viste, las siestas así, como los chicos.
0: Sí.
1: Si durmieron siesta, tiran mal la noche.
0: Sí. Es brava la mañana. Faltan dos minutos ahora para llegar a las 7 de la mañana. 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
2: Gaby, vamos a repasar los resultados de ayer, los partidos que se disputaron, mucha definición por penales, decíamos, tuvimos tres en simultáneo. Vamos a arrancar con Copa Argentina. Ayer Atlético Tucumán eliminó a Independiente Rivadavia, tres penales atrajo Ingolotti, que fue la gran figura.
0: ¿Y el partido cómo salieron?
2: 1-1 el partido, de hecho Atlético Tucumán empata en el minuto 93. Con gol de Canelo, tenía todo cerrado Independiente de Rivadavia. En el final empata Atlético Tucumán. Volcato atajó también un penal, pero lo de Ingolotti ayer fue fantástico. Tres penales atajados y Atlético Tucumán del emperador Julio César Falcioni está en las semifinales de la Copa Argentina. También hubo Primera Nacional, jugaron San Martín de San Juan y Tristán Suárez, empataron 0-0. Liga de Quito, que eliminó, mejor dicho, perdió con Palmeiras, tuvo la oportunidad de eliminar al equipo brasilero, ganó 3-2 en los 90 minutos, era la diferencia que necesitaba para ir a los penales. En el minuto 93 hace el gol Liga Deportiva Universitaria de Quito y después termina perdiendo en los penales contra Palmeiras, que es un equipo poderoso y que siempre está en estas instancias, siempre en Copa Libertadores, con Abel Ferreira, que le ha cambiado la historia.
0: Y la presidenta, que está siempre ahí presente.
2: Sí, sí, sí, la presidenta.
0: Qué bravísima la presidenta.
2: Que recordemos, además es la dueña del auspiciante número uno. Exactamente. Que Palmeiras es un híbrido, digamos, esto que tanto pregonó Verón en su momento, de que haya un híbrido entre sociedades anónimas y sociedades sin fines de lucro. Bueno, Palmeiras es algo así, te diría que es más sociedad anónima que un club como estamos acostumbrados, y esta mujer que le ha cambiado la historia a Palmeiras con Abel Ferreira, en realidad Abel Ferreira creo que es el gran artífice.
0: Entrenador portugués.
2: Sí, entrenador portugués que hace muchísimo está dirigiendo Palmeiras, debe hacer por lo menos 7-8 años que está al frente del club. Habría que repasar la cantidad de semifinales que llegó, pero son 6 o 7.
0: Tranquilamente, casi
2: enorme.
0: Todos los años llega.
2: Ganó un par de Copas Libertadores, 2 o 3, un entrenador fantástico. Fantástico, que estuvo a punto de dejar el club el año pasado y todavía se mantiene. Estudiantes, que no necesitó ir a los penales, le ganó 1-0 a Corinthians con un golazo de Castro, una volea fantástica de Castro, que después casi mete un segundo gol, otra jugada bárbara individual.
0: Además
2: que hizo
0: de haber jugado ya muy bien.
2: Sí, Estudiantes hizo un gran partido.
0: Eso es lo que tiene Estudiantes, le van apareciendo figuras. Recordemos que está Thiago Palacio lesionado,
2: sí,
0: y ayer se lesionó Joaquín Correa.
2: Sí, el primer tiempo de Estudiantes, más allá de que no tuvo situaciones de gol, no le permitió entrar al área en ningún momento a Corinthians, ¿no? Que tiene un poderío de mitad de cancha para adelante, más allá de no ser un gran equipo, y Estudiantes hizo un trabajo fantástico. En la primera jugada le tendrían que haber echado un jugador a Corinthians. Bueno, el VAR, el árbitro, sucede lo de siempre, muñeca y a seguir, ¿no?
0: Y
2: un planchazo a
0: Carrillo. Le valoro, en el segundo salió a ganarlo.
2: En el segundo cambió
0: salió
2: el chip.
0: A ganarlo.
2: Cambió el chip y tuvo varias situaciones de gol. Hay un par de Guido Carrillo, un cabezazo que pasa muy cerca. Dominó las acciones de juego, termina ganándolo en el final. Y Memphis Depay, que erra un penal pateándolo de manera espantosa, lo tiró por arriba del travesaño. Una mano de González Pires.
0: Una injusticia, porque Corinthians nunca lo apretó como para sí. Merecer, y Gonzalo Pires se mandó una.
2: Sí, Gonzalo Pires, que
0: como vos dijiste,
2: viene con contraindicaciones,
0: claro,
2: ¿no? Es un muy buen jugador, para mí es un muy buen marcador central, pero comete algunos errores que son garrafales.
0: Acá
2: tuvo mala suerte.
0: El brasileño le deja pasar entre las piernas una pelota rara y eso lo sorprendió.
2: Lo desacomoda, lo descoloca.
0: Ahora, cuando se ve la protesta, yo me acuerdo siempre lo que me decía Claudio Martín, cuando te protestan de manera masiva es muy difícil.
2: Es porque algo hay.
0: Pero masiva y cómo protestaron todos. Sí, yo cuando vi cómo protestaron todos, porque la jugada no
2: la se jugada ve. Sigue, la jugada sigue la jugada y los jugadores se quedan protestando.
0: El árbitro cree que le pegan la rodilla, porque la pelota le pasa por arriba penitas de la rodilla y le dan la mano.
2: Le dan la mano que tenía el brazo abierto.
0: Sí, no, penal, está bien cobrado.
2: Inevitable.
0: El penal.
2: Pero Estudiantes está en las semifinales de Copa Libertadores, espera por el ganador de Independiente del Valle, Flamengo, que juegan hoy el partido de vuelta. Ayer también tuvimos Liga Española, después vamos a repasar eso. Hubo algunos partidos más en el fútbol del exterior, pero también lo de Atlético Mineiro para resaltar en Copa Sudamericana, se mete también en semifinales. Ayer eliminó por penales a Santos, el Santos de Neymar, le había ganado 4-2 en los 90 minutos, era la diferencia que necesitaba para forzar los penales. Minuto 92 hace el gol Atlético Mineiro y después termina ganando en los penales. Tres definiciones por penal en simultáneo. Tengo amigos que estaban a tres televisores. Sí, viste cómo es
0: eso. Yo me acabo de enterar lo de la Copa Argentina. Y después te pregunto, me preguntaba un amigo ayer, ¿Boca Racing juegan en Rosario?
2: Boca Racing juegan en Rosario.
0: Después, al otro día de Central Estudiantes.
2: Sí. Es
0: en cancha de Central.
2: En cancha de Central, sí. Todavía no estaba confirmado el horario, por lo menos hasta ayer no estaba confirmado
0: pero
2: el horario.
0: Sí que era en Rosario.
2: Sí que era en Rosario, sí.
0: Lindo partido tenemos.
2: Hermoso, hermoso.
0: Para Copa Argentina.
2: Sí.
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1: 7 de la mañana, 5 minutos, la temperatura en Rosario. A esta hora, 10 grados 8 décimas, la humedad del 83%. Presupuesto 2027. El gobierno insiste con eliminar los aumentos automáticos de la AUH. El gobierno asegura que en el proyecto seguirá aumentando en los montos para cubrir cerca del 95% de la canasta básica, aunque sin establecer una periodicidad fija. Cataratas del Iguazú cierran 40 días la Garganta del Diablo. La medida fue adoptada de manera preventiva por el Parque Nacional Iguazú y contempla el retiro anticipado de las pasarelas por el riesgo de crecidas extraordinarias del río. El resto de los circuitos seguirá habilitado. Lula le hablará a Trump sobre las elecciones de Brasil en la ONU. El presidente brasileño dijo que viajará a Nueva York para la Asamblea General de la ONU y que le pedirá a Donald Trump que no se meta en las elecciones de octubre. Por ahora, no está prevista una reunión bilateral entre ambos. Newell's no podrá llevar hinchas ante Platense. La dirigencia rojinegra había realizado las gestiones para conseguir la autorización, pero finalmente se frustraron. Los motivos habrían sido el precio de las localidades y los incidentes del partido entre Platense y Fluminense por la Copa Libertadores. 10 grados 8 décimas, la temperatura en Rosario, cielo ligeramente nublado, la humedad del 83%, 7 de la mañana, 7 minutos.
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0: Las 7 y 10 ya tenemos la bola de fuego apareciendo desde el horizonte, el sol pleno en la ciudad de Rosario y la temperatura que irá subiendo hasta superar los 20 grados. Ayer tuvimos 21, 22, hoy vamos en busca de...
1: 24.
0: Quien dice 24 dice 26. Sí. ¿Quién da más?
1: Sí, 26. A 26
0: clavamos ahí. Sí,
1: 25 te diría.
0: 26, quedan 26. Vamos, Joaquín.
2: Qué democrático todo. Ayer el Gobierno Nacional presentó el proyecto de presupuesto 2027. ¿Y por qué estoy hablando yo de esto? Bueno, porque en ese proyecto contempla 5 obras para la provincia de Santa Fe, que 3 van a tener impacto directo en la ciudad de Rosario. Estamos hablando de un tema sensible, sabemos las obras en la provincia sobre todo, que vienen un poco postergadas por parte del gobierno nacional. Inclusive tuvimos acá la experiencia del propio gobierno provincial haciéndose cargo de varias de estas obras. Bueno, lo importante, la buena noticia es que dentro del presupuesto 2027 el Gobierno Nacional incluyó 5 obras viales en la provincia de Santa Fe. 3 de ellas van a tener impacto en Rosario. Se trata de intervenciones en las rutas nacionales, obviamente, número 9, que es la autopista Rosario-Buenos Aires, en la ruta nacional 11, en la ruta nacional 33 y en la ruta nacional 178. Se van a invertir casi 90.000 millones de pesos en estas obras. Se van a hacer trabajos de bacheo, conservación, también ampliación de la calzada. Vamos a hablar precisamente de las 3 que tienen impacto en la ciudad de Rosario, que es obviamente lo que más nos interesa a los rosarinos. Quizás la más importante es la construcción de un tercer carril en autopista Rosario-Buenos Aires, tal como está sucediendo en la autopista Rosario-Santa Fe. Obviamente en ese caso sí se hace cargo el gobierno provincial porque es una autopista provincial, pero en este caso la idea es replicar esa idea de el tercer carril en la autopista Rosario-Buenos Aires. Para esto se van a invertir 8.000 millones de pesos. Todavía no queda claro cuál va a ser el tramo que va a comprender esta ampliación de la calzada, pero una buena noticia la construcción del tercer carril para la autopista Rosario-Buenos Aires. También se van a hacer trabajos de conservación en la ruta 11, es la que arranca en la ciudad de Rosario y va costeando todas las ciudades, localidades de cercanas a Rosario. Estamos hablando de Granadero Baigorria, Capitán Bermúdez, San Lorenzo, que va para ese lado, que termina en Formosa. Bueno, se van a hacer trabajos también de conservación en ese tramo entre Rosario y Santa Fe. Estamos hablando de 22.000 millones de pesos que se van a invertir en esas obras, que van a pasar obviamente por todo el cordón industrial. Y por último, la última de las obras que tiene impacto en la ciudad de Rosario son trabajos de conservación en la ruta 33, que va desde Santo Espíritu hasta la circunvalación de Rosario. También se van a hacer trabajos de bacheo y conservación de la calzada en esa ruta. Estamos hablando de la 33. Para esto se van a invertir 10.000 millones de pesos. Algunas de las obras que están contempladas en este presupuesto 2027, también va a haber obras en la ruta 178, por ejemplo, si hablamos de la provincia de Santa Fe, pero no va a tener impacto tanto eso en Rosario. Hablamos de las que sí van a tener alguna consecuencia en nuestra ciudad, lo decíamos, la inclusión y la construcción del tercer carril en autopista Rosario-Buenos Aires y también trabajos de bacheo y conservación en la ruta 11, que es en el tramo entre Rosario y Santa Fe, y también en la conservación y bacheo en la ruta 33 desde Santo Espíritu hasta la circunvalación de Rosario.
0: Recordemos que la 33 llega hasta Jujuy más o menos.
2: Sí,
0: hasta Bolivia, se atraviesa casi toda desde el centro, todo el norte de la República Argentina, va para allá. Cuando se va a Jujuy, se va derechito, agarra arriba a Lucé y llegaste a Jujuy. Más o menos así, pasando por Santiago del Estero y demás. 7 y gracias, Joaquín. 7 y 13 en la República Argentina. Jimena.
1: Mencionaba recién, Joaco, que la presentación del presupuesto 2027 empieza a traer nuevas noticias y sobre todo empieza a dilucidar nuevos temas que parecían cerrados para propios y para ajenos. Por ejemplo, es el caso de la discapacidad. En el presupuesto 2027 descarta la actualización obligatoria de las prestaciones y habilita a las obras sociales y a las prepagas a fijar sus propios precios sobre sobre un mínimo. Esto es un planteo que hace el presupuesto 2027, pero lo que ha sorprendido no solo a los ajenos, sino a los propios, es que los propios legisladores de La Libertad Avanza, sobre todo en Cámara de Diputados, en Cámara Baja, están negociando con los aliados en un sentido completamente opuesto a lo que plantea el presupuesto. Y ayer esto generó una corrida y una llamada y una búsqueda de culpables entre propios que todavía no apareció. Primero, lo que primero sucedió entre los legisladores de La Libertad Avanza fue darse vuelta y mirar a Martín Menem, que es el presidente de la Cámara de Diputados. Lo miraron diciéndole, vos sabés que nosotros estamos negociando en otro sentido con los aliados para que salga dictamen de comisión y el presupuesto está diciendo algo completamente diferente. Martín Menem dijo, yo no sabía, no conocía el texto en detalle. Siguiente consultado, Diego Santilli. Desde Jefatura de Gabinete no hubo declaraciones al respecto. Diego Santilli estuvo toda la tarde reunido con gobernadores aliados intentando buscar justamente los acuerdos que necesita. Y además recordemos, el gobernador de Salta terminó la reunión y por la noche dijo, es difícil mantener el apoyo cuando hay deslealtades. Otro mensaje, otro tiro por elevación. También desde Jefatura de Gabinete, con el silencio respondieron, claramente no estábamos en la negociación de este tema. Siguiente consultado, Ministerio de Salud, en cuya órbita está discapacidad. Recordemos además, discapacidad es un área que viene sensibilizada, que los pacientes y las personas y los familiares de los pacientes sostienen los reclamos semanalmente.
0: Viene sensibilizada y casi abandonada.
1: Bueno, está con los la gente pidiendo las prestaciones. Sí. La causa judicial por Andis en trámite todavía, con acusaciones graves, sí, de corrupción y sobreprecios. Ministerio de Educación, de Salud entonces, y el área de discapacidad se miraron entre todos y dijeron, no teníamos idea de la letra chica. ¿Cuál fue la principal apuntada? La Secretaría Legal y Técnica, que depende de Igarzábal, que es caputista, es decir, que es una de las manos derechas, digo una porque Santiago Caputo tiene algunas personas de ultra confianza, ella es una, y se deslizó ayer que nada sale de Casa Rosada sin el filtro de Legal y Técnica, con lo cual se empezó a sospechar que los únicos que sabían la letra chica del presupuesto y este tema en particular eran Santiago Caputo, Igarzábal, que es la Legal y Técnica, y Presidencia. Y es más, fueron por más, dijeron, se mandó en el presupuesto 2027 la ley que se aprobó por Presidencia, es decir, la que el presidente quiso, la versión que el presidente quiso. Ahora bien, hay que pensar para adelante, ¿cómo seguimos? En diputados, ayer se barajaba la posibilidad de seguir adelante con las negociaciones en comisión, de sacar un dictamen de mayoría en el sentido que se está negociando y el 23 de septiembre, semana próxima, el miércoles, aprobarlo en la Cámara Baja. El tema es que surge otra pregunta. ¿Lo vetará el presidente? Porque, es decir, se abren dos caminos. Se sigue adelante con la negociación en el sentido en que se está dando. Se lleva a recinto y se vota en ese sentido. Sale la norma y obligaría luego, cuando se trate presupuesto, a modificar presupuesto en el sentido de la ley. La pregunta que surge es, ¿el presidente va a aceptar esa ley o la va a vetar? ¿Y va a pretender que el presupuesto se quede sin modificaciones? Todas esas versiones y esas posibilidades se están barajando hoy, pero lo que sí pasó y sí sucede en este momento adentro de Casa Rosada es que hay un revoleo de responsabilidades y buscando y señalamientos para ver quién pone la cara y quién tiene la responsabilidad de que esto haya salido como salió.
0: Sí, porque para el presidente siempre tiene que haber un culpable, da la impresión, un responsable, un culpable. Lo va a buscar, lo va a encontrar.
1: Seguramente. Aparte, el tema es que acá nadie se quiere poner la cara frente. Es decir, y además, cuando vos venís negociando, tener que sentarte a la mesa y decir todo lo que te dije hasta ahora, borralo porque arrancamos de cero, es muy difícil después lograr apoyos para otras cosas.
0: Claro. Totalmente. Bueno, corregimos una brutalidad. La ruta 33 no es la que va hasta Jujuy, que decíamos, sino la 34 es esa que nosotros teníamos identificada. La 33 es la que va a Casilda, Joaquín. Casilda y...
2: La 33 es la que va, si no me equivoco, a Pergamino.
0: A Pergamino, exacto. Nada que ver, exactamente al revés de lo que uno pensaba.
2: Es la ruta que, claro, pasa por Venado Tuerto y todo ese lugar.
0: Todo ese lugar.
2: Sí, igual, no, agarra Casilda, tenés razón, agarra Casilda, firmad Venado Tuerto y sigue todo ese camino, Rufino y demás, pero va para el otro lado, va para el sur del país, digamos.
0: Muy bien, sudoeste sería, primero, claro. Casilda y después sigue para el otro lugar. Exacto. Y la 34, que no la van a tocar, me metí Castillo para nada.
2: Esa sí es la de Barlucea.
0: Es la que va de Barlucea y terminás en Tilcara, creo, más o menos así.
2: Más o menos.
0: 7:20 en la República Argentina ahora. 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Por escándalo, es la mejor conveniencia para vos. 7:20 ahora en la República, actualizamos los datos del tiempo.
1: Muy bien, vamos a actualizar que ahora tenemos 11 grados 2 décimas, esa es la temperatura actual. El cielo está ligeramente nublado, se ve bastante despejado, vamos a tener mucha presencia del sol hoy, no así los días siguientes, así que hoy es para disfrutarlo y eso va a hacer que suba la temperatura a 24 grados de máxima.
0: Muy bien, contanos algo.
1: Ayer terminó Gran Hermano. Bueno, este reality que empezó en el mes de febrero, 23 de febrero.
0: ¿Y qué es cierto que no va nunca más Gran Hermano?
1: Ya está abierto el casting para el año que viene, por si te interesa, no, te digo. Porque
0: era una fake news.
1: Era una fake news.
0: Lo que yo tenía.
1: No, no, hay mucho público para Gran Hermano. Hay algo que atrae en ver a estas personas conviviendo. Para mi criterio, que no soy tan fan de Gran Hermano, raro, porque las tres finalistas no estuvieron la estadía completa en la casa. Son personas que salieron y volvieron a entrar.
0: Me parece que perdió tu candidata, Fe.
3: ¿Mi candidata? Sí.
1: ¿Quién era?
0: Me parece que vos tenías una candidata.
3: No, no tenía una candidata. No vi nunca este Gran Hermano, la verdad. No.
1: Teníamos...
3: Conocía a una de las que estaba, porque me acuerdo, pero...
1: Sí, bueno, Solange. la ganadora. Tenemos para ver un videito del momento en que abandona la casa, pero...
3: Ganó esa.
1: Esa ganó y escuché.
3: Era re polémica.
1: Esa participó en Gran Hermano 2011. ¿Se acuerdan que este Gran Hermano Generación Dorada es un Gran Hermano que medio era iba metiendo influencers, ex participantes, tenía de todo. Eso es lo que le habían encontrado como vuelta para que sea Generación Dorada. Bueno, Sol, que es la ganadora, efectivamente había participado en el 2011 y vuelve a tener una oportunidad ahora. Es eliminada de la casa y con un golden ticket vuelve a entrar. O sea, esto es raro. Pero bueno, la cosa es que ella es la que se define como ganadora.
0: Al final llegan dos generalmente,
1: claro, fueron,
0: o tres.
1: Las tres finalistas. Fue eliminada primero es Charlotte Caniggia, que fue la que supimos el lunes de esta semana que ya había quedado eliminada. Y llegan a la final Sol, que es la ganadora, con Shipio, que es Gisela Pintos, una influencer uruguaya. O sea, bien que ganó Sol.
0: Bueno,
4: la ganadora de Gran Hermano es la viva imagen de que no hay mujeres feas, hay mujeres pobres. Vos no sabés lo que era esa chica, porque esa chica yo le tengo el pedigrí. Cuando sale de Gran Hermano, se casa con un productor que tiene muchísimo dinero y empieza toda una carrera de embellecerse con dinero y comprando cosas lujosísimas. De hecho, se viste con marcas de lujo ella. No
1: sí,
4: se viste.
1: Es muy linda.
4: No, o sea, se viste con acá con la camisetita de algo.
3: Igual voy a disentir en esto que decís. Para mí era mucho más linda antes que después de toda la
1: cirugía. Eso te iba a decir. Tendríamos
3: para
1: que hacer el antes y el después.
4: No,
3: chiquero.
4: Se afinó.
1: A ver,
3: sí,
1: si
3: era más delicada. Era más linda. Era más linda.
0: Estoy quedando afuera de
3: se
0: él.
3: Nota mucho que está toda retocada.
4: Para mí se
1: a lo mejor
4: estilizó,
1: se armó
0: no
1: muy...
0: No tenemos una foto...
1: Sí, tendríamos que... Mira, a ver si te puedo mandar... Sí, te voy a mandar el antes y el después.
0: Mandale
1: a ver si...
0: Comandante.
4: Ahora, ella se hacía, te digo, la casa, los, no sabía que eran los festejos de cumpleaños de la hija. Después, el marido, se separan, y el marido, ¿sabe con quién está de novio? Con el que era el nutricionista de Cormillot en cuestión de peso.
3: Ah, mirá. O sea que hubo un cambio ahí.
4: Hubo un cambio. Sí. Y ella aparte viajaba y te mostraba toda la vida y se compraba 10 pares Yves Saint Laurent, 4 carteras Gucci y así.
1: Te quiero decir algo. Ahora que vi el antes y el después, la reconocí. No la había reconocido.
3: Eso
1: de que
3: pensó.
1: Era cambió un montón. Yo tenemos para ver la fotito de lo que era su cara en el 2011 y su cara en el 2026 y realmente no, es otra persona.
3: Claro.
1: Y siempre fue mala. Era la mala.
3: Ah, era mala. Mirá,
1: era, ya no, era mala en el anterior y acá también su personaje que construye en esta nueva edición es el de La Mala. Bueno, pasó por 17 nominaciones y el público decidió que se quede dentro de la casa. Y después una
3: ahí está,
1: de las...
3: Ahí está el antes y después.
0: Sí. Me parece más bonito.
1: La favorece el morocho, ¿no?
3: A mí me parece, le gustan con cirugías.
1: A vos claro, te gusta. A mí me parece que está más se afinó un poquito. No, igual le buscaste la mejor foto del anterior.
3: Era linda.
1: Era. Yo cuando vi esa foto me acordé. ¿Por qué? Esa maldad.
0: Seguimos en un ratito, porque no, está bien eso. Ahora vamos a recibir a Alejandro Vila, quien es docente de la Universidad Nacional de Rosario, investigador del CONICET también. Y ha recibido un premio internacional por su labor como científico. Se trata de un reconocimiento por la trayectoria de Alejandro Vila, que será otorgado por la Sociedad Americana de Microbiología. El anuncio de un premio internacional a su trayectoria destaca su compromiso sostenido con el avance de la microbiología global. Para que nos cuente bien de qué se trata su investigación y de paso felicitarlo, lo tenemos del otro lado. Alejandro, buen día. Gabriel Penice te saluda y felicitaciones por el premio, por la mención. Hola.
5: Hola, Gabriel, buen día. ¿Cómo estás?
0: Ah, bueno, ¿nos escuchás bien? Bueno.
5: Hola.
0: Hola. Sí, a ver, enseguida vamos a recomponer la llamada. Bueno, lo bueno es que hoy no se cortó en la mitad. Eso es interesante, no se corta el diálogo.
1: Está muy bien.
0: Eso está bueno.
1: Cuando se empieza,
0: claro,
1: se empieza
0: bien. Por lo menos arrancamos de cero, eso no está mal.
1: Una segunda oportunidad.
0: Sí, mientras tanto, ¿quieren que sigamos? ¿Alguna recomendación?
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0: ¿Qué caso esto, no? Que la gente, porque es la gente la que elige, en Gran Hermano haya elegido a La Mala.
1: Elige a La Mala. Acá un poco lo que se pregunta.
0: La
1: Mala,
0: la que ostenta, por lo que decís vos, Jimena, que siempre tiene ropa de primera calidad y todo eso.
1: Sí, ella incluso cuando mostró lo que se iba a poner en la apertura, tener un vestido Gucci, un reloj Cartier, o sea, los niveles son de otro planeta. Sí, sí. Y en realidad, más allá de esto que muestra, después tiene que ver La Mala en cuanto a la estrategia, la que hace el complot o lleva y trae dentro de la casa. El tema es que acá,
0: rival.
1: Y en este caso su rival era de un perfil mucho más bajo, esta chica, Shipio, que es uruguaya. Ella, Solange, ganó 70 millones de pesos y una casa prefabricada. Y Shipio también ganó 20 millones de pesos y otra casa prefabricada. Y parece que durante el reality...
0: Nos estamos cayendo a pedazos con los premios. Una casa prefabricada sí. No suena agradable.
1: No, ¿viste? No, pues aparte suena como que te la ponen en el jardín de tu casa.
4: ¿Dónde la pongo?
1: Te llegó la casa, ¿dónde la pongo?
0: ¿Dónde la ponemos?
4: O sea, pará, antes de mandármela, fíjate sí. Dónde la ubico. Porque...
0: A mí me gustan, he visto algunas que son bastante bonitas.
1: Y lo pondrán en el terredito que se compraron en cuota.
4: Cambiámelo, claro.
0: Claro.
4: No, y Shipio... La segunda.
1: ¿Es trans? No.
4: No.
1: Ah. Es Shipio.
0: ¿Por qué ya esa se pregunta?
1: Había, porque había un trans, ¿o no?
4: Sí, sí, pero viste que en esto fueron y vinieron bastantes participantes.
1: Me parece poco inclusivo. Tendría que haber más disidencias.
0: Bien.
1: Si no, gana la linda que tiene plata, que se viste bien.
3: Y la malísima. No, perdón.
1: No soy mala, soy inclusiva.
4: Está bien. No, pero ¿te acordás que estuvo todo el conflicto con
1: esa
4: Malina?
1: Esa es la sociedad que estamos, pero estamos moldeando una sociedad.
0: Ah, esta fue la chica africana.
4: No es ella, pero digo, en este certamen, en esta edición del reality, se intenta, y el tema es después también poder instalar estos mensajes desde la televisión e ir... En ese momento todo lo que era la discriminación, el racismo, fue un tema de agenda a partir de lo que instaló Gran Hermano. No sé cómo después termina
1: no lo
4: siendo seleccionado el casting.
1: Lo metieron abajo la alfombra. No y se trató más.
4: Sí, se trató. Lo que se tratan los temas, así,
1: claro.
4: Lo efímero. Exacto. De los medios y las redes.
1: Sí,
4: de las redes,
1: minutos,
4: sobre todo.
1: Minutos. Pero se acuerdan que ella, bueno, había sido expulsada la persona que había tratado con racismo a Mavinia, sí, en ese momento. Bueno, después Mavinia volvió a entrar, volvió a salir. Era difícil seguirle el hilo a los participantes
3: después,
1: edición.
3: Por favor, Marian, decinos el rating que tuvo el último programa, porque eso es lo que quiero saber, porque para mí no lo vio nadie.
1: No, es de lo más visto, sí, ¿te acordás?
3: Pero yo no conozco a nadie que vea Gran Hermano.
1: No.
0: Y no.
1: El Gran Hermano de Real. ¿Sabés qué pasa, Fede? Es como nadie quiere decir que escucha Arjona, no, nadie dice que ve Gran Hermano.
3: Vos sabés que no, para mí en este caso realmente no lo vio nadie.
1: Mira, promedio estable de rating entre 12 y 13 puntos.
3: Es un montón.
1: Es muchísimo. Es lo más visto de la tele a la noche.
0: No lo renovarían si no lo.
3: No, no, es verdad, verdad.
0: ¿Qué sé yo?
1: Sí.
4: Estamos perdidos.
0: Nosotros sí, estamos fuera del alcance de ese tipo
1: Sí, no sé si lo que podemos después averiguar más es si es generacional, si hay un rango de edades que se enganche más con esto. Pero a mí en este caso busco información para poder compartirla acá. Aparte, si es tendencia en X el tema de la salida de Sol y cómo fue su despedida. Es tendencia en los temas. Entonces, evidentemente hay mucho público para esto.
0: Mirá qué bien.
1: Gran Hermano.
0: Bueno, 7:30 de la mañana ahora en la República Argentina.
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0: 7:30 en la República Argentina, Fede.
1: Estamos a días de que Central tenga que afrontar una nueva final, la Supercopa Internacional. Hablamos tanto de Estudiantes de la Plata.

0: 4, adelantaron una hora.
1: 4 de la tarde, iba a ser a las 5, adelantaron una hora. Esperemos que no haga tanto calor. Santiago del Estero puede sorprenderte en cualquier momento del año, ¿no? Por eso esperemos que no haga tanto calor. También quedó definido el árbitro del partido que tiene que afrontar Central el domingo a las 5 de la tarde en el Gigante de Arroyito con Argentinos Juniors. Va a ser Pablo Dóvalo, un peligrosón de los árbitros.
0: Y Novelli, el hombre armado en el VAR. Va armado Novelli, sí, por las dudas.
1: Directamente,
0: si tiene que salir a robar algo, va armado siempre al VAR.
1: Sin problema, sí.
0: Sí, Novelli, que estuvo en el Clásico, por ejemplo. Claro. En Central Newell estuvo Novelli también. 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Lo de la energía solar es fantástico. 7:33 minutos y con Electronet presentamos las noticias en Boeing.
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3: Siete de la mañana, 33 minutos, la temperatura en Rosario. A esta hora, 10 grados, 8 décimas, la humedad del 83%. Presupuesto 2027 prevé 88.000 millones de pesos para obras viales en Santa Fe. El proyecto incluye 5 obras sobre rutas nacionales, con 3 de impacto directo en Rosario, trabajos en las rutas 11 y 33 y la construcción de terceros carriles en la autopista Rosario-Buenos Aires. El Senado busca avanzar con reforma de biocombustibles y convertir en ley la inocencia fiscal 2. El Senado buscará avanzar con el aumento del corte de bioetanol del 12% al 15% y del biodiesel del 5% al 10%. Además, podría convertir en ley el régimen de inocencia fiscal 2, que flexibiliza las declaraciones de ganancias. Tras el derrumbe de un edificio en Gaza, hay 20 muertos y decenas de desaparecidos. Según autoridades locales, la construcción de 6 pisos había sufrido daños durante la guerra entre Israel y Hamás y terminó colapsando durante la noche, cuando decenas de personas dormían en su interior. Con el debut de Kili González como entrenador, Inter Miami se consagró campeón de la Campeones Cup. El astro argentino convirtió un gol y asistió a Casemiro para el segundo tanto en el triunfo ante el conjunto mexicano. Las Garzas sumaron un nuevo título con Lionel Messi como figura y el DT argentino al frente. 10 grados 8 décimas la temperatura en Rosario, cielo ligeramente nublado, la humedad del 83%, 7 de la mañana, 35 minutos.
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0: Vamos a retomar una conversación que nunca empezamos con Alejandro Vila, lo decíamos, docente de la Universidad Nacional de Rosario, investigador del CONICET, que tuvo un reconocimiento internacional, lo que es un orgullo sin dudas por su trayectoria. Y esto será otorgado por la Sociedad Americana de Microbiología. Buen día, ¿cómo estás, Alejandro? Disculpas por la interrupción y buen día para vos.
1: Buen día, Gabriel. Gracias por comunicarte. Finalmente lo logramos.
0: Bueno, contanos un poquito más allá de la trayectoria, de qué se trata esta investigación de microbiología. Dice la gente que te otorga este premio de característica internacional que tiene que ver también con un recorrido, pero para que podamos entender.
1: Sí, dos cosas. En primer lugar, bueno, mi grupo hace 30 años, desde que yo volví al país, que trabajamos en tratar de entender la resistencia a antibióticos, que es uno de los problemas más graves que hay hoy en la salud pública y que va aumentando día a día. Tal es así que se estima que para el 2050 el principal problema dando causa de mortalidad podría ser la resistencia a antibióticos. Es como si estuviéramos moviendo un siglo atrás, en el cual antes de que se descubrieran los antibióticos la gente se infectaba, se moría y no pasaba nada. No había tratamiento posible. ¿Qué es lo que pasa? Las bacterias fueron evolucionando, generando resistencia por el mal uso y abuso de los antibióticos. Y mi laboratorio, una de las cosas en la que hemos trabajado y estamos trabajando, es entender cómo funcionan las bacterias y desarrollar nuevos métodos para poder tener mejores terapias o aplicar mejor las terapias que ya existen.
0: Si tuvieras que elegir un punto en donde decís esto fue lo más importante que se descubrió, ¿cuál puede llegar a ser?
1: Y nosotros fue en el 2006-2007, encontramos una proteína, perdón que me ponga técnico, pero era la que, o sea, los antibióticos se meten a la bacteria y lo matan. Entonces, ¿qué hacen las bacterias? Fabrican proteínas que rompen los antibióticos una vez que entran. Y nosotros entendimos cómo funcionaba una de estas proteínas, que es la principal. No sé si escucharon hablar probablemente de ahora de la contaminación del caso del fentanilo, que causó más de 100 muertes. Bueno, eran infecciones con una bacteria que tenía esta proteína, que se ha diseminado en todo el mundo. Bueno, nosotros a partir de entender cómo funcionaba esta proteína, que no se podía diagnosticar porque no se entendía, junto con el Instituto Malbrán, desarrollamos, a partir de un conocimiento básico, un ensayo rápido que se pudo llevar a la clínica y que ese ensayo rápido ayuda a los médicos a definir qué antibiótico se da o qué antibiótico no se puede dar. O sea que no fue un desarrollo de un fármaco, que también tenemos casos patentados, pero eso es una cosa directa que generó un ensayo de muy bajo costo que se está usando en todos los laboratorios clínicos en América Latina y que vino a partir de un descubrimiento hecho en Rosario, en nuestro laboratorio.
0: Discúlpame por ahí, no pretendo ofender con mi ignorancia, pero ¿cómo se realiza el estudio para lograr dimensionar el trabajo que hacen ustedes? ¿Cómo se estudia una bacteria, por ejemplo?
1: Tenemos un montón de herramientas, no hay una sola, y está buenísima la pregunta porque está bueno que le expliquemos a la gente. No es mirar al microscopio, porque, por ejemplo, las bacterias se pueden mirar al microscopio, pero la pregunta es, ¿qué pasa dentro de las bacterias que tienen cientos de miles de proteínas, tienen el ADN, todos conocemos los nombres de proteínas y ADN, cómo funciona la célula dentro? Para eso hay que usar otras técnicas de bioquímica, biología molecular, y meterse adentro de la célula,
0: claro,
1: para entender, es como todas las proteínas orquestadas haciendo algo. Después hay experimentos que se pueden hacer con la proteína sola, afuera de la célula. Pero eso requiere aprender bioquímica, aprender microbiología, aprender biología molecular. Usamos también equipos sofisticados como de resonancia magnética. Pero lo importante es armar el panorama completo, porque normalmente tenés la investigación básica que hacemos en un laboratorio que está muy disociada de lo que pasa en la clínica médica. Nosotros logramos tener un efecto, un impacto directo, hablando con la clínica, que nos dijeran, bueno, estos son los problemas, estas son las bacterias, este es el tratamiento. Después nosotros volvemos al laboratorio y tratamos de entender qué es lo que pasa. No puedo dar una clase completa ahora porque si no va a ser un...
0: No, pero se entiende perfecto.
1: A esta hora de la mañana, pero entiendo la pregunta. Ahora, el tema, eso yo, es que vuelvo a lo del premio a trayectoria, porque nosotros hace 30 años que estamos trabajando en esto. Que bueno, muchos de mis amigos me dicen, hace 30 años que vos estás todavía trabajando en esto.
0: Claro.
1: Y yo digo, bueno, los economistas en Argentina hace cuántos años que están tratando de resolver la inflación. Nosotros seguimos trabajando en un problema porque se está poniendo cada vez peor. No es porque no queramos trabajar en otra cosa. A veces uno llega a un momento, pero es como que te van corriendo el arco las bacterias. Y eso pasa porque, y esto es un mensaje muy importante para la comunidad, usamos mal los antibióticos, no hay que automedicarse. Porque si nosotros tomamos los antibióticos innecesariamente, ¿qué pasa? Estamos entrenando las bacterias para que sobrevivan. Entonces, no hay que automedicarse. Ahora se aprobó hace unos años una ley de uso y prevención de los antibióticos. O sea, con esa aprobación de la ley, dentro de poco ya no vas a poder ir a una farmacia y decir, dame una amoxidal. Vas a necesitar que un médico te lo recete.
2: Alejandro, buen día.
1: Buen día.
2: ¿Qué tal? Escuchábamos atentamente y se me vienen a la mente las infecciones intrahospitalarias, que es una de las principales preocupaciones cuando uno pasa por una intervención quirúrgica, por más simple que sea. ¿Esto también tiene repercusión en ese área?
1: Es precisamente eso. De lo que nosotros estudiamos, las bacterias que están en las infecciones intrahospitalarias. Porque, ¿qué pasa? Esas bacterias que están dentro de los hospitales, aparecen en los ductos, por ejemplo, del aire acondicionado, también están ahora en mi casa y están en el estudio de grabación que están ustedes. Ahora, nosotros estamos sanos, entonces no hay ningún problema en particular, pero si nosotros estamos hospitalizados y en el hospital tuvimos una operación, un trasplante, un accidente que nos baja todas las defensas, las bacterias entonces nos pueden infectar, ¿sí? Entonces, están en todos lados, no hay que tenerle miedo a decir las bacterias nos van a matar. Las bacterias nos van a matar si nosotros no somos capaces de usar bien los antibióticos. Es como, son como atletas de competición. Si vos un atleta de competición le vas poniendo que tiene que saltar una valla, le pones una valla cada vez más alta, ¿quiénes van a pasar? Los que puedan saltar más. Si vos a las bacterias le das cada vez antibióticos más complejos, se van a morir las bacterias más débiles y van a sobrevivir las bacterias que sean más capaces de resistir a los antibióticos. Y esas las vamos a tener en el ambiente rural, en las ciudades y, lo más peligroso, en los hospitales, que es donde está la gente más frágil.
0: Alejandro, bueno, ha sido una linda charla, daba para seguir conversando y aprendiendo. Felicitaciones a todo tu equipo, a vos, bueno, 30 años dedicado de manera constante a esto, para bien de todos, ¿no? Y eso es lo importante. Te dejo un abrazo, insisto, felicitaciones para todos ustedes.
1: Bueno, muchas gracias. Y una cosa final, quiero decir esto.
0: Sí.
1: Se logró, o sea, si bien lamentablemente estos premios indican a una persona, en este caso me toca a mí, hubo más de 50 personas que trabajaron en mi equipo a lo largo de estos 30 años, que se formaron. Las instituciones que estuvieron con ICETI y la universidad fueron esenciales. Estamos pasando por un momento muy difícil de la ciencia argentina. Y con muchos vaivenes y con muchos problemas en distintos gobiernos, nunca tuvimos una situación como la que tenemos ahora. Si esto sigue así, no vamos a tener nadie dentro de 20 o 30 años hablando de trayectoria científica. Así que por eso hago esta pequeña reflexión de que necesitamos apoyar la ciencia y la universidad para poder tener un país mejor.
0: Válido, por supuesto. Muchas gracias.
1: A ustedes.
0: Alejandro Vila, que es docente además de la Universidad Nacional de Rosario, él y todo su equipo premiado por un logro. Los argentinos siempre nos destacamos por científicos que entregan su vida a este tipo de investigaciones. Ahora, las 8 menos 10.
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4: Tránsito. Atención conductores, información de último momento, se encuentra totalmente cerrado el tránsito en la autopista Rosario-Córdoba, en la mano que va hacia Funes a causa de un siniestro vial. Recomendamos extremar las precauciones y tomar vías alternativas. En tanto, los demás accesos de la ciudad y la avenida Circunvalación operan al momento con total fluidez, sin demoras y con la visibilidad a 15 kilómetros. En el casco urbano, registramos cortes totales por obras en Boulevard Seguí, entre Moreno y Entre Ríos, Ituzaingó de Buenos Aires a Rosas, San Luis de Iriondo a Francia, la colectora oeste de Boulevard Rondó, entre Braille e Irigoyen y Rodríguez, entre San Luis y Córdoba. A partir de las 14 horas, se suma una interrupción en Callao, entre Rioja y Córdoba. Asimismo, por los Juegos Suramericanos permanecen cerrados Boulevard Oroño entre Cochabamba y 27 de febrero y los accesos al Parque Independencia, por lo que se recomienda evitar la zona. En el corredor regional, la autopista Rosario-Santa Fe presenta carril reducido por mantenimiento entre los kilómetros 119 y 122 a la altura de Desvío Orijón, sentido al norte. Este fue el informe de tránsito en este jueves 17 de septiembre para Radio Boing 97.3.
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0: Una recomendación, y no quiero ponerme tan insistente, pero no está mal este tipo de cosas. El pozo de Suipacha entre San Luis y San Juan es un pozo peligroso, insisto. Los vecinos ya descubrí que están haciendo. Le van echando arena. Arena y escombro le tiraron.
2: El de la olla.
0: El de la olla. El pozo. Ya de esta manera perdió un poco de profundidad. Entonces lo van rellenando con porquería.
2: Ya ahora
0: le
2: es una
0: tiran
2: sartén.
0: Cosas adentro. Claro, ya es un como un recipiente de residuo que bien los vecinos. Uno tenía un poco de arena, le tiró arena adentro. Porque era un pozo que, insisto, un muchacho se cayó el otro día, iba en la bicicleta y se cayó. Si lo agarrás con el auto te puede generar un daño. Y están trabajando a una cuadra. Están ahí en Avenida Francia y San Luis. Yo decía una burrada total. Lleva esto. Va con un balde. Aparte, hay una carpeta nueva. Yo ayer fui, porque voy todos los días, de paso me tomo un café con mi amigo Horacio en Casimiro. Voy todos los días y vi la carpeta, digo, la arreglaron. No, llega hasta el borde del pozo. No sé qué pasó ahí, pero es una cuestión de un trabajo de no más de media hora. Los vecinos hacen lo suyo, le tiran porquería adentro, porque de esa manera elevaron la profundidad del pozo. Está bien, no es lo más razonable, es una salida. Arreglen ese pozo. Por ahí vamos a perder un atleta. Ya bien, no andan por la ciudad tanto, pero estaría bueno que desvíen un poquito la atención. Y ese pozo es un pozo peligroso. Si vas en moto, si vas en bicicleta, Suipacha no es una cuadra que te permita maniobrar con facilidad. Por ahí tenés autos al lado y no tenés otra que encarar el pozo de frente. Entonces, es un pozo peligroso. Después se van a comer un juicio. Bueno. Vamos a ver, ahora voy para acá, salgo de acá y me voy a ver cómo anda el pozo. Me estoy amigando aparte con el pozo. Lo veo todos los días. Faltan 7 minutos para llegar a las 8 de la mañana. Sí, Jimé.
2: Úrsula von der Leyen, la titular de la Unión Europea.
0: ¿Cómo me gustaría ser mujer y llamarme Úrsula von der Leyen?
2: Y está bueno.
6: Estás a tiempo.
0: Qué nombre. No, ya no. Qué nombre y qué apellido.
2: Pasa que tenés que ser la presidenta de la Unión Europea, no puede tener
0: y
2: un
0: haber
2: almacén.
0: Haber nacido en Holanda.
2: Claro, no puede tener un almacén en Suipacha y San Juan.
0: Claro, no podés.
2: Llamándote no tendrías la vida
0: Úrsula,
2: maravillosa que tenés.
0: No podés. Qué nombre importante.
2: Sí, fuerte.
0: Es un nombre importante.
2: Úrsula. Fuerte, a mí me da miedo.
6: Era la mala de la Sirenita.
0: Y van der Leyen, Leiden, es van der Leyen. Uh-huh. Impresionante.
6: Separémoslo en sílabas.
0: Okay. El 10 de Holanda.
2: Ah, mira. Bueno, te cuento que von der Leyen, Úrsula, dio un anuncio importante ayer en relación a las redes sociales y los niños dentro de la Unión Europea. Prohibió el uso de las redes sociales a menores de 13 años porque la preocupación creciente en Europa, que ya está diagnosticada en Estados Unidos, son los amigos digitales. En Estados Unidos ya se midió que los chatbots de IA diseñados para sostener conversaciones y simular relaciones de compañía tienen ganado una quinta parte de las relaciones de los niños estadounidenses, en realidad adolescentes y jóvenes adultos, entre 18 y 22 años. ¿Qué es esto? Los jóvenes entre 18 y 22 años buscan en un chatbot contención, consejos, charlas, en lugar de buscar a un amigo físico de carne y hueso. Lo que parecían casos aislados.
0: Hace trabajo de psicología.
2: Claro, es decir, se está perdiendo la necesidad de entablar relaciones humanas porque se entablan con los chatbots.
0: Con los chatbots.
2: Esto está medido por un informe en Rand Corporation y la Universidad de Harvard y dice que, obviamente, entre los niños puede ser fatal, como atestigua el caso Jewel Setzer de 14 años, que atentó contra su vida tras interpretar que un personaje sintético creado por el character.ai del que estaba locamente enamorado le estaba invitando a hacerlo.
0: No.
2: A ver, esto es grave, no es un caso aislado. Hay más casos como estos y sucedidos en Estados Unidos. Hay, de hecho, una demanda entablada por una familia en contra de OpenAI porque una chica de 16 años también atentó contra su vida y cuando le miraron el celular mantenía conversaciones diarias con ChatGPT y ChatGPT en un momento le empezó a decir que tenía razón, que nadie la quería, que estaba muy sola y cuando la chica le expresó ideas suicidas, el chatbot la incentivó.
0: Le dijo una buena idea.
2: Es una buena idea porque no veo otra salida para vos.
0: Por Dios.
2: Ese juicio está en trámite hoy en Estados Unidos y ahora hay otro caso.
0: Perdón, Jimena, ¿cuál es la relación del chat GPT
2: sí.
0: con OpenAI? Eso.
2: Son distintas empresas. Vos tenés OpenAI, Claude, Google Gemini, Anthropic. Son las empresas de inteligencia artificial.
0: Es como Claro Personal.
2: Exacto.
0: Todo eso.
2: Cada una tiene su propio chat GPT, o sea, su chat de inteligencia artificial.
0: Bien, bien, pero es lo mismo.
2: Es lo mismo. El tema es que lo que empieza como un juego con le pusiste nombre a tu inteligencia artificial, la saludaste. A ver, no quiero ser autorreferencial, pero tengo gente cercana que todos los días le pregunta a la inteligencia artificial cómo anda.
0: Sí.
2: Y como la inteligencia artificial te va leyendo, entiende cómo es tu humor, cómo te levantás, te va midiendo. Entonces todos los días te contesta algo que te parece verosímil.
0: Aparte yo lo he consultado por algunas cuestiones y tiene en su memoria todo lo que te pasa entonces y te lo dice.
2: Exacto.
0: Para vos por el problema que tuviste y te recomiendo esto, aquello, el otro. O sea, tiene siempre presente lo que vos le manifestaste, más que nada cuando hay dificultades físicas.
2: Aparte vos pensá que, por ejemplo, ya es como un algoritmo de redes sociales mucho más específico. Porque vos en las redes sociales, fíjate que el algoritmo te va midiendo y cuando vos entras en tu lupita te muestra todas cosas que a vos te gustan.
0: Sí.
2: Gente a la que te gustaría
0: seguir. Pero
2: no seguir.
0: Te recomienda, no esto te recomienda directamente.
2: Es lo mismo que el algoritmo te va midiendo en redes sociales con la diferencia en que vos, sin darte cuenta, todos los días le das información tuya.
0: Siempre.
2: Entonces, siempre te va a aprender, o sea, todos los días aprende cómo contestarte de la manera que mejor te caiga. Entonces, probablemente no te lleve nunca a la contra, siempre te da la razón y a su vez te contesta de una manera que a vos te parece familiar, porque en realidad sos vos mismo. Es una locura esto. El tema es que obviamente con 40, 50, 60 años tenemos un nivel de discernimiento que no tiene una criatura de 14.
0: Claro.
2: Entonces, la realidad es que esto ya se está detectando en Estados Unidos, ya es un problema instalado. Nosotros tenemos tiempo a favor porque todavía no está igual la situación acá en Argentina, pero no nos dejemos atravesar por esto. Frenemos ahora, empecemos a hablar de esto y empecemos a especializarnos en esto. Por lo pronto, la Unión Europea y a partir de lo
0: y
2: que está...
0: Y con el tema de los niños o de los jovencitos, ¿cómo se puede intervenir con esto? No es muy fácil.
2: No es para nada fácil, porque vos acá luchás contra dos realidades. Por un lado, los nativos digitales, o sea, son chicos que nacieron con tecnología y los que no los podés erradicar de la tecnología, pero tenés que enseñarles a vivir sin tecnología para que cuando la usen la traten como una herramienta.
0: Claro, lo que antes podía ser, por ejemplo, para gente mayor era muy común, fundamentalmente más las nenas que los nenes, pero casi todo el mundo tenía su diario, ¿no? Se hablaba mucho del diario. Te regalaban un diario y vos escribías ahí o no, depende de quién. Acá esto como un diario que vos le contás lo que hiciste en el día, pero que a su vez te contesta, te sugiere y se te mete dentro tuyo.
2: Por eso es muy delicado también la cuestión de incorporar la inteligencia artificial en los niveles educativos.
0: Claro.
2: Porque no deja de ser una herramienta recontraútil, pero no puede reemplazar la educación tradicional en el sentido de que los chicos aprendan a razonar por
0: ni
2: sí mismos.
0: Ni tampoco facilitarte el pensamiento. Yo pensaba la otra vez, ¿qué pasa si vos le pones un problema de física, te lo resuelve y listo?
2: Sí, claro, sí. Por supuesto.
6: Es ese, que muchas veces los chicos jóvenes saben usarlo mucho mejor que los adultos, entonces ahí es donde le cuesta al adulto intervenir para poder formar criterio. Esa claro. Creo que es la cuestión fundamental, no dejar de usar, pero sí empezar a generar criterios de uso, reglas, para qué te sirve y para qué no.
0: Sí, uno por ahí se asombra y toma algún recaudo.
2: Sí.
0: Pues vos, lo que te dice, por ejemplo, yo lo que más he consultado cuestiones medicinales, pero después voy al especialista.
2: Claro.
0: Y noto que me dicen más o menos lo mismo.
2: Lo validás.
0: Eso es lo que me llama la atención. Sí. Claro, no me quedo con lo que me dice el chat, pero noto que increíblemente la cosa va más o menos por el mismo camino.
2: Y es que es preocupante.
0: Es preocupante.
2: Y no hay que pasarlo por alto como algo que, esto es como decir, lo voy a poder manejar. No, hay que manejarlo ahora,
0: sí.
2: Hay que limitarlo ahora, porque después es mucho más difícil. Mira, dice una de las cuestiones que decía ayer von der Leyen en la entrevista, dice, los jóvenes en Europa pasan de media entre 4 y 6 horas al día ante una pantalla. Los que empezaron a usar redes sociales antes de los 10 años es más aún, alrededor de 7 u 8 horas online cada día, como un día de trabajo de una persona adulta.
0: Claro, lo que es dramático que vos tengas un amigo ahí y no tengas un amigo al que vayas a la casa a contarle un problema. Eso es lo que es terrible.
6: ¿Cómo fomentar el vínculo real, claro, con personas
0: más que
6: reales?
0: Nada cuando sos pibe.
6: Es una, ¿no?, de las cosas que podemos
0: después
6: hacer.
0: Después te podés ir aislando cuando te volvés viejo y mal llevado, pero cuando sos pibe
6: necesitas.
0: Uh-huh. Las 8 en punto.
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0: 8:08 en la República Argentina. Ya podemos hablar de una mañana soleada con un sol pleno y una temperatura que seguro va a ir subiendo con el correr de los minutos, lógicamente. Pero ahora es tiempo de noticias en Boeing. Georgina ya está lista.
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2: 8 de la mañana, 8 minutos, la temperatura en Rosario. A esta hora, 10 grados, la humedad del 87%. El gobierno envió al Congreso el proyecto para endurecer las penas en Malvinas. La iniciativa amplía prohibiciones para empresas y proveedores y contempla multas millonarias calculadas en crudo. Además, habilita a condenas de hasta 2 décadas por extracción petrolera sin permiso argentino. El oficialismo busca acuerdos para avanzar con la suspensión de las PASO. El jefe de gabinete, Diego Santilli, inició una serie de reuniones en un intento del gobierno nacional por sumar apoyos. El oficialismo busca tener los votos necesarios para aprobar el presupuesto 2027 y la reforma electoral. La inflación mayorista se aceleró al 2,1% en agosto. El índice pasó del 0,8% en julio al 2,1% el mes pasado, una aceleración de 1,3 puntos porcentuales. En los primeros 8 meses del año acumula 19,1%, en la comparación interanual llega al 29,8%. Estudiantes es semifinalista de la Copa Libertadores. El Pincha derrotó de manera agónica a Corinthians en Brasil y es el único representante argentino en la competencia. En semifinales se enfrentará al ganador de Independiente del Valle y Flamengo. 10 grados, la temperatura en Rosario a esta hora, cielo ligeramente nublado con neblina, la humedad del 87%, 8 de la mañana, 10 minutos.
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0: Bueno, hay algo que no parece una cuestión que fuese a llamar tanto la atención, porque ya en otras oportunidades se había hablado de esto. La Unión Europea está muy interesada en que Canadá, esto lo expresó la presidenta de la Comisión Europea, Ursula von der Leyen, quien propuso que Canadá se convierta en el primer miembro asociado de la Unión Europea. Sería un miembro americano, en este caso, en la Unión Europea. Sobre posibilidades concretas cuál puede haber sido el interés, vamos a charlar con un analista internacional mejor, como es Ignacio Montes de Oca. Buen día, Ignacio. Gabriel Penice te saluda. ¿Qué tal?
1: ¿Qué tal, Gabriel? Buen día. ¿Cómo estás?
0: Muy bien. Gracias por atendernos, Ignacio. ¿Qué significa esto, por ejemplo? ¿Cómo se toma esta potencial invitación de parte de la Unión Europea que un país americano participe de lo suyo? Bien. Me pareció que hubo un ruido, ese ruido corte característico, ¿no? Cuando se corta la llamada. Bien.
2: Exactamente.
0: A ver, ahora, 8 y.
1: Ahora sí. Acá estamos de vuelta.
0: Ahora sí. Digo, bueno, se me enojó con la pregunta y cortó directamente.
1: No.
0: No, gracias por atender, Ignacio.
1: No, por favor. No, te decía que hay dos respuestas. Una es la respuesta económica y la otra es la respuesta política. A ver, la respuesta económica es un desastre para ambos. Para empezar, si tomamos a Canadá y rompiera en este caso con Estados Unidos, porque lo que está diciendo Trump es que no le va a volver a comprar a Canadá, Canadá tiene por destino, digamos, en Estados Unidos es el destino del 71% de sus exportaciones, ¿sí?
0: Sí.
1: Si hablamos del intercambio, el intercambio entre los dos países es de contando bienes, o sea, las cosas físicas más los servicios, algo así como 872 mil millones de dólares. Tengamos en cuenta que nuestro PBI, el de Argentina, es de 600 mil millones de dólares, para darnos una idea. Ahora bien, si vamos a la Unión Europea, porque no es que Estados Unidos con Trump está diciendo... si Canadá aplica este mecanismo, ¿sí?, de ingreso rápido, que se llama el CETA, con CETA, también dice que va a entrar en guerra comercial con la Unión Europea. Ahora bien, ahí estamos hablando de otros 420 mil millones de dólares. En realidad, un poquito más. Pero bueno, esa sería la parte económica. ¿Qué significaría? Que Estados Unidos le aplicaría aranceles a Europa y dejaría de comprarle a Canadá, lo cual es una locura porque no puede tampoco. Gran parte del petróleo que consume Estados Unidos, que importa, produce mucho, pero necesita importar porque es otro tipo de petróleo, el que produce el de fracking, viene de Canadá. Gran parte de las autopartes para fabricar sus autos necesita importarlos desde Canadá. Digamos, más que una locura, es una tontería, ¿sí? Eso para empezar. Y después hay otro problema, se estaría peleando con los aliados, con la OTAN entera, en un momento en que está en guerra con Irán, que está en una tensión fuerte con China, y eventualmente van a estar aliados, y lo está haciendo esperándose con la parte europea de la OTAN y con la parte americana, o sea, Canadá, de la OTAN, y estaría quedando sola, con lo cual... insisto, más allá de que el anuncio parece una locura, es en el fondo una tontería desde el punto de vista político y desde el punto de vista estratégico.
0: ¿Y qué es lo que buscan de Europa haciendo esto? ¿Debilitar a Estados Unidos? ¿Provocarlo? ¿O qué? ¿Cuál es el rédito?
1: Lo que sucede es que Europa en realidad también está sometido a una guerra económica con Estados Unidos. Recordemos que en la última, aquel famoso Liberation Day, ¿se acuerdan? Cuando Trump le metió aranceles a todo el mundo, incluyendo Argentina, hasta islas habitadas por nada más que por pingüinos en el Antártico. Desde ese momento Europa está tratando de pelear para que Estados Unidos no le ponga un 25% de aranceles. Acá hay que distinguir, ¿sí? Hay que distinguir. No es que Europa la está atacando a Estados Unidos. Europa está contestando una medida que ha tomado Trump de iniciar una guerra arancelaria donde no la había. Antes de que subiera Trump, no había un problema con Europa. Empieza cuando Trump empieza a concebir un déficit en la balanza de intercambio con Europa como un ataque de Europa, cuando en realidad, sí, por eso decía, una cosa es cuando vos hablas de bienes y otra de servicios. Si vos vas al intercambio de bienes entre Europa y Estados Unidos, es deficitario, ¿sí? Es deficitario porque, claro, le vende más cosas a Europa que las que le vende a Estados Unidos. Ahora, cuando vas a servicios, y cuando hablo de servicios, me refiero a cosas como, por ejemplo, ¿no? Facebook, las tarjetas de crédito o otro tipo de servicios como los seguros. Ahí Estados Unidos en servicios le vende más, tiene un superávit con Europa. O sea que ahí es como que están equilibrados de alguna manera. Pero además es normal, vos cuando tenés un intercambio con una persona nunca llega a cero, menos entre los países. Entonces, en lugar de mejorar la competitividad de la industria estadounidense, lo que prefiere es entrar en esta guerra comercial para que Europa baje los costos, ¿sí? de lo que le cuesta a Estados Unidos entrar al mercado europeo. Costos que tienen que ver con regulaciones. O sea, te voy a poner un ejemplo para que la gente lo entienda. Mira, si vos querés fabricar un pollo en Estados Unidos, ¿sí? Para fabricarlo, digo, en el sentido de criar al pollo y meterle todos los químicos, esos químicos están prohibidos en Europa. Esas son las regulaciones. ¿Qué dice Estados Unidos? Esos químicos que yo uso para que los pollos sean más grandes, vos los prohibís en Europa. Por lo tanto, yo no te puedo vender este pollo súper gigantesco en el mercado europeo. Lo que yo quiero es que vos dejes esas regulaciones. Europa le dice, no, el problema es que eso que vos haces para tu público estadounidense, nosotros lo consideramos cancerígeno o malo para la salud. Y entonces, ¿qué es lo que sucede? Con este ejemplo, te digo, este es un ejemplo de tantos, ¿no? De todas las regulaciones europeas. Con eso, lo que trata Trump es de romper esas barreras europeas y ahora Europa le contesta diciéndole que no, lo mismo hizo con Canadá, y ahí está el inicio de la guerra comercial. Trump lo que quiere en el fondo es que los productos de Estados Unidos sean aceptados así como así y que no haya estas barreras para arancelarias.
2: Ignacio, buen día. La sensación es como que Donald Trump tiene una política del divide y reinarás, porque fue en contra de los organismos internacionales intentando debilitar o quizás hasta lográndolo la OMS, la ONU, y parece que ahora quiere ir por la Unión Europea.
1: Exactamente, ha dado en el clavo. Lo que la idea de Trump es, si se quiere, vos diste justo en el punto de la psicología, ¿sí? Porque la política exterior de Estados Unidos hasta ahora era colegiada, es decir, el presidente no decidía si no escuchaba antes a los secretarios de cada área, de comercio, del tesoro, etcétera, etcétera. Ahora la política de Estados Unidos es más personalista, o sea, depende de lo que Trump piense o decida tema o desee. Entonces, ¿qué es lo que pasa? Trump cree que la política exterior de Estados Unidos tiene que basarse en una cosa, en un asunto fundamental, y es que es la primera potencia. Y si es la primera potencia, tiene que imponer su peso militar y económico, y eso se contradice con lo que vos decías, con el multilateralismo. Cuando estás en un ente multilateral, se diluye esa potencia porque tenés que ponerte de acuerdo con todos. Por eso es que va en contra de las Naciones Unidas, de la Organización Mundial de la Salud, contra los pactos ambientales, y va contra estas agrupaciones multilaterales o cooperativas en donde, insisto, se diluye ese poder porque la sumatoria de Estados Unidos con Canadá puede hacerle frente a Estados Unidos. Ahora, si lo enfrentan uno a uno, entonces, claro, todos van a ser mucho más débiles. Por eso es que justamente, como vos decías, lo que quiere es romper el multilateralismo.
0: La sensación a partir de todo tu relato es que esto no va a prosperar.
1: Mira, acá todos estamos esperando las elecciones de medio término de noviembre en Estados Unidos, ¿no? Cuando se renueva la mitad del Senado y toda la Cámara de Representantes, que sería como nuestra Cámara de Diputados. En ese momento, como ahora Trump controla las dos cámaras, y el poder legislativo y el ejecutivo, cuando se renueve, si hay una mayoría demócrata y aparte una postura muy crítica hacia Trump, lo más probable es que empiece a funcionar el sistema de contrapesos y el Congreso empiece a limitar estas actitudes de Trump. Por eso, todo lo que estamos viendo hoy es que Trump se está apurando porque puede que en noviembre pierda esa mayoría y empiecen a funcionar esas limitaciones a esta política exterior tan unipersonal que ejerce. Por lo tanto, por ahora estamos así, pero veamos qué pasa después de noviembre.
0: Ignacio, ha sido muy amable por este ratito. Muchas gracias, que tengas un buen día.
1: Igualmente para ustedes. Buen día.
0: Buen día. Ignacio Montes de Oca, analista internacional, tratando un tema muy importante, como es esto que Europa trata de debilitar a Estados Unidos. Bueno, lo que más o menos explicaba Ignacio Montes de Oca. Avanzamos en la mañana, ya son las 8:25.
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1: 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Avanzamos en la mañana con Joyería Perré presentando las noticias de las 8:34.
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3: 8:34, la temperatura en Rosario. A esta hora 10 grados 5 décimas, la humedad del 87%. El gobierno aseguró que cumplirá la ley si se prorroga la emergencia en discapacidad. Javier Milei aseguró que si el Congreso aprueba la extensión, se reasignarán partidas para aplicar la norma. La oposición busca prolongar su vigencia hasta diciembre de 2027. Presupuesto 2027. El gobierno insiste con eliminar los aumentos automáticos de la AUH. El gobierno asegura que el proyecto se seguirá en aumento con los montos para cubrir cerca del 95% de la canasta básica, aunque sin establecer una periodicidad fija. El secretario del Tesoro de Estados Unidos defendió la asistencia financiera a la Argentina. Scott Bessent afirmó que la Argentina solo usó una porción reducida del swap. Además, remarcó que el gobierno devolvió los fondos y que la administración de Trump pudo obtener decenas de millones de dólares adicionales. Juegos Suramericanos, Argentina debuta en fútbol y va por más medallas. La selección sub-20 enfrenta a Paraguay desde las 10 de la mañana en el estadio de Newell's, mientras las Panteras buscan recuperarse ante Chile. Argentina suma hasta el momento 29 oros, 23 platas y 36 bronces. 10 grados 5 décimas la temperatura en Rosario, cielo ligeramente nublado con neblina, la humedad del 87%, 8:36.
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0: Casi las 9 menos 20 ya, Fede.
1: Gaby, vamos a meternos en los Juegos Suramericanos. Ayer la delegación argentina sumó 24 medallas, conserva el segundo puesto del medallero que hasta ahora tiene a Brasil con 104 medallas, 37 doradas, que es lo que importa. Argentina, 88 medallas, 29 doradas. Y
0: se
1: Colombia,
0: Brasil, a 8.
1: 29 doradas. Y
0: se
1: Colombia,
0: Brasil, a 8, ya lo teníamos a 2.
1: No, ayer estábamos a 7, si no me equivoco.
0: 7,
1: sí, pero igual va tomando
0: Colombia,
1: cierta distancia.
0: ¿Cómo está?
1: Colombia, sacamos por lo menos un ápice más de distancia, tiene 26 doradas, o sea, está a 3, ayer estaba a 1, ahora está a 3, y tiene 66 medallas en total, muchas menos que Argentina. La diferencia con Colombia, Argentina las hace con las medallas de bronce,
0: sí,
1: igual.
0: Si me permitís un minuto, Mariana estuvo ayer viendo el beach volley.
1: Beach volley, espectacular.
2: Espectacular.
0: Repleto, ¿no?
2: Sí.
0: Lo que se veían las imágenes, sí. los hermanos Capogrosso peleándola hasta el final.
2: Hermoso, todo lo que se está movilizando la ciudad a partir de los Juegos, ni hablar ayer en la cancha, ahí en
0: Para
2: el picadero.
0: Para entrar todo fue ordenado.
2: Ordenado. Dos filas, una con QR. Está bueno cuando uno llega a preguntar cuál es la fila con QR y la otra sin, para ponerse en la que
1: Bien.
2: Corresponde.
1: Sí.
2: Entran todos los que tienen QR primero y después, según el espacio. Pero generalmente en los lugares, si uno se puede quedar parado, después no se limita.
0: Y el espectáculo el lindo. Respeto para con los brasileños también.
2: Sí, había respeto y había muchos hinchas brasileños
0: también
2: en las tribunas.
0: Mucha gente.
2: Sí, también. No, por supuesto, mayoría argentinos, pero se escuchaba.
0: Fede había marcado a Evandro como uno de los mejores del mundo,
1: sí,
0: Evandro
1: sí.
0: Junior.
2: Sí,
0: y después lo escuchaba Capogrosso decir que tiene un saque imposible, una
1: sí.
0: cosa maravillosa.
1: Sí, bueno, lamentablemente esta jugada del final, ¿no? Que es un poco fatídica
0: Pero
1: para
0: Pero qué bien que se
1: Tomás.
0: Portó el brasileño en resaltar lo
1: sí, sí.
0: del menor de los Capogrosso, que se le traba la pelota.
1: Sí, una cuestión no sé hasta parecía de nervio.
0: Claro,
1: ¿no?
0: Pero... y el brasileño le hice levantar la cabeza.
1: Sí, buenísimo.
0: La verdad. Emocionante, un gesto emocionante.
1: Que se publicó en todos lados. Ayer en Provincial, sable por equipos, estamos hablando de esgrima, Pascual Ditela, Juan Bacha, Santino Pérez y Tomás Alistiz derrotaron 45-29 a Brasil. El abrazo para Pablo Moyano, que lo
0: Siempre.
1: Vamos a decir cada vez que hablemos. El referente de esgrima para nosotros es él. Patinódromo, tuvimos a Ken Kuwada, que obtuvo la medalla plateada. También, Benjamín Gader compitió aquí y terminó quinto. Estamos hablando de los argentinos, por supuesto. Pentatlón moderno, finales femeninas en el Estadio Municipal Jorge Newbery. Catalina Serio se quedó con la medalla dorada y Nerea Luna consiguió el bronce en eSports. Aportó otra medalla para la delegación que viene muy bien. Estamos hablando de la Argentina que venció 2-1 a Chile. También otra noticia positiva porque viene este deporte, digamos, que no lo es tal, pero bueno, nuevo, que es una disciplina que se ha sumado a estos Juegos Olímpicos. Le viene a estos suramericanos, le viene yendo bien a Argentina. En gimnasia artística, Julieta Lucas ganó la medalla de oro en la final femenina de suelo y obtuvo la plata en la final de viga en equilibrio. En esa misma prueba, Fila Dallinger consiguió la medalla de bronce. En el invencible centro acuático provincial, ahí en la zona sur, Malena Santillán consiguió la medalla de plata en natación y Delfina Dini, que también terminó cuarta en la final femenina de 400 metros estilo libre para destacar. En la final masculina, 50 metros estilo libre, Santiago Grassi, que viene muy bien, obtuvo la medalla de bronce, ya había conseguido medalla. Sumó otra plata en la final mixta de 4 por 100 metros combinados. Cecilia Dieleque, que es la estrella hasta ahora de Argentina, con 7 medallas. Tiene 16 años esta chica.
0: Mira,
1: Macarena Ceballos, Santiago Grassi y Matías Chailov era el equipo que conformaba. Impresionante lo de Cecilia Dieleque con 16 años. Después en Rafaela también tuvimos boxeo. Tatiana Flores, que consiguió una medalla de bronce. Sherlyn Quiñones, Santiago Tulián, que obtuvo otra. Bueno, Billy Arias en semifinales. Enzo Gallardo también consigue medalla que le ganó a Sherlon Congo en la semifinal. También en recreo tuvimos a Mara Kurchaski, que ganó la medalla de oro en la final femenina de skit de tiro deportivo. Mientras

0: Que Federico Gil consiguió la plata en la final masculina. En Santa Fe, el seleccionado argentino de hockey masculino, los Leones, derrotó 4-1 a Brasil. Y para repasar lo de hoy, en Rosario vamos a repasar.
1: Si alguien lo quiere buscar, ¿dónde lo encuentra?
0: Federico. Suramericanos 2026, en Instagram encontrás absolutamente todo. Día a día te van actualizando el calendario en cada ciudad. Perfecto. Tanto en Rosario como en Santa Fe y en Rafaela. Tenemos golf de 9 a 15.45 en el Rosario Golf Club. De 10 a 18 hay vóley playa en La Rural, en Picadero. Se juega por el séptimo, por el quinto, por el tercero y por la final.
1: Argentina juega con Chile por la medalla de
0: bronce. Por la medalla de bronce, son los hermanos Capogrosso.
1: ¿Y la final qué es? ¿Argentina quién? ¿Sabemos?
0: La final no.
1: Perdón, ¿Brasil quién?
0: No sé quién es el otro equipo que juega la final.
1: Yo también lo busqué y no estaba definido todavía ayer cuando busqué con quién juega la final.
0: Levantamiento de pesas, competencia que se disputa en provincial de 10 a 17 horas. Vóley femenino también en el estadio cubierto de Newell's. Ayer estaba Boero viendo el partido de vóley ahí en el estadio cubierto.
1: Quedó lindo el estadio cubierto.
0: Sí, muy lindo, muy lindo.
1: Quedó muy lindo, hay que mantenerlo ahora Boero.
0: Tenemos fútbol masculino también. Hoy a las 10 juega Argentina contra Paraguay en la cancha de Newell's. Esgrima en provincial. 11:40 pentatlón, esto también en el estadio municipal y en el club provincial. 15 horas vóley femenino Argentina-Venezuela en el estadio cubierto Newell's. A las 3 de la tarde juega Uruguay, también fútbol masculino en cancha de Newell's contra
1: Mucha
0: Venezuela.
1: Gente viendo el vóley femenino en la jornada.
0: Sí, un montón,
1: muchísima
0: gente. Un montón. Y también tenés pentatlón de 16:40 a 17:40 en el club provincial y en el estadio municipal.
1: Muy bien. Y después también está el fanfest, todo lo
0: por supuesto,
1: el recorrido.
0: Hoy es Santiago Motorizado, que es el cantante del Mató, que también tiene su
1: el
0: versión.
1: El horario central son las 20.
0: 20:30. Sí, creo que es 20:30. Sí, ayer estuvieron los Pericos, también los Totoras. Bueno,
1: y el 21 de septiembre.
0: 21 Turf. De septiembre, Turf, Benjamín Amadeo también acompañando, los chicos Vaca, bueno, Tobia Rivillaga, parientes, una comitiva de músicos mucho más extensa.
1: Primera hora de la tarde y termina a las 10 de la noche.
0: Claro, sí, arranca más o menos a las 2 de la tarde.
1: A las 2 de la tarde, perfecto. El 21 de septiembre esto. 9 menos cuarto ahora en la República Argentina. Sí, Joaquín.
2: Hoy vamos a hablar del aeropuerto porque en las últimas horas se presentó un informe de lo que fue el crecimiento después de las obras que se dieron, recordemos, desde septiembre hasta diciembre del año pasado, que estuvo inactivo justamente el aeropuerto por estas reformas que se estaban haciendo. Bueno, ayer se dieron a conocer algunos números de la que marcan, evidentemente, una mejora que hubo en el aeropuerto. Por ejemplo, en lo que va del año, estamos hablando desde enero hasta el último día de agosto. Todavía no está contemplado en esto estos 17 días que pasaron de septiembre, pero hasta que terminó agosto, casi 500,000 de pasajeros pasaron por el Aeropuerto Internacional de Rosario. Si uno toma estos datos, marcan un crecimiento del 18% con respecto a esta cifra del año pasado, obviamente tomando el mismo segmento de enero a agosto. Bueno, este año hubo un 18% de crecimiento con respecto a la cantidad de pasajeros, pero el dato es más alentador y por ahí llama un poco la atención también cuando uno mira y revisa lo que fueron los vuelos internacionales, porque en este caso el porcentaje de pasajeros que tomaron vuelos internacionales en estos primeros 8 meses creció un 43%. Es una cifra altísima con respecto a lo que fue el mismo momento del 2025. La mala noticia, quizás entre comillas, porque es un porcentaje menor, es que cayeron los vuelos de cabotaje en un 9%. Es una cifra sumamente inferior, obviamente, a lo que estábamos repasando recién, pero también es para destacarlo. Si uno toma la nómina de aeropuertos de todo el país, el de Rosario está en el puesto número 12 de 57 que hay en total en cuanto a cantidad de pasajeros, pero repetimos, si uno toma, por ejemplo, la cifra de pasajeros que tomaron vuelos internacionales, Rosario es el quinto aeropuerto con más pasajeros. Es una buena noticia, sobre todo después de las obras que se realizaron, 3 meses prácticamente récord del tiempo en el cual se puso activo nuevamente el aeropuerto, y ahora, 8 meses después de la reinauguración, marca estos datos un 43% de crecimiento en pasajeros de vuelos internacionales.
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0: 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Entre otras cosas que son maravillosas. Casi las 8 y 48, 9 menos 10, Jimena.
1: Hablábamos hace un ratito del presupuesto 2027 y de las rispideces que generó los legisladores de La Libertad Avanza se hayan desayunado con la letra chica en cuestiones de discapacidad, que iba realmente en contra de lo que están tratando o negociando con los aliados. A partir de esto, dijimos, no hubo respuestas del presidente de la Cámara de Diputados, Martín Menem, y hubo también un silencio ensordecedor de la jefatura de gabinete, que lidera Diego Santilli y cuyo vicejefe, Ignacio DeVit, que es el designado para las cuestiones legislativas, tampoco dijo haber tenido conocimiento previo a la presentación del presupuesto de la letra chica, puntualmente lo que se decía en discapacidad. La explicación respecto de la jefatura de gabinete en relación a el silencio o la falta de respuesta frente al cuestionamiento de los legisladores de La Libertad Avanza fue que Diego Santilli ayer mantuvo todo el día reuniones tratando y negociando con los gobernadores aliados, habiendo sido el turno puntualmente ayer de los gobernadores del norte, de los aliados del norte. Estuvieron en la reunión Raúl Jalil de Catamarca, Juan Pablo Valdés de Corrientes, Osvaldo Jaldo de Tucumán y Gustavo Sáenz de Salta. Con este último nos vamos a quedar porque, terminada la reunión, Sáenz se fue un rato antes de que termine porque tenía otros compromisos pendientes, pero durante la noche de anoche hizo algunas declaraciones que cuanto menos generan inquietud en el gobierno y por lo menos demuestran que no se están navegando aguas tranquilas. Dijo, la lealtad es una avenida de ida y de vuelta y yo siento que venimos siempre y nunca vuelven para allá. Y finalmente advirtió, la paciencia se va acabando.
0: Esto Jaldo lo dijo.
1: Esto lo dijo Sáenz de Salta, que formó parte de esa reunión en la que estuvo Jaldo. Bien. Básicamente, bien, por su... Bueno, duro,
0: buena frase,
1: contundente, sin lugar a ningún tipo de segundas interpretaciones.
0: Nada.
1: Lo que dijo es lo que quiso decir y es una suerte de advertencia, entiendo yo, que está pidiendo que haya alguna señal del gobierno, que no solo se pidan los apoyos, sino que se devuelva en algo de lo que los gobernadores necesitan para sus propias jurisdicciones. Así que el terreno político está escabroso y el clima político está caldeado. Vamos a ver cómo sigue. Puertas adentro y puertas afuera. Y
0: pensándolo desde el lado de la provincia, este es el momento para apretar. Cuando el gobierno entra en zona de turbulencia, si necesita apoyo, ahí es donde aparecen estas frases que indudablemente pueden llegar a tener un rebote importante, porque a no ser que se cierre en lo suyo y no salga de ahí por nada, que lo puede llegar a hacer porque Milei tiene esas características, va a haber alguien que le va a decir vamos a ceder algo porque los necesitamos.
1: De hecho, no nos olvidemos que está la reforma política por tratarse en senadores y el presupuesto por tratarse en diputados, es lo que vos decís.
0: Exactamente. Te iba a preguntar, porque no vi absolutamente nada, cómo le habrá ido a Dorni ayer.
1: Y le fue bien, porque le dieron otra prórroga.
0: Ah, tiene otra prórroga.
1: Te cuento que ayer...
0: No cerró todavía la magia.
1: No, le falta ahí unos numeritos que no cierran.
0: Le faltan unos numeritos que no cierran.
1: Tiene hasta la semana que viene.
0: Pero que no se da problemas, si total no le sacan nada, ni va a ir en cana, nada. Mira el Chiquitapia, está lleno de delincuentes sueltos, mira Cristina mismo que pasea por todo el edificio, compró todo el edificio.
1: Exacto.
0: Cristina, para no tener problemas. Ahora va por la casa de los vecinos y va a quedar como dueña
1: la
0: de la manzana. Claro, va a quedar como dueña de la manzana y no pasa nada, la justicia le permite. Que no postergue más nada, Donny, si total, no hay problema. Faltan 7 minutos ahora para llegar a las 9.
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13: Las 9:01, alguien le quedó algo para decir, lo dice ahora.
14: No, recordemos que hoy a las 20:30 está Santiago Motorizado.
15: Sí, cerrando. Está anunciado a las 20.
14: Sí, está anunciado está a las 20.
15: A las 8 está bien.
14: Pasa que primero se hace la entrega de medallas, claro. Y a veces eso se demora un poco.
13: Bueno,
14: y puede
13: pero
14: ser
13: es lindo
14: que
13: ver eso.
14: Hermoso
13: también.
14: Para pasear y aprovechando que íbamos a llegar a 25 grados. Es una temperatura muy agradable.
13: Muy lindo para disfrutar los juegos. Jime, ¿te quedó algo?
16: El presidente declaró en relación a Malvinas que no fue para nada una movida electoral, sino que fue un resultado de un empujón dado por el presidente norteamericano Donald Trump.
13: Falta que Flamengo meta el sello hoy, ya es el último semifinalista. Ganó 2-0 de visitante.
15: Sí, de visitante en la ida, tiene que jugar con Independiente
13: del
15: Valle.
13: Si gana Independiente del Valle hoy, le dan el título. Ya está, dice,
15: directamente.
13: Si está campeón, le ganaste a Flamengo, después de perder 2-0, si clasificás, sos campeón.
15: Sí, porque sería
13: no
15: totalmente inesperado.
13: Copa Libertadores. ¿Listo, Fede?
15: Listo.
13: Muy bien, mañana nos reencontramos a las 6 de la mañana. Hoy transitamos el jueves. Hoy es 20 ya.
14: 17.
13: Ah, ¿cómo
14: si no mañana era el día de la primavera?
13: No sé.
14: Fast forward.
13: Chao, suerte. Chao.

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0: casamiento de Adelfa y
1: sí, muy bien, a ver, Nacho, ¿estuviste ensayando?
0: ¡Epa! ¡Mirá, mirá, mirá! ¡No!
1: ¿Me subes la ganancia?
2: ¿Cómo? Es María Laura Santillán, la apertura esa.
3: Mirá lo bien que me queda, mirá lo bien que
1: ah, ¿cómo era que
2: ¿cómo se llamaba? Causa Común.
3: Ese, Causa bien Común.
1: De noche y de día y el cantante con los músicos. ¿Cómo se juega la vida?
0: Es un capullo de Alelí.
2: Es un programa era capullo.
1: Fuerza la máquina.
3: ¿Era qué?
1: Y el cantante con los músicos.
2: No importa porque nuestro grito no.
1: Callá, estamos cantando.
3: Qué bien que me sale el
1: Mira de Mario Marley. Querido.
3: Yo lo conozco.
1: Me sale bien el ritmo. Entonces, salís y abrís. Y abrís. Y abrís. ¿Podrías hacer un mambo y cha cha cha?
3: No,
0: a mí me gusta el cabello.
1: Tampoco
0: ese.
1: Me gusta. Mambo es cuando está adelantas, mira. Y después cha cha cha. Vamos. Vamos. Cha cha cha.
0: ¿Cómo se llama, señora, el pase de baile ese? Perdóname. Que hay como un cabezazo y con delay el cuerpo lo sigue, por ejemplo así.
3: No, yo sé.
0: Como que es un cabezazo y después el cuerpo va atrás.
1: Sí.
0: Tiene un nombre.
1: Sí, claro, todo tiene nombre. ¿En
4: serio?
1: Sí. Si no, un coreógrafo, ¿cómo se comunica con su bailarina?
4: Hace así, dice directamente. Copiame, hace así.
1: No, les tiene.
0: Igual el paso. Hagamos ese de la cabeza, que después el cuerpo.
3: El paso que acabo de tirar es mi único paso.
1: Como el breakdance.
0: Tomá eso, claro.
3: Tengo un solo paso yo, que es el paso que uso para Se Fuerza la Máquina y todos los demás temas que vienen en un casamiento. Tengo un solo paso.
1: Pero no tenías paso, ese no era tu paso, tu paso era este.
3: No, ninguno.
1: Este es el paso tuyo.
4: Los brazos son los brazos y los puñitos.
3: Mi paso es
1: porque hace como maracas imaginarias que no suelta nunca.
3: Ahora porque ya no bailo más casi, salvo cuando tengo un evento, un casamiento, ahí sí te bailo.
1: O espolvoreas churros.
3: O espolvoreas churros.
0: Qué bueno eso.
1: Claro.
3: Todavía.
1: Mira los ojos.
0: Me encanta. Sigamos con esto que lo pone de mal a Luis.
1: Todavía te mueve en mente. Cambiar algo.
0: Qué lindo esto. Todavía es la que seguía.
1: Dice
0: nada.
1: Gracias todavía. El sol.
3: Qué temazo, Monteblanco.
1: Extended version.
3: Extended version.
0: Esto es en vivo, señora, 2019.
3: Escucha.

0: Mirá, te lo pongo en estos términos. Era 2019, 2020 lo van a editar, pandemia. Se guardó el disco, se guardó, salió en 2023. Escuchá.
1: Impresionante.
0: Bien, está tratando de crecer. Atrás viene el témpano y atrás viene La Vida es una Moneda. Vamos todos derecho.
2: Vamos todos derecho.
1: Por favor.
2: Vamos todos derecho.
0: ¿Para qué lo va a tocar?
1: Sin ninguna melodía.
2: Canta al 156-000-973 que te pasamos. Te pasamos.
1: Ahí está el doctor Garré.
2: Qué lindo. Qué lindo. Me da ganas de llorar.
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0: Ahí Luis ya te está escuchando, en este momento, todos tus cantos.

0: Está muy pro grabado. No,
1: la verdad es buen veneno para las tripas.
2: El mejor de todos. La mejor voz de Argentina.
3: ¡Está viva!
2: Que la peleó a morir, que es la mejor voz de Argentina. Por lejos. Pagliotto es la mejor voz de Argentina.
0: Multiplicar. Esa parte es 678 para mí.
2: Es la tarea, es la tarea.

0: Aparte es larga, boludo.
1: No sé si es una... ¿Lo decís como una virtud o como una...?
0: No, como una virtud.
1: Ah, perfecto, porque perfecto. Está bien.
0: Porque las lenguas
1: viste, son... en los medios a veces se dicen al revés las cosas,
0: no,
1: ¿viste?
0: Es larga,
1: Es linda, es larga, es productiva, larga. Funciona, está bien, levanta.
0: Va para arriba, baja, tiene todo esta canción.
2: Donde un beso sea moneda.
3: ¿Nunca más cantó Salsanito, Baglietto?
4: ¿No sabés? Qué lindo que está para un viñadero.

0: Arrancamos la mañana con canciones socialistas, vamos.
1: Nacho tiene un paso, Nancy lo pasa.
2: Oh, muy bueno.
3: ¡Está bien!

0: Yo me tomé el tiempo de escribir temprano, pedí signos de Cerati, mirá lo que estamos escuchando.
1: Nadie normal puede llamar a una red y pedir signos.
2: A las 8 de la mañana.
1: Eso se escucha en Spotify, claro. Otro día de buenas noticias.
3: Otro día de buenas noticias.
4: Mais.
1: Qué lindo.
4: Mais.
1: No, y ahora viene. Mirá, no toco nada porque arranca el tímpano así.
3: Ahora viene el tímpano, boludo.
4: Para no.
1: Teatro ópera.
4: Para no.
1: Mirá.
3: Aguante Baglietto.
1: Va de corrido, de
3: aguante
1: corrido.
3: Aguante Baglietto.
1: No, de nada.
3: Escuchá.
1: ¡Oh, boludo!
4: No hay trova sin Baglietto.
3: No hay trova sin Baglietto.
4: No importa nada.
3: No hay nada sin
1: Sí, pero pará. No hay trova sin que un tipo como Babonillo haya compuesto esta canción. No, me echa los huevos.
4: Totalmente. La anterior, perdóname, pero sin la voz de Baglietto.
1: No, bueno, es la voz de la trova, está bien.
4: No, esto
1: pero
4: es no cantan, tiene nada que hacer.
1: Cantan
4: no,
1: todos bien.
3: Y no tiene para arrancar la Baglietto.
5: Pues esto es el igual, se queda con un montón de plata. Arregló una fortuna.
3: Escuchá Baglietto.
4: ¡Arriba!
3: La mejor voz de nuestro país, bro.
2: Pensé que los suramericanos terminaban con esto en el monumento explotando fuerte.
5: Y el sábado parece? 26. Hay sí, tiempo todavía.
2: Que la clave al final.
3: Ahí va.
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1: No puede arrancar los Juegos Suramericanos. Los juegos, los deportes con alguien que dice, a veces con eso todo está perdido, voy a hacer alguna forma de la muerte. No.
4: Va a terminar, sí.
1: Terminó un nace una flor, todos los días se lo ya está.

0: Hola chicos, buen día.
1: Buen día.
0: Pablito, una masa. Y después te mando un saludito. Que es mi cumpleaños. Cristian. El Kun, me dice.
2: Cristian el Kun.
1: Cristian el Kun. Un beso Kun.
2: Un beso.
1: Feliz cumple Kun, querido.
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4: En la primaria iba a la 9 de julio y cantábamos estas canciones de la trova y además para la libertad de Serrat. Me las sé de punta a punta.
1: Son las que van.
2: Qué bueno.
1: Son las que van.
2: Entierro. Y la canción del Pinar.
1: Pero
2: para los campamentos, la canción del Pinar.
1: Para abajo, canción
2: dame del llamada, Pinar. Pero era el himno de los campamentos.
1: Está bien, sí, para la guitarra está perfecto. Pero quiero dejar todas las... No la podemos poner ahora, a mí me encanta.
2: No, digo para el muchacho de que iba a la escuela.
1: Tal cual.
3: Escucha
1: todo.
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1: Acá sube el tipo, mirá.

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1: Prefiero escuchar Robo haciendo Kiko.
2: No, no, no, no.
3: No entendiste nada.
4: Dale un ratito.
2: No, ni se te ocurra.
4: Hagamos esto hasta la una.
2: Ni se te ocurra.
4: No contemos nada.
3: Quieran, me sale bien.
4: No hagamos ninguna salida en vivo. Hagamos esto hasta la una.
2: Dame la tercera que viene ahí.
3: La verdad que me salió.
5: Mira, vienen todas pegaditas una a la otra. Es al pedo que yo la paso.
2: Grabame un PEM.
4: Haceme una lista, María.
5: Sí, pero no, vos sabés que me cuelgo.
2: Escucha.
5: Aparte, te usé el pen para otra cosa, vos sabés.
4: Mucha música para escuchar a la mañana.
2: Escucha esto.
6: Life is a coin.
5: De Fito Páez, dijo.
2: Qué bueno.
7: Debe estar tocando acá unas cuadras en este instante.
6: Life is a Bitcoin.
2: De Bitcoin.
7: La vida es una moneda.
3: Oh. Y el
6: Cripto moneda.
0: La rebusca, la tiene.
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7: Ojo que hablo de
6: criptomoneda.
7: Billete.

0: bien. No.
1: Hay que decirle más grito de cante todos los fines de semana. Todos los fines de semana.
0: Hay que secuestrarlo.
1: Sí, que venga y cante todos los fines de semana.
2: Lo que toca el de la traversa esa.
1: Escuchá, escuchá, escuchá, vale.

0: entender que Fito escribe: los días cantan la historia del hombre al borde del hombre. Cuando tenía 17 años. ¿Entendés? 17 años, hijo.
1: Volvió Rosario. Oh,
2: qué buen tema, bro.
3: Volvió la Rosario. Forma de vuelve lindo, Rosario. En forma de monedas.
1: Volvió Rosario. Dame un ratito.
2: Qué bueno.
0: Qué increíble.
2: Qué
0: bueno. Si no se inunda el asfalto. 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

0: moneda.
1: Bueno, la caída va a ser dura, les aviso, porque esto termina esta canción allá arriba. Y termina el disco. Y hay que empezar con la realidad, que se llama Jueves.
0: Y usted preguntará por qué cantamos.
1: Y usted preguntará por qué cantamos, claro, señor. ¿Sabe por qué? Porque si la historia la escriben los que ganan, eso quiere decir que hay otra historia, ¿eh? Quiere decir que hay otra historia.
0: Cuando suena el río.
1: Claro. Esta tortilla siempre cae del mismo lado, ¿eh?

0: no, increíble. Qué momento, boludo.
1: La verdad.
2: Feliz.
1: ¿Y ahora cómo seguimos?
0: No, no hay manera, boludo. No hay manera.
1: ¿Y ahora cómo seguimos?
0: Yo me quiero ir a mi casa.
2: Voy al banco.
1: ¿Al barco?
2: El banco.
1: Ah, entendí al barco. Digo, ¿qué barco?
3: Podríamos ir a un bar a tomar unos cafés, eso
0: bueno,
3: sí,
0: es una manera, está bien esa, ¿eh? De decir, me vuelvo al barco, como que este país no da para más, me vuelvo al barco.
1: Me vuelvo al barco. Bueno, qué lindo momento.
0: No, che, boludo, qué difícil.
3: Vámonos.
0: ¿Qué
2: ya terminó?
3: ¿Y si no?
2: Sí, terminó.
3: No,
2: no. Terminó, de que no se puede decir más.
1: No se puede sumar mucho más.
3: Que venga el bicho también.
1: Qué buen momento. Bueno.
0: ¿Por qué estas cosas hay que
3: vamos
0: hacer
3: a
0: la
3: bar, una, boludo, boludo? Vamos a un bar a tomar un café.
0: Dale,
3: y
0: vamos.
3: Habla de la vida, boludo. No. Vamos a tomar un café. Sí. Café negro, así,
2: reina
3: cortito.
2: De pueblo, grande.
3: Escuchame.
2: Reina de pueblo, grande.
0: ¿Sabés qué alegría le da a los muchachos les cae en el bar ahora?
3: No, boludo. Sí.
1: No.
3: Un café, dos medialunas. Sí, papá. Dale. Vamos.
0: Oh, hace tanto no voy al bar.
3: Vamos, ahí a Corriente y Córdoba, pasar unos culos. Vamos, boludo, va. Lindo
1: programa de unos culos.
3: Sí, pero
0: lástima
3: sí,
0: que no te ponen una puta banqueta.
3: Te felicito.
0: En la Petrolera Córdoba.
1: No importa, pero programa.
3: Te sentás del lado de Córdoba y ves pasar las pibes.
0: Pero ponemos un banquito.
3: ¿Qué tiene? Ahora no se puede.
0: Sí se puede, ah, para mí está bien.
2: Puta madre, no se puede. Es un plan posible. Desagradable, no, no.
0: Es un plan posible.
2: Claro, no se puede. Poder, como sí, poder, poder.
3: No afecta a nadie, no estamos pegándole a ninguna parte.
0: Para que estuve.
1: Aparte era un programa.
3: Era un programa, un programón era. De la Prida a Paraguay.
0: Ayer en la tarde estuve un cachito ahí en el centro. Fui a comprar, ¿sabes qué? Fui a comprar un pendrive. Claro. Varios pendrive.
3: Te fuiste a comprar un
2: pendrive.
3: Fui a
2: comprar un pendrive.
1: ¿Para qué compra pendrive?
2: Porque él hace muchas cosas.
3: ¿Cómo así para trasladar cosas?
0: Lo necesito.
3: La otra es mandártelo por WeTransfer, es un lío, pendrive.
0: No, pendrive yo pendrive. Si yo lo necesito por WeTransfer, me lo paso y lo bajo acá en la radio. Ahora, si tengo que ir a un lugar que no sé si va a haber internet, no sé si va a andar la cola, pendrive.
1: ¿Y disco virgen comprás todavía?
3: Ah, ¿qué
0: ¿para qué me compré un disco virgen?
1: ¿Para grabarte para el auto?
0: No, porque vos sabés que, bueno, yo no tengo para Bluetooth en el auto, así que...
1: Bueno, por eso, para grabarte
0: puedo
1: para
0: pasar MP3 al pen, alguna cosa así. No, bueno, pará, está lleno de deportistas...
3: Ah, de todo
0: está
3: el mundo.
0: Está muy, porque sí, ir a ver culo, eso está.
3: La, no, la, ir a ver vale, pibes también, ¿eh?
0: Vale la pena sí, ir a ver de todo. Mirá, el centro.
3: Tengo la
0: vale,
3: otra plaquita capturadora de cosas y no encuentro el pen. Este es el anterior que compré, que era una.
0: Ah,
3: pena,
0: me acuerdo.
3: Sale
0: 2.000
3: pesos.
0: No, es una porquería.
3: Una porquería. No sé dónde está el pendrive.
1: Pendrive.
3: Bueno. Es muy útil.
1: Che, ¿todo bien?
3: Bien, ¿vos?
0: Bien, bien, sí.
3: ¿Descansaste anoche?
1: Más
3: o menos.
1: Más o menos.
0: Yo arranco muy bien en la descansada. No, a las 3:30 no sé por qué estoy despierto. Le decía a la señora hoy que coincidimos en el ascensor.
1: Ah, ¿se encontraron? Que...
2: Sí, ah, señor, por favor.
1: ¿Se encontraron? Señor, ¿se encontraron? ¿Y cómo se, cuando se encuentran, qué onda?
2: Hola.
4: Hola.
2: ¿Cómo estás, señor?
1: No, no, pues yo. Hola. A veces te sorprende, viste, subir, está en el cero y te entra Luis.
4: Por nosotros ahí nos sorprendemos porque nos encontramos abajo. Vos, porque venís de abajo de la
2: mochila.
4: Ah,
2: mochera, claro, pero
4: nosotros ya nos vimos. Sos
2: de otro mundo.
3: Suelo.
2: Es
4: claro, entonces, a vos se te abre a puerta.
2: No te mezclas con los normales.
4: Claro, nosotros
3: no, ya nos vimos. Pará, vengo de la cochera.
4: Nosotros ya nos vimos en el palier.
1: Por ahí yo vengo de la cochera y dice, claro, dice cero.
2: Sube tu auto y estás en el estudio. Entras en el estudio.
3: Debería tener una asesora aparte.
4: No, pero más o menos, pues lo dejaba bastante mal.
1: Y sí, lo dejó mal al auto. Y entra Luis, ponele.
4: Claro, vos te sorprendés.
3: ¿Y qué? Así como,
1: ¿cómo andás?
3: Un puto,
1: ¿cómo andás?
4: Luis.
0: No, pero vos lo ves, no parece.
4: ¿Cierto?
3: No, no parece. Sí, no,
1: no,
3: parece.
1: No, pero tiempo. ¿Cómo anda? Sí, entonces, te sorprende a veces.
0: Pará, me sorprende la señora. Y le digo, vos sabés que hace varios días, le digo al señor, ¿no? El señor Dugan, le digo, hace varias semanas que para mí
2: no,
0: le está sobrando.
2: No estoy de acuerdo.
0: Le está sobrando un día esto.
2: Llegó
0: hoy jueves. Y me dice, a mí todo lo contrario.
2: Todo lo contrario.
0: Para mí, hoy es miércoles con mucha furia.
2: Y a Nacho le pasa lo mismo que
1: esto
2: a mí.
1: Está rapidísimo.
2: Está demasiado veloz. Está a mí me preocupa.
1: Hermano, hoy es 17 de septiembre.
2: No, pero no, más allá de la altura del
1: hoy
2: mes.
1: Hoy es jueves,
0: pero eso
1: boludo,
0: es la altura del mes.
2: Marcalo con día de la semana. Para mí, hoy. Como mucho.
3: ¿Qué día es hoy?
2: Tendría que ser miércoles.
3: Jueves.
2: Y ya es
3: jueves.
0: Y para mí todo lo contrario. Hoy debería ser sábado
3: no,
0: ya.
3: No, no.
0: Porque no
3: ¿ves?
0: Aguanto más.
2: ¿Ves?
3: Estoy en un loop, en una especie de continuidad.
2: ¿No te pasa rápido?
3: No sé qué. Me decís jueves. Digo, jueves.
2: Pero, ¿no te sorprende?
3: No, porque para mí.
2: ¿No era martes?
3: Sí, lunes, no sé.
2: Claro.
1: Está rápido.
3: Me duele mucho la espalda, entonces no sé qué día.
1: Está rápido.
3: Digo, ¿qué día soy?
2: Si el
3: me despierto
2: dolor,
3: tiene prehora. Vamos arriba, más rápido.
2: Te saca.
3: A las 7 menos 10 hay que salir.
0: Ojo, si me pongo a pensar, el día de la primavera, por ejemplo, todo eso que ya sabíamos nosotros, no podíamos decir, hace como 6 meses sabemos que tocaba turf y que íbamos a ser el día de la primavera. Eso es algo que antes que yo lo veía muy bien el horizonte y todavía lo sigo viendo lejos, pero es a la vuelta de la esquina.
3: Sí.
0: pero bueno, nada, para cada uno de nosotros el tiempo pasa diferente, boludo. Y para mí no tiene que ver con estás ocupado, estás muy ocupado, no, menos ocupado. Es algo emocional, no sé cómo decirlo.
2: Demasiado personal, demasiado personal. Pero bueno, coincidí con Nacho en esto.
0: Mirá, viste vos, que la frase esta de para vos, comés recién es jueves o ya es jueves. No,
2: claro,
0: jueves.
2: Recién o ya.
0: Para mí recién es jueves, ¿no?
1: Mariana, ya estamos, boludo, no, ya es estamos increíble. En la primavera.
0: Pero que vos lo ves en términos gigantes, estamos hablando del día a día, boludo. Vale, no, si...
2: Yo lo mido en
0: Canaletti. Ya lo empecé a empezar
2: en términos
0: de fiesta.
2: Yo lo mido en Canaletti.
1: En Canaletti.
2: Es como que
3: otra vez Canaletti.
2: Me levanto, sí, pero... hoy Canaletti, no, me levanto, hoy
3: yo lo medía miércoles romántico,
1: el día de la marmota. Más, así
2: que... ¿Cómo?
3: Yo lo medía miércoles romántico, pero ya no lo hacemos más.
2: Ya, no, sí, pero bueno, pero ayer tuvimos un invitado, hubo otra cosa.
3: Escucha.
2: No, sí lo hicimos el anterior.
3: Es el día de la marmota, pero con Canaletti. Es el día de Canaletti.
0: Totalmente.
3: Sí. Sí.
0: Pero a mí me pasa con los miércoles románticos, pero lo que dejamos de hacerlo.
3: Estamos hablando de lo mismo, ese otro. Estamos hablando de whisky.
1: Bueno,
3: no,
1: podemos hacerlo. Podemos hacer este.
3: Vamos jueves.
1: Es jueves. Podemos hacer jueves romántico. Lo podemos cambiar de día. Podemos alterar.
3: No, es miércoles.
1: ¿Por qué?
3: Miércoles, miércoles.
0: Se llama miércoles romántico.
3: Se llama miércoles romántico. Es como la kermés de los sábados.
1: Bueno, está bien, bueno. Pero lo pasa un jueves.
0: El próximo
1: no pasa
0: domingo.
1: Nada. No pasa nada. O sea, ¿qué tenés?
3: Pero ya sería jueves romántico, ¿no?
2: No,
3: no,
2: no,
3: romántico.
2: No. ¿Por qué?
3: Sí, miércoles romántico es jueves.
2: El jueves le presta unas horas. Ojo. El miércoles porque se quedó. Ojo. Claro, tiene un banco de horas.
0: En España, así que...
1: Claro, o sea, bueno, flaco.
3: Pero es sucursal, eso es cierto.
0: Y bueno, pero es una sucursal.
2: Cosquín Rock en España,
1: es buenísimo.
2: Claro.
1: ¿Qué tanta
4: sería España Rock, si no?
1: Tenés estructura. Vos sos estructurado para algunas cosas y después un desastre.
3: ¿Te está mirando un espejo? ¿Te está mirando un espejo? ¿Qué un desastre?
1: Si yo soy el número uno.
0: Pero no lo gasté porque hoy vino irritante, se va. Irritable, no, irritable te va a decir
4: no
0: algo.
4: No vino feo. Mal. No le gusta esa música.
3: Oh, sí,
2: wow, bueno. Hay música que
0: pongamos más.
2: Perdóname. Generalmente.
0: A ver, pon una que te ponga de buen humor.
2: El 65% de la música que se pasa acá a mí no me gusta.
3: Sí, igual tampoco. 70, 80.
1: A Luis le gusta.
2: No,
3: yo tengo el 70, 80.
0: Pon esa que te gusta. Mami, salimos sí. para cosas.
2: Bueno,
0: mami.
2: Estamos en la misma. Y hay que, bueno, y hay
3: pero
2: que bancar. Sobre todo con las canciones que le gustan a Nacho.
1: A vos te gusta.
4: Claro, porque parece.
3: A mí me gusta un montón.
1: Patética.
2: Estoy escuchando.
0: Y nosotros le festejamos la hora loca, ¿viste? Le festejamos la canción, cantamos, bueno, todo
2: porque es de la gente. La hora loca es de la gente. No, entonces hay que respetarla.
3: La hora loca está buena.
2: Ya sabemos
3: que pasa. Palmera, pasa.
2: No tenés personalidad, digamos.
4: No, no me gustan los 80 o cuando que canciones que no conozco. Pero en general me
0: porque
4: gusta.
0: Porque era joven.
4: No,
0: era joven.
3: Pasa que acá ha pasado mucha música vieja. Es el punto.
2: No, mucho, no es cierto, pasamos de todo, pero tiene un propósito, no es una cuestión nostálgica.
1: No, vamos al revés,
3: no siempre.
2: Estamos representando.
1: ¿Qué es nuevo, Luis?
2: Estamos contando algo.
3: 2010 para acá, 2000 para acá.
2: Sí, no, 2010 estamos... no es nuevo, es viejísimo.
1: 2010 viejo.
3: Yo estoy diciendo algo para que no se extrañe, que no conocen ustedes.
2: 16 años pasaron, 16 años.
3: Relativamente
4: ¿vos
3: nuevo.
4: Crees? No, pero
2: yo estoy muy, muy contenta.
3: A ver, yo no pretendo que usted lo entienda ni me dé la razón. Yo estoy expresando nada más lo que a mí me parece.
4: No, pero para estar mal, porque no es música vieja. A vos esa música no te gusta y está bien, pero lo respetamos. Vieja, porque
1: perdona,
4: si ponemos.
1: Perdona.
2: Te gusta el bombón asesino, ponele.
4: Claro, Grupo Sombra es viejísimo.
1: Gusta
2: Sombra,
1: igual,
2: ¿verdad?
1: Es de muy poco profesional.
2: Gusta Comanche. Bueno,
1: poner cara de orto porque no te gusta un tema, flaco. O sea, sí. Hacete abajo, bro.
3: No, justamente.
1: Sí, hacete, yo escucho cada.
3: Y cada vez que Flaco pone, saca esta música de mierda.
1: Y, pero si yo le. Está bien, pero la banco a veces. A ver, pasamos a veces. Hay temas que no me parecen para nada lindos, lo bancamos.
2: Estás escuchando. Nuevo.
0: Cuando la hora, arranca la hora loca y él pone pam pam pam pam pam pam pam pam pam pam
1: pam pam pam pam pam
0: pam pam pam pam pam
1: pam pam pam.
3: Sí, Antonio Río,
2: bueno. Si algo está bueno,
3: de 20 lo conocen.
1: Pero no.

0: frente a alguien que se cierra de esa manera, no se puede hablar. ¿Entendés? Entonces vos decís...
1: Pero hay dos cosas que pasan en tu cabeza cuando escuchas música. Vos decís, esto me gusta, esto me gusta, esto no me gusta. Claro. Y después hay otra actividad intelectiva que te hace decir, che, esto está muy bien hecho, es muy bueno, aunque no lo escucharía.
2: Siquiera es eso.
1: Y esto, la verdad, es bastante chapucero.
2: ¿Por qué lo divide en términos de que viejo o nuevo, digamos? ¿No?
3: Como si la
2: música nueva garantizara no sé qué, la música vieja garantizara
0: no sé qué. Es que el punto de partida está mal, porque él se cree joven.
2: Bueno, eso sí.
0: Ahí está, no, eso es un punto.
3: No me creo con una naftalina.
2: Si creen la salsa, digamos. No, creen la salsa.
0: Vos crees que estás en tu prime.
1: No, su actividad. Su actividad.
2: Cuando pongo algo y dice, anda a buscar el carnet de Pablo, porque no me gustan los remix, digamos.
1: Su actividad como DJ lo lleva a tener una.
0: Yo conozco DJ que tiene 80 y son viejos y ponen música vieja y son una cagada.
1: Bueno, no es mi caso. Somos
3: música para pendejo.
1: Para el público que él pone música, que él trabaja. Obviamente debe estar al tanto de nuevas corrientes y ahí desarrolla y cultiva gustos. Eso
2: y
1: está
2: los pendejos
1: muy bien.
2: Saben que hay un viejo poniendo toda esa música que le gusta.
0: Él pone música para pendejos. Para pendejos homosexuales, claro. Por ejemplo. Porque
1: no,
0: pone para un
1: punto. No creo.
3: No necesariamente.
1: No va por ahí.
2: No, va gente variopinta.
0: No necesariamente. No tanto.
3: Pero hace que mucho bueno, que no vas. Está muy desactualizado.
2: Van exploradores. Igual no hay un chiste malo, boliche.
3: No, nunca fui.
0: No fui nunca, boludo.
4: ¿A dónde?
0: Al boliche donde pone Luis música.
1: Está bueno ese boliche.
0: Pero sí, no tengo, bueno. Pero
5: boliche
0: no
5: es un boliche gay.
1: ¿Y qué tiene que ver? Vos sabés que toda la vida.
4: No expliquemos más, vos ya
1: yo te voy a explicar una cosa.
5: Vos podés decir así, mientras no me encaren, déjeme disfrutar y lo disfrutás.
1: Culturalmente.
0: Me voy con la remera que mientras no me encaren.
1: El colectivo en el mundo que abrió las puertas y demostró con justicia que todos podemos ser parte de una fiesta y llevarnos bien, que se abre al mundo heterosexual con sus propios boliches, son los boliches gays. Culturalmente fueron concebidos de esa forma y yo los aplaudo. Entonces,
0: el heterosexual no va al boliche gay.
1: No es cierto.
3: Está diciendo cualquier cosa.
1: Porque son lugares muy alegres.
3: Yo voy a retirar esto porque está diciendo cualquier boludo.
0: Retírate.
5: No, sí, van heterosexuales, boludo.
1: No necesariamente vos vas a un boliche a la pesca de algo. La verdad. Muchas veces te vas a divertir, vas con amigos o no.
0: El heterosexual promedio no se mete en un boliche.
1: No es cierto.
0: Sí, es cierto.
1: Llamen
0: heterosexuales, digan cuántas veces fueron a boliche.
1: Sí, se está poniendo.
5: Nosotros íbamos y en nuestro grupo había muchos heterosexuales, boludo.
0: Joaquín, ¿fuiste a boliche gay? Vamos, pregunta.
1: Para que le abran el micrófono.
2: Esperá, que tengo que pedir permiso al boludo y de todo.
0: Abrí el 156. Sin pasar.
2: No hagas esa pregunta estúpida. Te lo digo como amigo. Te lo digo como
0: pregunta estúpida.
2: Te lo digo como amigo. No sé si querés hablar en nombre de tu vieja, de tu abuela, de tu abuelo. O en nombre de quién querés hablar. No hay tantos boliches gay como para que vos digas. La mayoría no va. Porque la mayoría de la gente ni sabe dónde está, dónde hay un boliche gay.
0: No va.
2: Ahora, que van heterosexuales, van un montón. Dejate de romper los huevos. De ubicar. Hace lo que hace Luis. Que vos decís, pone música en un boliche para homosexuales y lo pone acá arriba. Vos pones arriba a la mesa todo tu amigote, una pelotudez. Me parece un tema de mierda.
0: La mayoría te pongo.
2: Un tema de mierda.
0: La mayoría te pongo.
1: Ustedes.
6: Trabajo en aplicaciones, todos los fines de semana a la noche. Voy 2 o 3 veces ahí a llevar gente a donde trabaja Luis. Y te puedo asegurar, Nacho, que no son todos gays.
1: No, claro.
4: Te lo puedo asegurar.
5: No son todos putos, a diferencia de son todos putos.
3: ¿Cómo lo puedes discutir con alguien que nunca pisó ese lugar, entendés?
0: ¿Cómo no?
3: No, que lo pisaste en tu vida, flaco. No te pasaste ni por la puerta.
0: Sí, pero
3: ni caminando por la puerta.
1: Hubo varios en la historia.
3: Aparte tu amigo,
0: puedo discutir,
3: en esa discusión que entramos siempre.
0: No, pero puedo discutir igual.
3: No puedo discutir nada.
0: Sí, puedo.
3: No conocí el campo, no tenía idea.
0: Sí, puedo completamente discutir.
3: No tenés idea.
0: Puedo discutir.
3: Ninguno de tus amigos te va a decir que va al boliche, si van. Cállate la boca.
5: No, si va, más gente.
3: Todos tus amigos, la niña.
5: Más gente normal.
3: ¿Querés que te caiga unos fines de semana?
2: Tienen 50 años, están todos casados con pebe o divorciados, tus amigos.
1: Claro. Primero, tiene una vida que no le permite andar en boliche todo el tiempo.
0: Tengo amigos más jóvenes que tampoco van.
1: Bueno, pero tal vez le preguntaste, che, ¿vos estarías cerrado a la opción de salir una noche y ir a un boliche gay con tus amigos?
0: Pero no va.
3: ¿Sabes la cantidad de docentes heterosexuales que me encontré en el boliche? Me saludaron.
1: Que te dicen que
3: la última fin de semana, una señora, que no me acuerdo el nombre.
1: Algunos van con sus parejas, con sus esposas.
3: Escucho el programa hace años, estaba bailando con la amiga, una mujer casada, y ya me voy, en la trecha me voy porque estoy casada, me espera los nenes en casa.
0: Excepción.
3: No es excepción.
1: No, querido, siempre fue así, siempre fue una fiesta para todos. ¿En serio?

0: última vez que fuiste a salir. En el 95, la última vez que saliste a bailar. Es un viejo amargo. Casate. Casate, mira.
1: Viejo amargo.
0: Ya está con la pantufla de las 9 de la noche en tu casa.
1: Y el otro se fue, mira. No te puedes soportar.
2: Ya no, va gente
3: transexual. Yo tengo 46.
1: Sí, no,
3: yo tengo 46. Poné que yo soy un viejo amargo. Poné que yo soy un viejo amargo.
1: Pero
3: vos sos un viejo desfasado. Que es peor.
1: Yo observo la sociedad.
0: No es peor, pero es un viejo amargo.
3: No, peor es ser un viejo
2: amargo. Va gente.
4: Tengo 40 años, estoy en pareja con mi mujer y tengo 3 hijos. He ido a muchos boliches gay.
2: Gay.
1: Y me encanta.
3: Yo fui al beso, toda esa gracia la
1: hice.
0: Eso no es la gracia, buscar travesti a las 5 de la mañana.
1: Estoy hablando de los que tuvimos acá.
0: Los que van a las 5 de la mañana, el beso, los que van a las 5 de la mañana,
1: buscar travesti. Los que tuvimos aquí, ¿qué tuvimos?
0: Los que iban a buscar.
1: Bunker, Moebius.
2: Por favor, había de todo.
1: Como es el de la Plaza Libertad, Inicio, bueno...
3: Qué buen inicio, por favor. Ya, qué linda época.
1: Slayer, qué linda época estuvo,
2: nocturna
1: no
2: de la ciudad.
0: Señora,
2: qué hermosa.
0: El otro día en el boliche me encontré, me saludó el encarado de Bunker.
2: Mirá vos. En serio. Si lo ves de vuelta, mandar un abrazo.
1: Histórico.
2: Qué gran lugar.
1: Pero en serio.
2: Me divertido muchísimo.
5: Lo banco a Luisito, Yo fui con mi mujer, mi hermana y el marido. La pasamos 10 puntos. Respeto toda la noche. Jodimos, bailamos, la pasamos una maravilla.
0: Bien.
2: Claro, mira la Casa de Cristal Gótica, sí. Tiene razón. Sí, un montón de lugares. Claro. El público era muy mezclado, estoy diciendo cualquier cosa. Sí.
3: Pero no es la mayoría.
2: Iba de todo.
0: Y ahora va 50 y 50.
1: Había uno en calle Alvear.
0: ¿Cómo decir que te fui en semana?
2: También es cierto que hay pocos boliches.
1: Hace unos 20 años,
2: más
1: por
2: gente
1: ahí,
2: va a ir todavía.
1: Había uno en calle Alvear que era de chicas.
2: Es verdad.
1: Boliche de chicas.
2: Tenés razón.
1: Sí. Eso bueno, es novedoso porque no suele haber.
3: El tipo que sale a buscar mina va a cualquier boliche, no va al boliche de Luis. El de la mina que sale que quiere buscar un tipo va al boliche donde hay flaco.
1: No.
3: Sí. Es así.
1: Estás equivocado.
3: No estoy equivocado.
1: Es un plan diferente.
6: Claro, otro plan. ¿Entendés? Otro chico, otra
1: plan diferente.
6: Chicas,
1: como
6: otro
1: quien va,
6: encuentro, no, otra diversión.
1: Como quien va a un festival, a un recital y otro
6: levante
1: día.
6: Levante la mano quien piensa que Nacho está equivocado.
3: Pero no me importa.
6: Joaquín,
3: no me importa.
1: Joaquín no contestó.
2: Joaquín, pobre, no contestó nada.
1: No contestó.
6: Joaquín, no, pero no levanta la mano tampoco.
3: Joaquín, vos con tu grupo de amigos, ¿cuántas veces fuiste a un boliche gay?
7: Ninguna.
3: Ahí está.
7: Perdón.
3: Este que
7: fuimos una vez a la Casita de Cristal hace 20 años más o menos.
0: Pero este va al cumbión, ¿qué querés?
7: Bueno, ¿qué? Está mal.
3: Pero es que boludo,
0: animate.
3: No necesito un boliche gay, nada. Escucha,
0: te va a gustar, dale, animate.
3: Este va al cumbión. Vos menospreciás, porque vos
7: querés que. No, porque a vos no te gusta. Yo puedo decir, yo van a Mercury.
3: No, flaco, vos crees que tu mundo es el mundo de la sociedad. Y la sociedad está alejada.
0: Vos no tenés idea de dónde salgo yo.
3: Sí, sé,
0: perfecto.
3: No tenés idea. No, sí, sé perfecto.
0: No tenés idea. Yo voy a Andrés, al cumbión, voy a ver a Dama Gratis.
3: Sí, y va a lugares horribles también.
2: Usted hace seguir.
6: ¡Apa!
3: Así que salí
0: no
3: ahí.
0: Tengo ningún problema, bueno, decirlo,
1: pero
0: no tengo problema.
1: Discusión inicial.
0: Yo no
2: claro,
1: acerca
2: para
1: de la música.
2: Vamos a volver más atrás.
1: Era sobre la música. Sobre la música vieja o tildada de oxidada.
0: Que será chaval porque tiene miedo de tentar.
3: Pero tío, ¿cómo va a discutir con un tipo que le pone de mal humor una canción?
1: Bueno, no eso es otro tema.
3: No hay argumento sólido.
1: Estamos hablando de eso. Dentro de lo que te gusta, no te gusta, hay cosas que están buenas y están bien, pero no te vas a poner mal, obviamente, por una canción que no te gusta. Salvo que sea una sola.
8: Pero escuchame, va boliche gay, va a las 5 de la mañana a ver el amanecer al frente de la isla.
1: Es verdad.
6: Con un tipo.
1: Con comer huevo revuelto.
6: Tiene razón.
1: Sí.
0: Huevo estrellado, era más dudoso.
1: Les decía, les preguntaba a ustedes, así a quemar ropa, ¿qué están escuchando
6: hoy,
1: de actual, salido en como máximo 2025?
2: Nafta.
1: Nafta, lo nuevo de Nafta.
2: Lo
1: bien.
2: Último, lo
1: ¿alguna
2: último.
1: Otra
9: el
1: cosa?
9: El nuevo, lo más nuevo del 2023.
1: Bueno,
9: no sacó más nada.
1: Antes,
9: 2021, no sacaron más nada.
3: Plan de la mariposa, que no sé de qué año es.
0: Plan de la mariposa.
1: Sí, hace un par de años lleva, ¿no?
3: Debe
1: de
3: dos, tres años, cuatro.
1: Yo estoy escuchando a un artista que se llama Eric Labian.
0: ¿Cómo?
3: Eric Labian.
1: Eric Levian, es un francés.
3: ¿Y tiene cuánto?
1: ¿Tiene cuánto qué?
3: No, ¿de cuánto tiempo estamos hablando para atrás?
1: De este año. Tiene una canción que se llama Superstar, que me encanta. Y estuve escuchándolo. Me encanta, me gustó mucho.
3: Mira.
1: Y lo que no sé, pues es que como no tengo referencias de él periodística ni nada, no hay notas. tengo temo que se trate de una inteligencia artificial, tal vez, ¿eh?
2: Está lleno.
1: No sé, tengo la duda, pero no importa. Mirá, me encantó su música.
3: Presentamos el tema nuevo, Las Pelotas. Ese lo incorporé como tema nuevo.
10: Le diste like.
1: Sí, es muy lindo eso. Y a mí las pelotas no iría a ver jamás en mi vida. Y sin embargo, me parece muy lindo.
3: Sí, pero igual está difícil. A veces agarro Spotify y veo lo que tengo guardado y digo, esto tiene como 20 años ya, boludo. O más. 25, 30 años.
1: Sí, el tiempo pasa, querido.
9: Sí. A mí no hay nada que tenga que ver con el tema año. Jamás miro de cuando ve. Excepto que yo necesite, en el caso de un laburo, decir, bueno, necesito canciones más nuevas o voy a hacer algo así, pero a mí.
1: No, porque quiero
9: jamás
1: decir.
9: Jamás miro para ver de qué año es la cosa.
1: Lo que quiero decir, que ustedes, obviamente yo soy la mayor de todos acá, pero ustedes son grandes también, sí. Ha pasado el tiempo y eso no les impide escuchar la música que vas agregando en tu vida. No es que quedaste anclado, porque a algunas personas sí les pasa, se quedó anclado en su edad
9: la
1: dorada.
9: Mejor música fue la de Bariló.
1: Claro, en su edad dorada. Y dicen, eso era buena música, esto es una porquería. Bueno, eso sí me parece realmente un argumento bastante necio.
9: El que dice ese argumento, el que pelea, es porque sabe, está convencido, sabe perfectamente que es medio, burro,
1: ser obtuso.
9: Se defiende en ello.
1: Se defiende
9: de esa manera.
3: Hay tipos que quedaron varados en una época y están ahí.
9: Pero eso existe, perdóname. En el fuego no dice nada, como Mancuso no hubo ninguno.
1: Pero está bien
10: el mismo que dice las construcciones de ahora, son todas de plata.
9: Mirá lo que son ahora, antes era un fierro.
2: Bueno, ahí puede haber un punto. Que los edificios eran ahora una poronga y antes estaban hechos con.
10: No te puedes seguir lamentando, si no van a armar los edificios que hacían antes.
1: Pero estamos hablando de las artes.
2: Sí, claro.
1: El tema de la música. Yo comprendo y apruebo el que dice: a mí me gusta estas canciones de ese momento. Está bien que les encanta. Ahora, que niegue rotundamente que después no pasó nada en la música y que ahora todo es malo, no, eso no es una locura. Pretender una cosa así.
3: A mí me pone al mismo nivel que la faltante de anécdotas. ¿Entendés?
2: ¿Cómo?
1: O sea, construir nuevas anécdotas. Llega un punto en la vida que no te pasa nada.
3: Bueno, pero pará, la faltante de anécdotas a mí me vuelve loco. Entonces, si vos te juntás.
9: La depresión. Yo con la segunda juntada, 15, contamos de nuevo lo que hicimos a la salida de no sé dónde.
3: Te juntás con 15 amigos. Volvemos a Pinamar 99, digo, la concha de tu madre.
9: Qué depresión.
3: Busquemos una
1: nota nueva. También el que vive y se hace el ultramoderno todo el tiempo y deja y pisotea todo lo que va pasando.
2: Y a todo el resto también.
1: Fíjate,
2: tomorro, no sabés, me encontré con Guetta.
1: Tan necio.
2: Voy a la cancha y vuelvo.
1: Nostalgioso empedernido.
2: Demasiado.
3: También los tanquillos perdidos me vuelve loco, no lo soporto.
2: Pero también lo que pasa es que con el paso del tiempo.
10: Pena el nostalgioso, porque pensás que el recuerdo no más siempre. Feliz, más alegre, el que siempre tiene que volver a reír con sus amigos, porque ahí se lo contaron a la mujer.
1: Pero eso es lindo.
10: Es cuando se fueron a Pinamar 98.
1: Bueno, por
10: le
1: eso.
10: Le da risa, lo recuerdan, pero
3: te digo. Dejalo, no puede ser.
10: No le habrán
3: recuerdo
10: pasado tantas cosas divertidas después, qué sé yo. Será que tiene ganas de reírse con vos.
3: Pero no es que no tenía que haber pasado nada después.
1: Pero la evocación es un simpático y hermoso ejercicio.
10: Pero
9: para una cosa es evocar, una cosa es evocar, otra es vivir lupeado en eso, no pudiste salir nunca.
1: Son extremos.
9: Es como, nunca. Vos agarras a alguien que te dice esta canción, y yo tengo un amigo que no está escuchando, que le digo, ¿vos te diste cuenta que todas las canciones que dijiste son de Bariloche en 93, no sé cuándo te fuiste, boludo? Pero vos te das cuenta que todas salieron ese año, las que te gustan.
3: De
9: Amazing There Smith, de no sé cuánto, lo que sea, todas salieron en el mismo. Cerraste todo. No, pero la nostalgia y la vocación está bien. Ahora, no podés salir de ese loop. Llega un momento donde es como si el sketch de Olmedo y La Nena y Portales, que es siempre igual, fuese copiado y repetido. O sea, no, es siempre igual porque tiene la misma estructura y lo lindo es que vos le vas encontrando la vuelta. Ahora, si estás siempre lupeando, ya no hay más nada, viste que a veces buscamos recursos como agregar una anécdota, agregarle un elemento que no estaba. Como decir, pará, porque sabés yo, talala, entonces. Pero no, basta, porque digamos, hay que seguir construyendo, la vida es gigante, es enorme, digamos, pasa un montón de cosas, tenemos maneras de vivir la vida distintas y nos
3: por
9: pasa.
3: Eso los reencuentros pueden ser peligrosos.
9: Sí, yo lo sé.
3: Los reencuentros pueden ser peligrosos.
9: los evito. Y aparte también hay gente que evita eso, y las anécdotas son de cuando nació el segundo, cuando nació la quinta, claro, cuando a mí me tienen podrido.
11: Buen día, chicos. Buen día. Me está costando mucho con el rock nacional. Como que no hay nada nuevo que digas que me llegue. Y por eso me quedo con el rock nacional.
10: De antes. Ya,
11: de lo bueno que salió. Pero actualmente no hay nada que me impacte, digamos.
9: Igual es tan subjetivo todo, ¿no? Porque hace eso poco me dijeron eso mismo. O sea que el rock nacional de ahora me cuesta. Es como que yo me quedo escuchando. ¿Y qué escuchás? Bueno, ¿no? Y dice, y no, me quedé en la época de Intoxicado. Y dice, claro. Hace 20 años, claro, el rock nacional tiene 70.
3: Bueno, vamos a estar fuera, Lau, dale.
10: Uy, justo me atas.
9: Estoy escuchando The Mexican Institute of Sound, te lo recomiendo.
0: Ajá. Muy bien. Antes de salir de la música, hoy es el Día Internacional de la Música Country.
1: Me encanta.
9: Oh, qué lindo eso.
1: Sí, sí.
9: Dale, te recomiendo esa banda.
10: 17 grados, la temperatura máxima de 25 para hoy, con el cielo completamente despejado. 65 el porcentaje de la humedad y la presión 1023 hectopascales. Esto sigue mejorando mañana viernes. También máxima de 25 con algunas nubes. El sábado nublado con máxima de 26. Y el domingo máxima de 27. Algunas lluvias anunciadas entre sábado a la noche y domingo. Vamos a ver si es bajita la probabilidad. Y la semana que viene arrancamos de nuevo con 20, 21, 22. O sea, baja de esos 27 del domingo. Pero tenemos un día de la semana próxima con casi 30 grados. Que es el jueves. Bueno,
9: es el principio del fin. 30
1: grados. Estuve viendo porque no te creía para nada. Bueno, entonces me fui a los documentos.
10: Ahí en el medio del jueves con una temperatura altísima. Sí, llamativo. Pero bueno, a lo mejor son 29, no son 29, son 27, bueno, 26.
3: Y después menos. ¿Lluvia nada? ¿O después vuelve a bajar?
10: De entre sábado y domingo hay alguna lluvia. Así después de los 27 del domingo volvemos a 21, 22, 23 de máxima. Bien, bien primaveral. Sí, los 21, sí, hermoso, 22 hermoso. Y 23.
1: Y me gusta ya arrancar la mañana con un piso de 13, 14.
10: Y ahora 17.
1: Claro, ya bueno. Eso está bien.
10: Estamos bárbaros.
1: Sí, sí, sí. Arrancar con 6 grados y después subir a 25, la verdad que claro, no me gusta para nada. Sí, sí.
3: Hoy a los pibes los mandé al colegio. 30,
10: sin campera.
1: Sin abrigo.
3: Sin campera. Y dicen, no, busito. Papá, si no te parece que hace frío, banca un rato.
2: Hoy era un busito.
3: Esperen un rato, le digo.
1: Sentilo el frío.
3: Claro, espera un ratito.
10: Un ratito.
3: Espera un ratito, le digo, busito, porque vas a. Le digo, después te vas acomodando con el cuerpo.
1: Sí, sí, sí.
3: No, me dice, pero va a hacer frío. Bancale, bancale, después te va a acordar de papá.
10: Sí, ahora estás para no llevar campera.
2: Ayer a la mañana hacía bastante más frío, antes ayer también, al mediodía era para que después te metete la campera, andar con la campera colgada.
3: Claro.
2: Lamentablemente, pero esos 4, 3, 5 grados que hace a la mañana temprano, hoy ya no. Entonces, bueno, listo. En
10: igual
2: buzo,
10: yo cuando me dicen eso, que no la quieren llevar porque después la tienen que acarrear, le digo, pero ¿dónde? Si te vengo a buscar a la puerta de la escuela,
1: va,
10: flaco.
1: ¿A dónde va a ir?
10: Llévala y tráela acá a la puerta.
2: Pero al margen de eso, uno se refría en los dos minutos que caminás hasta la puerta de la escuela. Ese momento que te refrías. No después cuando tenés la campera en la mano. Y, pero camino se me pasa. No se te pasa nada.
10: Para mí no se refría.
2: Después está todo con neumonía.
3: La otra vez lo mandé con el elástico un poquito mojado porque no se me había terminado de secar.
9: Le dije, se corre pelo.
10: Me dice, se quejan igual.
3: No se quejan.
10: Eso
3: se quejan.
10: Es bravo.
3: Y me dice,
10: yo también me quejaría.
3: ¿No está mojado esto? Digo, sí, pero
10: no,
3: bancalo,
10: no,
3: a ver cómo se seca.
10: Decirle,
3: le digo,
10: no,
3: sí, le dije, está frío. Digo, está frío porque estaba afuera. Le digo, bancalo un poco, a ver cómo se acomoda. Le digo, bancalo. Le digo, bancalo, bancalo, tranquilo. Bueno, vamos hasta la una, che. Son casi las 10. No, casi las 10, no, faltan 8.
9: Bueno, sí, todos tenemos horario distinto, ¿no? Ahí es 52, no, acá tengo 50.
3: No, 52.
0: Sí. Está atrasado, 52. Está muy atrasado este.
3: Y 52.
0: Feliz día a los informáticos, ese día del informático.
10: Ah,
2: feliz día.
9: Es todo informática ahora.
1: Un montón ahora. De gente.
9: Es todo, todo por informática.
1: Claro.
9: Hoy.
0: Todo.
1: Sí.
0: Hoy es el día del profesor.
3: Bien.
0: Día del profesor.
1: Claro, hoy es el día.
0: Por el aniversario del fallecimiento de José Manuel Estrada.
2: Y Rafales. Sí.
1: Felicitaciones.
0: Es el día del psicopedagogo. Por el fallecimiento de Piaget.
3: Yo fui al psicopedagogo.
0: 1008.
3: Iba al psicopedagogo. Jean cuando Piaget. Era chico.
9: En la escuela te pusieron un psicopedagogo. Porque nadie va al psicopedagogo, ¿viste?
3: Sí,
9: que
3: sí.
9: Viene. Que viene el psicopedagogo.
1: No, porque viene una vez por año. Sí, no, se sí, va se mucho.
9: Depende de la escuela, depende del colegio. Mucho,
3: ahora no, se va
1: en a
3: muchos. Ahora se va afuera. Ahora,
1: los gabinetes funcionan muy, muy poco.
3: Ahora se va afuera.
10: Hay un psicopedagogo para 400 sí. pibes.
1: A mí, muchas escuelas.
3: A mí me pusieron un psicopedagogo.
1: Yo no puedo entender.
3: En cuarto grado, tercer grado, me clavaron un psicopedagogo. Mm. Y fuerte, ¿eh?
10: Fuerte y, que ibas muchas veces.
3: Iba.
10: Dejaste una moneda.
3: Iba fuerte, dejé una moneda también ahí.
2: Se pagó la universidad los pibes.
3: Bueno, pará, en una dejé una moneda.
10: La mina ahora tiene un derpa, ¿viste?
2: En la cualina.
3: Su madre.
9: En una escuela. ¿Cuánto problema? En una escuela. En un primario, un día entró una piba en quinto grado, me acuerdo hasta el día de hoy. Entra y venía con psicopedagoga. O sea, quiero decir, vino
1: con
9: un adulto, incluido. Un adulto integrado, vino.
1: Maestra integradora.
10: Está bien, pero antes, o en la época de Mariano, vos decís quinto grado.
9: ¿Cuál es mi época?
10: Cuando tenías, estabas en quinto grado.
9: Sí, en quinto, 1086.
10: No, no estaba rara, la figura, no, bueno, pero como no estaba
1: de
10: la figura
1: no.
10: De integradora, iba con una psicopedagoga. Claro.
9: Mira, no, yo era chico, pero no me acuerdo el cuchicheo, ¿cuál era? Viene de una escuela privada, decíamos. Viene de la escuela privada de Fisherton, decíamos, me acuerdo. Y no, pero estuvo como 6 meses, todos los días caía con una mina sentada al lado. Una adulta, que para nosotros alteró toda la clase.
0: Pues no podían decir groserías y esas cosas.
9: No, porque...
10: quinto grado, eran chiquitos.
9: No, bueno, 10 años estábamos, sí, éramos chicos, pero entendíamos que la estaban ayudando. Pero después la piba era como se movía, como pez en el agua, cuando estaban. Entonces, no sé bien cuál es la función. A lo mejor alguien te dice que la mamá, qué sé yo, a lo mejor ponele que la piba, qué sé yo, se le habían muerto los dos papás en un accidente. No, no sé qué onda
10: pero
9: su vida.
10: Eso es cuestión educativa, si va con no psicopedagoga,
9: puede ser, puede
10: ¿no?
9: ser.
10: Por cuestiones personales.
9: No, aparte, me acuerdo, la maestra dijo, vino la directora, dijo, ella va a estar con, como si te dijera, con Carmen todos los días. Nos explicó, bueno.
3: Y Carmen se sienta en la sillita chiquita,
9: al lado sí. Y a veces le hablaba, no sé qué.
3: Te queda todo el culo aplastado.
10: Ay, pobre Carmen, toda la mañana sentada
9: en el sillón. Es para desgranarlo. Lo que me acuerdo es que la piba partía los lápices.
0: Ahora entendemos todo.
9: Porque claro. Me acuerdo que la piba partía las pumas, las puntas.
10: Hicieron una joven asesina.
9: No,
10: amor.
9: se le escapaba la
1: fuerza. Con sus propias cosas. Eso claro. También es indicador de algo que puede. No,
0: también de
1: no, en serio. Sí. No es lo mismo romper lo de los demás que romper lo
3: nosotros
1: propio.
3: Nosotros en segundo, tercero teníamos un compañero ladrón.
9: No, no.
3: Sí, ladrón.
9: ¿Era ladrón o qué?
1: ¿Qué choreaba?
3: Y goma, lápiz.
1: Cartucho.
3: Cartucho.
10: No, nosotros teníamos una choreada billetera. Tajeaba mochila.
3: No, parece gordo valor, boluda.
10: Mochila tajeada.
3: Yo tenía uno que robaba
1: útiles escolares.
3: Útiles escolares. Sí. Entonces el colegio tomó una decisión. Dice, íbamos a la ponerle, no me acuerdo. Dice,
1: lo pasaron al B.
3: Lo pasaron al B.
0: Pobre B.
1: Y ahí afanó todo.
3: Se iba afanando en el B.
1: Iba a pasar al C.
3: No había C.
0: No,
3: a
0: la noche lo pasaron.
9: Las escuelas toman esa decisión.
3: Había
9: A
3: y B. Entonces,
1: pero era escruche, digamos.
3: Era un pequeño escruche que hacía. ¿Entendés? O sea, en un momento llegó a tener 10 boligomas todas
1: juntas. ¿Lo hacían los recreos o durante
3: los recreos? En los recreos. Cuando nos levantábamos todos para ir al recreo, él se quedaba 3 minutos más. Bolsiqueaba y bueno, ahí está tenido un corona, no mentira.
9: No sé.
3: No, y bueno, pero bolsiqueaba, sé que era un esquema.
1: ¿Cleptomanía o robo? ¿O no es lo mismo?
10: Puede ser cleptomanía.
9: No, bueno, pará, sí.
3: No, bueno, no.
9: ¿Qué lo determina? ¿El tamaño de lo que se robó o, la frecuencia?
1: No, el tamaño. La inconsciencia al cometer el acto.
3: No, la inconsciencia, es verdad. Porque
1: y generalmente
3: dice,
1: son cosas
10: que no
1: muy
10: necesita, aparte.
1: Menudencia.
3: No, pero dice no haberlo robado, aparte.
1: No, no, porque no sabe que lo robó. No lo recuerda.
2: Lo tuve uno y te lo negaba, ¿eh? Negaba a muerte.
10: Lo niega.
2: A muerte. Ese sacapunta es mío. Me lo compró mi mamá en Lader. No sé qué tenemos acá, no sé.
3: El cleptómano es a muerte.
2: Bueno,
3: te la va
2: a muerte. No, este me lo compró mi viejo, pero a muerte.
3: Sí, el cleptómano roba, pero ya llega un momento, lo hace tanto.
2: Lo hace.
3: Llega un momento que lo hace tanto que se olvida hasta de lo que sacó.
9: Claro, sí. Pero a lo mejor no tiene ni una función, lo lleva. Deja que
2: le queda en una campera. El mecanismo es que el robo no existe.
3: Claro, no existe.
2: No existe.
3: Pero el cleptómano dice, se lleva un sacapunta, ¿me entiendes? O sea,
2: no roba una joya en el Louvre, boludo, no.
1: Cuando le cuentan y le hacen entender que eso está ocurriendo, entonces muy probablemente le dicen, mirá, me falta tal cosa, entonces revisa y aparece.
3: Fíjate,
2: esto apareció en mi bolso. Me dijo
1: una llave, nunca le va a servir la llave.
2: Con un perfume mío, me dice, no, apareció en mi bolso.
3: ¿Cómo? Y lo robó. Apareció en mi bolso.
2: Apareció en mi bolso.
3: Pero fíjate.
2: El mecanismo no es esto apareció acá.
3: La cleptomanía en nosotros, la gente más grande, ¿cuál es? La brochadora en el trabajo.
2: De rata, te llevaste un budín de
3: la
2: cumbre.
3: Del trabajo.
2: No, la apareció un budín de la cumbre en la mochila. No sé cómo.
3: Yo siempre quería tener la brochadora del trabajo.
9: Entre adultos me parece que.
2: Siempre, porque siempre funciona.
9: Lo podemos identificar con el encendedor, que nunca devolvemos los encendedores cuando pedís fuego.
1: Pero eso no es cleptomanía.
3: Eso no
1: es.
0: Yo tenía un ex que era cleptómano y después se paró, me enteré que ha robado cosas insólitas que no le servían para nada.
2: Le robó el corazón.
0: robar, no, también me robaron.
1: Obviamente, no, no, una distracción es otra cosa, pero cuando vos lo ves, decís,
0: claro,
1: disculpa, esto no es mío, esto
3: es de uso comunitario.
1: No, no, bueno, no.
3: Es
1: no,
3: de uso comunitario. Cuando vos tenés un encendedor,
10: uno va y otro viene, porque otro día te lo quedas vos.
3: Te lo quedas vos.
1: Como los libros. Viene, no. Como, vale, como el que presta el libro.
2: Es el fajor que está.
1: Yo cuando presto el libro no espero que vuelva.
3: El libro
1: y si
3: no
1: me
3: vuelve.
1: Prestas un libro no va a volver.
0: Presta plata noche, cuando le prestas plata noche. Tampoco.
1: Ah, no, no, eso se lo recuerdo.
3: Yo hasta un monto no te lo pido.
1: Y cada vez es más
9: hoy
1: alto.
9: Debe estar en 10 lucas.
1: Eso no.
0: Cada vez más alto.
3: No, no, no, no, no.
1: Si es menos de 100 lucas, no te lo devuelvo.
0: ¿De 100 lucas?
1: Sí.
3: Sí, no,
1: decir
3: no,
1: verdad.
9: Jamás me va a decir, tenés 40 mil pesos para apretar.
3: No te lo devuelvo.
1: Decir,
3: no, no te lo devuelvo, no, no te iba a mentir. Si me, te digo, tenés 30
1: es
3: lucas más.
1: Es una ofensa.
3: No, no te lo devuelvo. Pero es de ida y vuelta. Vos me pedís, yo te doy. No te, no, jamás en la vida te reclamo nada.
9: Pero yo no te pido. Voy a hablar con Gaby y le pido un adelanto.
3: Pero si me pedís, te doy.
10: No, yo le pido adelanto.
9: Así nunca tenés guita.
3: Eso es verdad.
1: Bueno, dan 100.
3: Vamos hasta la. Uno, para
1: dan un 95.
3: Para, un par 100, ganaron el 16 y ganaron 1.500 palos.
2: Dos.
1: ¿Fui yo?
3: Dos. Ganaron 1.500 palos.
1: Yo sí juego. ¿Qué te pasa?
3: Yo jugué y no me fijé. No,
2: el tradicional.
10: Mariano, por favor, dale.
9: Mira si estoy yendo millonario.
2: Córdoba
9: este
2: y Buenos Aires.
3: Lo primero
9: es que yo jugué en una agencia de Córdoba.
1: Yo estuve en Córdoba y en
2: Señora,
1: Buenos Aires.
2: Los números de los ganadores. Escucha, 13.
1: Sí, sí, dale.
2: 14.
1: Como siempre.
2: 16.
1: Sí, porque yo hago la sucesión, sí.
2: 19.
1: Claro, la secuencia.
2: 20.
1: Claro.
2: Y 29.
1: Y nunca de una unidad, sí. Todos.
2: ¿Y los jugadores?
1: No, no, no. No
9: te lo puedo creer. ¿Vos viste los números de mierda que salieron?
1: No, no.
9: 13, 14, 16,
1: 19, 20. Es una gran secuencia. Es una gran secuencia.
9: No, no, señora. Vos te das cuenta que tenés cuatro decenas para elegir y están todos en el mismo.
1: Justamente. Eso.
9: Nunca sale eso.
1: No, estás equivocado.
9: No, nunca salen. Entra en la página del Kini y te dice.
1: Sí salen en la misma decena. Varias veces ha ocurrido. Son y en los últimos años.
9: Cinco números en la misma decena.
1: Sí. El gran error es poner es tomar una decena diferente para cada número. Eso
9: no,
1: es un gran error.
9: Eso no.
0: Señora, 300 millones cada uno.
3: Te lo paso a dólares, son 750 lucas.
1: Ah, bueno, tampoco era tan. Está bien.
9: Escúchame.
3: Te digo para que tengan cuenta.
9: Cuando fue lo de los 1.500. No, cuando era 3.000.
3: 3.000 palos.
2: Y sin impuestos.
9: Y 3 millones de dólares. 3 millones de dólares. Cuando era 3 millones de dólares, yo agarré 4 y había una y una, le erré por un número. Estaba ahí, ¿eh? Estamos muy cerca. Y empezamos a repetir
2: esa vuelta.
9: En casa empezamos a. No, yo sigo viniendo.
2: ¿Qué va a seguir viniendo?
9: Yo 3 millones de sigo viniendo. Pero dentro del año que viene, ya acá les digo, hasta el 2027, chicos.
1: ¿Recuerdan qué juego era? ¿Qué lotería? ¿Qué juego era? Que cuando no acertabas ninguno tenías premio.
2: Era
1: prácticamente imposible no acertar.
3: Eran 24 números. Vos tenías que elegir 12.
1: Exacto.
3: Sí, era sencillo.
9: ¿Cuál era?
2: El Loto no era.
3: No me acuerdo el nombre.
1: No era Loto tampoco.
3: Era uno de estos.
2: ¿Telequino?
3: Ponele. Eran 24 números. Vos tenías que marcar 12. Sí. Si no salía de ninguno, ganabas el pozo.
1: Claro.
9: Ah, oh.
1: Claro, porque ahí las posibilidades se van.
3: Si no salía de ninguno de los 12, vos ganabas el pozo total,
1: Era si sacaba, o acertar todos
3: acertar todo, o no acertar ninguno. ¿Entiendes? No te pasó nunca en la vida. Yo lo jugaba.
1: Siempre había alguno.
9: Claro, ahí yo no puedo decir que mala suerte.
3: No, es que yo lo jugaba, digo. Boludo, digo. Era tentadora la
1: propuesta.
9: Es muy
1: tentadora. Pero no era, ¿cómo se llama? No era Loto, ni Telequino.
3: No, era Loto. Pero después no ganaba nunca nadie.
2: Quino era en Chile.
3: No, no, no, no ganaba nunca nadie. Ganaba
2: 70-30.
10: Toto Bingo. Una raspadita.
1: Ah, qué linda
3: la nunca en la vida jamás va a ganar plata en una raspadita.
10: Bueno, pero como mi abuela era el Timbera y le gustaba, cuando ella iba a Timbera, ella iba y me compraba una raspadita a mí.
1: Yo he ganado.
10: ¿Alguna vez gané?
3: Bueno, ¿cuánta guita ganaba?
1: Dos mangos. O uno nuevo.
9: Yo voy al coso. Estoy yendo también al Telequino. Digamos.
3: El juego
2: alternativo.
9: No, yo tampoco.
2: No tengo idea cómo se juega.
1: ¿Te acordás que una mucama de Moria se ganó el Loto y renunció?
3: Ah, sí. ¿Sí? No me acuerdo.
1: Estuvo buenísimo.
9: ¿En serio?
1: Sí, ganó un buen pozo.
3: Ahora que estuve en España, ¿vos sabés que las casas de. Hay
2: de
3: cola de una cuadra.
1: Sí.
3: No sé qué compran, no sé qué juegan.
9: Y algún gordo, pero están siempre con eso.
3: Colas de una cuadra, y en todas,
1: sí, seguro.
2: No sacan fotocopias también.
1: Pero de ellas.
9: Capaz que cobran Litoral Gao.
2: España Servicio.
3: Solamente España lotería.
1: Claro,
2: Barcelona Servicio.
3: Madrid Servicio. No, solamente lotería. Si está acusando a alguien en Madrid,
2: me permití darte la mano atrás de Luis. Porque a lo mejor dice, bueno, jugame
3: No, no, boludo.
2: 1000 euros madre a la cabeza servicio, y te pago el pago de patente.
3: No, no, no, boludo, te lo juro. Juegan no sé a qué. No, desesperado, cola de una cuadra para comprar un.
1: Vigo fácil.
3: Qué Vigo fácil.
0: Qué bueno Vigo fácil.
3: Qué Vigo fácil. Vigo fácil.
0: Es verdad, es verdad. Bueno,
3: no, después está el gordo de Navidad.
2: Yo tenía un jefe que había pegado. Y se compró un Focus.
3: ¿Un Focus?
12: No, Nacho, lo que vos habrás visto es la cola de Doña Manolita, que es la casa principal que está en Sol. Y se dice que ahí siempre salen todos los premios. Pero es una cuestión de lógica. Salen todos los premios porque todo el mundo compra ahí.
3: Bueno, sí.
2: Entonces pero va todo el mundo. Pero es probabilístico.
3: Pero está bien.
1: Una casa de juego, claro.
0: Ah, pero puede ser, puede ser.
1: Ya puedes, lotería.
2: Una quiniela.
3: Pero una cuadra, boludo. Yo digo, ¿qué hace esta gente?
1: Bueno, juegan ahí.
9: Compran. Claro, claro, escúchame, también se juega bastante. Hay una manera de jugar a la lotería, manera instantánea, ¿viste? Vas, ping, jugás.
3: No soy, no ocurre, se jugará nada de todo eso.
9: No, yo tampoco, pero.
2: Apretás igual en el momento.
9: En el momento. Sí. Vas en el momento, no sé cómo se llama, la lotería instantánea. Entra, porque no tenés que esperar a la noche del sorteo, no tenés que esperar nada. Tenés en tu mano 5.000 pesos. ¿Qué hago con esto? Son 5.000 pesos, tú eres a la bla. Vas y decís, poneme estos 5.000 pesos al, al 260, señor, usted cuidado, ¿eh?
2: Cuidado.
9: Al, ¿a cuánto? Al 260 le da la plata, lo juega y te dice, no salió. Chao. Y perdiste los 5.000 pesos.
1: A los 5 y a los 10.
13: Yo, debe ser el euro millón. Es como un
1: euro millón.
13: No sé, como un billete. Yo tengo una tía en España que lo compra seguido.
3: Ah,
13: y se sortea 1 millón de euros, limpio.
3: Qué lindo, un palito de euro limpio.
9: Inmediato.
3: Inmediato.
9: Aparte, pim, pum.
3: Tentador. Bueno, vamos
9: gusta,
3: a la hora,
9: che. Que...
1: Sí.
3: Posición a las 10:05 de largo, la mañana.
9: Sí. Dejamos hablar de ludopatía.
1: Largo.
3: No, ¿sabes con qué? Estoy sobre, ¿cuántas hostias van a ser para la llegada del Papa?
1: Para cuando venga. Eso, ¿cuántos?
0: Los kilos. Lo tengo acá, 400.000 hostias.
3: No, pero 400.000
0: en Córdoba.
3: En Córdoba. No. En Córdoba.
2: Ah. 400.000.
3: En Buenos Aires le van a...
10: Y yo iría a que me la dé el Papa.
1: No, no, pero...
3: Soy la una.
0: Buena, por favor.
1: Perdón.
0: Es un hombre de la
2: iglesia. ¿Sabes la cantidad de gente que ofende? Así,
10: yo iría que el
1: previa
10: papá...
1: confesión.
10: Sí, obvio. Siempre mi abuela me enseñó que antes de comer palo, la hostia te tengo que confesar.
3: Y un palo de hostias en Buenos Aires.
10: Pensé que las traía él. La comunión... verdad que podía traer, podría haber traído producción del Vatican. Mirá, para
3: mejor
10: nosotros,
3: la industria local.
2: Mija toma la comunión el domingo.
3: Flaca, la industria
1: local. Eso se paga acá.
2: Mija toma la comunión el domingo a las 11 y la semana que viene se confirma el viernes a la tarde. Así que no cuente conmigo para.
10: Se sigue usando el.
0: ¿Cómo?
10: El,
0: para las dos cosas, sí, juntas.
2: No, el domingo y el viernes. Pero ahora coma la comunión y se confirma.
3: Lo que voy a preguntar que se usa, se usa.
10: Dale, a ver. Se sigue usando el cubículo del confesionario. Por default, antes era así o sí, ahora yo las últimas veces me confesé y lo hago en el banco.
1: Depende de la intimidad que pueda haber.
2: Vos te sentás,
1: depende de la iglesia, tiene un montón de cosas.
9: Andá y confesá que dijiste que quiero que me la dé el cura.
10: No, claro, a la hostia.
2: El papa. Quiero que me la dé el papa. Va desubicada.
3: Sonó tan feo. Bueno, vamos a dejar esta canción, María Angelina. Vamos hasta la una. Dale.

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0: música era la de antes. La verdad que pone música. Música era la de antes. ¿Qué ponen? ¿Qué ponen?
1: ¿Qué bandón es esta, María?
2: ¿Estos cantan sin ganas?
0: ¿Tampoco te gusta eso, que esto es moderno?
1: No, pero este viene ahora muy bien el estribillo. Es un temón.
0: Es Dylan, Ciudad de la Paz.
1: Es un temón. ¿Quién es?
2: Otro.

0: voy a buscarle esto.
1: No, no.
2: Es bonito.
1: Acá
2: bonito.
1: Levanta, acá levanta. Acá se pone linda.
2: Y el disco nuevo de Dylan es re lindo.
3: Dylan.
2: Tengo un tema para compartirles. Ayer no les compartí plastilina al final. Ahora les voy a mandar todo.
4: Manda,
2: no
4: puedo dormir.
3: Mira, vos.
4: No puedo dormir. Que mandes cosas.
2: No lo voy a mandar.
4: ¿Qué ibas a decir, Kim? Perdón.
0: No, que tengo la credencialista porque en un ratito voy a hacer mi debut, el ingreso a los Juegos Suramericanos.
4: ¿Para qué estás entrenando?
0: Voy a.
4: ¿Qué deporte?
0: Voy a ir a cubrir todo el fin de semana el Seven de las Pibas, el Rugby Seven de las Pibas, de las Jaguaretes y el de los chicos.
1: ¿Cómo juegan las pibas al Seven?
0: Mira, subieron el nivel, crecieron muchísimo. Hace dos o tres años, puedo decir una brutalidad.
1: Sí, claro. Sí,
0: daban asco.
1: Claro.
0: Corta. El nivel hoy es tope. Escucha, hicieron un laburo,
1: y son candidatas. ¿Quién?
0: Hicieron un laburazo. No, acá sí, acá. Y de hecho,
1: acá en el barrio.
0: Lo que tiene, ayer hablaba con los pibes de War, que me dice, metele ficha que se juega en la clasificación a los Panamericanos, que es el paso siguiente y es realmente una competencia no solo de más nivel, sino la clasificación y todo lo que está en juego el fin de semana implica muchas cosas para ellas, porque vienen remando de atrás, porque una cosa lógica, lo mismo que le pasa al fútbol.
1: Está bien,
0: la cantidad de gente, la cantidad de pibas que juegan.
1: A Uruguay, Chile,
0: sí,
1: Paraguay.
0: Sí, sí, puede.
1: ¿Se le gana?
0: Yo creo que está en condiciones de ganarle a todos cuando en una época, por ejemplo, Brasil, Colombia, nos quedamos afuera, me acuerdo de una clasificación a los Juegos Olímpicos, no, a un Panamericano con un tren en el último minuto de Colombia, y quedábamos afuera, y vos decís, sí, Colombia, rugby.
1: Colombia, rugby no.
0: Y bueno, estábamos atrás en femenino. Los pibes tienen un partido difícil, que es el partido con Uruguay, el sábado a la tarde, difícil, es el más difícil, el resto de los partidos deberían ser accesibles y hasta deberían golear, como le está pasando a las Leones, los Leones, viste que están ganando 20-0, porque no hay casi equivalencia al handball ayer. El handball ayer, ¿cuánto goleó a Colombia?
4: Un montón.
0: Las pibes un montón, hay deportes en los que hay mucha diferencia.
1: ¿Por qué? Capaz no tiene respuesta, pero ¿por qué los brasileros no juegan al rugby? ¿Pero tiene respuesta o no?
0: Tiene.
1: ¿Cómo
0: tiene?
1: Es la respuesta?
0: Igual juegan. Intentaron desarrollarlo y el fútbol los mata.
1: Juegan, está bien.
0: Y todos juegan.
1: Son futboleros, bueno, pero
0: nosotros tienen otras cosas, ¿sabes qué pasa?
1: Boludo.
0: Tienen otras cosas con mucha proyección olímpica. El básquet y el volei es tope. Como el nuestro, digamos.
2: El,
0: no es que el básquet y el volei son deportes olímpicos.
3: Anoche le ganaron
0: mundiales.
3: De cómo se llama.
0: Entonces.
3: El
0: ¿qué cosa?
3: El béisbol, ¿cómo se llama?
0: El softball. Softball. Claro.
3: Pero lo pasamos por arriba.
0: Brasil tiene, inclusive para conseguir tamaño y gente, está detrás de tres o cuatro deportes que son, aparte son multitudinarios. Vos viste los partidos de básquet, vieron en Brasil.
1: Sí.
0: Van 7.000, 8.000, 10.000 personas.
1: No,
0: es una cosa monumental.
1: Cero.
0: Y el rugby, cuando ellos tuvieron que proyectar los Juegos Olímpicos, vinieron y le dijeron, che, usted no tiene ni equipo. Y justo volví al rugby a Río 2016. Empezaron a laburar, lo hicieron crecer, crecieron sobre todo con su equipo de Seven y después se estancó.
1: ¿Pero quién
0: y no creció más?
1: ¿Quién juega el rugby en Brasil? ¿Qué del jugador de rugby de Brasil?
0: Y es generalmente es universitario.
1: ¿Clase alta?
0: Clase alta no, pero es un pibe que estudia, muy distante a lo mejor de lo que puede pasar, y eso también le marca un poco la cancha con la cantidad de gente, de lo que puede pasar con el resto de los deportes, incluido el fútbol. O sea, no vas a ver una tocata, salvo que sea un grupo de pibe de
1: Argentina.
0: Kerr, Jockey, sí. O de Newman. En Copacabana.
4: Yo escuché yendo.
0: No, va a haber una tocata en Copacabana. Están todos jugando la pelota, boludo.
4: También pregunta de burro. El rugby, las chicas.

0: intensidad terrible, y su composición física ya está preparada para topetear, para taclear, para lo que sea. La verdad que es una cosa impresionante. Sofía González, perdón, Sofía
1: María. ¿Sabes que en el,
0: Sofía María en su cuenta de Instagram?
1: En el coso, voy a decir esto, en el Museo del Deporte, sí, que yo conté hace poco, me dio vergüenza, que fui después de 3 años.
0: Bueno, locura.
1: Hay todo un sector dedicado al rugby santafesino, ¿no? Por supuesto, hay de todo. Y hay un aparato, no sé si lo viste aquí, a lo mejor lo viste, hay un aparato ahí para hacer scrum.
0: Sí, está la máquina.
1: Hay una maquinola que está ahí, qué sé yo, y vos sabés que todos los pibes van ahí.
0: Está buenísimo.
1: Y claro, yo digo, claro, estos pibes están, juegan al rugby y les gusta. Y
0: sí, está. El otro día vino Crevi, el capitán más conocido en los últimos tiempos, hoy ya youtuber y otras cosas, y nada, se encontró con que está él en una pantalla. Dice, estamos acá, le dices.
1: Hay una zona,
0: sí, porque hay una zona entera dedicada.
1: En la zona dedicada al boxeo, que está muy bien, la zona del boxeo. Hay un ring, un falso ring, una falsa sombra de un tipo entrenando, dos tipos tirándose peña, ¿viste? Está muy bien el Museo del Deporte.
2: Acá dice Marisela, ayer vimos con mis alumnos Chile-Uruguay en fútbol femenino. Se puso re picante, dice.
0: Mirá, se habrán agarrado. No, no
1: creo. Mirá vos, escúchame, bueno, y hay unas bolsas colgando. Y claro, uno pasa por ahí, yo de burro nomás. Le tiré una piña. ¿Qué pasó?
3: Por favor, no golpear la bolsa del coso.
0: Qué bueno, boludo.
1: No, puta que lo parió.
0: Parecía cosa, no toque escalera al cielo, ¿viste? Cuando estaba la guitarra y decía, no toque escalera al cielo.
1: Así que me cagaron a pedo por el micrófono.
0: Qué bueno. Bueno, escuchá, ya que estamos, le metemos un poquito al fútbol de ayer, también a los suramericanos.
1: Ganó Estudiantes.
0: Lo del triunfo de Estudiantes. Estudiantes realmente es un equipo. Un equipo continental, con un laburo tremendo para tener siempre. Tiene un 9, busca uno para ponerle al lado, para tener reemplazo. El golazo ayer de Castro, de Alexis Castro, 42 minutos del segundo tiempo. El sueño de cualquier tipo es hacer un gol en Copa para meter a tu equipo en semifinales.
4: Además, lo bien que la engancha esa pelota.
0: Tremendo, tremendo el centro atrás. Y después lo de Depay, qué fantasma, hermano, pateando el penal, cómo lo pateó. Último minuto, último instante, pateaba. Le podía llegar a quedar una jugada más al partido y derecho a penales. Y lo termina errando con el lío que fue la. Todo cantado, aparte. La renovación, que sí, que no era más jugador, que volvía. Bueno, un papelón de Depay. No hay otra manera de decirlo, porque si te lo tapa el arquero, bueno, puede ser anunciado. No sabemos qué quiso hacer. La cuestión es que Estudiantes, el cacique enloquecido, el cacique Medina, con Estudiantes, único equipo argentino que queda. Lamentablemente, todo el cuadro va a quedar brasileño, porque Flamengo.
2: Flamengo debería.
0: Y debería.
2: Debería ganar.
0: Ganó 2-0 en la ida, Independiente del Valle.
2: Debería ganar.
0: Yo no lo veo realmente con uñas de guitarrero en Independiente del Valle como para
2: salvo,
0: pasar de
2: y
0: ronda.
2: Después, salvo que Estudiantes le dé el milagro para ganar la Flamengo, que es difícil.
0: Ojo, qué sé yo. El otro lado es Palmeiras Fluminense. Otra vez, la verdad que el podrido de los equipos brasileños.
2: Semifinal número 6 del técnico de Palmeiras, que se llama Ferreira.
0: Qué bárbaro.
2: Ferreira.
0: Final número 6.
2: Sí, un fenómeno.
0: Qué animal. Bueno, lo de Palmeiras también. En un momento dado hubo tres.
1: ¿Cómo no trajimos a ese?
0: Tres definiciones por penales al mismo tiempo hubo con todos los partidos que se jugaban 7:30. Uno de ellos fue el Independiente Rivadavia Atlético Tucumán, que perdía 1-0 el Emperador Falcioni, lo empató y en penales pasó de ronda. Pero también, además, estaba la definición por penales de Liga de Quito, Palmeiras, y también en el caso de la Sudamericana, el de Mineiro y Santos, que también fue un partido realmente fue fantástico ver cómo estaba arriba Mineiro, se le pone 3-2 y termina 4-2 Mineiro, forzando los penales y pasando de ronda el equipo del Barba Domínguez, que la verdad, que además de siempre tener buenos planteos, de dirigir buenos equipos, tiene un poco de culo. La verdad, hay que decirlo, bueno, y hay que reconocérselo, y es necesario, es recontra necesario tener un poquito de suerte en este tipo de definiciones. Así que lo del día de ayer, un día de fútbol realmente impresionante. Bueno, hoy es el otro partido, la última definición de llave, entre Flamengo e Independiente del Valle, y por Sudamericana, Montevideo, City, Torque y Cienciano. Se viene, además de la fecha del fútbol argentino, también ya la venta de entradas de Central Estudiantes, Santiago del Estero. Están publicadas en redbet.com, como va a ser a través de Deportic. Arranca hoy jueves, y la venta presencial en el Cruz Alberdi para nosotros, que va a ser mañana. 14 horas el expendio a través de Deportic, hoy jueves 17/9. A las 14 está anunciado en las redes de Rosario Central. Obviamente, en el medio hay partidos, y tienen los dos partidos. Kudelka, algún retoque seguramente va a ser para el fin de semana, y Rosario Central también probablemente lo mismo. Linda fecha la de este fin de semana, más allá de Central Argentinos, que yo creo que puede ser un partidazo. Definitivamente puede ser un partidazo.

0: Domingo 5 de la tarde y Platense Newell's, mismo horario, sin visitantes, ya quedó claro. Platense decidió cerrarle toda posibilidad. Después el quilombo que tuvo también en la eliminación de Copa, dijo, no toquemos nada. Pero el fin de semana hay un Vélez Tigre que puede ser muy entretenido. Hay un San Lorenzo Boca, 14:45 el domingo. Y después, viernes, no hay mucho, Racing Sarmiento, realmente no hay casi nada. Mañana, cuando arranca la fecha, Central Córdoba Defensa. El sábado, hay un montón de partidos. Hay un River Huracán y un Instituto Talleres, 9:15 de la noche el sábado, cuando termina toda la actividad de los suramericanos. Ojo que ahí podés tener algo de entretenimiento para quedarte hasta a cualquier hora mirando fútbol. Bueno, ayer el medallero, otra vez Argentina consolidando su segundo lugar, con un montón de medallas, 24 medallas, 7 de oro, 7 de plata, 10 de bronce, resumen completo, con el oro de Santino Basaldela, que lo contamos ayer a la mañana, en gimnasia artística, Julieta Lucas también. 4 medallas de oro ya tiene. Estamos viendo nombres que surgen, que probablemente nos queden, y nos acordemos dentro de un tiempo. ¿Se acuerdan de la piba que ganó 4, 5, 6 oros? Bueno, va a pasar esto. Aparece el batacazo, la sorpresa de Mara Kucharski ayer, cuando le gana la final de esquí femenino a la campeona olímpica vigente. Es el gran golpe del día. Y en el pentatlón, Catalina Cerio, campeona sudamericana en la final, con un puntaje realmente impresionante, 1.404 puntos. Gimnasia artística, stand-up paddle, natación, ciclismo, el ciclismo BMX también, con medallas, en ese caso el segundo tiempo, y las de bronce, medallas de oro, también obviamente para boxeo, gimnasia artística, triatlón, también stand-up paddle, pentatlón moderno y natación, todo, inclusive la programación del día de hoy está en redboin.com. No me quiero olvidar de dos cositas. Gallardo, que habló antes de irse a Ecuador, estaba con ganas de volver a laburar, dijo. Se presentó esta chance hace 2 años, antes que Abecasese. Yo no estaba en condiciones, dijo. Es un desafío nuevo. Siempre me generó curiosidad dirigir un seleccionado, dijo Gallardo.
1: La carrera de Gallardo es un retroceso.
0: Yo lo considero un punto muy raro.
1: Es un retroceso.
0: Es muy raro esto.
1: Nosotros de Gallardo esperábamos que se vaya a dirigir, no sé, no te digo el Real Madrid, pero sí pensábamos que era un tipo que podía ser candidato a dirigir.
0: Esperaba otra cosa.
2: Un Mónaco, aunque sea.
0: La verdad.
1: Sí, un Mónaco, un Paris Saint-Germain.
0: Un equipo de primera o segunda línea de Francia.
1: Línea europea.
0: Claro, sí, aparece al menos porque usted está Luis Enrique consolidadísimo, pero podía dirigir,
1: qué sé yo,
0: un equipo en Francia, un equipo en España, un equipo, ¿por qué no?
1: Pensamos que la carrera de Gallardo iba a ser otra cosa y hoy nos encontramos con que está reemplazando
0: un seleccionado Abecasese europeo
1: en Ecuador.
0: Que Ecuador
1: tercer
0: es
1: nivel, boludo.
0: Tercer nivel.
1: O sea, ni siquiera es por
0: es ir, muy raro.
1: Ni siquiera es por plata, porque le pagan 4 millones de dólares por año.
0: Muy
1: son
0: raro.
1: 12 palos verdes el contrato.
0: Si ¿Ves yo no
1: que
0: estaba...
1: se va a dirigir a Arabia Saudita y se trae 40 palos verdes?
0: Bueno, pero si te va a Arabia Saudita, te va a salvar todas las generaciones de tu familia.
1: Pero te quiero decir, raro lo de la carrera de Gallardo, rara. Boludo.
3: Debe haber una explicación, supongo. Que tal vez no lo llamó nadie, no sé, digo, por decir alguien,
1: pero mira también lo que pasó con los que dirigieron en Newell's, Orsi y Gómez. Los tipos sacan campeón a Platense, viene a Newell's, hace un desastre.
0: No tiene laburo.
1: Y eran 10 laburos los tipos, están sin laburar.
0: Está raro el fútbol.
3: También, pero ponele a Gallardo, que lo juzgan por ese, bueno, por la segunda vuelta a River, que fue terminando, que terminó mal, porque termina, digamos, de la estatua a una patada en el culo.
1: Básicamente.
3: No sé cómo, y será eso que lo juzgan, porque si es por lo anterior, él claramente tenía que.
1: Gallardo estaba más cerca de dirigir una selección de brasilera que de dirigir Ecuador, boludo.
3: Sí, o sea, increíble. Algo debe haber que no quiere, no sé. O pegó onda con Ecuador, no tiene familia, no sé.
1: No.
2: Argentina mismo podría haber sido el técnico.
1: Es una involución.
0: Yo totalmente. Siempre pensé que una chance en el seleccionado iba a tener.
1: Es una involución.
0: Que la selección la podía agarrar tranquilamente.
1: Fíjate el carrerón que hace el Cholo como técnico. Después, si te gusta o no, es otra cosa. Pero fíjate el carrerón que hace el Cholo como técnico.
0: Cholo, un animal.
1: El mismo Pochettino. Pochettino está en una selección superior a la que está Gallardo.
0: Sí,
1: Pochettino dirige Estados Unidos.
0: Sí, tiene jugadores potente. mucho más peso, todo.
1: Es mucho
3: si agarraba Inter de Miami, no sé si se la bancaban. Que voy a decir, bueno, está bien, qué sé yo.
0: Puede
3: será
0: ser,
3: una no transición, sea. Otra cosa, pienso, ¿no?
1: Sé, otra cosa, pero.
3: Porque acá, si agarra esto, que va hasta el mundial. Si llega al mundial, después tiene
1: que ir
3: al
1: mundial. El mundial lo juega.
0: No, claro.
1: No tenga duda que
3: excepto que lo echen antes. Sí, que sería, supuesto. Más que evolución, ya sería directamente. Porque no, si te echan de Ecuador, digamos.
1: Argentina y Uruguay ya están clasificados.
2: Y Paraguay Mario. También.
1: Y Paraguay también.
0: Entra seguro, boludo.
1: Juega al mundial.
0: Todo lo de Messi con el título de ayer, el gol y la asistencia, el Inter Miami ahora dirigido por el Kili, que llegó y salió campeón, a los 2 días salió campeón, ganando un partido.
2: Grande el Kili.
0: Grande el Kili, ahí tenés para vos. Salió campeón, le ganó 2-0 a Cruz Azul en el New Stadium, nuevo trofeo, el quinto desde que está Messi. No tenía, no tenía títulos Inter Miami, para mí que lo fundaron hace 4 meses, pero sí, no tenía títulos y tiene 5 desde que llegó Messi. No hay ninguna duda que el cambio es fundamental. Y Casemiro, el segundo, que está en racha. Casemiro, Messi, la verdad que estar, tiene un plantel de Inter Miami.
1: No, impresionante.
0: Impresionante.
1: Messi debe estar a 50 goles más o menos de los 1000.
0: De los 1000, está cada vez más cerca.
2: Creo que leí ayer 929. Me parece que llegó ayer.
1: Ayer
2: a 70.
1: Un poquito más, 70. Bueno,
3: pero igual, algunos le van a tener que cobrar doble. Sí.
0: Ayer batió su propio récord de cantidad de títulos que él mismo había batido con el título anterior, claro. Así que el escollo de Messi es el mismo a esta altura, ¿eh? Con cantidad de goles y todo lo demás, llegó Cristiano a los 100 goles.
1: Cristiano va a llegar primero a los 1000.
0: Probablemente.
1: Cristiano estaba, creo que ahora está a 20.
0: Cristiano no deja de jugar al fútbol hasta no deje Messi. Porque no va a querer que lo supere.
1: No.
0: Ahora,
1: no,
0: Messi, lo que pasa es que tiene 2-3 años para jugar tranquilo.
1: Messi tiene dos años menos que Cristiano.
0: Obviamente, por eso digo, tiene por lo menos hasta los 40-40.
1: Pero Cristiano va a llegar primero a los 1000 goles. Porque está a 20,
0: seguro,
1: le quedan 20, 21, no me acuerdo bien el número.
0: La estadística, Corinthians, Atlético Tucumán, por supuesto también el sub-20 femenino y todo lo demás, y Verstappen, que ayer le ganó a 100 pilotos en karting, está todo, está el video, también con la Pinto, el calendario 2027 de la Fórmula 1 también, para hacerlo de Verstappen, también que corrió contra youtubers y que no le conté, no importa, pero lo fue pasando como si estuvieran todos parados, a uno que se ve que le hablaba, se da vuelta y le hace así con la manito. La verdad que es un tipo tan divertido, tan competitivo, es un animal, se pelea, se putea con los rivales, la verdad, es uno de los que mantiene viva.
3: Se presta al chiste, sí, se presta, mejor dicho, a lo que le gusta, se presta.
0: A lo que le gusta.
3: Después lo lleva a correr a Las Vegas, no te quiere a ningún evento, no te hace nada.
0: Y odia estos autos, no quiere ir a la presentación de la película, no. Pero fue si a la presentación bien, de la película. Él quiere competir, quiere correr, y es un hijo de puta de esos, como los antiguos, como era Senna, como fue Schumacher. Schumacher era un degenerado, Schumacher chocaba a los rivales, Schumacher era un salvaje, los grandes campeones, el mismo Hamilton también, que son quejosos, son el espíritu ese que tienen estos tipos, que está recreado ahora en Kimi, que le dan el orden de que no lo pase a Russell y va y lo pasa. Y lo mismo hace con la Pinto, que le dice, no, swap, nada, yo no dejo nada, fue y lo pasó al compañero cada vez que quiso. Ese es el gran espíritu que tienen los grandes corredores, como dijo el Flaco Traverso. Si igual alguna vez ves que un tipo dice, bueno, vení, sí, pasa por acá, y lo deja pasar al compañero, mentira, eso no existe, ese tipo no corre y no debería correr, y es un poco lo que pasa. Bueno, está el resumen, la verdad que hay una cantidad de información sobre los Juegos Suramericanos, inclusive la programación del FanFest y cada uno de los artistas que va tocando y que podés ver
3: Santiago
0: todos los días.
3: Motorizado hoy.
0: Ayer los Pericos la rompieron, hoy Santiago Motorizado. Chapó para los Suramericanos y su laburo.
1: Bueno, dale, Lau.
4: Bueno, decíamos eso con Luis, arrancar con la programación del FanFest. Acordate, para asistir a cualquiera de los escenarios, a cualquiera de los FanFest, tanto este como el del Museo del Deporte, tenés que gestionar tu QR, pero todos los días y durante todo el fin de semana obviamente va a haber actividades, y hoy sí, Santiago Motorizado es el que cierra. Siempre el show del final es alrededor de las 8 de la noche. Y bueno, todos los días hay cosas buenísimas. Ayer con los Pericos lleno de gente. No sé si vieron las imágenes de dron. Pero bueno, increíble, muchísima gente. Bueno, miércoles, así que imagínate, se acerca el fin de semana y va a haber cada vez más gente. Porque, bueno, por supuesto, se acerca los días en que te puedes quedar un poco más. Y obviamente después con el recorrido, el food truck, sí, es un planazo. Así que, pero acuérdate de gestionar el QR. Bueno, chicos, yo voy a arrancar con
1: Tini.
5: 90 más palos verdes. Más información.
4: Ah, bueno, si quieren arrancamos
1: para 90
4: con eso.
1: Palos sí, verdes, Tini.
5: Y hablábamos de eso. Decíamos 80.
1: Tiene más, sí, tiene más guita que De Paul.
5: Sí, y claro.
1: Tiene más guita que De Paul.
4: Sí. Y escucha, y el Ale quiere la mitad. ¿A vos te parece bien?
1: La mitad de esos 90. Sí, me parece bien.
5: Nada, no, menos.
1: Me parece bien que él le reclame la mitad de los 90
4: de la Suárez. En una mañana ya hay tres cosas que estamos todos en tu otra mesa.
1: No tengo
5: totalmente.
1: Problema.
5: ¿Podemos ir a otra mesa?
1: No tengo problema. Está bien que el padre le pida, le dé la mitad.
5: 50, no. A esta altura el padre le dice, escucha, te quiere quedar con tu toma, listo, ya está. Esa es la mejor manera de resolver.
4: Claro, pero no.
5: El tema de la plata. Después el tema de vincular entre ellos, bueno, hay una cosa, hay terapia y hay varias cosas. Pero si fueran yo fuera el padre de ella, le digo, toma, ¿cuánto es lo que te parece? ¿Te parece que hay algo? ninguno se queda en la calle, toda
4: igual
5: gente
4: dicen
5: un buen,
4: que la,
5: buen pasar.
4: Que gente cercana a él dijo
5: no está
4: que...
5: dejando a los padres sin casa, eso sería otra cosa y algunos hijos lo han hecho. Y
1: claro.
5: Pero no es este el caso en
4: desde
5: absoluto.
4: El entorno del del padre dijeron que es una que esa cifra es imposible, que ni Dua Lipa factura eso y que inflaron los números, que como el, como todo hacen una bola de nieve que va sumando, pero que no
1: me
4: es
1: llamó
4: ese
1: la atención
4: dinero.
1: El monto.
5: Dua Lipa tiene muchísima manguita, ¿qué me está diciendo?
1: Pero bueno, llamó no la sé. Atención
5: ay,
1: 90
5: me vas
1: palos.
5: A decir que Dua Lipa tiene 90 palos.
1: Pero
5: por favor.
1: Que Tini tenga 90 palos.
5: Sí, lo creo.
4: Tini
5: y Dua Lipa tiene mil veces más.
4: Tini se quiere quedar con el 70% le quiere dar al
1: 20
4: padre.
1: Palos.
4: Le quiere dar al padre 15.
1: 20, sí, 20 palos.
4: 10 a la madre.
5: Oh, pobrecito.
4: Y 5 al hermano. Me parece.
3: ¿Y el hermano en calidad de qué?
4: ¿De qué? No, porque
5: la hermano de Tini, porque no, abrió boliches en España que ella ni tenía idea.
4: Le hacía algún laburito. 70 para ella. Me parece perfecto a mí. 70 para ella, 15 al padre, 10 a la vaga de la madre y otros 5 al vago del hermano.
1: Lo del hermano es discutible, no, por ahí estamos todos
4: más. Capaz que yo prefería darle más al hermano que al padre, ¿qué
1: pero
4: sé yo?
1: Lo del padre, no, si el padre le armó la carrera.
5: El padre
1: le armó la carrera entera.
5: Pero vos, bueno, ya está, llegó su
4: claro,
5: fin.
4: Claro, si vos le armás la carrera a tu hijo, ¿querés una compensación?
5: Que no era el padre. Vamos a tomarlo
1: pero
5: la es que
1: no sabemos qué
5: vamos
1: pasa
5: a hablar
1: adentro,
5: de las
1: entonces,
5: relaciones laborales.
1: Sí.
5: Gran manager, ¿verdad?
1: Sí, un
5: gran
1: genio.
5: Armador.
1: Bueno,
5: bueno, imagínate que ella tenía un manager que era un genio y que no era el padre.
1: Sí.
5: Y un día dice,
1: no
5: bueno, mira,
1: tuvo.
5: Cortemos con esta
1: pero no
5: relación.
1: Lo tuvo. No, pero tuvo al padre.
5: No importa, el padre acá es el manager.
4: Claro.
5: Ella está cortando con el manager.
1: Está bien.
5: Diciendo, bueno, y el manager le está pidiendo.
4: Sí, mira, si desarrolla la mitad.
1: Y el manager
5: no
1: le dice.
5: El manager le está pidiendo la mitad y ella dice: No, fuiste mi manager. Todavía, mira, y te estoy dando un 30.
4: Andate a tu casa.
1: Entonces, la discusión es. Entonces, la discusión es de manager, no es una discusión de padre.
5: Son dos discusiones distintas.
1: Bueno, listo.
4: Pará, y agravado, porque si encima es tu viejo el que te está queriendo sacar plata, es peor. Porque última que el manager
1: pero
4: quisiera decirle:
1: ves...
4: No, pará, flaca, yo me parece que hice mucho pero más para, que vos, que
1: vos
4: para un
1: lo ves
4: 15%.
1: Como que el padre le quiere sacar plata y yo sí. Te digo, mirá, si no es por el padre no tiene 90 palos ni en pedo.
4: Pero vos a tu hijo le das todo sin esperar
1: siempre.
4: Nada a cambio. No, parece que no.
1: No, siempre, pero
4: no,
1: si
4: parece
5: es más,
4: que no.
5: Y es más, serías un caballero, si decís, capaz que tenés muchas razones en la discusión, y digo, bueno, mirá, como soy tu padre, me doy el lujo de decirte, quédate con todo, hija. Vos no harías eso como padre, como para decir, mira, no vamos
3: me
5: a discutir.
3: Decir que no.
1: No,
4: yo
1: no
4: te veo a vos reclamándole plata a tu hijo.
1: No, yo ni en pedo, pero no.
5: Pero no porque un padre debe entregar
4: bueno,
5: todo.
4: Sí,
5: no, yo no voy a. Yo voy a un tema
1: pero
5: comercial. Sos el padre. ¿La vas a seguir más larga? No, tomate, quédate con todo y listo.
1: Hay un quilombo grande adentro. Pero hay un quilombo grande interno. Y el padre se debe haber peleado. Yo no sé qué pasó.
3: Se han dicho
1: cosas muy feas. Y ahora el tipo dice, mira, esto no tiene vuelta atrás, me la guita. Y la mina dice, no impedo, te doy la guita.
5: Es el padre, le lleva muchos años, la crió. Y yo creo que lo mejor... Aún
1: el tipo dice,
5: aún
1: no,
5: en aparte, detrimento
3: que están
5: de
3: hechos,
5: la imagen de ella.
3: Están
5: que él
3: hechos
5: diga,
3: y aún así siguen embebidos en la discusión de guita. Entonces,
5: no
3: evidentemente
5: pares,
3: es
5: no
3: otra
5: pares.
3: Cosa lo que motiva esto, lo que es la
5: venganza.
3: Moviliza. Claro,
1: dice,
3: eso.
1: Este
5: venganza.
1: Es el hijo de puta de Paul que te llenó la cabeza.
5: ¿Y con bueno, eso qué bueno. Me querés decir? Sí, dale, bueno.
1: Y el padre
5: dale,
1: se agarra.
5: Listo, está despedido,
3: ¿Y qué le puedes decir?
5: Yo te doy
3: mirá, vos 30. Me llenaste la cabeza durante 30 años para poder hacer, para hacer esto. Ahora me la va a llenar
5: tengo
3: otra persona.
5: Tengo todo el derecho de tener el entorno que se
1: sí,
5: me cante.
1: Claro.
5: Listo, toma,
1: no
5: estás despedido. Te voy
3: el
5: a
3: tema
5: indemnizar.
3: Es la edad, no tiene 19 años. Tini,
5: te voy
3: no,
5: a indemnizar.
1: El tema es, de esos 90 palos,
5: tiene que retirar.
1: El tema es, de esos 90 palos, ¿cuánto? Porque acá también está bueno. Es, ¿cuánto es tu Excel? Sí, o sea, los negocios que hizo Ceres, tú es para multiplicarle la guita.
5: Bien, que vayan a juicio. Que vayan a juicio.
1: Bueno, pero digo, capaz el tipo dice: mira, yo invertí acá, y hoy vos tenés 90 palos gracias a todas las inversiones que yo hice, porque no solamente fui tu manager.
3: Está bien, pero la justicia de valor que la inversión más grande que él hizo es la hija, la metió a la hija al todo lado.
1: Está bien, pero el tipo dice:
3: y si la hija no hacía nada, no había nada.
5: Pará, el tipo no estuvo esclavizado.
1: No, pero
5: al
1: dice,
5: servicio de ella
4: pará, y a diferencia
5: el
4: del manager
5: cobró todo
4: pará, y a diferencia del manager
1: dice,
4: como es su padre disfrutó de un montón de beneficios que su hija, o sea, porque sos su padre.
1: Pero pará, tenés que ver cómo la composición de la plata, porque si los 90 millones de dólares,
5: él era un
1: la
5: buen productor. Estamos de acuerdo en que era un gran productor.
1: Un genio.
5: Era Scorsese, era tampoco.
1: Era un buen
5: productor, listo. Pero, lo podría haber encontrado en otro lugar ella.
1: Sí, yo no sé.
5: Y podrían terminar su vínculo comercial y andar a pedir el 50.
1: Y el tipo te dice, mira.
5: Ella lo ofrece, y si no van a juicio.
1: Lo primero que tenés que ver es cómo está formado ese patrimonio.
5: Terminó.
1: No, tenés que
5: parece
1: ver cómo
5: que
1: se
5: está
1: formó.
5: Bastante...
1: No, cómo está formado. Si en 90 palos es. ¿Cómo se armó? ¿Cómo hizo la construcción de ese dinero? Si el tipo la invirtió perfecta, el tipo dice, mira, flaca, vos no sabés ni de qué se trataba esto, y yo puse la plata acá, y hoy llegamos
5: papá,
1: a 90 palos.
5: Hiciste todo para que yo fuera un ser sin autonomía, donde vos te ocupabas de todo, y ahora yo me la voy a bancar sola, y si me la quiero patinar en 2 días... será un problema mío y me lamentaré.
1: Yo te contesto,
5: porque yo tengo 30 años,
1: yo trabajé,
5: papá. No tengo 17.
1: Flaca, vos tenés 90 entonces, palos, porque yo trabajé e invertí listo, perfecto
5: ahora,
1: para que vos tengas 90
5: y
1: palos.
5: Y ahora son míos. Muchas gracias, papá.
1: No te podés cagar así.
5: Tomátela.
1: No te podés cagar así.
5: Si lo harías con cualquier manager, y acá se, lo que vos estás poniendo en valor de
3: pero,
5: él, claro, es su trabajo
3: iba a encontrar
5: como manager.
3: En su familia, fuera de su familia, lo
5: es
3: mismo.
5: Su trabajo como manager.
1: No,
5: está,
1: no,
5: se
1: no,
5: está poniendo
1: no.
5: en juego, no trabajo como
1: no,
5: padre.
1: No.
5: Como manager.
1: No, porque tal vez el tipo dice, vos, tu patrimonio se incrementó, porque yo como padre te hice hacer muy buenos negocios que ningún manager te lo iba a hacer hacer.
5: No lo sabemos.
4: Ahora dame plata.
5: Con el diario del lunes.
1: Bueno.
5: No sabemos.
4: Y ahora dame plata, entonces.
1: No es ahora dame plata, es vos... Si cantando solamente hubiese juntado... Vamos
3: qué feo estar del lado del papá de Tini.
4: Qué feo estar del lado
1: no
4: del papá de Tini.
1: No estoy del lado del papá de
5: Tini. También está del lado del papá de Amy Winehouse.
3: Claramente está del lado del papá de...
5: El papá de Britney, el papá de Amy.
1: Si el padre de Tini es tu ser...
3: Yo pensé que el papá de Luis Miguel era el ser más horrible y se ve que laburaba con él.
1: No, boludo, le armó la composición económica.
3: Conmigo la armaste.
1: Para que tenga 90 palos.
3: Papá, lo hiciste conmigo.
4: Claro, yo laburé todo el tiempo.
3: ¿Por qué no lo hiciste con Romina Jean?
1: Entonces el tipo dice, mira, yo puse la guita acá, la generé acá, la llevé a fuera, la traje acá, la moví.
5: Sí,
1: mientras
5: pero vos muchas te gracias por los servicios prestados.
4: Tomá tu guita.
5: Y si no, te parece poca esa guita,
3: y anda a buscar otra Tini.
5: Anda
3: a buscar otra Tini de 12 años.
1: No.
3: Y listo.
5: Vamos a juicio. Se terminó,
1: no,
5: querido.
1: No.
5: Se terminó esa
4: relación. ¿Qué te pasa? ¿Estás caliente porque me voy a casar y porque me voy a patinar toda guita con mi marido?
3: Claro, eso.
4: ¿Qué te pasa, papá?
1: Pero no es que el tipo debe estar caliente. El tipo debe decir, hay una guita que me corresponde.
4: Sí, tomá, papá, te doy el 10, el 15%, un montón de plata.
1: Pero flaca, tenés 90 palos porque de los
4: y
1: 90 a 70
4: míos, flaco,
1: te lo construí yo.
4: Laburé yo, ¿quién es Tini? ¿Vos yo?
1: No, pero 70 palos yo te lo hice ganar a vos. Es al revés.
4: Pero estaba hablando con la hija.
5: Listo.
1: No,
5: perdóname. Acá el error tuyo es ponerla a ella como hija. Acá estamos hablando de una relación comercial donde
4: si no fuese la hija, ya le hubiese mandado.
5: Bueno, listo.
4: $2.50.
5: Llegaron a este punto. Muchas gracias por haber movido el dinero y hacerlo crecer. Y ahora, no, están errados. Sácalo. No es el padre, señor, esto es él y es Tini. Ella,
4: claro,
5: ni siquiera es Tini, esto es él. Como estrella es Tini.
1: No entendés que no es que yo pienso y digo,
5: hay
1: que ver cómo es la composición de todo el quilombo.
4: No, acá lo que estamos pensando.
1: Si lo reducí, ¿a qué padre? E hija, bueno, reducirlo a eso y la discusión es otra.
4: A que el padre le quiere sacar plata a la hija.
1: No le quiere sacar plata a la hija.
5: Por favor, quiero saber qué piensa el pueblo.
4: Sí, dale.
1: No le quiere sacar plata a la hija. El tipo capaz dice, yo te armé el 80% de lo que vos tenés.
5: Bueno,
1: te
5: muchas gracias.
4: Yo
5: te
4: inventé.
1: No es mucha gracia. ¿Sí? No es mucha gracia, genial. Estamos disputando plata mía.
5: Entonces,
1: Macaulay
5: Culkin, toda la guita que la afanaron, le dije, mira, yo te llevo al casting ese día.
1: No, pará, flaco. No, vos estás haciendo una reducción.
5: Pará.
1: Vos reducís la discusión.
5: Porque quiere decir que entonces, todo artista se debe por entero que hizo el primer negocio.
1: Vos estás discutiendo una cosa y yo estoy discutiendo otra cosa.
5: Pusimos los dos de esto. Yo puse mi disciplina.
3: No creo que un manager piense yo te hice ganar todo eso. Yo creo que no lo debe pensar. Andrés Miranda no lo debe pensar de Marco Rubén.
1: No.
3: Yo te hice ganar, no sé qué.
5: Buen punto.
3: No creo.
1: No, está bien.
5: Está, cobrá lo que tenés que cobrar. ¿Querés pedir más?
1: Pero
5: bueno, vamos a juicio.
1: Es que no se puede poner. Yo no lo veo como manager, lo veo como padre. Que el tipo le manejó la guita 10 puntos para que llegue a juntar 90 millones de dólares. Y extendéndose, ahí está la discusión.
5: No.
1: Bueno, hay que ver después por adentro cómo es ese quilombo. Hay que ver puerta adentro.
5: Bueno, se ve que es bastante serio, que compromete su vínculo. Yo creo que en algún momento se va a resolver la relación padre-hija. En algún momento va a ocurrir, tal vez pasen años. Eso es, sí, se va a sanar de alguna manera. Pero el tema comercial es clarísimo. Loco, te estoy ofreciendo el 30. A vos, a tu exmujer y a mi hermano. Sigan con sus negocios, con este 30, que me parece muy lógico, lícito. Ah, ¿no te gusta? Bueno, vamos al juicio.
1: Está bien.
5: Y punto.
1: Bueno, ¿hay otra cosa fuera de Tini?
4: Sí, hay de todo. Quiero continuar con el cantante Ed Sheeran. No sé si están al tanto de lo que pasó. Sí,
3: todos Sheeran y Sheeran.
4: ¿Tiene? Todos Sheeran y Sheeran. Bueno, él está en una gira y, por supuesto, como siempre, tiene teloneros, banda soporte que lo acompañan. Uno de ellos, que es Macklemore, no sé si alguna vez escucharon algún tema de Macklemore, yo no. En el escenario.
3: No te entendí lo que pronunciaste.
4: Macklemore. Irish, I think.
3: ¿Cómo se escribe, mamá?
4: Macklemore. Macklemore. Bueno, en uno de los shows se pronunció en apoyo a Palestina.
5: Macklemore.
4: En la previa. Telonero, banda soporte, acá está Macklemore, qué sé yo. Sí. Y el tipo.
5: Y le afectó a Ed Sheeran.
4: El tipo dice, tampoco es que dijo mueran todos, sino que lo que dijo es a todos mis hermanos y mis hermanas judíos, criticar a Israel, criticar el apartheid y estar en contra del genocidio de ninguna manera es una crítica hacia ustedes, Palestina libre. Más o menos así, bueno, pero es como que se lo metió por la ventana, claro, el mensaje. Claro,
5: un mensaje político.
4: No es que dijo, che, mira, Ed,
3: yo te inventé, te hice un montón de guita, claro, bueno, y venía acá a mi radio a decir lo que vos querés.
4: No es que lo fue consensuado con la producción del show del Sheeran, y medio como que por la
5: le
4: ventana.
5: Le mató el hambre, Mac.
4: Le mete a Palestina por la ventana. Obviamente, la producción.
3: Lo googleo o no, lo busco en.
4: No existe.
3: No, sí, existe, tiene un montón de oyentes.
6: Pero artistazo, Macklemore.
3: Entro a verlo y dice, le diste un like a una canción. Increíble, boludo.
4: Qué bueno.
3: Pero yo le di like a esta, que llama Club, no sé ni cuándo.
6: Pero la famosa es que...
3: ¿Cuál es?
6: Que la vas, cuando la escuches te vas a dar cuenta cuál es.
4: A ver, pone Macklemore.
6: Porque es ref, no es conocida, re conocida.
3: Para que está Soledad.
5: Es la de los juegos. Me encanta esa canción.

0: Dios mío.
1: No, nadie ha escuchado.
0: Ah, es un chiste, boludo.
1: Pero
0: es esta. ¿Pero dónde está el estribillo?
2: Este.
1: Sí, es de él. Pero es célebre, no.
3: Bueno, el tema es que lo rajaron, ¿eh? Después que dijo esto de Palestina, lo agarró la producción del Gira y dijo:
0: qué blandito que son los tipos
3: flaco,
0: ahora.
3: Esto acá con nosotros no.
2: Qué blandito. El problema es que los dueños de los lugares donde se iba a presentar el Gira son muchos de la comunidad judía. Le pidieron a los managers del Gira que lo bajaran.
0: Cuánta sensibilidad y cuánto poder.
3: En solidaridad, varias de las bandas soportes que lo iban a acompañar en la gira de Gira se bajan.
2: Y los músicos.
0: No, mirá por mira si opina algo que molesta a Jiren.
3: Digamos, como que esto.
2: El Jiren no se metió. Dijo que lo tenían que resolver los managers.
1: No, tibio, el Jiren.
3: No, igual él puso un mensaje que dice: hay una razón por la cual no uso mis redes para política.
2: Sí, coincido con él.
3: Porque su.
1: Que pierdo plata.
3: No, porque su público tiene gente joven, niños de todos lados.
2: Que no esperan de él un mensaje político.
3: Eso es que. Claro, bueno, lo tenía en español.
2: ¿Cómo?
3: ¿Lo tenés en español?
2: No, pero leí por eso.
3: No, pues yo lo encontré en inglés. Bueno, que él dice que respeta a Macklemore y el
1: pero
3: coraje,
1: nunca más Macklemore.
3: El coraje que tiene para ponerse ahí, hablar y decir. Claro. Pero que bueno, no.
0: Él puede decir, a mí no los dólares. No me importa si son palestinos, judíos, de dónde mierda vienen, me gustan los dólares.
4: Son los dólares.
0: Listo.
3: Sí. Bueno, en fin, se le bajó gente, se le bajaron músicos, se le bajaron bandas soportes de otros lugares.
1: Lo ha llevado a Londra.
3: En solidaridad.
1: ¿Son amigos?
0: Sí, bueno, acá cuando a Londra le pisaron todo la salida, acá, él le dio un lugar ahí.
1: Sí. El... ¿Qué pasó con a Londra? Nunca más.
0: ¿Qué a Londra? A Londra.
3: Paulo Londra. No, sí, volvió a cantar. Igual como que quedó herido, para mí no volvió nunca a hacer lo mismo. Vamos a ver si en un momento recompone o la rompe con algo nuevo.
0: Pobre, acá alguien que se le cortó internet. Dice, chico, ¿funciona el streaming? Sí, funciona y se te cortó internet. Sí,
3: okay. ¿Saben cuánto va a cobrar Wanda por su reality?
1: Ojalá que mucho.
4: Déjame pensar.
3: La primera temporada.
0: Mariano salió del grupo.
3: ¿Cuánto te parece?
4: ¿Por año o por mes?
3: No.
1: Por reality, temporada. ¿Cuánto?
3: Temporada,
1: son 3 meses,
3: Disney,
1: serán.
3: Son 8 o 10 capítulos. Se va a grabar Argentina, Italia y Uruguay.
1: Bien.
3: 3 meses de grabación, ponele.
1: Hermoso, me encanta.
4: $300,000.
3: ¿Cuánto?
4: $300,000.
1: $1,500,000.
3: ¿De qué?
1: De dólares.
3: No, uno un montonazo y el otro se quedó corto.
1: $750,000.
3: $500,000 por la primera temporada.
4: Está bien.
3: Dicen los dos, está bien.
1: Está bien.
0: Mira, de Nacho no me extraña, pero es la señora.
3: ¿Qué está bien? Si no, fuiste a robarle hierba a los pibes de redes.
4: Pero eso es otra
1: no
4: cosa.
1: Robé.
4: Eso
1: tomé,
4: otra
1: cosa. No tomé. Robó. Prestada.
0: Tiene un problema de cleptomanía de hierba.
1: No, aseguro la devolución para la tarde.
3: Los pibes están ahí, tienen un paquetito de hierba, les fuiste a robar hierba. Bueno, ¿saben qué? Hablando de números altos, elevados y de cifras, cumple 15 años la granja de Zenón.
1: Oh.
3: 15 años. O sea, ya hay niños de 15 hoy que
1: hoy de 18.
3: Se criaron.
1: Claro.
0: Sí.
1: Y como de 18. Eran chiquitos.
3: Y no, de 18 imposible porque no habían nacido cuando...
4: Claro, tienes razón, si hace 15 años que existe la...
1: Ah, tenés razón.
3: El niño más grande
1: tiene 15.
3: Tiene 15.
1: Era un bebé que se crió con la granja.
3: Nació y le pusieron la granja. Razón,
0: está bien, pero si le empezó a gustar la granja a los 5 años, tiene 20.
3: 10.
4: No, boludo, tiene 10.
1: No, estamos haciendo la cuenta al revés.
4: ¿Hacen la cuenta al revés?
3: Ay, no puedo leer, yo soy profesora de inglés y esto me cuesta mucho.
0: Usted hace la cuenta al revés. No, usted la está haciendo al revés. El tipo tiene 5. El tipo ya tiene 5 cuando empieza.
1: Claro, cuando
0: dura 15 más, tiene 20 el tipo.
1: Cuando nace la granja de Zenón era un niño de 5 y ahora tiene 20.
3: Pará, claro, pero el niño más grande.
1: Mirá cómo les hice caso a ustedes.
3: No, pero lo que yo dije que el niño más grande hoy
1: puede tener 30.
4: No, bueno,
0: pero pará. El niño más grande, el niño más grande puede tener mi edad, ¿entendés? Que si le empezó a gustar los 40. Más 15 años de
1: cuerpo.
4: A ver la granja de Zenón a los 40.
3: A los 40
1: pero ponele, tenía 8 años.
0: Llevé a la nena.
1: Le gustaba la granja de Zenón y tenía 8 años. ¿Sí? Hoy tiene 23.
3: Claro, yo quise decir que desde que nacía. No, entonces, digamos,
1: ustedes todo mal.
4: No.
3: Bueno, la cosa es que la granja.
1: Hacen cálculos rubios. Si no yo me si quieren no, convencer.
0: No, a ver, si no están acostumbrados. No piensen. Si no
1: hacen cálculos rubios.
3: Bueno, ¿qué me hace una cuenta? 15 años. El creador, bueno, el señor este que se forró en guita, aparte, le va bárbaro.
0: Ricky Maravilla.
3: No.
1: El creador,
3: no,
1: Ricky, vos decís.
3: Ricky le puso, tiene doble plata, canta. El señor se llama Roberto Cookie Pumar.
1: Sí, bueno, pero es por Ricky. Y la mujer de Ricky que se hizo famoso.
3: Bueno, Bueno, pero yo acá tengo una foto de un señor
0: que le da. Está bien, el tipo juntó la granja, pero Ricky Martin hizo las canciones.
1: Es Tini, no es el padre Tuesel. Ahí la que canta es Tini.
3: 240 millones de suscriptores en 50 canales de YouTube, disponible en 11 idiomas y acumula 180 millones de visualizaciones históricas. Estos números les quería dar en la granja de.
0: Están grandes los números que es imposible. Sí, no se puede. Agarrar.
4: Es muy buena la granja de Cerón.
0: Lo que pasa es que también le ponen las pibes. ¿No viste el que decía la otra vez, Quintana? Este canal, Pupi TV, no sé, esos canales así, claro, no sé cómo se llama, porque tiene un nombre así. Es un nenito que dice, claro, le ponen a los pibes arriba de eso en repeat, listo, como 17 horas por día, miran los pibes.
4: Y están, y tienen
0: y 55 mil millones de reproducciones, pero una locura, un nivel de locura.
1: Qué locura.
0: Total, son números que no los podemos ver, no podemos, no podemos imaginarlo en la cabeza. La cantidad de ceros, viste, que te dicen, se suben, no sé. ¿No? O lo se vieron por minuto, se ven 3.000 millones de 500.000. Es imposible hacer un cálculo. Porque se nos quedan cortos los estadios de fútbol, como dicen, viste, que
4: ya no es más el Ganga Style lo más con la mayor cantidad de reproducciones.
1: Eso, ya había quedado atrás.
4: Sí. ¿Cuál? ¿Te acordás que
1: el que dio vuelta
4: el número en YouTube?
0: El primero, el primero es una boludez, porque en realidad ellos eligen cuántos caracteres, pero no pensaron jamás que alguien iba a superar en los 1.000 millones. Entonces, bueno, ahora lo cambiaron. Y decidieron dejarlo un poquito más abajo y lo rompió despacito después.
4: Después le gana despacito.
1: Sí, le gana despacito.
0: Qué loco. Y que debe seguir creciendo despacito. No sé en cuánto está hoy, digamos.
3: No, me río de la cosa.
0: La canción despacito hoy debe estar
4: más arriba de los 1.000 millones.
0: Mucho más
3: arriba. Acá le dimos una buena colaboración con.
4: Despacito.
3: ¿Qué tema? Cuando hacíamos coso.
1: ¿Qué hacíamos?
4: ¿Qué cosa?
3: Que cantamos, sí, señora. ¿Quién era?
1: Lo hacemos, querida. Es la trivi que viene cada tanto. Sí.
3: Cuando viene la trivi le damos una gran.
1: Claro. Porque es un mensaje ayuda que ella deja, ¿verdad?
3: Eso. No me acusás lo que querés decir, no me acordaba. Transitando la mañana, transitando la tarde. Exacto. Bueno, el lunes 28 de septiembre, ahora que terminó Gran Hermano, arranca MasterChef Celebrity. Sol Abraham.
1: Ah, ganó Sol. Al
4: final. No sé ni quién
1: era. Era solo Gipio. La favorita era Gipio, ¿verdad? Gipio era.
4: Me los pones acá, me los sentás acá, no sé quién es quién.
3: Sol Abraham es de un ex Gran Hermano. O sea, ya
1: Gipio era la favorita de todos.
3: Y ahora tuvo la posibilidad.
4: No, estoy fuera de juego. Gran Hermano, estoy fuera del sistema. Estoy fuera, sí. Estoy
1: bueno,
4: fuera
1: van a hacer otro. A pesar de los rumores de que no va bien y todo, vuelve el casting.
3: Pero que lo pongan a Guido Zuller, a esa gente.
4: A Cristian U.
3: Bueno, lunes 28 de septiembre a las 22:15, 10:15 de la noche, arranca MasterChef Celebrity. El jurado me parece que es increíble. Wanda conduciendo. Y está Betular, Marti Tegui y Maru Botana. Ellos tres son los que van a estar en el jurado. Y bueno, después los participantes ya los hemos nombrado en varias ocasiones. No sé si había dicho, por ejemplo, que va a estar Maika Migorena. Creo que es uno de los últimos que se agregó. Diego Ramos. Nazareno Casero, que estuvo acá el otro día. ¿No le preguntamos cómo se estaba preparando para MasterChef?
1: Mira.
3: Ayer,
1: qué
3: perdón.
1: Qué mal, ¿eh?
3: Le podríamos haber preguntado cómo se estaba preparando para
1: MasterChef. ¿Ya había
3: para
1: ido alguno?
3: No que yo sepa.
1: No sé.
3: Bueno.
4: Vamos al móvil, vamos al FanFest, vamos al móvil de Radio Boeing de los Juegos. Está Rodri Miró ahí en vivo. ¿Me escuchás, Rodri? Buen día.
5: Ahí está, ahora mejor.
4: ¿Qué hace Rodri?
5: Perfecto. ¿Cómo andan?
4: Bien, ¿cómo está todo ahí?
5: Tremendo la cantidad de gente que hay el día. Todo maravilloso acá, Nacho.
4: Bueno, mucha gente, mucho movimiento.
5: No sé si tienen cámara ustedes para ver desde arriba con el camioncito. Estamos con el camioncito frente a McDonald's, al Museo de la Ciudad. Pasa gente. Y tengo acá un invitado en el piso. Poppy, ¿qué tal? Buen día.
6: Hola, Rodrigo. Buen día.
5: ¿Lo están viendo ustedes también?
4: Sí, ahí lo vemos.
3: Perfecto. Hola,
4: ¿qué hace, Poppy? ¿Cómo andás?
6: Hola, Nacho. Hola, el equipo.
4: ¿Todo bien?
6: Muy bien.
5: Nacho, para la gente que está escuchando en el auto, es Poppy Blanco, diputado provincial del Comité Organizador de los Juegos.
4: Poppy, bueno, buen día. Hablemos un ratito de los Juegos. Hasta acá, mucho más de lo esperado, los números, cantidad de gente, cantidad de turismo, ¿no? Hoteles llenos en Rafaela, Rosario, Santa Fe. Los números son grandes.
6: Estamos muy, muy contentos, Nacho. Se están superando las expectativas iniciales. Los Juegos Sudamericanos Santa Fe 2026 están en camino a convertirse en los juegos más grandes de la historia, por cantidad de gente, por movilización, por efectos en la economía Y la verdad es que estamos muy felices de que... Creo que el gran acierto fue haber convertido un evento deportivo en una fiesta popular. Entonces vos ves las escuelas, pero también ves la familia, ves la gente de Rosario, pero también ves la gente de los pueblos y de las ciudades del interior de la provincia que vienen. Gente que viene a ver deporte, pero también a escuchar música, a ver a su banda, los food trucks explotados. La verdad es que estamos muy, muy felices de poder estar dando... este espacio, esta cara de la ciudad que la está viendo el país y la está viendo el continente, y sobre todo que los rosarinos nos estamos apropiando a pleno de estos juegos.
4: Veníamos de años donde hablar de Rosario era hablar de violencia, bala, narcotráfico y demás, y hoy la situación es completamente distinta, eso está más que claro.
6: Bueno, la verdad es que el proceso de pacificación de Rosario, que es un proceso siempre... en marcha, nunca cantamos victoria, siempre hay avances y retrocesos, pero claramente la ciudad respira otro aire, y cuando a esta ciudad le soltás las alas, esta ciudad no para, ¿no? Y la verdad que lo que estamos viviendo es impresionante. Anoche tuvimos contacto con la mayoría de las delegaciones, también para hacer un repaso de cómo están viendo ellos, los que vienen de afuera de la ciudad, los que vienen de fuera del país y que vienen a participar, a competir, y la verdad que están maravillados con la ciudad, con la amabilidad de los rosarinos. En todos lados estamos atendiendo muy bien la gente. Se van a encontrar deportistas, los vecinos, caminando por el centro, caminando por las avenidas, caminando por Oroño, por los barrios, y la verdad que lo hacen con total naturalidad y todo el mundo los trata bien, y eso está buenísimo. Nos contaban anoche que había una delegación de brasileros, todos deportistas y entrenadores, buscando vino Malbec por las vinerías del centro y llevándose las cajas de vino Malbec para Brasil. Bueno, eso también es parte de los juegos y la verdad que estamos muy felices.
4: Repasemos un poco, Popi, por ejemplo, la Villa Olímpica, ¿no? Y las viviendas que se hicieron para estos juegos. ¿Cómo es el después? Nosotros ya lo contamos, pero está bueno que lo cuentes vos. ¿Qué se va a hacer después con todas esas viviendas?
6: Bueno, la idea, obviamente, los juegos vienen a ser parte de un plan de urbanización, y eso es lo importante de entenderlo. Hay una transformación de toda la zona sur de Rosario, de todo lo que era el ex Batallón 121, que es un proceso que viene hace muchos años, que arrancó con el Polo Tecnológico, que arrancó con el Museo después del Deporte, y ahora ya estamos en una nueva etapa donde va a haber viviendas que van a estar destinadas para sectores medios, va a haber viviendas que se integran también a lo que es el nuevo centro acuático. El centro acuático, yo particularmente creo que es la obra más linda que va a quedar en la ciudad, porque realmente la ciudad no tenía una pileta olímpica como correspondía. Vos pensás Rosario, la segunda ciudad del país, la cantidad de gente que hace natación. Bueno, no teníamos una pileta olímpica y trajimos la mejor. Entrar al centro acuático es entrar a un país desarrollado, es ir a un juego olímpico, y la verdad que eso esté acá. Y también nos permite dinamizar toda esa zona, porque la idea, ¿cuál es? Es que la Federación de Natación de Argentina, que los diferentes torneos se jueguen acá y que vengan y aprovechen las instalaciones. Así que este proceso de urbanización, esta planificación a largo plazo que se está haciendo de la ciudad, creo que en esa zona, en ese enclave del sur de la ciudad, encuentra como el pico, ¿no? De todo lo que hay que hacer y de todo lo que está bien. Se mezcla lo público, se mezcla lo privado, hay espacios verdes, hay espacios para el turismo, se integra con la zona, porque se hicieron obras sobre la calle Ayacucho, se abrieron calles sobre ese barrio. Entonces digo, toda esta intervención no es, che, un día a un loco se le ocurrió hacer una obra. No, es parte de un plan, se desplegó, se está haciendo, ahora lo estamos disfrutando, pero cuando pasen los juegos, este legado queda y esa transformación urbana es fundamental. Ayer te corto
4: dale,
6: con esta.
4: No, dale.
6: Fui a... mi hija hace fútbol femenino, ¿viste? Tiene 10 años, cumple 11, ahora el 2 de octubre. Y la acompañé a ver fútbol femenino, que Argentina no juega en esa categoría, hay 4 países nada más. Y fuimos a ver Chile, Uruguay, y nos acompañó Vanina Correa, que es una fenómena total, embajadora de los juegos. Y vos decís, bueno, che, no juega Argentina, está un poco alejado. La cancha de primer nivel, un césped sintético espectacular. todas las tribunas llenas. Todas las tribunas llenas y con un clima espectacular, un montón de nenas viendo fútbol femenino. Bueno, eso es también parte de lo que está pasando en los Juegos.
4: Poppy, todavía es muy pronto, ¿no? Pero digo, ¿cuándo vamos a tener los primeros números? O lo que generó esto, lo que generó los Juegos en números, digo, en turismo, en plata, en recaudación. Bueno, ya sabemos que va a ser todo donado. ¿Eso cuándo lo vamos a tener? ¿Rápido, apenas terminen los Juegos? ¿O es un día a día que se va teniendo los números?
6: Mira, nosotros tenemos un estudio preliminar antes de los Juegos, que habíamos hecho analizando todas las variables, que era fundamentalmente construcción, servicios, gastronomía, hotelería, logística, transporte, que es un rubro muy importante. Estábamos hablando de un impacto adicional de unos 150 mil millones de pesos solo para la ciudad de Rosario, de movimiento de los Juegos Sudamericanos. Nosotros calculamos que por cada peso invertido vuelve a la ciudad 1.6. Mañana vamos a hacer una actualización de este número porque nos están superando las expectativas. Está todo el tiempo todo lleno. Ya tenemos 700.000 tickets emitidos. O sea que estamos. Nosotros habíamos calculado, Nacho, que van a pasar unas 2 millones de personas. Nos vamos a quedar cortos. Yo creo que ya estamos
4: se hablando de dos. Se va a superar, sí.
6: Se va a superar. Yo creo que vamos a estar en las 2.5 millones de personas, por lo menos. Y mañana vamos a hacer también con el Ministerio de la Producción y junto con la Asociación de Hoteleros y Gastronómicos, también vamos a hacer un repaso. Está todo lleno. Y la verdad es que hay un factor que obviamente nosotros no podíamos calcular, que es, por ejemplo, los familiares de los deportistas que compiten.
4: Sí, no sabíamos cuánto venían por cada uno.
6: No sabíamos cuánto venían por cada uno, y la verdad que vos vas a las tribunas y en los deportes individuales te encontrás con los familiares que se vinieron de Colombia, que se vinieron de Venezuela, que se vinieron de Uruguay, que se vinieron de Brasil, y eso también te llena y te copa todo. Entonces, la verdad que estamos muy, muy contentos, y quiero remarcar esta idea que te decía al principio, ¿no? Esto se podría haber pensado únicamente como un evento deportivo y hubiera estado re bien que así sea. Pero pensar esto de un evento deportivo a una fiesta popular y que haya un montón de actividades aparte del deporte, para hacer juegos con niños, para que haya cultura, porque nosotros juegos con niños, para que haya cultura, porque nosotros traemos bandas grandes, ayer estuvieron Los Pericos, iba a estar Santiago Motorizado, pero durante todo el día en el escenario tocan bandas rosarinas, que tienen la mejor producción, el mejor sonido, que se hacen conocidas, que le suben los videos de sus canciones a las redes de los juegos. Entonces ahí también hay un impacto económico cuando vos promovés cultura local. Porque para que después te aparezca una China Roldán y te emocione en el Monumento a la Bandera, en un evento que lo vio todo el continente, bueno, tenés que hacer el semillero, ¿no? Tenés que darle espacio para que esos chicos que arrancan con su banda, con su arte, tengan un lugar donde tocar, ser reconocidos, tener buen sonido, girar, rozarse con grosos. Recién veníamos con Santiago Motorizado, que nos cruzábamos, estaba viendo el partido de Argentina

0: Paraguay en la tribuna, ahí en la cancha de Newell's, estaba Santiago sentado, mirando uno más, y se acercaba a los pibes, le preguntaban cosas de música, nada, cosas que pasan cuando haces este tipo de eventos que son maravillosas y que no las podés calcular y pasan, ¿no?
1: Lindo, hasta está saliendo todo bien, nos acompaña el clima, vamos a tener un buen fin de semana, parece también, no se ven lluvias, así que las expectativas son mucho más de lo que vos decías, ¿eh? El número parece que va a ser mucho más grande de lo que esperábamos. Poppy, gracias por este ratito.
2: ¿Puedo aguantar un minuto que cuente la anécdota?
1: Contá.
2: Acá cuando vos salís, estamos frente a McDonald's, vos te metés acá, está beach volley, vas para allá, hay gimnasia artística, patín, carrera, esgrima. En el club provincial se hace esgrima. Yo salí de esgrima ayer, estábamos cubriendo todos los deportes, me meto en pesas, silencio absoluto, no se puede hablar. Hay un locutor que parece de serie yankee, ahora levanta 182 kilos. Y había un tipo delante mío que miraba atento. En un momento cuando el ecuatoriano no levantó, dice, nos quedamos sin medalla. Digo, ¿este tipo quién es? Se da vuelta, era este, Poppy Blanco. Digo, ¿vos sabés? Sí, sí. Me dice, me encanta el tema de las pesas.
0: Está bueno para ver deportes que nunca ves. Qué sé yo, lo que está pasando en todo el tema equitación en el jockey es maravilloso también. Eso hay que ir a verlo. El sábado hay una actividad muy grosa de equitación en el jockey. Lo de esgrima hoy, que podemos tener medalla rosarina, estamos todos ahí haciendo fuerza para que eso pase. O sea, cada juego como estos hay un montón de micro historias y de cosas para conocer que están buenísimas.
1: Poppy, un abrazo grande, como siempre.
0: Fuerte abrazo.
1: Dale, que estés bien. Poppy Blanco, diputado provincial, charlando con nosotros, también parte de la organización, contando un poco los números, la expectativa. Por ahí llegamos a 2 millones de personas que van a pasar por los juegos. Es muy grande el número, muy grande también lo que contaba Poppy sobre la recaudación final total estimada, guita que va a ser donada a 3 entidades distintas.
3: Bueno,
1: hasta acá es todo bueno, che. Lo de los juegos es todo positivo, es todo bueno. Ayer reventado de gente en los shows, en los recitales, reventado en los lugares donde se hacen distintas disciplinas. Disciplina que uno no ve nunca y hay que aprovecharlo para ir a verlas a un ratito.
3: Es una vocación también
4: Te recomiendo echar un lindo ejercicio, buscar Juegos Suramericanos Rosario en YouTube y vas a encontrar la señal internacional, la genera la provincia a través de radio y televisión santafesina, y bueno, obviamente hay canales de deporte como los Teis Sports, digamos, de Colombia, y también hay otros como los Deporte B de Colombia, de Ecuador, de Brasil, de todos lados. Bueno, los googleás y vas a encontrar que es la señal que genera la provincia de Santa Fe, con una apuesta realmente, bueno, yo ayer contaba un poco, es técnicamente lo que significa. Sí,
3: todos dicen lo mismo.
4: El relato, y todos diciendo lo mismo. Todos venerando lo bien que está, lo que sé yo, y voy a decir algo que es muy de pelotudo, pero es que no parece hecho acá. Cuando lo ves, señal internacional, y hay un colombiano que dice, ahí la vemos a Paula que tal, no sé qué, esto no puede estar hecho acá.
1: Bueno,
4: es una cuestión de complejo tal vez que tenemos nosotros, pero bueno, no parece chocado.
1: Anoche, Marian,
4: la rompe.
1: Vi por también una cadena, no me acuerdo de dónde, vi un rato por una cadena internacional. Maravillosa la transmisión, era fantástica.
4: Y que hay algo del satélite, Quintana lo podría explicar bien. Hay algo del satélite que vos ves y decís, esto debe estar ocurriendo en Estocolmo. Fuera de broma, se ve algo impecable, realmente un laburo. Y aparte, por lo que sé, han ido a buscar, por ejemplo, hay camarógrafos especializados en esgrima.
3: Claro,
4: camarógrafos,
3: obviamente.
4: Especializados en gimnasia artística, en barras paralelas, que saben lo que tienen que hacer, saben dónde ponerse, que dispusieron de decir, bueno, este me pongo acá, desde acá lo veo mejor, se ve más lindo. Realmente se nota, es un laburo pro brutal. El que se hizo al margen de eso y al margen de todo, digamos, también es un éxito. La verdad que es un éxito.
1: Un éxito de gente, de convocatoria, todo. Hasta acá están saliendo todo perfecto. El clima acompañó, hizo frío nada más el día de la presentación. Y después ya
4: recuperamos el sol. Fue el único día, que
1: el estuvo, único, sí, después, heavy, digamos. Y venimos con buenos días.
4: Ahí tiene a Pablo Alondra.
3: A Londra.
4: Pablo Alondra.
1: Ahora en todo el país. Vamos hasta la 1, nos queda un rato largo el programa.

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0: bandón Montenegro. Qué bandón, Montenegro.
1: Cielo raso, ¿no? Montenegro, cielo raso.
0: Pero qué bandón, ¿eh? Qué hippie, qué Pablito Pino.
1: A veces no parece.
2: No, no es hippie.
0: Sí, es un hippo.
2: No, es grunge. Cosmovisión, claro, es un tipo grunge.
1: Bueno, es grunge.
2: Claro, bueno. Nada que como ver.
1: Vos tenés que pensar en un Eddie Vedder, tenés que pensar claro. en un Kurt Cobain, digamos. No,
2: sí, todo el lastre y la cosa mala.
0: Claro.
2: Por Pablo Pino.
1: No, también, pero bueno, tal vez.
0: Yo cada vez que lo veo le digo, boludo, pero... le digo, ¿qué hacer? La última vez que lo vi le tuve que dar un buzo, ¿viste?
1: Bueno, pero eso está, no es hippie eso.
0: No, ya sé.
1: Pero sí, entiendo.
0: Tengo cariño.
1: Nada que ver con los hippies.
2: No.
1: Sí, esto que contó hoy Quintana. Temprano.
2: ¿Cuántas veces lo nombraste a Quintana desde que se retiró de acá? ¿Estás enamorado de Quintana?
0: ¿Lo admirás?
2: Sí, algo pasa.
1: Sí, un montón de cosas lo admiro.
0: ¿Estás enamorado?
1: No, enamorado.
0: Si te enamoraste de Quintana, decilo. Todo bien nosotros acá, ¿viste?
1: Lo diría cuando esté.
2: ¿Por qué no puede inspirar amor, Quintana, que no te puedes enamorar?
1: Claro que puede. Obviamente, sí, por eso lo digo.
2: ¿Estás enamorado?
0: Saliste con una mina de Gualeguaychú, ¿era?
1: No, el Chajarí.
0: El Chajarí es lo mismo.
1: No es lo mismo. No es lo mismo, es más feo Chajarí.
0: Bueno,
1: mucho
0: bueno,
1: más feo.
0: Ahí está. Bueno, muchacho.
1: No, Chajarí es mucho más
0: Quintana
1: feo.
0: Quintana del Chaco. Profundo.
1: Pero Quintana de acá, boludo.
2: Del interior profundo.
1: Es más rosarino que Titi Pelusa.
0: El interior que duele.
2: Con un brasero y un burro.
0: Sí, para mí sí. Y la pava.
1: Ahora hacemos el chiste. Cuando no está, le hacemos el chiste también.
2: La pava quemada. Con un mito constante.
1: Sí. Bueno, él dijo que Verstappen es un corredor que está de la...
3: A Verstappen.
1: Porque yo fue lo que... Lo que empecé a contar fue... Era esto.
0: ¿Cómo termina, güey?
1: Verstappen. Yo dije, como contó Quintana la mañana hoy, porque... Yo iba a contar que Verstappen es un...
0: Tiene una pava quemada.
1: No, Verstappen es un corredor...
0: Verstappen, la
1: múltiple...
3: pava. Tiene 2 minutos, nada más, déjenlo hablar.
1: Múltiple campeón del mundo, digamos, no hace falta que lo aclare. Pero es uno de estos...
2: Terrácula.
3: Señora, 2 minutos. Perdón, por favor.
1: Dale vos. PNT.
3: Perdón. Nos faltan 2 minutos.
0: Son el 52.
1: Y 52.
0: Andate calenté.
1: Si no me calenté, boludo, estoy contando. Que es de estos tipos, digamos, si vos querés raro, la manera de vivir la Fórmula 1. Sigue siendo el mismo tipo que no era, que no había salido campeón, que quería correr, que le gustaba eso, digamos. Odia una cosa grandilocuente que tiene la Fórmula 1, el gran circo, le dicen, por supuesto. Por ejemplo, el Gran Premio de Miami, de Las Vegas, donde él siempre odia eso, porque los pilotos tienen compromisos con sus escuderías, por supuesto, y con la empresa que transmite, con todo, tienen compromisos que, por ejemplo, uno ve la carrera, o si vos crees, bueno, mucha gente ve la quali y después las prácticas, pero ellos están obligados a hacer un montón de cosas por fuera de eso, como si te dijera, bueno, viene y tiene que inaugurar un casino, para eso se saca una foto con el dueño del hotel de no sé dónde, y él odia todas esas cosas, las detesta. Y odia,
0: como Nacho.
1: Y odia, digamos, que se... Verstappen. Y odia que pasen...
2: Que Drácula.
1: Todo lo que pasa alrededor de la Fórmula 1. Pero cuando lo llaman, él, viste, le corre para Red Bull. Red Bull lo llama para un evento de Red Bull. Y él va. ¿Por qué? Porque el evento de Red Bull es: vamos a correr carreras de karting. Vos contra 100 tipos en karting. Y él va contento. Entonces se lo ve contento. Y yo, bueno, no vamos a llegar en 2 minutos. Era para que vean, porque esto se puede ver. Esta es la página de Red Bull.
0: Amigos, son 54.
1: Es un nene, boludo. Un nene arriba en karting. Un nene. Bueno, váyanse a la puta.
0: ¿Qué tiene que hacer?
1: Dale, Laura, dale, que soy 54.
0: No, pero...
1: Dale, Laura, que soy 54.
0: Lo vi, Mariano, está buenísimo.
1: Es un nenito.
0: Es un nenito.
1: Es un nenito.
0: Es con la pinto en la nota esa que está dando vuelta a chiquito.
3: Claro,
1: bueno,
3: el papá.
1: Eso, pero pasa que Verstappen, digamos.
3: Mirá cuando el papá le vaya a pedir 50 con la pinto.
0: Mirá
3: cuando le vaya a pedir 50.
1: La mamá, probablemente.
3: Todo lo que corre, igual
0: está buena. Está buena la vieja con la pinto.
1: La mamá y los representantes de toda la vida de Colapinto son una italiana y el marido.
0: ¿Cómo? Alta
3: Milfón. Hecho un viejo verde.
0: Alta Milfón, la madre.
3: 11:54 de la mañana. 11:54 de la mañana. 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Atenta, señora. Bájate una parada antes del colectivo y camina hasta llegar a destino.
0: Pobre señora.
3: Pequeños movimientos que hacen una gran diferencia. 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Y ahora, Mariano, un tema para activar el día.
1: Ese que estamos usando, será por ti. siempre, siempre es el que estamos escuchando.
3: Nunca me pone un tema para activar el día,
4: vale el PNT.
3: No.
4: Se lo re

0: si es un tema sobre la pelota.
1: Activa,
2: pero
1: sí,
2: es para activar esto.
3: Perdón,
0: pará, me dicen viejo verde, porque digo, alta milfona, la madre de Colapa, boludo.
1: Porque una mañana tiraste.
2: Milfona hermosa.
1: Sí, tiraste varias. Que quería ver culo la peatonal.
0: Era una frase, vos no entendés que vos
1: no
0: No, pero pará.
4: De eso se trata cuando se habla de la cosificación.
0: ¿Es eso?
4: Claro, porque si vos decís, me siento en la peatonal a mirar chicas lindas pasar.
0: Pero la verdad
4: es una cosa.
0: Pero antes se
4: ahora,
0: decía.
4: Si decís
1: no digas
4: eso,
1: antes, bien que tenés ganas de mirar culo.
0: Antes se decía.
1: No va a enganchar nada.
4: No, no.
0: Pero
4: va,
0: antes,
4: no
0: década del 80, principio
4: no
0: de los 90, se decía, vamos a mirar unos culos.
4: Ya no se dice más.
1: Ay, por favor.
4: No lo digas más porque por te queda tan feo.
1: Ay, viejo verde.
0: Y decir
3: pero
0: que la madre.
3: Pero vos qué crees, hombre es aséptico, no miren culo. Claro, los tipos miramos culo.
4: No,
3: culo,
4: no, no lo digan así. De decir,
0: pero
4: quiero, escucha, quiero mirar a las mujeres.
0: La frase
4: lindas,
0: que se usaba.
4: Quiero mirar a las
0: la frase que se
4: pasar,
0: usaba era.
1: Decir, admirar la belleza femenina.
0: No, no, no. La frase que se usaba cuando en década del 90 era vamos a mirar unos culos.
4: Y queda tan
0: y yo digo,
4: feo. Ahora que se ha destapado el.
3: Pero
4: viejo
3: yo no
4: caso
3: a ver, perdón,
4: de Jorge Porcel, vieron todo lo que está pasando, ¿no? Como
2: pobre
4: Georgina.
0: No, pero pará, no tiene nada de malo lo
3: no, boludo, de una persona que viene caminando. Yo no puedo valorar, su, digamos, ponderar sus dotes morales, éticos, artísticos. No,
4: ¿quién, ¿quién está hablando de ética y moral? Estamos hablando de belleza pero, física.
0: Aparte, si la freno.
4: Estamos diciendo, sí, mirar a las mujeres bonitas
0: la,
4: pasar.
0: La freno y le digo, ¿qué?
3: Aparte, no estoy hablando de culos lindos. ¿Puedo mirar a cualquier cosa?
4: No, no, queda feo.
0: Y decir alta milfona a la madre de Colapa.
4: Milf, no es milfona ni milfa, todas esas de distorsiones que le haces.
0: ¿Vos la viste?
4: Sí, es muy linda.
0: De contra, buena madre Colapa.
4: Está bien, es linda, sí, claro.
0: Pero una belleza.
4: Sí, sí, es muy linda mujer.
0: ¿La viste bien?
3: Sí, no exageremos tampoco. No, sí, está buena, boludo, está buena. Está buena porque es de tu edad, boludo. La mamá de Colapinto debe tener 45, boludo.
0: No, no, ¿no?
3: ¿Sí? 50, qué sé yo.
4: No, menos tiene. Tiene 40 y pico, sí. Lo cuenta en una
3: sí,
4: nota.
3: Sí, entonces más que una milfona, una compañera en el secundario, boludo.
4: Sí, claro. Sí,
3: y Colapinto tiene 21.
4: Claro.
0: Ay, Julia, José, pone en Google. ¿Cuánto tiene la madre de Colapinto?
4: Tiene.
0: No, tiene que tener un poco más. Porque Colapinto tiene 20.
3: No, 22, boludo, 23.
4: 23 tiene. ¿Cuánto año va a tener la madre? 20,
3: ¿cuánto
4: 46,
3: tiene la madre de Colapinto?
4: 46. 47.
0: Para mí tiene 52.
4: Oh, qué diferencia. Bueno.
2: Andrea Tromfimsuk.
0: Qué apellido difícil.
2: Sí, la verdad
3: sí,
2: que sí.
3: Tiene un apellido complicadísimo.
2: Andrea Tromfimsuk.
4: Sí.
2: ¿Y? No estoy encontrando la edad.
4: Está bien,
2: es que no hay
4: que conocerle la edad a todo el mundo. Qué cosa.
2: No, tiene perfil bajo, no se conoce la edad de la,
4: está bien,
2: de la madre
4: mejor,
2: de Colapa.
0: Bueno,
3: está re bueno.
2: Escándalo en la Plaza San Martín.
0: Sí, lo vi.
1: Yo también lo vi.
2: Después de una de un roce entre dos vehículos.
3: Vamos a mirar lo que vale la
2: empieza
3: pena.
2: Empieza con dos los conductores que se bajan del auto y empiezan a discutir. Mirá, uno de ellos se baja la hija de uno de los pibes, empieza a gritarle al otro.
3: Ah, no era la mujer, pensé que
2: no,
3: era la mujer.
2: Era la hija. Empieza a gritarle, entonces uno de los conductores insulta a la hija.
3: Escucha,
2: que
3: vayan
2: se baja
3: a ver
2: a defenderlo,
3: el
2: se bajan
3: esto,
2: y empiezan a las trompadas. Uno de ellos con una botella en la mano. Se baja la hija, las hijas, y terminan bajándose las mujeres también, o sea, las dos parejas.
0: Pero ¿por qué le grita? Pero por el quilombo, ¿por qué se da?
2: No sé, no entiendo.
0: No, porque el que va adelante le dice a la hija del tipo. Le dice, anda cachorra. Y el tipo dice, a mi hija no le va a decir cachorra.
4: Ajá.
0: Se baja del auto y le dice, ¿qué le decís cachorra a mi hija?
4: Cachorra es lindo.
0: Cachorra es lindo.
4: Me encanta el
0: le dice,
4: cachorra.
0: Anda cachorra, anda. Y el otro se baja y le dice, cachorra
1: anda,
0: a mi hija.
1: Cachorra, anda, le dijo.
0: Y le dijo,
3: qué
0: le dice,
3: lindo, boludo.
0: ¿Qué le decís cachorra? And, vayan al streaming a ver las piñas en la Plaza de Martín. Dice,
3: sí, lo
0: ¿cómo le va a decir?
3: De nuevo y en cámara lenta.
1: A mí
2: ¿cómo
1: la, que,
2: sí, esto?
1: La que me gusta, que es la que termina.
0: Cachorra.
1: No, no, la que termina es la señora rubia del final. Que
0: no,
1: nos caga pedo y dice,
0: genial.
1: Va, va, va, va, va.
2: Cada uno
1: va
2: a su casa.
0: Escuchá el audio, escuchá el audio, mira. Mira, escucha.
2: Uy, la piba sigue.
0: Ahí baja la piba, mira, ¿ves?
4: La
3: marimacho la piba.
0: Ahí baja la cachorra.
2: ¿Qué querés?
4: La cachorra.
2: Ahí está la cachorra.
4: La banca.
2: Las dos cachorras están.
0: Pero el quilombo se origina
2: pero
0: porque en un momento le dice cachorra.
2: Va,
0: doctora, aparece una doctora. Es relato salvaje, boludo. Es buenísimo.
4: Era para tanto.
0: Ahí está, bien, escuchá. Cachorra, ahí está, ¿ves?
1: Porque la nena, la chica baja del auto y dice, dale, subí
2: la
1: al auto.
2: La cachorra se baja.
1: A mí
2: no le dice cachorra,
1: mija.
3: Casi se mata el padre.
0: No, el otro tiene.
1: ¿Qué tiene? ¿Una botella?
0: No,
4: no,
0: no.
2: Bastante cachorra la pica.
4: Puede terminar muy mal eso.
0: No, es maravilloso.

0: No, es tremendo, es maravilloso.
1: Mirá si lo empuja y se cae y se muere.
2: Y la mujer se pelea con una de las nenas.
0: ¿Esto qué, Dorrego, Mariano?
3: Sí, Dorrego.
2: Sí, Dorrego. Dorrego y Córdoba.
3: Una locura. No, me imagino en el balcón, empuja, hasta Maxi Puyaro asomado en el balcón. La que...
1: no, vergonzoso.
3: ¿Qué pasó ahí, boludo?
4: Qué entretenidas, qué entretenidas son las peleas, sí,
0: Sí, tanto sí. Reloj con la casa.
3: Qué igual, la expectativa es que se peguen es nula siempre, ¿viste? Porque termina
4: no
3: todo. Termina.
4: No, y si se pegan, una tragedia.
3: Igual, aunque sea la.
4: Es el problema. Che,
0: la hija bastante.
4: No, la cachorra.
0: La cachorra bastante peleadora.
1: Bien, la cachorra.
3: Está de fútbol, cachorra ¿verdad? De pitbull.
0: Sí, cachorra.
4: Aparte, claro. Todo lo mío lo voy a decir cachorra ahora es más.
0: ¿Cómo? Y la cachorra.
4: ¿Cómo? Y la cachorra, ¿cómo anda?
0: Y la cachorra en casa.
3: ¿Puedo decir que es una botella lo que baja el de adelante? Para no mí, sé, no sé. Pareciera una revista doblada.
0: ¿Cómo lo vas a pegar con una revista doblada?
3: Bueno, aunque te. Perdóname, vos acá del auto, yo ahora lo único que tengo en el auto para pegarte es un vaso térmico, un digamos.
0: Tengo para pegarte.
4: La piba jugaba de nueve, ¿viste?
0: Sí, eso, bastante.
4: Fútbol
3: sí,
4: la piba.
3: Sí, sí, sí.
0: Nah, seguí, seguí, dale, sí, seguí, dale. Sí, sí.
3: Igual los dos, clase media.
4: Dios, todo, qué, ¿viste? Qué
3: laburador.
4: Bueno, nah, no, ¿algo más, José?
3: ¿Cómo nos quieren desunir?
4: Dale, Lau,
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4: Bueno, muy bien, vamos hasta la 1:12:02,
1: ah,
4: dice el reloj.
1: Visitas.
4: Última hora del programa.
3: Me escapo, vos salís de mi casa, me escapo de una polipiva. Tengo una polipiva.
1: Ay, y se ve que viene el poli a pleno.
4: Los fanáticos del poli.
1: Feliz día del profesor, de ser... a ambos, profesor y profesora.
4: Es verdad. Qué lindo. Verónica y Roque, del poli, los fanáticos del poli. Yo digo los fanáticos del poli, al margen de que son director, vicedirector, sí. Director y vicedirector. Son sí. Fanáticos del
1: son
4: poli.
1: Son una secta.
5: Somos fanáticos. Son una secta del poli. Pero no somos los únicos.
4: No, no, son una secta, boludo. Son una secta, son un montón.
5: Que tiene connotación negativa el término secta.
4: Bueno, sí. Vamos a decir otra cosa. Cambiemos secta por.
1: Secta.
4: Secta. Por secta. Es un buen cambio. Secta por secta.
0: Sí, sí. Bueno, cerca del mic, por favor.
5: Ahora que lo decís de esa manera.
1: Cofradía.
5: Sí,
4: escucha.
0: La logia.
4: ¿Por qué la logia?
0: La logia.
4: Vamos a la logia.
0: La logia.
4: La logia del poli. ¿Por qué tanto fanatismo por el poli? Se preguntan mucho.
5: Y no hay un estudio sociológico.
4: Explícalo.
5: Pero bueno.
4: Trata de explicarlo.
5: Lo trato de explicar. Hay quienes dicen que los buenos momentos amalgaman los grupos.
4: Bien.
5: Hay quienes dicen que los momentos traumáticos amalgaman los grupos.
4: Bien.
5: Bueno, en el poli vivís todo eso.
4: Los dos juntos.
5: Te dan caricios, cachetadas.
4: Un poco de todo.
5: Emocional, sí, un poco.
1: Claro.
0: Se viralizó un video que farmean aura en el patio del poli.
1: Mira qué bien.
5: Por supuesto que sí.
4: Tengo que admitir, y te lo digo, yo tengo 46. Esto corre solo por mi cuenta y nada más por mi cuenta. Siempre que hablo con alguien que estudió en el poli, siempre está más preparado que el resto de los colegios.
0: que la humanidad.
4: Pero que la humanidad. Lo digo bien a esto.
0: No,
4: para mí los polipibes son gente que sabe más que el resto.
5: A ver.
4: Esto es de un tipo que fue amarista, imagínate.
5: Eso es más fácil de explicar.
4: Dale.
5: El pibito, pobre pibito que eligió ir al poli en séptimo grado, se come una paliza. Va a la primaria, vamos a suponer que hace un idioma, un deporte, va al cursillo y encima alguien le da una mano para seguir el cursillo. Y después entra el primer año, y de primero a sexto, seis años. Va a doble turno.
4: Claro.
5: A ver.
4: Aprende o aprende, la puta madre.
5: No tenés muchas chances.
3: Sí,
5: no tenés
3: sí. Y es cierto que toda gente que iba a morir virgen, la realidad como pasa en todas las escuelas técnicas. Porque yo también fui a la escuela técnica y no fui ahí, fui a otra, pero en la escuela técnica todos nos mirábamos, nosotros, ¿cómo vamos a salir de acá? ¿Cómo vamos a conocer una chica?
4: ¿Cómo?
3: Bueno, ahora hay minas, ¿eh? Es verdad que cambió un montón.
4: Y las polipibas son geniales también.
3: Aspecto. Sí, sí, sí, yo tengo.
5: Y Mariano tiene experiencia.
3: Tengo una en la cama, tengo una polichica ahí también, y bueno. No, igual, yo creo que igual, ya lo hemos hablado mil veces, Roque, la formación técnica en general, tipo, salís preparado. Como lo hemos dicho siempre, yo fui a la técnica 2, la técnica 4, fui a varios. Si hubiera dejado un tercer año, ya tenía herramientas para sobrevivir en este mundo medio raro, medio difícil, medio inestable. Y cada vez más siento eso, de verdad, cada vez más siento eso. Mirá que yo, a mí me divertía, me gustaba, tenía a mi viejo técnico que, por supuesto, creo que.

0: fui ahí por eso, pero conviví en mi casa antes de ir al colegio con los tableros, la regla T, entonces era parte de mi casa, digamos. Entonces mi viejo me mandó ahí. Pero yo en tercer año, si yo hubiera dejado, ponerle que lo que sea, me hubiera ido, yo ya tenía herramientas para decir, bueno, me pongo acá adelante de mi casa a arreglar radios, a arreglar algo, o ir a pedir trabajo en taller mecánico, lo que fuere. Realmente la formación técnica es brutal y me parece que también hace un aporte social, humano, amalgama, iguala, mucho más que otras formaciones. Sí. Te iguala, te pone cara a cara con alguien que tiene más guita, con otro que tiene menos guita, y estamos todos en la misma. A mí me parece que la escuela técnica, no digo que sea obligatoria, un montón de gente se va a aburrir, pero debería ser algo mucho más valorado, como el entramado de la sociedad. ¿Cuánto pasa por ahí? ¿Cuánto pasa por la formación técnica, por la formación que hay en la escuela?
1: Que puedan sostenerse
0: que
1: también.
0: Se sostenga, no conozco a nadie que haya ido a escuela técnica y que se haya olvidado de ese paso.
2: Comparto plenamente lo que decís, pero hemos sido maltratados muchas veces.
0: Obviamente.
2: A través de estas décadas. Y tiene que ver con la decisión de desinvertir.
1: Absolutamente.
2: La escuela técnica es costosísima. Sí,
0: eso lo entiendo.
2: Tenés máquinas, herramientas, insumos. Entonces, cuando hay definiciones políticas de no invertir en educación, el primero que cobra es la escuela técnica.
0: Sí, bueno, igualmente es un proceso largo de los 90 para acá, que se vino llevando adelante. No sé, ¿en qué están hoy, digamos, las ENET, como ENET? Yo fui a una ENET, digamos, esto de la Escuela Nacional de Educación Técnica. ¿Cambiaron? ¿Qué fue lo que pasó en el tiempo,
2: Roque? Y te profundizo un poco más lo que vos decís. Dale. Vos dijiste que de los 90 para acá, en realidad, por el 79... el gobierno de turno, con Martínez Levo a la cabeza, saca un impuesto que era como un ingresos brutos de la industria, un 1% que iba de la industria derecho al CONET.
0: Mirá.
2: Entonces, sin presupuesto, obviamente, empezás a languidecer. Después vino el cambio de marco legal con la Ley Federal de Educación, que tantos daños no hizo. En el 2006 se aprueba la Ley de Educación Técnico Profesional y se revitaliza el INET, que de alguna forma
0: vino al
2: CONET. Tuvimos buenos años con mucha inversión, maquinaria nueva, insumos, y ahora estamos planchaditos.
0: Sí, qué momento, ¿no?
3: Lo que vos decías
0: es
3: cómo va, que eran escuelas nacionales, ahora todos pasaron a ser de la provincia.
0: De la provincia.
3: Entonces lo que era, no sé, no me acuerdo los números, pero lo que era la técnica 2, ahora la escuela de tal número, la 5.
0: Sigue siendo la 2 para un montón de gente, ¿no?
2: Obvio que sí.
3: Tal cual, pero tienen un número como las escuelas provinciales.
0: Háblame al mic, pero
3: tienen un número como las escuelas provinciales.
0: Sí. ¿Y el poli qué número era? Cuando era o no, no era una escuela, en la escuela industrial.
2: Escuela Industrial de la Nación, así nació.
0: Claro.
2: Para después cambiar a IPR y después IPS General San Martín. Mm-hmm. Pero
0: claro,
2: nunca tuvimos número.
0: Bueno, porque yo sé que vas a ponderar, como, y está bien, uno dice por qué los polipibes, los polichicos, ¿por qué? Porque vos vas a, me imagino que no, que vos podés ponderar que los sitios de generan pertenencia, qué sé yo, pero la realidad es que en todos lados. Yo conozco pibes ex de la técnica 4 y que también aman ese lugar. Pero hay algo con el Politécnico que hace esta juntada, porque estaban acá próximos a un festejo. Es muy lindo, por eso estamos hablando del Politécnico.
1: Que son tan activos y que siempre tratan de hacer cosas para devolver a la escuela lo que tanto les dio. Bueno, ¿qué es lo que se viene?
2: Lo que se viene te lo cuenta mi directora, que es mucho mejor que yo.
1: Contame.
3: El 26 de septiembre, que es sábado, cumplimos 120 años.
1: Muy bien.
3: 120, una escuela técnica, como estábamos diciendo antes. Bueno, y vamos a hacer ese día, después te cuento las previas y lo de después, hacemos una cena en Metropolitano, que no solo es para el reencuentro, como les gusta a todos los graduados, los polipibes, encontrarse, celebrar en la Polifest, en distintas situaciones, pero esto, aparte de encontrarnos, es una cena benéfica para poder construir salones, arreglar los que ya tenemos. Entonces eso es el 26. El 28 es el acto oficial, digamos, con autoridades. Mañana pusimos como título, en los talleres hacemos taburetes y en la calle hacemos rock. En la calle hacemos un escenario y distintos grupos de graduados nuestros van a ir a tocar a la calle.
4: Bien, ¿cuánto vale la tarjeta del 26?
3: sale 170.000 y si no hay distinta para la cena y 60.000 para el brindis. Pero ahora hay promociones, compras 8 te llevas 10, compras 4 te llevas 6, una cosa así.
4: Bien.
3: Hay que entrar a @lanochedelpoli y ahí está toda la info.
4: Bien, perfecto. Y a encontrarse todos los polipibes, polipibas, ya en otras condiciones físicas, ¿no? Claramente.
2: Sí, sí, que la mayoría...
0: Obviamente.
4: Vos sos tal.
2: Meto un paréntesis. Dale, la mayoría no tenemos el privilegio que tenés vos, que yo recién salí del ascensor y no te conocí.
4: De lo joven que estoy,
2: boludo. ¿Qué te pasó?
0: Viste, está tan joven.
1: Con eso tirá toda la semana, Russo.
4: Qué hijo de puta, porque no me reconociste, porque estoy más viejo.
2: No me pareció, sí, yo, ¿quién es este pibe? No sé.
1: Tenés para toda la semana, Russo, con
4: gracias, esto. Roque, querido. Nos conocemos hace tanto año con Roque.
2: Todo que sea para que me vuelvas a invitar.
4: No, siempre. Vos no te olvides que acá Arribillaga fue al Politécnico.
2: O sea, así es.
4: Arribillaga, Politécnico. ¿Qué otro polipibe tenemos? No, aquel superior. ¿Qué otro?
1: Sí,
4: Bruno, más. Polipibe también. Tenemos gente de distintas ciudades de Politécnico. Che, ¿cómo están las instalaciones del Poli?
3: Y mira, estamos desde que asumimos en el año 2023, en diciembre, la verdad que con todo el equipo de infraestructura, la ayuda de la cooperadora, de distintos graduados, la hemos pintado, estamos volviendo a poner en funcionamiento lugares que no, hicimos un lactario que compartimos con la Facultad de Ingeniería, bien. Mucho más de lo que hubiésemos querido, bueno. Pero bueno, si uno mira atrás, creo que hemos hecho mucho, ediliciamente mucho.
0: Hay un cálculo, Roque, perdóname, ¿o tienen idea cuánta gente que se recibió en el Poli?
4: Es ingeniero.
0: Todo lo que, sí, bueno, pero no, que todo lo que aprendió lo está aplicando en otro país, se fueron a la mierda.
2: No, tenemos muy poca estadística de todo. Pensá que todavía tenemos algunas focas en papel. Pero bueno, estamos armando... Aprovecho para
0: que se digitalicemos.
2: Estamos armando un portal de graduados, que es una de las cosas más lindas que tenemos proyectadas para esta gestión, que la idea es... Queremos saber dónde están nuestros graduados, qué hicieron, qué experiencia laboral
0: tienen. Está buenísimo eso, porque mi mujer me dice...
4: Casi todos son ingenieros, ¿no? Casi todos fueron para ingeniería.
3: Arquitectura
2: ingeniería, pero tenemos médicos, psicólogos.
0: Lo que pasa es que la base que
4: me
0: da el
4: poli, esa combinación médico del poli, ¿vos
1: políticos
4: del poli? Sí. ¿Hampton fue al superior?
0: Hampton superior. ¿Quién fue al poli?
1: Zuckerman
0: fue al poli, puede ser.
4: ¿Lewandowski fue al politécnico?
3: Lewandowski fue al poli. Tognoli.
4: Lifchitz.
0: El Edu, que sigue con la misma cara de técnico, de pibe técnico.
2: Y el Edu, una persona que lo llamamos para el poli y siempre está. Para Marcelo Lewandowski también.
3: Sí. Bueno, acá sí. Como tenemos artistas, las mellizas Marul.
4: Ah, fueron al poli, dos grosas.
3: Uno que es más artista rosarino, ahora no me va a salir el nombre, Santiago Pereiro, que hace teatro acá en Rosario.
2: El Chachi Verona.
3: Shaggy.
2: En Puerto Madryn, ubicado.
0: Yo te preguntaba lo de la afuera, porque mi mujer me dice, de los que terminaron conmigo, la mitad están viviendo, uno en España, otra vez, sí. Están todos desparramados.
4: Acá tengo un arquitecto que vive en Brasil, en Fortaleza, que se fue en el año 80.
0: Ah, mirá,
4: qué bueno. Sí, arquitecto trabajando en Brasil.
3: Tenemos chicos trabajando en Google, en Alemania, en Estados Unidos.
4: Qué groso.
0: Qué locura eso. Qué locura. ¿Qué hacen los pibes hoy en el primer año, segundo año, en taller? Te digo, pues yo hice la morsa, hice el cortafierro.
2: El ciclo básico es el que menos se ha movido porque no es tan importante hacer un producto de alto nivel tecnológico. Es mucho más importante comportarse dentro de un taller, tener esos hábitos, usar los elementos de protección personal, ir generando la destreza y las conductas que son a veces más importantes que la cuestión específica. ¿Sí? Después, programar un CNC... Son un par de semanas de aprendizaje. Pero
0: un control numérico, se refiere a
2: mil disculpas.
4: Le pregunto a los dos, ¿qué hace el Politécnico con la inteligencia artificial? ¿Qué van a hacer?
3: Mira, hemos hecho distintos cursos, tenemos como docente que es un graduado el que dirige la tecnicatura que se da en la Facultad de Ingeniería. Se trabaja con los chicos porque te imaginas.
4: No hay otra.
3: Sí.
4: O lo laburás.
2: Sí, de todas formas, para nosotros hasta te diría que es muy fácil diferenciar. Porque la técnica tangible va, la inteligencia artificial lo va a ayudar.

0: Pero no lo va a reemplazar.
1: Yo te iba, o sea, entiendo, la pregunta de Nacho es, ¿qué pasa si la IA se lleva puesto a los politécnicos, digamos? Yo creo que no la IA si se puede llevar puesta a un montón de carreras secundarios, pero no para mí
2: puede invadir y mucho.
0: Pero aceptamos el desafío. A ver, vino para quedarse, ahí lo vamos a trabajar. Yo doy clase en segundo año en el área de molde de fundición. La parte teórica es chica, es poquito lo que hacemos. Tío, hacemos un marco, lo arraigamos con conocimientos previos, toda la teoría pedagógica. Terminamos en un mapa conceptual que describe lo que es la técnica en general, que lo hago yo en el pizarrón. Y después le dije, chicos, tarea para la clase que viene. Saquen foto, mejórenlo a este mapa conceptual. Va a la IA, juegan. Bien. Obviamente, después claro. Tienen que volver y explicarme qué es lo que me trajeron y por qué tiene coherencia.
1: Sí, sí.
0: Yo creo que es una herramienta para usar.
1: Yo creo que alguien de formación técnica sabe que están los martillos, está la morsa, está el gozo y está la IA, que es otra herramienta brutal, digamos. Creo que no se lleva puesto. A un contador no sé si no se lo lleva puesto. A un bachiller.
2: Da la sensación de que a alguno se lo va a llevar. A varios pero, se lo va a llevar puesto. Sí.
3: Yo soy profesora de matemática. Dale. Es como todo. Me acuerdo
1: te quiero ver ahí.
3: Cuando de las calculadoras que tenían aparecieron las graficadoras. Claro. Y yo en ese momento tenía cuarto o tercera que se daba a derivada, aplicación de la derivada, y me aparecieron, que ellos tenían que graficar, y todos me aparecieron con la graficadora. ¿Qué tuve que hacer? Amoldarme. Bueno, la prueba no va a ser graficar. Te doy la gráfica, ya te la doy hecha. Exacto. Y vos analizala. Claro. O sea, todos los docentes nos tuvimos que...
4: Hay que ponerse al alto. Ayer hablamos justamente de que siempre viene un invento para aterrorizar a todos que todo se va a perder a partir
2: pero
4: de...
2: Pero da la sensación que esto viene a una velocidad...
4: telefonía.
1: Sí, sí, era, no, viene.
4: Pero esto
1: viene,
4: pero
2: acá estamos a una velocidad impensada.
4: Sí, claro. Sí.
2: A comparación de la calculadora, a comparación de otras cuestiones que aparecieron. Esto es a la velocidad que vamos, no sabemos cómo termina.
1: Igual lo que reclama para mí es adaptación más rápida. La técnica, la final del primario ya me agarró el cambio de las calculadora científica.
3: Claro.
1: Pasamos de la calculadora a la calculadora científica. Ya se terminó. Y aún así, a mí en la escuela no me dejaban usar para calcular seno, coseno, para ir a buscar todo eso. Yo tenía que agarrar un libro.
3: La tabla
1: de seno y coseno. Y digo, qué boludez, y eso ya está resuelto acá. Claro. Evitémoslo todo esto. Lo que sí, entonces pienso que cuando los pibes tienen la IA en la casa, la escuela no puede, digamos, fingir demencia, que no existe. No, tiene que adaptar rápido, porque si no, se pierde, digamos, el entusiasmo.
0: Hay que acompañar, adaptarse y seguir, o sea, porque más allá de la producción, o sea, hacemos un taburete, pero no es hacer un taburete lo que estamos enseñando.
1: Es simbólico.
0: Es todo lo otro, como te decía antes. Claro. Poder aprender a usar los elementos de protección personal, pararse frente a un banco de trabajo, son herramientas, son excusas didácticas, y la inteligencia artificial va a ser una herramienta más. Para poder
1: por eso, si entendido en esa manera, está perfecto. Igual tenés que mantener la atención de 40 pibes sacados.
0: Los pibes son divinos. Lo mejor que tiene el poli son los pibes. Bien. Después de mis compañeros, disculpen, pero tengo que decir. El corporativismo existe.
2: Vamos al Instagram para la noche del poli, que se hace en Metropolitano.
3: Arroba la noche del poli.
2: Que no sean miserables, hay un montón, hicieron un montón de guita que fueron al poli. Así que
1: devuelvan algo,
2: devuelvan algo, hermano, se han hecho millonarios.
1: ¿Para cómo es la cuenta?
3: Arroba la noche del poli.
4: La noche del poli, fácil.
2: Bueno, ahí van.
4: Una joven escuela, cumplen 120.
0: Apenas.
4: Yo soy normalista, mira, la mía cumple 147, así que.
1: Muy claro, bien. Ahí tenés. Mirá, un dato que es de color, tal vez. Cuando fallece el Indio Solari, cuando murió el Indio Solari, 4 de junio de este año, el Poli publicó algo increíble.
3: Dani Cantor.
1: Una entrevista que le hacen al Indio Solari en la revista del Poli, en el 89, no sé, 88, no me acuerdo, por ahí. Y es algo tan genial. Yo no sé si van a digitalizar, están por digitalizar.
0: Están en eso,
1: porque el Poli evidentemente tiene la actividad hace años y años y años. Una locura lo que hicieron, porque la nota es tremenda. ¿Me escuchan el título? Tienen firmado por el Indio Solari. Saludo, la polirrevista, no me acuerdo cómo se llamaba, buen saludo, ¿verdad? ¿Qué sé yo?
3: Resulta que a mí me llamaban, porque yo la verdad que no me acordaba, y el chico Daniel Cantor fue alumno mío y todos me pedían el teléfono, que no lo encontrábamos porque querían hablar con él, porque había salido esa revista Seno, donde él le hace la entrevista al Indio Solari.
0: Y vos que preguntabas, Nacho, de si vamos todos para ingeniería, Dani Cantor es abogado e ingeniero. Uy, por ejemplo.
2: Vos, qué capo.
1: No, me está hablando de la cabeza.
2: Igual que capo,
3: boludo. Un alumno brillante.
2: Metió dos carreras, se recibe dos cosas, boludo.
1: Virgen, ¿no?
2: Un loco.
0: Un divino. Yo lo quiero mucho.
3: Era olímpico matemático también, era de Olimpíada. No, qué bueno. Buen chico.
0: Qué buen año, sí. Tenía con qué.
3: Sí.
2: Che, chicos, bueno, gracias por venir.
3: Gracias, a ustedes por el espacio.
2: Ya quedan invitados para el año que viene.
3: Gracias. Sí. Gracias. Sí. A los 121.
2: Sí, porque Roque, mi hijo, estaba más joven. Así que ya están invitados, chicos. Gracias, de verdad.
3: Gracias. Felicitaciones. Gracias. Gracias.
2: Verónica y Roque, del Poli, la noche del Poli. Este es el 26 en Metropolitano para reencontrarse, para ayudar, colaborar, dar una mano. Está bueno buscarlo en Instagram, ahí lo vas a encontrar y podés sumarte a esa noche. Dale, Lau.
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6: A esta hora cortado por obras Juan Manuel de Rosas y Ceballos, lo mismo Monte Video y Buenos Aires y Ceballos entre Francia y Bremujica. Evitar estas zonas, Nacho.
2: Bueno, vamos, nos queda un ratito de programa, che, nos queda poco más de media hora para llegar a la una, dale.

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5: Ah, no. 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

0: Si vos le decís, por ejemplo, che, esto es más, tiene más, no sé, esto es más duro que esto, por ejemplo, o sea, material.
1: Sí.
0: Y te dice, sí, es más duro. Y vos le decís, me parece que es más duro el otro. Sí, pues, puede que tengas razón. O sea, ya automáticamente cambia de opinión. Es como que...
1: Claro.
2: A mí me gusta escuchar la cantidad, para la cantidad de cosas que la gente lo usa. A mí jamás me hubiese ocurrido preguntarle por
0: genial.
2: La ropa. Pero sí, ponele, llevo a mi casa y le digo, escuchá, tengo Thermomix, dos huevos, queso, esto, lo otro. Pará. ¿Qué puedo hacer?
0: Y si lo sabes usar...
2: tres, cuatro recetas.
3: Ahí te resuelve. Claro.
0: Pará, y si lo sabes usar bien, encima, más, tipo, si sos, le pedís más especificidad. ¿Cómo están las palabras? Ay, me están saliendo hoy.
2: Felicito.
0: ¿Me da por el Kindle que estoy leyendo?
2: Baby.
0: ¿Y mi vocabulario se amplió? Bueno, cuestión.
1: Buenísimo.
0: Retomando el tema que estaba planteando.
1: Dale, boludo.
0: Qué vocabulario.
1: Dios mío.
0: No, digo que si vos lo aprovechás al máximo usándolo bien, hasta se pone súper preciso. Si vos le decís, por ejemplo, tengo esto para comer, pero quiero, no sé, cocinarlo en poco tiempo, pero quiero, viste, como
2: sí,
0: que
2: sí,
0: más específico. Y ahí está bueno.
2: Y para la limpieza de la casa, que le he preguntado, che, tengo estas manchas, no sé qué hacer, el tipo no falla. Sí, sí. Pero bueno, cada uno lo usa para cosas distintas.
0: Viste que agarra, por ejemplo, ChatGPT agarra videos también. Si vos, por ejemplo, agarrás y le decís, ya se me rompió esto, y le mandás un video.
2: No lo hice nunca.
0: Pero analiza el video.
3: Ya, no sabía eso.
0: Sí.
2: No sabía.
0: Le puede mandar fotos, videos.
3: Malo recomendando bares y todo eso.
0: De
3: si te
0: malo.
3: Va de viaje y todo eso.
4: Ah, no va.
3: Ahí falla.
0: Mira. Sí,
3: no sé, que no es muy de la noche.
5: Bueno, yo justamente, para que no pase eso que dice Alejo, le dije que siempre me sea exigente. O sea, que si me tiene que cagar a pedo, que me cague a pedo.
0: Lo educaste.
5: Que me diga, sacate eso. Y muchas veces me lo dice.
0: ¿Posta?
5: Esa remera no, o con ese pantalón, con ese estilo de pantalón no. Así.
3: Le gusta que le peguen a esto.
1: Claro, tratame mal, tratame mal.
0: Es un señor pasivo.
1: Sí.
4: Pero yo también le he puesto, no seas condescendiente.
1: ¿Y qué hace?
4: Y te trata de ser un poquito más. De chumbo un poquito. Sí.
1: Te trata un poquito mal.
4: No, pero...
1: No te da tanto la razón.
4: Claro.
6: Chicos, ¿cómo están? Che, el tema de la inteligencia artificial, ChatGPT, etcétera, eso aprende de uno. Constantemente va aprendiendo y se va afinando en la respuesta, lo que a uno le gusta, lo que uno busca, lo que uno charla en el chat de WhatsApp con sus amigos, con sus preferencias, todo. Es medio un arma de doble filo, hay que saber usarla, pero constantemente va aprendiendo de uno.
4: Sí, re.
1: Total, yo he hecho hasta debates de, qué sé yo, quién es mejor cantante. Y opinaba el tipo.
0: Claro.
1: Para mí, en, no sé, tal cantante es mejor técnicamente, pero ahora, si buscas un cantante con más sentimiento, no sé qué,
3: te has hecho un boludo.
0: Y total. Sí, Nacho, por favor.
1: Y son largas las tardes, amigo. Tengo que buscarme, entonces.
0: Igual, claro. Sí. Igual
3: debate,
0: sí.
3: Sí. Era el debate con el chat.
0: Igual bueno. Es tibio, el chat.
1: Madrugada, tan
0: general siendo... es tibio. Salvo que lo eduques de otra manera, en general es tibio.
1: Es tibio, es tibio. Total.
4: Sí, mirá. Por eso tiene tanto.
7: Imagina que te diga, no seas ridículo, chabón. ¿Cómo te va a poner eso? ¿Cómo sería de calle así?
3: Mersa.
7: Fantasma.
1: Mirá, claro.
0: Yo a veces le pongo, cantame la posta y te pone, te canto la posta, ¿viste? Y te dice,
1: etcétera, sí. Qué maestro.
4: Dios es mío. un problema, es un arma y una herramienta, el ChatGPT y la inteligencia artificial, pero hay que saber usarla y ponerla en el lugar que corresponde.
1: Totalmente.
2: Mira, por ejemplo, le pregunté la semana pasada, y acá me voy a exponer un poco, ¿cómo rescatar los pabilos de la vela?
4: No seas rata.
1: ¿Cómo?
4: Yo te regalo un pabilo.
2: No, a lo que voy. El pabilo es la mecha.
0: Es la mecha.
2: ¿Qué pasó? Tenía la vela completa, pero no, como no la dejé 2 horas encendida, se me derritió mal. Entonces, ¿qué pasó? El pabilo se murió. La vela era nueva, tenía un solo uso, de esas grandotas.
1: Claro.
2: Entonces yo, ¿qué puedo hacer? Porque es una vela que me encanta y no voy.
0: Quedó la tuca nomás.
2: No voy, ¿me entendés? Como a permitir con lo que me salió que se me pierda. Me tiró que tenía que tratar de hacerle un agujerito al pabilo, como a la mechita chiquitita, con una cucharita, prenderla y alrededor forrarla toda con papel de cocina, que se me haga un efecto horno y se me derrita todo. Dicho y hecho, rescaté la vela. Entonces, esas cosas que tiene, que quizás están en YouTube, pero que en vez de ir a buscarlas a YouTube, la busco primero en ChatGPT. Bueno, eso lo busqué, por ejemplo.
0: El otro día vi una película que se llama... ¿cómo era? Bueno, no importa, no me acuerdo el nombre exactamente, pero habla un poco de todo esto de la tecnología, al punto que un tipo se compra una novia, donde ya están como los robots, que es como una... Ah, se llama Compañía Perfecta.

0: perfecta, que es como si fuese el eslogan de la novia de él. Y vos la podés,
1: es raro.
0: Y la podés setear con tu celular.
1: Claro.
0: Tipo, para qué la querés, cómo querés que sea, le podés poner nivel de agresividad, nivel de tipo si obedece o no.
1: Claro.
0: Si es inteligencia, le podés poner si es muy inteligente o muy
1: soy
0: poco.
1: Tu padre.
0: Claro, todo. Y lo seteás todo.
1: Claro.
0: Podés hasta elegir de qué manera te conoció. Tipo, en dónde, cómo, cómo le podés dar.
1: Ah, tenés que estar.
2: ¿En bueno, dónde es eso?
0: Una película. Ah. Se llama Compañía Perfecta. Mírala.
2: Está la, la de Megan Fox, dicen por acá.
1: Claro, está la de. La,
0: no, no es de Megan Fox.
1: Que no es igual la de Joaquín Phoenix, que se enamora de.
3: Her.
1: Claro, que se enamora de Siri.
3: Sí.
1: Una cosa así.
3: Pero
1: sería.
3: Tiene la voz claro. De Scarlett.
1: Claro, bueno, se enamora de la voz.
3: Hoy contamos una noticia de alguien que pasó en la realidad.
1: Sí, terminó
3: terrible. Mal el tema, pero efectivamente.
2: Se enamoró
3: del ChatGPT y en un momento el ChatGPT como que le hizo entender que lo estaba dejando y.
4: ¡No!
3: No, terrible.
1: Se suicidó.
3: Dejó de decir.
2: ¡No!
4: ¡No!
3: Y eso pasó en la realidad.
1: Pero que boludo, parece una boludez, pero.
3: Todo lo que parecía
1: no lo
3: película
1: es,
3: ya no lo es.
2: Terrible.
0: Bueno, esta está muy buena. Porque te muestra como. Nada. Como a la larga hay un mensaje con lo tecnológico y lo
2: claro.
0: Real.
2: Che, 2:45 de la tarde. ¿Qué temperatura, Yuri? Recordemos.
3: Está en la ciudad día. De Rosario, 24 grados 6 décimas para ser exactas. Cielo ligeramente nublado. Humedad 40%. Presión 1018.5 hectopascales. Perdón. Y el viento soplando del norte a 23 kilómetros por hora. Mañana viernes mínima de 11, máxima de 25, parcialmente nublado.
2: Bueno, arrancando, amigos, hasta las 4 de la tarde hacemos los secuaces.

0: 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Ahí, bueno, recordemos los Juegos Suramericanos que van hasta el 26 de septiembre y que nos están regalando jornadas súper lindas para la ciudad, para la provincia. Los Suramericanos que no solo se llevan a cabo en Rosario, sino también en Santa Fe y en Rafaela. Estamos recibiendo deportistas, che, todos los días acá al aire y está siempre...
1: Esto es especial. Igual,
0: esto es tremendo. Pará, boludo, esto, mirá lo que tiene ahí colgado.
2: Esto es como decir que
3: es
2: inaugura un momento que ojalá pase más de una vez.
0: Sí. Total.
1: Seguro.
0: Totalmente.
2: No venir con las manos vacías, ¿viste?
0: Totalmente.
3: Aparte, no comida. Perdón, lo trajo guardadito y claro. Dijo, mire lo que traje. Y así lo decís.
0: Ah,
1: terrible.
0: Casi que hay que ponernos de pie. Está Nayara Sagasti, patinadora rosarina. Bueno, ganó medalla de bronce y la tiene puesta, che.
2: Se la hicimos poner prácticamente.
0: Terrible, bienvenida. ¿Cómo andamos? ¿Todo bien?
4: Bien, acá andamos tratando de relajar.
0: Claro, sí.
4: Otra competencia, así que estamos bien.
2: No puede aflojar.
0: Claro. No, tremendo, boludo. Bueno, Nayara, ¿qué días especiales, ¿no? Que estás viviendo, imagino.
4: Sí, ya por suerte ya no compito más, pero bueno, se va a seguir disfrutando todo lo que queda de los juegos.
0: Claro.
4: Realmente voy a ir a recorrer, a ver otros deportes, además de entrenar. Así que no, la verdad que encima fue el primer día que arrancó la disciplina, así que imagínate cómo estaba.
0: Claro. ¿Cuándo fue?
4: El lunes a la tarde.
0: ¿Cuál es la disciplina? Contale a la gente. Y...
4: Ah, bueno, patinaje de velocidad, patín carrera, como se conoce más fácil.
0: Sí,
1: está buenísimo.
4: Tiene dos disciplinas dentro del deporte. Una es velocidad, otra es fondo. Yo soy fondista, que es de distancias largas. Y bueno, justo igual en la que gané medalla no es mi disciplina.
1: Claro, ganaste la que es tu especialidad,
4: sí,
1: terrible.
4: No es mi especialidad, que son los 1000 metros sprint. Que es el que llega a gana.
0: Claro.
4: No es como la otra que tiene su jueguito.
2: O sea, es carrera de 1000 metros, ¿no?
4: Sí, es una carrera de 1000 metros en una pista de 200 metros. O sea, son 5 vueltas muy fuerte.
1: Está buenísimo. Es una de las que vi yo, viste, que el otro día les conté que fui y vi.
2: Claro.
1: Está buenísima la disciplina, porque además es recontra intensa, se resuelve rápido, claro. Dinámico.
2: Imagino que debe ser como para llevarlo a algo que alguna vez vimos, una carrera. De cuando corren alrededor de la pista, corriendo, que corren tantas vueltas hasta llegar, esto sería más o menos igual, pero patinando, ¿o no?
4: Claro, sí.
2: Esa, o sea, cada uno por su... No van por su...
4: No, vamos todos uno atrás del otro. Claro, en el atletismo...
3: Como el ciclismo de pista.
4: Claro, es algo así,
2: bien,
4: sí.
2: Bien.
4: Es muy parecido a eso.
1: Vos sabés que justo que fui a ver una de estas carreras y se da también contacto físico en la carrera. De hecho, sí. sancionaron a uno porque había metido mano.
4: Sí, depende también el movimiento. Te pueden descalificar, te pueden amonestar. Acumulación de amonestaciones también te descalifican. Dependiendo cómo haya sido también el movimiento, puede ser que lo dejen pasar y no te descalifiquen.
3: Mirá. Claro, a lo mejor si era un movimiento para tu propulsión y no para perjudicar a otro.
4: Claro, porque a veces, bueno, te das cuenta, vos lo tenés atrás y a veces lo mirás para atrás y capaz que pusiste justo un braceo y le pegaste sin querer y lo moviste o lo tiraste y no fue a propósito.
1: Ah, y eso no se sanciona. Si no es a propósito, ¿no se sanciona?
4: No se sanciona. Además, como hay muchos jueces, se nota realmente cuando es con intención.
3: O sea, no se escapa.
4: Claro.
2: Y capaz que es una boludez, pero ¿el patín es de 4 ruedas o de 2? Desconozco por completo.
4: Viene de a 4 ruedas y tiene distintas medidas con distintos grosores también las ruedas. Yo uso una plancha que es de 12.8, o sea, 12 centímetros, 8 milímetros, y tiene 3 ruedas de 110 milímetros y una de 100. Mayormente los varones y algunas mujeres también usan todas de 110 y la plancha es más larga porque es de 13.1.
3: ¿Y vos por qué elegiste otra?
4: Porque yo tengo el pie muy chiquitito y la mayoría de las mujeres usan así, 3x1 se le dice. Porque tengo el pie chiquito y me quedan las ruedas muy afuera de lo que es la bota.
3: Perdés dimensión, capaz.
4: Claro, imagínate que yo cuando me cambié, porque primero patinás con unas más chicas, una que es para ruedas de 90 milímetros, una de toda de 100 milímetros, y después pasas a esa mientras vas subiendo de categoría y más profesional te pones. Y yo cuando me cambié de la anterior a esa me costó un montón hasta que le agarré la mano.
0: Che, estoy viendo lo estoy viendo acá. Es terrible, boludo. No sé, no sé por el copy, digamos, cómo estamos. Pero bueno, está colgado en YouTube. Mil metros, ¿son? ¿Cómo se llama la categoría?
4: Porque dice
0: mil metros final.
4: Sprint. Claro, esa es la prueba. Ah. Después la categoría, en este caso, es única sprint. Y es solamente mayores damas.
0: Claro.
4: Pero hay varias categorías también.
3: Chenay, ¿y cómo se prepara una persona para esta disciplina? ¿Cómo es el entrenamiento? ¿Tienen gimnasio? ¿Están todo el día arriba de los patines? Perdón por decirlo así. ¿Cómo se entrena esto?
4: Como tenemos las disciplinas, son iguales pero a la vez diferentes. En mi caso, al ser fondista, hago mucho ciclismo. He competido también en ciclismo.
1: Ah, mirá.
4: Se hace gimnasio y también he hecho tipo físico, ir a trotar, hacer saltos, cosas así con banda, con conos, además de patinar. Pero por ejemplo, un día con mi club,
3: ¿cuál?
4: Club Atlético Villurquiza.
3: Bien.
4: Por ejemplo, un día, un lunes, yo me levanto a las 6 de la mañana para ir al gimnasio, después de ahí me voy a patinar a las 9, después vuelvo a mi casa y a las 3 vuelvo a patinar y a la noche, tipo 7, 7 y media, voy a hacer físico. Eso es un día, después...
1: No, es terrible.
3: Uno por 7.
4: Claro, eso es un lunes, miércoles y viernes, por ejemplo. Y después un martes y un jueves a la mañana, bueno, me hacen hacer yoga.
3: Muy bien, está
4: bien.
0: Hago yoga. Hay que relajar.
4: Hago yoga y después voy a andar en bici y después a las tipo 1 de la tarde y después a la noche también tipo 7, 7 y media vuelvo a patinar.
1: Claro. ¿Y tenés alguna ayuda económica de alguna entidad? Porque bancar todo eso, bueno, está todo el día entrenando, es una locura.
4: Sí, no tengo sponsor, la verdad que me gustaría porque los materiales son muy caros, principalmente las ruedas, porque las ruedas, vos para entrenar muy fuerte y estar a nivel necesitas tener sí o sí siempre ruedas nuevas, porque mientras se va gastando... ya no agarra igual a la pista, ya no es el mismo empuje, ya no es la misma fuerza. Pero bueno, para este torneo sí tuve un poco de apoyo del gobierno, que me dieron una beca para la preparación esta, por eso no estuve en el país, estuve entrenando afuera.
3: Qué bien.
1: En Colombia, ¿no?
4: Sí, en Colombia, estuve entrenando en Colombia, entonces, bueno, eso también ayuda y me han dado otra vez una beca una vez, pero no tengo algo así que me esté ayudando con materiales deportivos o con una ayuda económica para poder comprar esos materiales.
3: ¿Y cuánto te dura una rueda?
4: Y para correr, una sola vez.
3: Tipo, es una por carrera. Y tirás.
4: No, o sea, la puedes seguir usando. Tipo, si vos...
3: Te la guardas para entrenar.
4: Claro, por ejemplo, la rueda que usé ahora para correr, la usé para correr y después me queda para entrenar.
1: Claro.
4: Y entrenar...
1: Igual esa tenés que colgar.
4: Claro.
1: A un lado.
2: Claro, esa va a cuadro.
4: El enterito va de cuadro.
2: Claro. Ella, la plata, se la patina toda.
3: Son malísimos.
2: Es buena. Usala esa.
3: Y en el gimnasio, por ejemplo, ¿cuánto levantas de peso muerto? Porque vos vivís haciendo como una sentadilla eterna mientras
0: terrible patinas. Te iba a preguntar si les dolía un poco, no sé, la cintura, algo de estar todo el tiempo así como.
1: A vos siempre te interesan los dolores.
0: Es que sí, boludo, es lo que más me llaman. Están como agachados todo el tiempo.
2: ¿Sabés cómo te quedan los cuádriceps? Aparte,
3: si vos. Y en los glúteos.
2: Ahora, si vos ves algo que es llamativo es las piernas que tienen generalmente un laburo de piernas tremendo.
0: Ya me duele la espalda.
3: No la vi ni pasar de lo rápido.
0: No, terrible.
4: Ya lo tuve que ver varias veces al video.
2: Che, pará, aprovechamos lo que están del otro lado, que te sigan en tus redes.
0: Sí, claro.
2: Si las querés decir. Y también a los sponsors y demás que tienen que aportar. Tenemos acá una medallita.
1: Che, que aparezcan sponsors. Claro. Acá la parada, por favor.
2: Y encima se viene algo también re groso pronto. ¿O no?
4: Sí, tengo el mundial de patín.
0: Mirá, ¿cuándo es el mundial?
4: Es del 10 al 18 de octubre. ¿En? En Paraguay, en Asunción.
3: Ah, mirá.
4: Es un World Skate, o sea, es un mundial de deportes sobre ruedas. O sea, no está solamente patín, pero bueno, justo nos toca en la misma fecha.
1: Claro. Qué bueno. Che, tus redes, Nike, sí, para que...
4: Bueno, hasta el momento estoy usando solo Instagram.
1: Perfecto.
4: Nike-Sagasti. Así que me pueden seguir ahí. Después está la página del club.
0: Bien.
4: Que es la de patín carrera-Villurquiza. Ahí también subimos de todos los chicos. Y bueno, y también está la del club oficial, que es K Villurquiza, así que también ahí también nos ayudan.
1: Claro. Y hay algo que es como, me parece que es medio el camino del héroe, lo que te pasó en estos juegos, que es justamente ganar en la pista en que entrenás desde que tenés 8 años. Una locura.
4: Sí, sí. Ya, imagínense que yo en esa carrera yo ya largué y no tenía tanta fe, porque primero que me cuesta, a mí esa prueba en sí no me gusta mucho.
1: Claro.
4: Y cuesta un montón porque es muy cambiante en la carrera. Bueno, se pueden fijar que van cambiando las posiciones demasiado. Sí. Yo quise pasar una vez y volví a rebotar para atrás.
1: Claro.
4: Y bueno, es como, no sé, es mega raro, ¿verdad?
1: Sí, pero ¿por qué arrancaste? ¿Por qué arrancaste con el patín? ¿Cómo fueron tus inicios en el deporte?
4: No, yo hice muchos deportes porque, no, o sea, mis papás querían que haga un deporte.
1: Sí.
4: Y me anotaban en uno, hacía, no sé, 2-3 semanas, un mes. ¿Dejabas? Como mucho, y dejaba porque no me gustaba, o no sé si era vaga, no sé, no me acuerdo mucho bien. Y después, un año, mi tía vivía cerca del estadio municipal y me dice, bueno, te anotamos en artístico, porque ella hicieron artístico las dos de chicas.
1: Claro.
4: Entonces, bueno, y fueron y se hablaron con un profesor, pero era de carrera y no se dieron cuenta que era carrera. Y yo igual no sabía patinar todo esto, tipo, no tenía ni patines, nada, no, claro. Me paraba en un patín y capaz me caía. Y me llevan así y dicen, no, pero es patín carrera, no sé qué. Me prestaron unos rollers y tipo, me paré en los rollers y me caí, obviamente, ¿no? Y me hacían, las primeras clases me hacían caminar por el pasto y a veces, viste, por la pista, pero siempre agarradita de la mano.
1: Claro.
4: Hasta que después me fui copando, me compraron unos rollers así, ¿no? Y me quedé, no, nunca me fui, tipo, siempre estuve ahí, siempre hubo, viste, algún tiempo que dejás, capaz un mes, qué sé yo, pero siempre vuelvo, es como que hasta
2: terrible.
4: Ahí.
1: Claro, y te has pegado algún palo duro, me imagino, porque caí a esa velocidad de ese bravo.
4: Sí, acá no se nota mucho porque ya no tengo tanto la cicatriz, 5 puntos me hicieron ahí.
3: No.
4: Después en la pera acá también 4. Sí, me he caído duro. Una vez estuve internada una semana porque me golpeé muy fuerte acá atrás en la cabeza y fueron tan cerca de unas vértebras muy peligrosas. Y en el momento de la caída, yo no recuerdo toda la caída porque perdí un poco el conocimiento. Tipo, estaba despierta, pero no recuerdo el suceso, nada.
1: Sí.
4: Y dice que yo les hablaba a todo el mundo, todo, y que en la caída yo caigo, me levanto, o sea, me caigo 3 veces y me levanto 3 veces.
1: Claro.
4: Pero yo solamente me acuerdo de la primera caída que me caí.
1: No, terrible. Terrible.
4: Pero tremendo. Bueno, y estuve internada ahí.
2: Es que es súper agresivo el deporte.
1: Sí, sí.
3: ¿A qué velocidad levantan?
4: Normalmente en una carrera capaz se levanta 50, por ahí un poquito menos, dependiendo si sos velocista o fondista y si sos hombre o mujer. Pero yo, en mi caso, he hecho trasmoto, se le dice, que vas patinando, viste, así, y he llegado a 70 kilómetros por hora atrás de la moto.
3: Wow, no, está loco.
4: Y capaz que alguno más habrá llegado más fuerte.
3: ¿Tenés freno en los patines?
4: No.
2: Los clavas vos, ahí está.
4: Estos no tienen freno.
3: ¿Cómo frena?
4: Y con la moto freno agarrándome de la moto, y pero si no en patín tenés que esperar a frenar.
3: Claro. O sea, tantas vueltas de inercia hasta que frenes.
4: Claro.
2: O sea, por ejemplo, ahora cuando diste todas las vueltas y ganaste la medalla de bronce.
0: Dan una vuelta más.
2: Después de que pasaste la meta, ¿cuánto más seguiste patinando?
4: Creo que hice como 3 vueltas más hasta que frené.
3: ¡No!
2: ¡Buenísimo!
4: O sea, acabé en una vuelta ya frenada, pero fue como que estaba como que me
2: siento
4: en el bolso y además iba saludando a la gente y todo, pero en una vuelta frenada.
0: Perdón, qué que bueno. Lo estoy viendo acá en Repeat. Fue épica, aparte la que ganaste, porque estabas ahí palo a palo, digamos, por un centímetro, increíble.
4: Además yo venía quinta en ese momento, no venía tercera.
1: Claro.
3: ¿Y entrenan eso de sacar la cabeza para pasar primera?
4: Es con el pie.
0: Con el pie.
1: Ah, es con el
0: pie,
1: claro.
4: Es la primera rueda.
0: A ver si
4: pasa.
0: Podemos poner, aunque sea la foto.
3: Más difícil. Sí, porque más vos difícil. Tenés el cuerpo primero.
1: Mirá ahí.
4: No. Sí, fue por nada.
1: Eso
4: encima,
1: lo noté.
4: En las milésimas creo que yo hice.
0: Para cantar. Ahí, para un toque. Es como que, o sea, tengo que. ¿Ves? Ahí, no llego ni a frenarlo de lo rápido que es.
4: No, en la carrera terrible. Te dice el minuto, decía un minuto, 40 y pico, poner el 10 segundos, y las milésimas del mío era 507 y el de ella era 512, algo así.
2: Terrible.
4: O sea, fue nada.
1: ¿Y ella reclamó por las dudas o no? Ahí se hace alguna
4: idea. Es con photo finish.
1: Ah, claro.
0: Claro, ahí se ve perfecto, digamos.
3: Sí. ¿Vos te dabas cuenta que ganabas?
4: Tipo, yo cuando quedé a la par con ella, a la salida de la curva, toda la recta que quedé a la par de ella, dije, a fondo hasta la línea y digo, que no me estire. Ella estiró, que hizo la espacata.
3: ¿Qué es eso?
4: Hizo la espacata, eso que se abren como tipo. Ah, así de pierna, sí. Eso es la pacata. Y después está la estirada, sino más que hice yo, con la patita. Y dije, ay, que no me estire porque me gana. Y ella estiró y yo hice con mi patita. Y cuando me di cuenta, por eso apenas terminé, hice así porque le gané.
3: Sí, sí, no viste nada al costado.
4: No, o sea, sí, nosotros llegamos a ver un poco y dije, le gané. O sea, yo estaba convencida que la había ganado. Sí.
2: Ahí te reojo.
0: Eso sería que estiró ahí.
4: Claro, ella hizo la espacata y yo solamente hice uno de los pies para adelante.
0: Es terrible lo rápido que van, que casi como que se ve un cuerpo borroso.
4: Sí, claro. ella se estaba jugando.
3: Se la jugó también. Porque, sí. Digo, esa abertura te puede ir al corno.
4: Y está, que lo sabe hacer bien, lo hacen claro. Todo el mundo. Mayormente lo hacen los velocistas, pero sí. Y mirá, lo hacen todo el mundo para ganar.
2: Ahí en ese momento, ¿vos te das cuenta que salís tercera? O sea, ¿tú llegás a contar cuántos hay adelante tuyo o vas tan
4: embalado?
2: Sabía
4: que estaba para el tercero, porque ya las otras estaban muy lejos. Sí. Bueno, yo como venía atrás se veía todo. Se veía todas las que venían adelante. Y sabía que como mucho... Bueno, yo en el momento pensé que iba a quedar como quinta, cuarta. Y cuando vi que quedaba la par, digo, lo voy a pelear porque...
2: Me llevo la medalla.
4: Sí. Y bueno, tipo en el momento yo dije, le gané, pero cuando estaba dando las vueltas hasta la pantalla, viste, con las posiciones y como que, y ponían solamente la primera y segunda, como fue muy cerca, claro. Tienen que esperar a que el fotofini vean, revisen los jueces todo para saber quién quedó tercera, cuarta y eso.
2: Y vos ahí diciendo,
4: Sí, y tipo fui toda una vuelta hasta que después ya lo vi y me habían puesto a mi tercera y dije, sí.
1: Y Nay, ¿cómo es el deporte en sí? ¿Te permite hacer amigas de otros países, en tu caso que competís internacionalmente?
4: Sí, sí, siempre. O sea, la rivalidad siempre está en la pista, pero vos salís afuera de la pista y la gente, o sea, son todos re buena persona, te saludan todo re bien. Hay muy poca rivalidad que voy a decir que se traspasa afuera de la pista. Pero no, la verdad que, bueno, en mi caso que ahora me fui a entrenar a Colombia, uno de mis entrenadores es colombiano y otro es de acá de Argentina. Y yo me fui a entrenar unas 3 semanas con ella y yo no conocía a todos los de allá que entrena él en Colombia. Los conocí a algunos que eran así, que los veía en la carrera, pero nunca pude relacionarme bien. Y no, la verdad que yo no los conocía tanto y son re piola, re bueno. Yo, claro. Digo, no, me relacionaba un poquito, pero no tanto. Y me he hecho un montón de amigos, la verdad.
1: ¿Y qué hay en Colombia que es como la meca, lo más alto del patín que no tenemos en Argentina, por ejemplo?
4: El deporte allá es como si fuera fútbol acá. La verdad que lo apoyan demasiado. Yo fui a 2 pistas y he ido varias veces a Colombia a competir, pero nunca a entrenar. Y he ido a 2 pistas que vos decís tienen unos escenarios re lindo porque tienen su pista, nosotros tenemos circuitos de ruta también para correr, tienen circuito de ruta, unas re tribunas re grandes, mucho apoyo y la cantidad de gente que patina sin ser deportista de elite, que es como que ir a nosotros al Parque España acá, claro, a tratar. Sí. O lo mismo con la bici, ellos allá en patín.
0: Claro, claro.
4: Pero vos, demasiado.
0: Re popular.
1: Arpado.
4: Sí, mucho.
0: Muy bueno.
4: Mucho, mucho.
0: Che, ¿quién es el máximo exponente en patín? Tipo, hay un Messi a nivel mundial.
1: Un Peque Pareto, ponele.
0: No sé, claro.
4: Y pasa que está muy reparado. O sea, en caso de Colombia, que son los mejores, se reparten demasiado las medallas entre ellos.
0: Ah, mirá.
4: Pero claro. Yo diría que después hay unos buenos referentes allá en Europa.
0: Sí.
4: Un fondista, se llama Bart Swin, es de Bélgica. Mirá. Ese es muy buen corredor. Después tenés un velocista que es venezolano, pero corre para España, ya corre hace bastante. También muy buen velocista, muy mirá. Bueno en esa disciplina. Y han habido un montón de corredores también, así que han sido muy buenos. Bueno, acá nosotros tenemos una argentina, es 11 veces campeona del mundo. Fue mi entrenadora 5 años seguidos.
0: Ah, terrible.
1: ¿Quién wow. es?
0: ¿Cómo
4: se
0: llama?
4: Se llama Andrea González. Mirá. Es de Buenos Aires, José Cepaz. Así que, bueno, y tenemos muchos campeones del mundo. Ahora, claro. Uno de los chicos que corrió ahora en los Juegos es 3 veces campeón del mundo. Claro. Se llama Ken Cubada, ganó 2 medallas de plata ahora.
0: Sí.
4: Así que, no, tenemos buena referencia también acá en Argentina, además de afuera.
0: Claro, claro. Che, tremendo, lo de Nayara. Bueno, Nay-Sagasti, ahí la pueden ir siguiendo. Lo que contabas es... En octubre tenemos mundial, ¿no es cierto? ¿Qué estabas diciendo?
4: Sí, sí, tenemos el mundial. Son varios días, se corren muchas más carreras de las que se corrieron acá en el Juegos del Sur. Porque además de que se corre así en pista, se corren en el circuito de ruta que les había contado. Y estas fueron algunas carreras, porque
0: claro.
4: Se corrieron 2 de velocidad, una que es más neutral que la que yo gané medalla, y 2 de fondo. Pero están esas y hay una carrera por equipos, que son los relevos. que esas son 3 kilómetros y se van empujando de a 3 personas. Esa está muy buena, muy entretenida. Es una buenísimo. De las más entretenidas. Y después en la ruta se corren casi más o menos las mismas distancias que se corre en la pista, pero está la vuelta del circuito, que son 400, una de 100 metros, y después están 10.000 a los puntos y 15.000 a eliminación. Ahí
0: va. Claro, un montón.
1: ¿Y estuviste en la Villa Olímpica?
4: Sí, estuve ahí en la villa. La verdad que muy lindo, bastante, o sea, para ser muy nuevo está muy bien hecho. La comida riquísima. Buenísimo. Había un montón de cosas para hacer. El gimnasio era grande.
0: Mirá.
4: La sala de juegos tenía un montón de juegos. Nosotros nos pusimos a copar con ese que es para manejar así.
0: Ah, buenísimo.
4: Así que estuvo re bueno. Sí, sí.
1: Linda la experiencia de ahí de compartir con otros deportistas, sí, de otras disciplinas.
4: Sí, nosotros compartimos, Patín Carré compartió con artístico, que normalmente no compartimos, siempre estamos todos muy separados. Y compartimos con ella, y la verdad que no, las chicas re piolas también. Sí, estuvimos con otros deportes, y bueno, cambiamos los pines, y yo cambié un montón.
1: Buenísimo.
3: Qué
1: eso.
3: Bueno eso.
4: Sí, tengo ahí unos cuantos pines también. Algunos chicos no sé cómo hacían, pero consiguieron todos los pines también. Digo, esperen, chicos.
0: Mirá lo que es la medalla, todo esto que estamos charlando hace rato, y ella tiene una medalla de bronce colgado, es terrible.
2: Es aparte, se la ve pesada.
0: No, claro, claro.
2: ¿Y atrás dice algo?
0: Espectacular, boludo.
4: Sí, tiene el logo de lo de Sur.
0: A ver
4: si se enfoca.
3: Qué linda.
0: Muy
3: es.
0: Buena.
3: Qué linda.
1: Divina.
3: Que es.
0: Está buenísimo.
1: ¿Y esa dónde va, Nai?
4: Estamos tratando de ver si me hacen con una foto o hace un cuadro. Vamos a poner seguramente el enterito con el que corrí, la medalla, el número. Y bueno, y va a quedar el capibara ahí al lado porque tengo un capibara también.
0: Claro.
3: ¿Seguiste?
2: Hermoso.
3: Sí. Se los entregan cuando les dan la medalla.
4: Sí, sí. Claro, tiene su propia medalla el capibara también.
3: Ay, claro. Qué lindo.
0: ¿Cómo es el momento que te dan la medalla? Imagino himno, ¿no? Y demás.
4: Qué fuerte. Fue como a las 2 horas de lo que terminé de competir. Primero vi a los chicos correr todo. Y no, y bueno, premiaron a otros deportes primero antes que el mío, y se escuchaba cómo gritaba la gente, todo cuando nombraban así a Argentina, no importa de qué deporte sea, nombraba Argentina, la gente se reenloquecía. Y nosotros estábamos detrás de escena, y después estábamos ahí esperando, yo subí y yo ya estaba buscando a mi familia.
0: Claro.
4: Y no, y después que bueno, me nombraron, que sé yo, yo los saludé, todo re emocionante, la verdad.
0: Qué lindo. Muy bueno, muy bueno. Che, @Nai_Sagasti, para seguirla a Nayara. Nada, felicitaciones, che. Esperemos que siga pasando, que desfilen acá medallistas.
1: Sí, ¿no? Sí, sí. Probablemente mañana también tengamos ahí otro rosarino que.
0: Claro.
4: Sí, espero que sí.
0: Vamos todavía.
2: Vamos toda.
0: Bueno, Nay, gracias, che.
2: Éxito, Nay.
4: Gracias a ustedes.
0: Terrible.
2: Ahora va a traer la copa. Masa.
4: Vamos a ver cómo no van en mundial. Ahí tenés
0: claro,
4: que correr, es más medalla que recibís, así que.
0: Claro.
1: Bueno, vamos a estar acá haciendo fuerza.
0: Con todas, gracias. Nayara Sagasti, bueno, Patín Carrera, medallista de bronce, que nos dio un lujazo que nos estamos dando en estos Juegos Suramericanos.
1: Y no se olviden, banquen a los chicos después, cuando terminan de competir, hay que seguir bancándolos, apoyándolos, por eso síganlos. Y también, bueno, tírenle mensajes de aliento, no se olviden que nos dieron una alegría grande.
0: Poner me gusta y demás.
1: Claro.
0: Son las 2:10 de la

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0: escuchando Las Pelotas, la voz de Germán Dafunquio.
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0: Cuando ves alrededor, el último disco de Las Pelotas que salió hace algunas semanas. Semana pasada.
1: 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Sabe por qué. Sabe por qué existe.
0: El disco se llama Sin la piel. Vi buenas, no lo escuché, pero vi buenas críticas del disco nuevo de Las Pelotas.
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0: Cuando ves alrededor,
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0: suena mucho a The Cure. Me dicen por acá, puede ser, los teclados.
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0: Bueno, escuchando, che, musiquita nueva, lo nuevo de Las Pelotas, se llama Cuando ves alrededor, del disco Sin la piel, que salió hace algunas semanas. 2:30 pasaditas, Jime, arranquemos con lo que vos quieras.
2: Hay de todo, Nacho, sí. Pero puntualmente ahora lo que acaba de suceder es que el gobierno envió al Congreso e ingresa por la Cámara Baja la Ley de Soberanía Nacional, que tiene que ver con aquello que el presidente denunció en la cadena nacional de hace 2 semanas, hoy se cumplen 2 semanas, donde manifestaba que se iban a endurecer las multas para aquellas empresas que sin autorización argentina realicen investigaciones o cualquier tipo de explotación de recursos naturales en Malvinas. Eso finalmente se terminó traduciendo en una norma que ingresa hoy en diputados, que se llama Ley de Defensa de la Soberanía de Malvinas, y que estratégicamente, y creo que no es casualidad, fue enviada hoy, cuando justamente ayer fue enviado el presupuesto, y de hecho durante el día de la fecha ya arrancaron las polémicas en torno a la letra del presupuesto.
0: Bien.
2: Puntualmente el tema del día es lo que está pasando con discapacidad.
0: Claro.
2: El gobierno en el presupuesto 2027 lo que hace es eliminar las actualizaciones automáticas de valores en las prestaciones por discapacidad y lo deja al arbitrio de las obras sociales y de las prepagas con total libertad,
0: sí,
2: estableciendo exclusivamente un piso. Es decir, les pone un mínimo del que no pueden bajar, pero a partir de eso, cada obra social y cada prepaga podría, en virtud del presupuesto 2027, actualizar como mejor le parezca. Esto, por supuesto, deja desprotegidos no solo a los pacientes de discapacidad, sino a las familias que los acompañan.
0: Claro.
2: Que es parte del reclamo que hoy en día se sostiene y que todas las semanas tienen manifestaciones, es decir, están haciendo sistemáticamente todas las semanas repitiendo los familiares y los pacientes del sector de discapacidad en frente del Congreso. Y esto está generando divisiones internas y externas en la política, ¿no? Patricia Bullrich, de hecho, hace algunas horas se diferenció un poco con esto y dijo que no estaba de acuerdo con la letra del presupuesto en ese punto. Legisladores libertarios ya levantaron también la mano ayer porque se sorprendieron con lo que decía el presupuesto, que iba en contradicción con lo que estaban negociando con los aliados. Es decir, generó un ruido político importante en un clima que está convulsionado, recordemos, y si lo venimos repitiendo, se acerca el fin de año y nos acercamos cada vez más al año electoral.
0: Sí, claro.
2: Entonces,
0: claro,
2: cada uno mide mucho qué decisiones toma y cómo queda parado frente
0: cada
2: a esas decisiones.
0: Cada declaración siempre lo es, pero en este momento empieza a ser un voto más, un voto
2: total,
0: menos.
2: Y se mide, todo mide el impacto, todo mide a quién gusta, a quién no gusta. Así que es probable que es la ley de Malvinas, que por supuesto tiene un valor enorme y nadie puede no estar a favor de la causa Malvinas, no creo que sea casualidad que haya sido enviada al Congreso hoy.
0: Totalmente.
2: Cuando el tema de discusión es qué pasa con el presupuesto.
0: Totalmente.
2: ¿Qué hacemos con las partidas de plata para el año que viene?
0: Sí, claro, claro. Son las 2:30 pasaditas en la ciudad de Rosario. Dale, Yuri, con lo que tengas ahí.
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0: Bien, lo vas a ver alejito, ahí en el Bandera, con toda.
4: Así es. Y
0: full band.
4: Motivado porque días antes del Bandera va a salir el disco. Así

0: directamente. Terrible. Muy mal ejecutado el penal por Memphis Depay. Y de esta manera, Estudiantes, que si algo sabe de sufrir, clasifica a las semifinales de la Copa Libertadores. Tremendo. Después de 17 años. 17 años, o sea, es
1: un 2009.
0: Tiempito, claro.
1: Mirá, claro, son 17 años, pero mi recuerdo hacía parecer que era hace menos tiempo, digamos, ¿no? Boselli sí. Jugaba en aquel
0: equipo. Claro, Boselli.
1: Buen equipo,
0: Marco
1: bueno.
0: Rojo, Mariano Pavón.
1: Juan Sebastián Verón, ¿no?
0: Claro, sí, imagino. Sí, un verdadero equipazo. Tenía Estudiantes en ese momento. Y ahora tiene muy buenos jugadores. Tiene a Guido Carrillo, que es su estandarte. Después tiene a otros chicos como Castro, bueno, que viene jugando muy bien. Muslera es su arquero. Dicen que lo quiere a Marcos Rojo para la siguiente fase de la Copa Libertadores, para esta semifinal. Lo quiere a Marcos Rojo para tener un caudillo ahí en la defensa, seguramente para que acompañe a González Pires.
2: O sea, Rojo y Quilombo.
0: ¿Qué? Tiene algunos jugadores lesionados también en esa zona.
2: Quilombo asegurado, Rojo.
1: Qué jugador.
0: Pero
1: que
0: por
1: nunca
0: algo lo busca, ¿no?

0: brasileros, ¿no? En las semifinales los brasileros están fuertísimos otra vez, más allá de que no veo un equipo como eran Flamengo y Palmeiras en las Libertadores anteriores, porque no están tan sólidos, ¿no? Claro. Sin embargo, siempre llegan, siempre están ahí. Por eso es una buena noticia de por lo menos tengamos un equipo argentino. Ahí está la jugada de Castro, que casi mete dos.
1: Casi,
0: ¿no?
1: Mete dos. Che, qué golazo. Qué lindo. Qué lindo
2: meter un gol así, boludo.
0: Hizo un golazo.
1: Sí. Le queda justo para entrar una volea casi en el área chica. Le rompe el arco.
2: Yo siempre digo, es la que nunca la enganchás.
0: Claro. Claro.
2: Y 10 veces más la tira al cielo.
0: Y anduvo bien Muslera, ¿no? Que en el Mundial la que tocaba la mandaba adentro. En este caso, bueno, anduvo muy bien para Estudiantes de la Plata.
1: Qué Mundial que tuvo Muslera.
0: Y el peor arquero del Mundial,
1: sí,
0: seguro.
1: Claramente.
0: Se hizo dos goles en contra, más o menos. Entró muy bien Neves, que es ese de bigotito que aparecía recién, el uruguayo, que para mí es un jugadorazo.
2: Mirá, Muslera termina saliendo el último partido entre tiempo, creo, ¿no?
0: Claro, del Mundial, sí.
1: Pero pues ya era una cosa
0: insostenible. Y el cambio, después sale esto de que tenía fiebre el día anterior, bueno, que termina atajando igual, después Bielsa lo saca, lo pone a Rochet, que era el arquero que había utilizado en todas las eliminatorias. A Muslera hubo una especie de perdón, ¿no? Que se le debía, lo fueron a buscar y finalmente termina siendo el verdugo de su propia selección, ¿no?
1: Claro, claro. Entradas para verlo a Leopoldo. Vi los valores altos, por supuesto, ¿no?
0: Sí.
1: Para ir a ver el último partido de Messi.
0: Sí, la verdad que no vi cuánto.
1: 600 lucas.
0: Y sí, era obvio. Lo que pasa es que está mal barajado.
1: Sí, está mal barajado.
2: La popular creo que arranca en 150 o algo así.
1: Puede ser.
2: No acuerdo.
1: Me lo comentaron a la mañana.
0: No sé, sería mejor que Messi salga a un balcón y lo saluden todos. Y
2: sí,
0: sería más justo para todo, ¿no? Que los ricos puedan ver al último partido de Messi, un jugador que de todos los argentinos.
2: ¿Contra quién jugábamos? Que no me acuerdo, un nombre rarísimo.
0: Ni yo me acuerdo.
2: No, pero tipo es como
3: Beirín,
2: una cosa.
0: Pues aquí todavía no me sale
2: Es rarísimo contra quién jugamos.
0: Pará, te lo voy a decir, porque primero es Burkina Faso, es uno de los rivales de la selección argentina. Los rivales son Bolivia, Burkina Faso, y el tercero es Benín.
3: Benín.
0: O sea, es una cosa, bueno.
2: Pero aparte,
0: cobran esa plata.
2: Se va a despedir con Benín.
0: La verdad que
2: el negocio es total.
0: Es una porquería.
2: Porque despedirse con Benín, o sea, déjame joder. Sí.
0: Es mejor que por eso es mejor que salga un balcón y se despida, no sé, que salga acá.
2: Claro, no debe tener ni ganas de Benín.
0: Bien, el segundo del día, Chiche contento.
3: Está muy rápido.
2: Se rió Jimena. Jimena se rió.
0: Ya está, puedo decir que Jimena no se ríe tanto.
2: Sí, tiene un humor complicado.
0: Sí.
2: Es difícil.
0: Pero
2: el negocio es total.
1: Total, total.
2: Pará. Guardé una foto porque es genial que se la robé al cantante de Joystick, a Pano. De el Chiqui Tapia con. El cantante, ¿cómo se llama? Con este
1: Babasónico. No, con Babasónico, con Dárgelos. Perdón, que estaba en otra, pero yo lo vi.
2: Bueno, yo la vi, pero la subió él. Pero.
1: Ey, qué Chiqui, se ve que le gusta la música. Metió Calamaro el otro día.
2: Qué bizarra que es la foto, boludo. Podemos ver. Ahí la mandé al grupo sin querer, pero quise mandarla al WhatsApp. Es muy bizarra la foto. Muy bizarra. O sea, y es más, no me acordaba que Dárgelos era tan chiquito.
1: Sí.
2: La foto es graciosísima.
0: No es joda, igual vale la pena seguirlo al Chiqui, porque la verdad que es muy gracioso.
2: El otro día unos amigos en la mesa contaban eso.
0: AFA, pero es muy gracioso lo que sube.
3: Como influencer.
2: Exprime a full sus redes.
0: No, terrible. Terrible, a mí me parece muy divertido.
2: Pero al lado de Dárgelos es una cosa, parecen Shrek y el burro. No sé, son muy bizarros los dos. Decía, en una de las historias decía, ¿cómo era?
1: Ahí estamos viendo la foto.
2: Este es uno de estos. Esto cuando me voy a dormir pienso estas cosas.
3: Qué chiquito que es Dárgelos.
2: ¿Viste lo que es? Pero aparte es bizarrísima la foto.
3: O está mal el encuadre.
0: Igual, ¿y de qué hablarán?
1: Me interesa
0: mucho la charla entre Chiqui Tapia y Dárgelos. Porque Dárgelos, viste que es como un snob total.
2: Pero la foto es impresionante. O sea, aparte la foto está como mal sacada. Él está con lentes, el otro está con una remera lisa blanca, todo con el jopo ahí, con un disco.
3: Manchada de pintura la camisa.
2: Podría ser IA tranquilamente, boludo.
0: Sí, no, es impresionante.
2: Y la foto de la remera está manchada.
1: Buenísimo.
2: Yo lo que, boludo, una cosa increíble. Yo lo que es el Chiqui, boludo.
1: Yo porque. A mí no me sorprende tanto, porque ya con lo de Calamaro me acostumbré a verlo a Chiqui Tapia con cantantes argentinos, digamos. Sé que le copa, sé que le gusta.
3: Igual, viste, cada vez que sale una noticia sobre el avance de las causas judiciales, hace un posteo más o menos así.
1: Claro.
3: Que no le importa nada.
1: No le importa nada.
3: A mí no me van a tocar.
1: Totalmente.

0: Teatro.
1: No,
0: bueno,
1: Chicardo.
0: 3:45. Jime, ¿qué tenés hoy?
2: Arrancamos un curso.
0: Contemos.
2: Sí, arrancamos un curso en la UCA sobre derecho de la moda, actualización y un poco de historia de derecho de la moda para quienes estén interesados.
0: Buenísimo.
2: Está abierto a toda la comunidad, no necesariamente tenés que ser abogado. Si trabajás en el mundo de la moda, sos influencer, community manager, diseñador, emprendedor o lo que sea, la idea es un poco contar las herramientas jurídicas bajadas al llano que tenés para proteger la industria creativa, para proteger lo que haces, para proteger tus redes, protegerte a vos, o simplemente si te interesa el tema,
3: recién te puse me gusta, pues me encantó.
2: Ah, gracias.
3: Sí.
2: Gracias.
3: Sí, ahí va todo.
2: Tenemos, la verdad, que muchos inscriptos, estamos muy contentos. Arrancamos hoy, dura 6 jueves, de 6 a 8:30 de la noche, virtual, todo virtual. Y estamos muy contentos.
3: ¿Cuál frase dijiste hoy? Que fue un... Porque nada, re contenta Jime. Y yo digo, obvio, Jime, si, ¿cómo no se van a notar? Si sos la número uno en eso, ¿no?
1: Ah, una máquina.
3: No, pará, y además, le metiste un montón. ¿Cómo dijiste vos?
2: Confiar y sostener.
3: Confiar y sostener.
2: Muy buena frase.
3: Sí. Me gustó.
2: Confiar y sostener.
1: Porque... el próximo tatuaje de Jime.
2: No, pues de verdad. Y esto.
1: Y disciplina.
2: Sí, eso siempre.
1: Queda medio fuera
2: de
1: contexto.
2: No importa cuándo leas esto. Pero de verdad, lo hacíamos una reflexión hoy, pues está difícil, todo está difícil. Y la plata no sobra. Y a veces, cuando uno tiene que invertir en. Si bien, obviamente, la educación siempre está buenísimo.
0: Sí.
2: Pero cuando la plata no sobra, no es prioridad.
0: Sí.
2: Y la realidad es que tener el número de inscriptos que tenemos en un curso que no es gratuito y demás, me llena de orgullo y de ganas de seguir para adelante, ¿no?
0: Claro,
2: porque uno
0: claro.
2: Siempre piensa, uno antes de arrancar, decir, che, vale la pena, lo hacemos, arriesgamos, claro. Convocamos a los profes y demás, y la verdad que vale la pena, siempre vale la pena. Así que la frase del día es confiar y sostener.
1: ¿Cómo hago para anotarme, Jime?
3: Pasá toda la data, a ver cómo es.
2: Si quieren, me mandan y les paso el link entrando a la página de la Facu, porque lo hacemos en la UCA.
1: Claro.
2: Ahí entra. Te inscribís, tenés el botón de pago.
1: Y si no te mandan a vos,
2: y
1: vos.
2: Y si me mandan a mi Instagram, yo enseguida les mando toda la info.
4: Buenísimo. Uso y recomiendo, he ido a algunos cursos de Jime y realmente siempre, siempre te llevas algo que te va a sumar. Y además tiene muy buenos oradores. Así que aprovechen y vayan.
3: Pará, y a todo esto, ¿arranca hoy o no?
2: Arranca hoy.
1: Claro, ya.
3: Digo,
1: me voy para allá.
2: Y si no te puedes anotar hoy y querés venir la próxima, las clases quedan grabadas, así que también te la podemos después facilitar.
0: Buenísimo.
3: Claro, pero o sea, digo, lo ideal es que los que quieran hacerlo se anoten hoy.
2: Y sí,
3: le metan
2: arrancamos,
3: con toda.
2: Sí.
3: Bien, perfecto.
2: Así que bueno, gracias.
0: Buenísimo. Hoy entonces ahí con Jime, ¿eh?
3: Sí,
0: ¿a qué hora
3: sí.
0: es, Jime?
2: A las 18 horas. De 18 horas. A 20:30.
3: Son 6 jueves hasta el 22 de octubre.
2: Exactamente.
3: Ahí está.
0: Buenísimo. Bueno, son las 3:45. Dale, Yuri, con lo que tengas ahí, ¿eh?
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0: Bueno, perfecto. Acordate que el lunes es el día de la primavera y nosotros con Radio Boing vamos a estar ahí en los Juegos Suramericanos, el escenario principal que, vamos a tomar la posta ahí. Va a haber un montón de bandas, un montón de artistas durante todo el día. Nosotros revelamos 2 nada más, pero va a estar lleno de artistas desde el mediodía, desde la 1 de la tarde, con... No sé, posta, son un montón de bandas terminando con Turf a la noche.
3: Sí, sí,
0: tremendo.
3: Sí. Es un planazo y sobre todo, no solo digo por el lunes, sino el tema del espacio que tiene la música en esta jornada está buenísimo, ¿viste? Aprovechar a que cada vez que vas a saber algo.
1: Sí, eso. Buenísimo, boludo. La verdad que está buenísimo.
0: Está buenísimo desde la 1, recuerden, la entrada es libre y gratuita. Entiendo que también vamos a hacer el programa desde
1: nosotros
0: ahí, desde el camión.
1: Ahí, obvio,
0: así que nada, pasen a tirar buena onda, a saludar. También ya el sábado, ustedes hacen el programa desde ahí, nosotros vamos el domingo. Bueno, se viene un sábado, domingo, lunes, ahí en los Juegos Suramericanos. Fede, ¿ustedes hacen el programa de temprano?
1: Sí, hacemos el programa de 6 a 9. Teóricamente hacemos el programa de 6 a 9.
0: No, pero pará, te preguntaba por el fin, ¿el sábado también?
1: El sábado también, perdón.
3: Sí,
1: el sábado también.
3: No.
1: Vamos a estar de 9 a 15.
0: Bien, de 9 a 3 de la tarde.
1: Extendida. De Linda. Lo mejor de todo, sí.
3: Che, y nosotros el domingo a cara de perro también. Horas,
2: nosotros estamos a la mañana el domingo.
0: Ah, mira, ¿con quién está, Jimé?
2: Con Quintana y con la licenciada.
0: Bien,
2: y
0: perfecto.
2: Y creo que está Juaco Tel también.
0: ¿Desde qué hora?
2: Desde las 9 hasta las 15.
0: Ok.
2: Y después le pasamos la posta a ustedes.
0: Bien, perfecto.
3: Nosotros entramos a las 15, ¿hasta qué hora?
0: Yo a las 20. La verdad agradezco el horario, para mí es algo revelador ir a las 3 de la tarde un domingo. Se lo agradezco a quien me puso a sabor.
3: Nos comemos
0: la
3: una
0: mañana era más complejo.
3: Tocamos una hamburguesita y le metemos con todo.
0: Ya se de programa. Ahí
3: yo
0: no
3: la guitarra.
2: Estoy para esa.
3: Yo la guitarra.
2: Hago mates y una torta, ¿les parece?
3: Total. Vamos a guitarrear ahí y fogonear.
1: No vas a llevar la torta, Juli. Desde que trabajo en este programa,
2: qué mentiroso, que sos el primer programa de tu programa de los sábados.
1: Es
2: ¿quién
1: verdad,
2: trajo?
1: Qué amorosa, qué divina, es verdad. Trajo una torta del primer programa.
3: Allá por el 1900.
2: No,
1: es verdad, espectacular.
2: Este año.
1: Es cierto, así que está bien, podés traer una torta el domingo.
2: Puedo llevar un budín.
0: 3 menos 10
2: Nachi,
0: de la tarde.
2: Perdón, sí. Recordé que acá está el QR en el streaming para bien. Anotarse.
0: Dale, importantísimo. Ahí te. La entrada es libre y gratuita, pero tenés que sacar un QR. Claro. Eso lo aclaramos, que es al toque el sistema. De hecho, ayer me decían la cantidad de gente registrada por día que están teniendo, las cifras están superando lo esperado, de verdad, en los suramericanos, sí. La cantidad de gente que está yendo no la pueden creer. Así que nada, se celebra que suceden.
3: Y muchos jóvenes, estas que está cosas. Buenísimo, muchos colegios, ¿viste?
0: Lleno de pendejos.
2: Sí, sí. Está bárbaro.
0: Lo vi a Gaspi. Gaspi Jay está con toda la tarde ahí,
3: Sí, Gaspi.
0: En el escenario. Una locura. Sí.
3: Mira, hasta un tema que dice Gaspi, ¿cómo es?
2: Ah, ¿tiene?
3: ¿Escuchaste esa?
0: No.
3: Tiene un tema que dice, ¿viste el tema que dice Johnny, la gente está muy loca?
0: Claro.
3: Bueno, Gaspi. Él la tiene como Gaspi. Entonces dice, Gaspi, la gente está muy loca. Muy y arranca. Puf, puf.
1: Qué maestro.
3: Y él hace.
1: Eso es verdad.
3: No, de verdad.
1: Qué maestro, ¿verdad?
3: Claro. Y hace. Tiene como un.
2: Un saludo.
3: Sí, tiene tipo un.
2: Claro,
3: dale, sí. Dice, creo algo así.
0: Muy bueno.
3: No, tremendo.
1: Parece T así.
0: Total.
1: T parece.
3: T es así.
0: 3 menos 10 de la tarde. Juli, ¿qué temperatura tenemos?
4: En la ciudad de Rosario, 24 grados 8 décimas, ligeramente nublado, humedad 40%, presión 1017.8 hectopascales y el viento soplando del noreste a 19 kilómetros por hora. Viernes mínima de 11, máxima de 25, parcialmente nublado. Sábado mínima de 14, máxima de 27, parcialmente nublado. Domingo mínima de 15, máxima de 28, parcialmente nublado por la mañana. Y hacia la tarde, probabilidades de tormentas aisladas.
0: Bueno, perfecto. Vamos a jugar 3416 TPSO 973. Hoy es.
3: ¿Cómo está nuestra comida, Nacho?
2: Tutti Frulli.
0: Está abajo,
2: Che, ¿quién?
3: Con Nacho nos descontrolamos, nos pedimos un sándwich a media.
2: Está muy bien.
0: Qué bien. Acaba de llegar, por eso estaba con el teléfono antes.
2: Alejo o Jime quiere jugar hoy, diciendo
3: vamos,
2: las categorías.
3: Yo.
0: Vamos que jugamos.
3: Jime está con el curso a pleno.
2: Yo voy con el sabores. ¿Y a dónde te pediste?
0: Quiero Balros.
1: Quiero Balros.
3: Pedimos un sándwich a media.
0: Por pedido ya.
2: Hoy patearon la dieta saludable.
0: Y Edu me dice, ya está acá abajo. Bueno, Edu, gracias. Vamos, quiero Balros, amigos, jugamos. 3416 TPS 93.
3: Quiero Balros.
0: Escuchando Tuve tu amor. Este está en el disco que me regalaste ayer, Alejito, ¿no?
3: Te tenés que dar play, amigo. O un día de no sé cuándo nos tomamos un vino.
0: Claro.
3: Y lo escuchamos.
1: Que pase lo que tenga que pasar.
3: ¿Eh?
1: Que pase lo que tenga que pasar.
3: Sí. Antes de. Si vos podés, Nacho.
0: ¿De dónde?
3: Escuchamos el disco, nos tomamos un vino y nos vamos a la Ramones Night.
0: Claro.
3: En Shower House.
0: Llamando.
3: Es un planazo, boludo.
1: Divino.
3: Pediste el día, Fede.
1: Si hubieras estado trabajando el resto del día, así que.
5: ¿Hola?
0: Sí, ¿cómo te llamás?
5: Iván. Quiero Balros.
0: ¿Todo bien?
3: Esa, Iván, pensaste que éramos una cuenta de asalto.
5: No, güey, le debo a mucha gente, no, por la duda, ¿viste?
0: Claro, por las dudas había que. Está perfecto. Iván, vamos a jugar, ¿te parece?
3: Estuviste bien.
5: Sí, señor.
0: Bueno.
2: Elegite un número del 1 al 22.
3: Iván el Moroso.
0: 17.
2: A ver, el 17 que tenemos.
3: Come on.
2: En este número vamos a tener una letra que es la inicial de todas las categorías. ¿Sabes cómo es el juego?
5: No.
2: Bueno,
5: la verdad.
2: Acabas de sacar una letra, ahora te voy a decir cuál es esa letra. Y Alejo tiene distintas categorías. Te va a ir diciendo, por ejemplo, nombres de actores que empiecen con letra. Y vos tenés que decir todos los que se te ocurran. Cuando no se te ocurra ninguno más, decís Boeing.
4: siempre con la letra que te voy a decir yo, ¿ok?
5: Listo.
4: La letra que acabas de sacar.
3: Claro, vos escuchabas a mí, yo te voy tirando las categorías, pero las categorías agotalas, o sea.
0: Claro.
3: Si se te ocurre una, igual decís voy y pasa otra categoría, pero si podés meter más, mejor.
5: Ah, listo, perfecto.
4: La tenés complicada, Iván, pero con fe. ¿Vamos?
5: Vamos.
4: Tu letra es la K.
3: Vamos.
0: Vamos, suerte para vos. El juego comienza.
3: Iván, atento. Tu letra es la K.
6: Comienza en 3, 2, 1.
3: Iván, sí. Grupos musicales. Grupos musicales con la K.
5: Boing.
0: Bien.
3: Algo dulce, cosas dulces con la K.
5: Kiwi.
4: ¿Qué más?
5: Boing.
3: Un kiwi con azúcar. Un animales, animales.
5: Koala.
3: Bien.
5: Boing.
3: Cosas muy grandes. Con K. Boing.
5: Uy, decí. Me hago de matar.
3: Boing,
5: boing,
3: boing.
5: Dale, dale.
3: Boing, actrices. Que empiece con K. Yo tengo una.
5: Ay, la que trabaja en Wolverine.
3: Oh, ahí está re buena.
5: Daphne King.
3: Sí, va.
5: King, el apellido. Daphne King.
3: Sí.
5: Boing.
3: Tiempo. La de Pirata del Caribe, ¿te acordás de Pirata del Caribe, por ejemplo?
4: Tres correctas.
3: ¿Cómo se llamaba? Keira Knightley.
5: Ay, no.
0: Bueno, pedite un tema, el que vos quieras.
5: Uno de Don Omar, ¿puede ser?
0: Sí, dale, vamos con Don Omar.
3: Banco a muerte, Iván.
5: Me sirve.
3: Me sirve fuerte.
0: Mirá el tema que te sirve, mirá que pongo. Atensado. Jueves
3: para el fin de semana.
0: Iván, abrazo grande, papá.
5: Quédate
3: escuchando a ver si ganás, Iván. Esto sigue.

0: Tiene un video.
1: Hola.
2: Sí, ¿cómo te llamas? ¿Cómo te llamas?
1: Lucas.
2: Luqui, ¿bien?
0: El Luqui.
1: Bien.
2: ¿Piola?
1: Sí, hola, todo tranqui.
2: Bueno, me alegro mucho. ¿En qué andabas?
1: Laburando.
2: ¿Laburando de qué?
1: Distribuidora de repuestos de ferretería.
2: Bueno, perfecto. Luqui, vamos a jugar, ¿te parece?
1: Vale.
2: ¿Estás listo?
3: Vamos, no, pará, me tiene que decir un número.
0: Vamos, amigo. Puede pasar.
2: ¿Estás listo? Igual pregunto, ¿estás listo?
1: Sí, sí, sí.
3: Bueno. ¿Qué número, Lucas, me vas a decir del 1 al 23 que no sea el 17?
1: El 22.
3: ¿El 22?
0: El 22, el loco.
3: ¿Sabes sí. cómo es el juego vos?
1: Decí una letra y después me tengo que adivinar o algo, ¿verdad?
3: Exacto.
1: No me acuerdo.
0: Escuchá, ahora Juli te va a decir la letra. Dijo U porque va a ser tu letra difícil. Escuchá. Cuando te digamos qué letra es la tuya, con esa letra vos vas a tener que responder a ciertas categorías que yo te voy a dar. Por ejemplo, marcas de tal cosa. Y vos, claro, me vas a decir todas las que se te ocurran por categoría. Si se te ocurre una, bien, decís Boeing y pasás a la próxima.
1: Dale, perfecto.
3: La letra es la Q.
2: Vamos,
1: Uy,
2: sí,
0: pero arrancamos bien, atento. Arrancamos bien.
2: Vamos. Comienza ahora.
4: El juego comienza.
1: Vale.
4: En 3, 2,
0: Leopoldo, ciudades. Ciudades con la letra Q.
1: Quito.
5: Bien.
1: Boeing.
0: Quebec. Cosas que brillen.
1: Boeing.
0: Cantantes.
1: Eugenia Quevedo.
5: Está bien, Quevedo.
1: Boeing.
0: Nombres femeninos. Nombres femeninos.
1: Ah, Boeing.
0: Algo que haya en la farmacia. Algo que haya en la farmacia.
1: Boeing.
0: Algo que encuentres en un cine. Con Q.
1: Boeing.
5: Queso cheddar.
0: Bebidas. Bebidas. Con letra Q. Bebidas.
1: Bebidas con Q. No, Boeing.
0: Nombres masculinos. Nombres masculinos.
1: Quique.
2: Tiempo.
3: Bien. Tres correctas también, al igual que Iván.
2: Pedite un
0: bien,
2: tema.
0: Bien, vas empatando, bien, porque no estaba fácil.
1: No sé si se puede, pero ¿Botellero de los Pibes de Chorro?
2: Sí, dale. Estamos re cumbieros. ¿Qué tema?
0: El tema nuevo, ese.
1: No. Botellero de los Pibes de Chorro.
2: Botellero, dale. Abrazo
5: ¿cómo
2: grande.
5: Está? ¿Cómo está este programa?
0: Gracias. Te queremos, quédate escuchando, papu.
3: También de personalidad.
1: Gracias, chao.
0: ¡Pibes Chorro! Hace poco no sacó un tema, Pibe Chorro, yo flasheé.
2: No estoy en esa,
0: Che, tiré la de Leopoldo porque estaba viendo un video cómo se calentó Leopoldo, boludo.
2: Sí, lo vi también. ¿Qué pasó? Con un dirigente, ¿no? De la MLS.
0: Después Federico me va a contar, no te olvides.
5: No lo vi.
2: Ahora lo ponemos.
0: Leopoldo agarró uno y le dijo, conmigo no, a un dirigente de la MLS.
2: Mirá.
0: Re caliente mal. ¡Leopoldo!
2: ¿Cómo te llamas?
4: Voy buscando algún morlaco.
0: ¡Pibe Chorro! No quiero buscar Pibe Chorro en ningún lado, tengo miedo que me aparezca después en
3: el
2: algoritmo. ¿Cómo te llamas?
6: Valentina.
2: ¿Todo bien, Valen?
6: Todo bien. Bueno. ¿Quiero Valro?
2: Sí, claro. ¿En qué andabas?
5: Claro, ¿qué querés?
6: Estoy en el trabajo.
2: ¿De qué trabajas?
6: Soy arquitecta.
2: Bueno, ¿cómo viene? ¿En qué estamos?
6: Bien, laburo en una oficina con otra colega, así que todo bien, tranqui.
2: ¿Tenés el AutoCAD abierto?
6: Sí, AutoCAD y Lumion.
2: Bien, perfecto. Estás haciendo unos renders.
6: Sí, eso mismo.
2: ¿Viste? Bien. Bueno, banco. Vamos todavía, escúchame, vamos a jugar, ¿te parece? ¿Estabas escuchando juegos? ¿Lo tenés claro?
6: Sí, sí, lo bien. Estaba escuchando.
2: Bien, perfecto.
3: ¿Qué número, Valen?
6: 18.
2: 18, vamos, Valen.
3: Un número tan bajo.
2: Vamos. El 18 es el sobre y la letra.
3: La letra es la P.
2: Suerte para vos, letra P.
4: El
2: juego comienza.
4: En 3, 2, 1.
2: Arrancó.
0: Algo que encuentres en el baño con la letra P. Cosas.
6: Cosas. Sí. Pelo. Palmera.
0: Sí. La palmera, el baño.
2: ¿Qué más?
6: Ah, no, se escucha con delay, perdón.
2: ¿Está bien?
0: Ah, cosas que encuentres en el baño, con P.
6: Papel higiénico.
3: ¿Qué bien. Más?
0: Todas las que se ocurran.
6: Pasta dental.
0: Bien. Bien, listo. Algo que huele, cosas que huelen. O animales que huelen. Cosas que
6: ¿animal?
0: Huelen.
2: Sí.
0: Cosas, sí, o que huele.
6: Pájaro.
0: ¿Algo?
6: Sí. Pájaro carpintero.
5: Ya ganó, ya ganó,
3: ganadora.
5: Ya ganó.
3: Bien. Ahí estamos. Ganadora.
6: Con delay, perdón.
2: ¿En serio?
6: Creo que voy atrasada.
0: Ah. ¿En serio?
3: Sí.
0: Ya bueno, escuchá, arranca el juego. Vamos, el juego comienza en...
2: Valen, sos ganadora, sos ganadora. Se van a comunicar con vos,
6: Listo, ok.
2: Se ríe. Bueno, Valen, pedite una canción, la que vos quieras.
6: Paloma de Calamaro.
2: Buenísimo.
0: Hey, ¿vas a comer chocolate estas Pascuas?
6: Ojalá.
0: No, porque es cierto que teníamos delay, entonces estábamos empezando el programa de abril, perdón.
2: Beso grande, Valen, gracias por jugar.
5: Mirá,
2: Nacho
5: te bancó.
2: Chau, nos vemos.
0: Y ella dijo, sí, ojalá, o sea, pensá que es Pascua en diciembre.
2: Bueno, ahí estaba Valen, ganadora del juego de hoy.
0: Trugadista.
2: Dale con lo que tengas ahí, Juli.
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2: Bueno, pasen cumbias, hoy se escucha cumbia, ya está.
3: Está volviendo la cumbia.
2: ¿Escuchaste esta, lejito? ¿Eh? Suena con un poco de ruido. Ayer.

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3:25. Salió el disco nuevo de los Chicos Vaca. Saludo para los pibes. Esto se llama Profundidades. Ahí va, mirá.

0: 3416 y peso de 97.3. Gracias a todos, che, por los mensajitos. Juli, dale con lo que tengas ahí, con lo que vos quieras.
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0: Bueno, perfecto. Jime, ¿querés contar algo, lo que vos quieras?
2: Hace un ratito hablábamos del ChatGPT, de las conversaciones que manteníamos con la inteligencia artificial. Y vos sabés que la Unión Europea acaba de prohibir, o por lo menos de subir un proyecto de ley. Recordemos que la Unión Europea es un acuerdo común comercial y de políticas homogéneas, pero cada país mantiene su soberanía. Entonces, hace las recomendaciones, claro, para que se apliquen en la Unión Europea y cada país baja esas recomendaciones como mejor le parezca. Sí. En este sentido, Ursula von der Leyen, que es la presidenta del Comité de la Unión Europea, presentó ayer un proyecto para prohibir las redes sociales en menores de 13 años.
0: Mira.
2: Justamente por los conflictos que se están empezando a detectar y a partir de un informe que en Estados Unidos empieza a preocupar, un informe que hizo la Rand Corporation y la Universidad de Harvard, que muestra que una quinta parte de los estadounidenses de entre 18 y 22 años tiene amigos digitales o chatbots de IA diseñados para sostener conversaciones y simular relaciones de compañía. Uf. Es decir,
0: tremendo,
2: se están dejando de vincular entre seres humanos los chicos, los adolescentes y los jóvenes adultos. Están dejando de lado las relaciones humanas para conectarse directamente con chatbots y, claro, mantener relaciones de vinculares o de contención con la inteligencia artificial.
0: Terrible.
2: Lo que dice Ursula von der Leyen en esta presentación que se hizo ayer para la Unión Europea es que es exponencial la exposición a la inteligencia artificial. Entonces, consideran que limitar el acceso de los niños a partir de los, o sea, menores a 13, a las redes sociales, exponencialmente va a bajar el riesgo de exposición tanto a la inteligencia artificial como al resto de las redes sociales que tienen, a las que tienen acceso, claro, hoy en día.
3: Claro. Está bueno eso.
2: Justamente hablando de la incapacidad, hay una inmadurez natural del niño o del adolescente o del joven adulto en poder entender la virtualidad completa de este tipo de herramientas. Nos pasa a nosotros, imagínate que con el triple de edad todavía decís, che, me está contestando, me está diciendo lo que yo necesito escuchar.
0: Tremendo lo que charlábamos antes.
2: Exactamente.
3: Sí, y eso que hoy, nosotros sabiendo que hay cosas que hay que tomarlas con pinzas y todo, te replanteás. O sea, el otro día, por ejemplo, un amigo le dolía algo, ¿viste? Y ponen el chat GPT, che, esto. Y el chat le dijo, mirá, yo para descartar cualquier cosa iría de urgencia a verme. Entonces pide, en un grupo pone, che, me parece que me voy a ir a ver ahora. O sea, empezó a tomar una decisión como acelerada o rápida.
2: Por lo que le dijo.
3: Claro, por confiar 100% en que era algo urgente. Y un amigo médico en el grupo
0: le dijo,
3: pone,
0: no,
3: pará, boludo, le dice, si fuese algo tal cosa, te pasaría esto. Como, viste, lo tuvo que relajar. Que es la boludez de siempre de no googlees, viste, que vos le decís, me duele acá y te pone, te va a morir.
2: Claro.
3: Pero el chat también tiene a veces eso de que todo lo urge, como, bueno, dale, andá ya a hacerte a ver por un médico. Y te puede llevar pienso como algo muy, muy choto, a tomar decisiones aceleradas con los pibes que son más vulnerables.
2: Totalmente.
3: Con cosas, viste, no sé, con respecto a ser maltratado con algo, ¿viste?
2: Bueno, ayer justo lo que decían en parte de la exposición de motivos, dice, hay demasiados niños que se ven expuestos demasiado pronto a un mundo digital para el que aún no están preparados. Un entorno en el que el acoso puede seguirte hasta casa, donde cada error puede quedar registrado para siempre y en el que la infancia y la pubertad consisten precisamente en cometer errores, aprender de ellos y mejorar. Claro. Lo que se plantea es imposible esta generación impedirle el acceso a la tecnología. Eso no es opción.
3: Imposible.
2: El tema es prepararlos en las escuelas para que cuando se enfrenten a la tecnología irrestricta, tengan las herramientas suficientes para discernir qué sí, qué no y hasta dónde.
3: Una educación tecnológica, re difícil, re complicado. Y pienso también que nosotros a veces creemos que el chat o la inteligencia artificial es buena, tipo, no buena de resultados, sino buena a nivel bondad.
2: Claro.
3: Digo. Y en realidad no sabemos. Vos no sabés si el chat.
1: Es una máquina.
3: Con una persona le dice, che, estoy cansado, moleste a mi hermano. Y el chat le pone ahí, lo mejor sería que lo asesine. ¿Entendés? Quiero decir, en algún momento puede tener ese tipo de. No sé, ¿viste? Depende cómo crea cada uno su inteligencia artificial.
2: Totalmente.
3: Pero en algún momento deja de ser, ¿viste? Algo sin peligro.
2: No sé, es que es así.
3: Puede motivar
2: tal cual.
3: Algo. Porque hay gente que lo usa para el mal, sin duda.
2: Sin duda. Aparte, a ver.
3: Se planeaba hace poco que salió uno que estaba con la IA planeando un atentado, un asesinato.
2: Y sí.
3: Lo vi ahora hace poco.
2: Bueno, ¿se acuerdan de lo que pasó en el colegio acá de Santa
1: Exactamente.
2: Fe?
1: Exactamente.
2: El chico que llevó a cabo el hecho estaba en un Discord, en un grupo
3: sí.
2: Que hablaba sobre ese tipo de acciones de violencia masiva en instituciones educativas. Y claro. Vos decís, che, ¿pero cómo se pueden meter en esto?
3: Ahí me acordé, a Mbappé era, creo, ¿no? Que había salido que un pibe estaba planeando un secuestro.
4: Ah, sí, sí, sí.
3: Que lo había,
4: no sabía, ¿en serio?
3: Sí, o sea, lo engancharon, no sé cómo, lo terminan, lo detienen. Había planeado una estrategia para secuestrarlo a Mbappé con la IA. Creo, o sea, que la IA lo estaba asistiendo a cómo armar la estrategia de secuestro a Mbappé. Delirio.
4: Claro.
3: O sea, llegamos ahí.
2: No, es que es preocupante. Porque además hay una cuestión que no es menor. Quienes están al frente de las aulas hoy también están aprendiendo a usar este tipo de tecnología. Pues es nueva para todos. Sí. Entonces, hay que ir aprendiendo a la par, pero hay que resguardar a los niños y a las niñas y sobre todo a las a los adolescentes, que a veces se creen que tienen más edad de la que realmente tienen, porque realmente son un colectivo vulnerable. Así que bueno, me pareció interesante la normativa que establece, que por lo menos Unión Europea está llevando adelante. La idea es no dejar en la decisión de las plataformas el control de parentalidad, sino directamente banearla.
4: Bien.
2: Para que no se pueda ningún chico tener acceso, y a partir de los 13 hasta los 16, suponte, solo con restricción, en realidad con vigilancia de los papás, y después ya sí con otro tipo de libertades. Bien. Pero hacerlo en escala.
4: Perfecto. Son las 4 menos 25. Dale, Juli, con lo que tengas ahí.
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4: Bueno, 4 menos 25 de la tarde. Antes de ir con Fede, acordate de pasar por @redboing.noticias. Ahí la cobertura de los Juegos Suramericanos. Y obviamente, todas las noticias ahí entras y te mantenés bien informado. Lindas notas realizadas hoy. Maxi Rodríguez dando vueltas
5: sí,
4: ahí en el predio.
5: Todo un mérito.
4: Sí, Maxi Rodríguez ahí charlando con Radio Boing y los distintos deportistas. Estoy viendo los capogrosos. Che, que ayer los veía en TIC y me acordaba que habían venido al estudio. Y que habíamos charlado en su momento. Bueno,
5: y vino los pibes.
4: Es una masa. Y también, bueno, ahí están subiendo los chicos de esgrima. Medio que está bastante bien el medallero, por lo que escuchaba ayer.
5: Segundo, Argentina.
4: Sí
5: está.
4: No lo tengo actualizado con el día de hoy.
5: Estaba a 8, más o menos, a 8 medallas doradas. Sí. Y tenía Colombia 3. Así arrancamos el día.
4: Lo que marca, pregunto igual,
5: las doradas.
4: Son las doradas, ¿no?
5: Únicamente
4: como
5: las doradas.
4: Juego olímpico, digamos, no es la cantidad, sino las doradas.
5: Claro, las otras son para desempatar.
4: Bien.
5: Si vos tenés a Argentina y a Colombia, los dos, con la misma cantidad de doradas, sí, definen por plateadas, que están muy parejos también en plateadas.
4: En plateadas
5: la
4: también.
5: Diferencia la haría Argentina con las de bronce. Ahí. Pero, obviamente, primero están las plateadas, son las que definirían en caso de empate en doradas. Lo digo porque están ahí nomás.
4: Ahí nomás, y de hecho, pará, de doradas, bueno, hoy no sé si está actualizado lo que yo tengo acá, pero 37 a 31 no me parece tanta diferencia, Fede. 6 medallas.
5: No, bueno, se acercó un poquito, estaba a 8
4: claro,
5: al comienzo del día, ahora ha quedado a 6. Puede cambiar todavía,
4: obvio.
5: No es imposible. También hay que mirar para abajo. Bueno, Colombia está 5 ahora, hoy arrancamos el día 3.
4: Claro.
5: Así que está siendo un buen día para Argentina.
4: Para Argentina. Brasil 104, Argentina 95, Colombia 66, Venezuela 38. Y si hablamos de doradas, Brasil tiene 37, Argentina 31 y Colombia 26. Ahí estamos viendo el ranking de las medallas de los Juegos Suramericanos. Son las 4 menos 25, Yuri. Recordemos cómo está afuera.
1: Actualizo en este momento 25 grados 2 décimas, cielo ligeramente nublado, humedad 35%, presión 1016.9 hectopascales y el viento soplando del noreste a 17 kilómetros por hora. Mañana viernes mínima de 11, máxima de 25, parcialmente nublado.
4: Bueno, Fede, ahí estaba viendo, che, lo de Messi, que sé, ¿quién es?
3: Viste, es un
4: momento de furia, sí. En la MLS. En una especie de premiación que tenía el Inter de Miami,
3: claro,
4: me parece.
3: Fue porque salió campeón.
5: Porque el Inter salió campeón de la. Perdón, Ale, adelante.
3: Perdón, que yo me metí en tu mundo.
5: No, pero está bien.
3: Bien, no, porque yo tiré el tema, digo, en su momento, porque Messi tiene un encontronazo con alguien antes de la entrega de premio de ahora que salieron campeones.
5: De la Campeones Cup.
4: Campeones Cup.
5: Champion Cup.
4: Exactamente.
5: Sí, que jugaba contra el campeón de México, que era Cruz Azul.
4: Sí. Un Leopoldo barbudo y medio. Como que se lo sacó de encima, digamos, ¿no? Al dirigente, ahí sí, lo estamos viendo.
3: Pero después es bastante largo. Es bastante largo el bolonqui que se arma. Porque conmigo no le hice, fíjate. Y sigue y sigue. Y ahí lo estamos viendo en la pantalla. Vos fíjate que no termina acá. Ahora sí.
4: Ah, claro. Mirá. Mirá.
3: Sigue. No te hagas el boludo, sigue. Y antes de esto, hay todavía más. Hay otro todavía antes de. O sea, si buscáis 10.000 videos, hay uno que está antes de la.

0: Tengo uno acá que está en la cancha, filmado con un celular. Y ahí un poco tiene el encontronazo.
1: El loco está detrás de
0: Messi ahí, ¿no?
1: Ahí está, mirá.
0: Claro.
1: Y el loco medio que se le acerca.
0: El dedito señalador de Messi.
1: El dedito es genial.
0: Con toda.
1: Mirá, ahí te mandé otro, que es buenísimo. Porque es tal cual, decimos, el dedito.
0: El dedito, ahí, tiki.
1: Messi tiene ese gesto incorporado que es. No le gusta lo que dijiste vos y se te acerca y te dice. ¿Vos así con el dedito? Que yo me muera. Si Messi viene y te dice así con el dedito, le digo.
0: Y era como.
1: No hay una isla.
0: Sí, claro.
1: No hay una isla.
0: Listo, te peleaste con Messi.
1: Lo último que quiero tenerme cruzado a Messi.
2: No, claro, no. Messi hizo un gol en este partido, ganó un Inter 2-0. Kili González, primer partido campeón. Ya. Es el primer partido que
0: dice. Ah, claro, es verdad. Está el Kili ahí.
2: Buena manera de arrancar, ¿no?
1: Sí, se meten un abrazo.
2: Messi. La de Kili, espectacular. El Kili que debe estar viviendo un sueño también, ¿no?
0: Totalmente.
2: Porque como entrenador no ha hecho tanto. Bueno, tampoco los ha hecho Mascherano, ¿no? Muchos menos que el Kili. Sí, y sí. Tiene esta oportunidad.
1: Mirá, ahí está Fede, mirá ese.
2: Ahí está.
1: Ahí, a ver. El loco le dice algo, como diciendo, che, no te calenté. Messi, no.
2: No me toqué. No, salió acá.
1: No, le dice.
2: Qué lindo verlo a Messi
1: calentando. Sacó las patadas, ¿entendés?
3: Me encanta verlo a Messi.
2: Me encanta cuando muestra.
1: Mira,
2: cuando
1: a tiene. No. Aparte, viste cómo el entre. Cómo el. Frunce el ceño ahí.
0: ¿El que te pasa a vos?
1: Sí, sí,
0: te pasa
2: a vos. Los compañeros miran como no lo pueden creer, ¿viste? Están como.
3: Como incómodos.
2: Sí.
1: No.
3: Buenísimo. Me encanta.
1: Y aparte re caliente porque estaba a punto de recibir la copa.
0: Sí, claro.
1: Re caliente.
2: Muy bueno.
1: Y según parece.
0: Ahora, qué ganas este de seguir renegando, ¿no?
1: Este tipo es
2: buenísimo.
1: Don Garber.
0: Ya ganó todo.
1: Se llama Don Garber, el señor, que es comisionado de la MLS.
2: Mira.
1: No sé qué cómo era la data. ¿Qué sería?
2: No sé por qué. A ver si se encuentra algo de info.
1: Pero bueno,
2: dando vueltas.
1: Para mí debe haber boqueado.
4: Prefiero que me lleve puesto la K antes que Messi me haga ese gestito.
0: Totalmente, amigo.
2: Sí. Hay un antecedente, dice, la negativa del futbolista a disputar el All-Star Game 2025. La decisión se había basado en los 9 partidos disputados en 30 días y la necesidad de priorizar su físico con varios encuentros oficiales más todavía por delante. La MLS lo sancionó con una fecha de suspensión tal como lo indica su reglamento. Cualquier jugador que no participe en el Juego de las Estrellas sin previa aprobación de la Liga no es elegible para competir en el próximo compromiso de su club, informó en aquel momento la organización mediante un comunicado.
1: Bueno, según dicen alguien que sea que le preguntaron ahí cerca, Messi lo que le dice es conmigo no, sí.
2: Y después dice, aparece una declaración de este Don Garber que había declarado en medio de esa polémica, hay una política de larga data y no queda otra que hacerla cumplir, dijo en ese momento en el que Messi no fue a jugar el All-Star Game 2025 y se lo sancionó con una fecha de suspensión.
0: Mira vos.
1: Bueno, sí, y puede ser. Y se ve que este para mí fue a decirle, che, felicitaciones, viste, como. Y Messi le dijo, no, vos tómatela.
0: Ya está.
1: No te me vengas el amigo ahora que salí campeón.
5: El tema es que hubo una sanción para Messi la otra vez y ese tipo fue parte de eso. Por eso Messi se la boqueó.
0: Bien, perfecto.
1: Bueno, un nuevo enemigo tenemos.
0: Un nuevo enemigo, ahora lo odiamos.
2: Ahí tenés.
0: Bueno, Fede, Central y Newell's, ¿novedades?
2: Central y Newell's, novedades. Una es que Newell's no va a tener hincha visitante contra Platense. El pronóstico a comienzo de semana era bastante
0: era otro.
2: Bueno. Y finalmente, y también con los hechos violentos que sucedieron en cancha de Platense en Copa Libertadores.
0: Claro.
2: Todo terminó decantando en que los hinchas de Newell's no puedan ir. Este tema de las entradas, del precio, hubo un tire y afloje ahí. Bueno, ya con los incidentes quedó totalmente descartada la posibilidad. Estaban muy entusiasmados los hinchas de Newell's. Vos sabés, hablé con varios que solían viajar cuando se podía y estaban enloquecidos, porque además era un planazo. Era domingo a las 5 de la tarde, Vicente López.
0: Recontra.
2: Claro, una zona que está buenísima también, no es tan Buenos Aires profundo.
0: Claro, es Buenos Aires, no es tan lejos, está bien para viajar.
2: Te vas el sábado a la noche, te tomás unas birras, te vas a dormir, te vas a comer al mediodía y después te vas a la cancha.
0: Hermoso plan, Fede,
2: claro.
0: Almuerzo y a la cancha.
2: Tal cual. Por eso, bueno, los hinchas de Newell's deben estar algo decepcionados con esta cuestión. Después, respecto al equipo, hay algunas cuestiones que resolver. Lateral izquierdo es una,
0: sí.
2: Jerónimo Russo o Martín Luciano son los posibles jugadores que pueden estar en esa posición, teniendo en cuenta que Escobar está lesionado. Hay que ver quién acompaña a Reggiardo en la mitad de la cancha, si Herrera o Gómez Matar. Cócaro y Massanti siguen con algunas molestias, pero seguramente jueguen de titulares. Solari bajó mucho el nivel
0: ¿sí?
2: respecto a lo que uno había visto en Racing. Bueno, también por algo.

0: Racing lo presta, sí, ¿no? A Solari. Por eso también puede terminar dejando el equipo. Veremos qué sucede, qué determinación toma el técnico. También con Soñora habiendo convertido un gol con confianza, es una posibilidad de incluirlo. Por el lado de Central,
1: a ver.
0: Ya están a la venta las entradas para el partido contra Estudiantes de la Supercopa Internacional que se juega el sábado 26 de septiembre. Bien. Están a la venta para socios. Los precios son altos, pero no imposibles.
2: Sí. Sí. ¿Y vos qué pensás, Fede? Que ahora Estudiante que acaba de ganar y todo, ¿le dará bola?
0: Sí, es un partido, un título, ¿vale? Entonces.
1: Yo para mí no.
2: Yo porque Estudiante. No, sí. Estudiante
1: no me importaría nada. Voy por la
2: Estudiante está jugando Libertadores, Copa Argentina, ¿no? Sí. También. ¿Y qué más?
0: Y está jugando también el campeonato, bueno, por supuesto.
2: O sea, serían. Sería con esto, serían como cuatro competiciones en simultáneo, una cosa así, una locura.
0: Bueno, sí, pero o sea, digo, seguramente.
2: Tiene que dar el plantel, digo, después.
0: Seguramente, Estudiantes, teniendo en cuenta que es un partido que además en el medio hay ventana FIFA, entonces.
2: O sea, se juega como una final.
0: Sí, olvídate.
2: Final, chao.
0: Olvídate, se juega como una final. Probablemente para Central sí tenga otro significado, un poco. Más profundo que para Estudiantes, teniendo en cuenta esto que vos marcás, sale, Estudiantes está con mucha competencia. Central tiene que ganar, ¿no? Tiene que ganar para hacer valer un poco eso de haber sido el mejor equipo del año. Tiene que ganarle Estudiantes. Central que también juega el domingo a las 5 de la tarde, pero contra Argentinos Juniors, juega de local. Y es un banco de prueba para ese partido. Ahí Central tiene que poner lo mejor que tenga. Hay muchos puestos que arrancaron con dueño este semestre y que lo han perdido.
1: Claro.
0: El caso del lateral izquierdo, el caso del acompañante de Ibarra, el caso del centro delantero. Entonces, bueno, necesita Almirón encontrar a los mejores jugadores para esa gran final. Y Argentinos Juniors es un buen banco de prueba, pues es un equipazo. Argentinos Juniors es uno de los mejores equipos del año. Y también a Central le sirve para sumar para la tabla anual, recordemos. Que tiene que clasificar a Copa, o es el objetivo clasificar a Copa Libertadores y a Copa Sudamericana, y también, bueno, clasificar lo mejor posible entre esos ocho mejores. Totalmente. Para teóricamente tener un rival más accesible en los octavos de final de la Liga Profesional.
1: Bueno, vamos a ver qué sucede. Son las 4 menos cuarto, Yuri, recordamos la temperatura y nos vamos a la última tanda, che.
3: 25 grados, cielo ligeramente nublado con humo, humedad 35%, presión 1016.9 hectopascales y el viento soplando del noreste a 17 kilómetros por hora. Mañana viernes mínima de 11, máxima de 25, parcialmente nublado.
1: Bueno, acordate, arroba Radio Boing, lo venimos diciendo, 3416-000-973. ¿Con qué canción nos vamos a la tanda, Alejito, con esta última tanda que tenemos?
2: Lindo. A ver, ¿con qué nos podemos ir? Estuve escuchando bastante Foo Fighter en aleatorio, ¿viste? Porque no me quiero perder hacer ciertas canciones que tal vez son de las primeras, de los exitazos de siempre.
1: Sí.
2: Y, viste, uno capaz no las tiene tanto. A mí me encantó una que, bueno, es un clásico, capaz, que es Long Road to Trip, algo así puede ser. Long Road, no me acuerdo exactamente el nombre.
1: Long Road to Ruin se llama la canción, ¿no? Long Road, exactamente.
2: Qué temazo, es un temazo.
1: Largo. Escuchame. Camino a la ruina.
2: No, es un temazo increíble. Este disco 2007, este disco.
1: Discazo, tiene The Pretender, así arranca el disco.
2: ¿Qué este tema, boludo?
1: Foo Fighters que viene.
2: Me encanta Foo Fighter, pero no soy alguien que escucha todo el tiempo, entonces claro. Muchas canciones tengo perdidas. Esto es un temazo.
1: Terrible. Como su lado más cancionero, ¿no? Porque Foo Fighters por ahí tiene algo más picante.
0: Más
2: este estribillo es hermoso.
1: Claro.

0: Fighters tocan la cancha de River en enero, vuelven al país. Teníamos que ir, que enero, el mejor show que vi en mi vida, los Fighters, en Lollapalooza. Está por el choreo.
1: Te mandé un video, pero para que lo veas vos, Nacho.
0: A ver,
1: digo, fue después.
2: Solo vos.
1: Porque en inglés. No, pero para que lo veas ahí con Fede después, cuando vayamos a tanda, que una entrevista que le hacen ahora a Dave Grohl, y le preguntan sobre el tema de la industria, el consumo de la música y demás, y le pregunta, ¿qué le dirías hoy a un artista o alguien que está arrancando su proyecto?
0: ¿Y?
1: Y Dave Grohl le dice que toque en vivo, dice, porque hoy está bien, dice, vos podés subir canciones a todos lados y demás, pero cuando vos, como un consumidor, vas a ver una banda en vivo y esa banda te rompe la cabeza y decís qué buena banda, automáticamente vas a buscar en internet sus canciones, dice él.
0: Muy bueno.
1: Si es al revés, dice, vos llegás por las canciones en coso, no es lo mismo la fuerza que vas a sentir en el vivo, dice él, como diciendo, no hay como el vivo, ¿no?
0: Solo toquen en vivo.
1: Sí. Terminó diciendo eso. Buenísimo. Después miralo, está muy bueno.
3: 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Con eso podéis tranquilo la fecha de grabarlo.
0: Gracias, brother. Ahí estuvimos, bro. Qué animal el Dave Grohl. Totalmente, amigo. Fue una bomba.
1: ¿De qué fecha hablamos? Que
0: enero 2027, cancha de River. Y un poco lo que dice Dave Grohl, eso sentí. Como remera negra, jean. Y vamos, salimos.
1: Cara
0: y
1: de perro.
0: Listo.
4: ¿Qué hay acá?
0: Bomba total. Banda de rock.
2: Yo voy, yo tengo entrada.
0: Sí, acá. Vamos.
4: ¿En serio?
2: Sí.
0: ¿En serio?
1: Vamos, Gimme Five.
4: No, es en febrero.
2: Es mi adolescencia.
0: Febrero.
2: Es mi adolescencia,
0: mira. ¿En serio tenés Foo Fighters, Jimé?
2: Sí, ya tengo.
0: Vamos todavía.
4: Estuvimos hablando una hora, hubiese metido
0: un bocado.
2: Bueno, porque no sé lo que saben ustedes. Ustedes están hablando de cosas muy específicas. Yo solo tengo la entrada.
4: Claro.
1: Solo batimos cualquier.
4: Qué lindo. Igual.
0: Buen tema, boludo.
4: ¿Cómo
0: buen
4: coincidimos ahí, eh?
0: Terrible, estábamos con Fede ahí.
4: Y nos estábamos dando cuenta que estábamos viendo el mejor show de
0: iban tres temas y hubo el comentario de, che, es difícil ver un, no sé, dijimos como igual, que era el mejor show de nuestra vida.
2: Qué lindo estar presente
0: locura,
2: en una situación, sí, y decir, che.
0: Nos dimos cuenta.
2: Esto es lo mejor que vamos a
4: vivir. Y fue
0: ahí porque era post-pandemia también.
4: Sí.
0: Marzo 2022 era post-pandemia. Y arrancaban con Times Like This. ¿Te acordás?
4: No, medio, cantó como cuatro canciones a capela.
0: Terrible, una bomba.
1: Y después del show, después del show, fue más épico aún.
0: Y porque fallece su baterista.
4: Taylor.
0: Es el último show de Taylor Hawkins.
1: Le dio como un monio a qué show se vieron.
0: Muere como una estrella de rock.
4: Claro, era lo que nosotros esperábamos. No.
0: claro.
2: Era lo que pensábamos.
0: El baterista muera por sobredosis en un hotel. Claro. Eso esperábamos.
4: Sabíamos que eso iba a pasar.
1: Pero digo, qué increíble que pudieron ver ese último terrible show de Taylor, boludo.
0: Sí, muy bueno, obvio.
1: Terrible.
4: Además es un anime, el que vio ese show, bueno, igual hay otro anterior.
0: Estaba... No, es que muchos me dicen el de River en la lluvia.
4: Ese me dice Chiche.
0: Ese me dicen que es superior, claro. Creo que Chiche, y yo tengo una amiga también, me dice lo mismo. Porque era un Quilmes Rock que estuvo a punto de suspenderse, todo, ganó una épica bárbara.
4: Claro, ¿no fuiste a ese vos, Jimé?
2: No.
4: ¿Cómo estás, no?
0: Y de
4: no,
0: hecho ahí no. Foo Fighters
1: no sé.
0: Termina tocando con las luces del estadio prendidas y se veía como un humo. Porque caía la lluvia y el vapor, era como vapor, toda una mística.
2: Espectacular.
0: Impresionante, digamos, más rockero que eso, imposible.
5: ¿Sabes que a mí me pasó lo mismo con el show de ACDC el 2009?
0: Eso también.
5: Así, no puede ser que yo esté acá.
1: Ese claro. Es el histórico.
5: Pero imbatible.
1: Ese, viste, que dicen que es el histórico.
4: Claro.
1: O sea, ACDC dicen es... Ese show es como el mejor de la historia.
4: Sí, muchos dicen eso, de verdad.
0: Claro.
4: Muchos que estuvieron ahí dicen...
0: Mirá, si podemos poner... La estamos terminando, total, ya nos vamos a la tarde. Pero este es lo que yo digo de la lluvia. Como que se armó una especie de humito. Era como un humo, está filmado con un teléfono. Del calor de la gente, mirá. El show estaba a punto de suspender, pues llovía cántaros.
1: Ahí más de uno se rebala.
0: Arranca con All My Life y mirá el humo que salía de la gente. Eso es como el vapor del calor de la gente contra la lluvia. porque la gente se estaba yendo, pues había suspendido, y Oli. Sale Dave Grohl con la guitarra a tocar All My Life. Oli, una locura.
1: Oli en Argentina.
0: Una locura. Bomba total. Lo único es un show con las luces del estadio prendidas, porque era peligroso, de hecho. Y ahí arranca, ¿no? Una locura, una demencia. 2012, ese show. Ese dicen que es su superador por la EP.
4: Claro, y además era un recital de Foo Fighters exclusivamente.
0: Sí, claro.
1: Mirá la Q de la cerveza.
0: Claro que era ese.
4: No, pero Taylor al otro día respiraba.
0: Claro.
6: Totalmente. Hola chicos, en ese Quilmes Rock que estuvo Foo Fighters, yo fui.
4: Era
6: Quilmes Rock. Y había como un tornado, vos veías que el agua daba vuelta arriba del Monumental. Y en un momento estaba por tocar Arctic Monkeys, me acuerdo. Y dijeron no sabía si se iba a suspender o no. Y Arctic Monkeys salió igual, y cuando salió Foo Fighters salió a romperla toda. Terrible fue el recital ese. Después cuando salimos, estaba todo inundado y yo tenía que volver a Rosario rogando que el auto no esté bajo agua, y por suerte zafé.
0: Nah, terrible. Mucha mística. Se cuenta en el documental del Quilmes Rock. La historia van contando muchas ediciones. Y el episodio Foo Fighters está, ¿eh? Y bueno, Checha, dueño de Pop Art, la productora que produce el Quilmes Rock, cuenta. En un momento dice, estábamos todos con los handy y dijimos, bueno, yo estoy. Lo acomodé. Y faltaba el sí de Dave Grohl, que termina saliendo con la guitarra y termina haciendo esa épica, ¿no?
7: Hola muchachos, buenas tardes. En el recital de este año de AC/DC, no me acuerdo la fecha, que fue el día viernes, también se largó a llover y pasó lo mismo. Cuando prendían las luces bajas en el escenario, se veía todo el vapor que salía de la gente.
0: Locura total.
1: Bueno, nosotros con Fede nos vamos a ver Social Distortion.
0: Sí, claro.
4: Y bueno, ese es otro de los mejores shows que vi yo en el teatro, ¿no? De verdad, boludo. Sí, terrible. No sabés lo que es ese frontman. ¿Qué te reí?
0: No.
1: Boludo, ¿sabes lo que hace Social Distortion?
0: No, ¿sabés lo que es? No me pude subir, boludo, con Social.
2: Boludo, ¿sabes? Estás a tiempo igual.
0: Lo intenté.
4: Estás a tiempo.
1: Subite.
4: Mirá, Julia, ahora va al río.
2: Toma mate.
1: Nacho,
2: la digo yo.
0: Lo hemos logrado.
1: Subite, ¿sabes cómo? Buscando a Mike Ness, ¿viste? Y yendo a cómo arranca él, con lo joven que era.
0: Claro.
1: Y todo eso, cómo se sostiene su imagen. Porque él tocaba en Musculosita, era un pibito pan rocker,
0: sí.
1: Increíble. Está bueno ver eso, cómo él se sostuvo. Y ahora es como un viejo rockero.
0: Sí. ¿Qué canción de Social Distortion nos lleva a la tanda, por ejemplo? Para que guste.
4: Sí. Y poner Story of My Life.
1: Un clásico, Story of My Life lo hemos puesto mucho.
0: Sí. Claro.
1: Vamos con ese.
0: Pensá que
1: Social Distortion arranca en el... Justo fui a buscar recién, porque no me acordaba, en el 79, o sea...
4: Tiene una épica.
1: Es tremendo, boludo.
4: No es la mejor canción, pero es la que
0: entras.
4: Ya te gusta. Es medio canto.
0: Está bien.
8: Hola, chicos.
0: Hola.
8: Buenas tardes.
0: Hola.
4: Rutero.
8: Épico fue el 2007 cuando estaba viendo Soda Stereo con mi viejo, que tenía 55 años, y verlo él haciendo pogo. Eso es
0: buenísimo.
8: Único.
0: Ahí somos todos jóvenes, bro. Pero claro.
1: Terrible. Si entra a ver, como te gusta, Nacho, entra a ver videos, documentales, show de cómo arrancó Social Distortion y todo, se la hacía mal, boludo. Aparte tiene sexo, droga y rock and roll, ¿viste?
0: Sí, sí.
4: El otro día te pensé que te iba a mandar, Ale. Después no sé por qué no te lo mandé, pero aparece Mike Ness en un show. Vestido con una llovineta y una campera de Wimbledon.
1: La vi, me mandaste.
4: Te lo mandé.
1: Ahora hace poco fue.
4: Claro, buenísimo.
1: Con la camperita azul.
4: Sí, todo vestido. Rarísimo.
1: Conjunto de Wimbledon tenía. Conjunto de tenis, buenísimo.
4: Claro, no. Pero no me cuajaba.
1: Vos sabés que Social Distortion tiene uno de los primeros stops, así que dejan de tocar. Es porque él tiene un problema con la droga y queda ahí medio internado y dejan de tocar. Sí. Después vuelve, se
4: y
1: muere.
4: Eso sale un disco.
1: Sale un disco, después se muere el guitarrista.
0: Claro, nosotros necesitamos tragedia, ¿no?
1: Claro.
0: Digamos, que se muera uno.
2: Se muere, no, no va.
1: Para, es como que el único que queda original es él, una cosa así.
0: Sí.
1: Después él hace no mucho, se le agarra cáncer de amígdala.
0: Oh.
1: Se salva de pedo, se opera y graba un disco con eso.
0: Claro, claro.
1: Recién recuperado.
0: Necesitamos la épica.
1: Ahora está el documental, está todo como graban el video, el disco. Hay un par de shows en Guitar Center, increíble. Él tiene una Gibson, que es una de las marcas más importantes de guitarra. Tienen la Mike Ness Signature de él, que es una Les Paul dorada.
0: Hermoso.
1: Que es como la que él usa, como tiene Billy Joe de Green Day,
0: claro.
1: Tiene la suya también, bueno, y muchos como Angus Young, bueno, Slash,
0: sí, sí.
1: Mike Ness tiene la suya también.
4: ¿Sabés a quién hemos contagiado un poco? A Penice. Desde hace un par de días, mirá, el tema de apertura es Born to Kill de Social Distortion.
0: Mirá, temazo, del disco nuevo, ¿no?
4: Sí.
0: Mirá vos.
1: Es un temazo.
4: Y me dijo, me gusta mucho. A Penice le gusta.
0: Le gusta.
4: Coquetea un poco con eso.
9: Épico fue sobrevivir en los recitales en el sótano.
0: Qué bueno.
4: Me vuelvo loco.
0: Totalmente. Bueno, 4 de la tarde se hicieron, che, hablando de musiquita. Ahora sí, nos vamos. ¿Con qué temperatura nos fuimos, Juli?
2: 25 grados, 2 décimas, ligeramente nublado el cielo, humedad 35%, presión 1016.9 hectopascales y el viento soplando del noreste a 17 kilómetros por hora. Mañana viernes mínima de 11, máxima de 25, parcialmente nublado.
0: Bueno, nos vamos. Story of my life. Se quedan con Todo Pasa, amigos. Los queremos un montón. Mañana despedimos la semana juntos.

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1: El mood que describe del tipo acariciando la arena, tirando la playa, dice: compraré esa montaña que veo allá. 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

0: 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Hoy jueves 17 de septiembre. ¿El Gabigol?
1: No tengo ni idea, le mandó un mensaje.
2: Le acabo de preguntar si está bien.
0: ¿Está vivo?
1: Me parece
3: es
1: que
3: raro,
1: no.
3: Es raro, ¿verdad?
2: Estoy temiendo por su vida.
0: Y sí.
1: Ah, dejen de hacer de cierto anterior.
3: Bueno, pero es raro que él no esté hasta ahora.
0: Es raro que no.
3: Voy a preguntar. Si fuera Montenegro,
1: ya me estuve charlando con él acerca de.
2: Me preguntó y mañana se ve por la tarde. Yo dije que sí, así que.
1: No, pero habíamos hablado de la necesidad de que él recuperara fuerzas por las jornadas tan intensivas que se vienen. Por delante.
4: Ah, o sea, bueno, anticipadamente
0: sí. Descansa.
3: El chiste lo sé, estando él o no estando él, lo sí. Haces igual, ¿eh?
1: Qué bonita la remera esa.
0: Es un gatito.
4: Es la que tiene ahí, mira.
1: Los
4: gatitos del trabajo, de la suerte.
0: La suerte, ¿no? Es el gatito. No sé dónde salió ese verso, el gatito de la suerte, pero lo que...
1: Bueno, es una tradición.
3: Es milenario. Milenario.
0: Nunca me puse a buscar la historia del gatito de la suerte.
3: Yo creo que sí. Y es más, creo que...
0: Había mucho
3: hay
0: más.
3: Hay otro gatito que es el que uno parecido que mueve la otra mano.
0: La mano izquierda.
3: Claro, porque este. No, el que vos tenés levanta la mano izquierda. Ese que tenés puesto tiene que levantar el brazo, la mano izquierda.
0: Mano izquierda.
3: Claro, esa.
0: Sí, está bien. Y el que mueve la mano derecha.
3: Y creo que hay otro de otra cultura que es el de la mano derecha.
2: La alemana.
0: No, porque. Qué pelotudo. Un toga haciendo así, che, parando auto. ¿Qué? ¿No responde Penice?
2: No responde el teléfono.
0: Un momento de tensión.
1: No, ya va a venir.
3: No, tampoco no asustemos a la gente. No, la audiencia que lo quiere mucho. Asustemos.
4: Pero yo le escribí y su última conexión es 2:25.
0: No, momento de tensión.
1: Bueno, ¿tal vez tuvo alguna
3: vez? Fue a nadar y se ahogó.
2: No, hay que levantar el rating acá, hay que hacer el show.
1: No, a costa de él. No a costa de él porque después se enoja mucho. Sí, es cierto, bueno, y tiene razón. El otro día perdió sus llaves. No, perdió sus llaves y quisiste hacer un espectáculo del dolor ajeno.
0: No es del dolor.
1: No, sí, cómo no, el tipo tuvo que volver a hacer llaves. Es un tema terrible, engorroso. Te pone de mal humor y vos llamándolo todo el tiempo.
2: A lo mejor se fue al FanFest, dicen acá. Está cubriendo el FanFest.
3: No lo llamé al aire.
2: No lo atiende.
0: Quiero saber cómo está, boludo.
2: No atiende.
1: Bueno, ya nos enteraremos. Bueno,
0: quiero saber si que esté.
4: Pensemos que los hijos escuchan la radio, se van a asustar.
3: Él está.
2: Sí, ya llamaste, ahora seguile.
3: Está yendo a nadar.
1: Hay familia de él que puede estar.
3: Él está ahogado y el celular está afuera.
2: Basta, vos también.
0: Eso es una buena síntesis.
2: Para mí lo secuestró una perra.
3: No, si puede, no, a ver, puede estar encerrado dentro del auto escuchando thrash metal. ¿Entendés? Al todo volumen.
0: No creo.
3: ¿Y qué sé yo?
0: No creo.
1: Podría ser. Es que
3: yo recién salí de terapia, me subí al auto y me quedé como 20 minutos clavado.
0: ¿Qué fuiste, psicólogo o psiquiatra?
3: Psicóloga.
0: ¿Psicóloga mujer? ¿Edad?
3: Sí. 55.
0: Más grande que vos.
3: Apenitas. Apenas. No, pero digo, me subí al auto y quedé como estúpido. No. Me quedé mirando el tablero.
1: ¿Por qué? ¿Por los efectos de la sesión?
3: Porque me quedé maquinando. Claro. ¿Viste la mar en coche? Hasta que digo, cerró, bueno, voy a arrancar.
0: ¿Cerró diciendo hasta acá llegamos? ¿Cómo cierra tu psicóloga?
3: Me dice, bueno, voy a dejar una hipótesis, acá. Me dice. Así me dijo.
0: Pues mi psiquiatra me dice, tengo gente.
1: No, está bien.
0: Tengo gente.
1: Bueno, no te quedas a vivir ahí.
3: Que
1: te dijo, te dejo una hipótesis.
3: Dijo, yo voy a dejar una hipótesis sobre esto último.
1: Okay.
3: Y me dijo una frase.
2: Pues, mientras tanto, sigo buscando el amigol.
3: Me dijo, para mí, ahí me está faltando una pata que tiene que ver con tu corazón. Yo acá la veo anulada. Upa. Pero lo dejo así, me dice.
1: Con tu corazón. Listo. ¿Usó la palabra corazón?
0: Viene bien que va
3: con
0: a decir
3: lo emocional.
0: Llegás temprano al trabajo.
3: Bueno, claro, cuando miro la hora en el 3:20.
0: Nos conviene que tenga terapia.
1: Corazón.
3: Puta madre, digo, me
0: debería
3: voy
0: para... ir a terapia de lunes a viernes.
1: Dejá de especular con la psiquis ajena.
0: No, pero no especulo con el trabajo.
3: Yo no tengo problema.
0: Llega
3: pero
0: temprano el tipo.
1: Bien, pero se llama orden.
0: Sí, llama orden.
1: Se llama buscar un tercero.
0: No, bueno, o si querés este en terapia. Lo ordeno a través del tercero.
3: En terapia puedo tratar el tema del horario.
4: Eso sería bueno.
0: ¿Querés que yo
3: el tema de los horarios? ¿Querés
0: que yo hable con tu psicólogo?
3: No quiero que te metas en mi vida.
1: Es verdad, porque si no le, si a él no le pesa determinada cosa, no va a ser materia de análisis. Él va a analizar lo que tenga que analizar.
0: A mí me encantaría llamar a tu psicóloga.
1: Vos no le puedes decir desde tu perspectiva lo que a vos te parece. Él sabe qué es lo que
0: me encantaría, pero lo digo en serio, no con Mariano solo. Me encantaría llamar a tu psicóloga y decirle lo que yo creo que vos tenés que hablar con ella.
3: Sí,
0: bueno,
3: boludo.
0: Eso me gustaría decirle.
3: Y ya también, mira, yo hablaría con...
4: Mira si lo llamamos nosotros a tu psicólogo.
3: Yo lo llamaría a Elio, al tuyo, para decirle... ya te habló de tal cosa, tal cosa y tal otra, lee.
1: Pero yo llamaría y le diría... Qué clara tenemos la vida de los otros. ¿Viste? Qué poco sabemos de nuestro interior.
5: Son lo más.
3: Bien, señora, más. Es por ahí.
5: Pero va por ahí. Pero quería ir, escucha, quería ir por ahí. Pues yo llamo, entonces le digo a la mina de Mariano. A la mina me refiero a la psicóloga. Entonces
1: sí,
5: le digo,
1: no, te va a sacar carpiendo.
5: Che, sí, mira, le digo, dos o tres cosas. Dos o tres cosas que te quiero plantear. Esto. Ajustar el tema horario de trabajo, la falta de compromiso, andale por ahí.
1: No, pero eso se lo con. No,
3: pero eso es lo que.
1: Con un coach laboral, ella, no, con, no, pero, no con su psicólogo.
3: Aparte, vos, perdóname, la psicóloga quiere que yo esté tranquilo, no que vos seas feliz, digamos. Habla de mí.
1: Sí, es verdad, lo hace todo por él. Sabía que trabaja por Montenegro.
3: Bueno, yo bueno, dice, más controlador no se consigue, dicen acá.
4: Está en línea, Gabriel.
5: Para, está en línea, Gabriel.
4: Porque yo tengo acá la conversación.
2: Me acaba de responder, Gabriel.
4: No, por WhatsApp está en línea.
1: Ah, bien.
2: Abajo.
1: Sí. Está abajo, no puede entrar.
3: Ah, bueno, bueno.
1: Por alguna razón no puede entrar.
4: Se quedó dormido.
3: No la va a correr.
1: Tal vez volvió a perder las llaves. ¿Quién sabe?
5: Desastre, Dios mío.
3: A mí me arruinó un jefe que una vez me dijo, bueno, uno no tiene la culpa de quedarse dormido. Y yo me agarré de eso para siempre.
2: Él es culpable.
3: Es el culpable.
1: Pero
3: vos lo conociste, ponele, el jefe.
1: Era una ironía del jefe.
5: Era una ironía.
3: Yo no lo entendí como ironía, claro, y de ahí me agarré.
5: No, era una ironía.
1: Era una ironía.
5: Luis decir al psicólogo. Entonces yo lo llamo al psicólogo de Luis y le digo, mira,
1: te dijo que no lo vaya
5: te tiro 5 o 6 temas para que tenga el pie. Entonces le lleno el camino. No estaba mal. Una, sería una primera consulta del tercero.
1: ¿Cómo le vas a manejar?
5: Vos, no es manejarle
1: el laburo, la operatoria, está la clínica a un profesional. No, lo único que falta. No, andá y aconsejá a un dueño de medios, aconsejá, no sé, a un periodista, a un conductor, ¿no?
5: Pero ¿qué tiene que ver? La idea de un tercero frente al psicólogo o psiquiatra, que vos le decís, mira,
3: ya, para
5: es un negador.
1: No estoy de acuerdo para nada.
5: Hablale de esto, estoy y esto.
1: Estoy de acuerdo para nada.
3: No es así. Vos, perdóname, de regreso a la democracia, tu primera gestión fue con una psicóloga. Sí, sabe, bueno, que no, sí, es por ahí.
5: Sí, sí. No.
3: Sabe que no es por ahí. No puede. Claramente
5: no es por ahí.
3: No se puede meter en un tercero ahí,
1: no,
3: hablar.
1: No hay más fuera que quieras.
5: ¿Qué cosa, Gordi?
2: ¿Qué fuera que estoy de todo esto?
3: No, todo lo contrario.
2: No, psicólogo, es psiquiatra.
5: Y pero por eso
1: yo llamo. Pero es la vida misma, querido.
3: Sí, igual acá alguien dice, che, ¿qué pasa? ¿Todo con psicólogo?
1: ¿Ustedes se dieron cuenta de cómo es la vida?
4: Ay, bueno, no está mal el psicólogo.
1: ¿Ustedes se dieron cuenta de cómo es la vida?
3: No sé.
2: Es una pregunta amplia, señora.
1: Yo le voy a contar la vida.
3: Ah, bueno, pará.
5: No, pero no está mal, no está mal.
3: Sí.
5: ¿Por qué ya
1: se...? No, porque iba reflexionando yo en el 129, que extrañamente hoy lo tomé dos veces, y es tan esquivo... y tiene el mejor recorrido, el más bonito.
5: Ah, mira.
1: Bueno,
4: tiene tiempo para reflexionar.
1: 129. ¿y qué cree que haga dentro
4: del
1: bondi?
4: Son como 2 horas de
5: el bondi,
4: viaje.
5: ¿Qué cree que haga?
3: ¿Vos cuando vos pensás pensar? Cuando vos reflexionás en la vida arriba del bondi, del colectivo, ¿pensás algún otro de acá debe estar reflexionando sobre
1: absolutamente
3: la vida?
1: Los miro uno por uno.
4: Yo me invento las vidas.
1: Estudio los movimientos de los vendedores, de los cantantes callejeros que suben y que cantan siempre la misma de Dread Marai.
3: ¿Y cómo es la vida? Perdón,
1: y siempre tú sin mí, no te quedarás tu amor.
2: Está ingresando en el estudio.
1: Uno colabora igual porque es un cantante.
5: Estamos elaborando otra idea. Espera, ¿qué espere ahora el señor?
2: Está ingresando en el estudio.
3: Sí, ¿cómo es la vida?
5: Señora. La vida.
1: Hola, querido, adelante.
3: Vos da la vida por esto.
5: Dale.
1: Adelante.
5: ¿Estaba vivo?
1: Incendió.
5: Porque nos estábamos preocupando si estaba vivo o estaba muerto. Si estaba muerto, seguíamos hasta las 6 y íbamos al velatorio. Si está vivo,
1: hacíamos un especial penis y ya estaban juntando información. Ahí en la web.
5: Y ya.
1: Bueno,
2: en la web.
1: Sí, para poner la placa.
2: Un bloque especial poníamos.
1: Para alargar la placa. La placa la tienen.
5: Aparte, tenemos la primicia. O sea, por lo menos tenemos la primicia sobre tu muerte.
2: Me quedé charlando con un amigo.
1: Y está muy bien.
4: Nadie respeta ningún horario acá.
5: Sí, flaco, está muy bien. Se llama trabajo.
1: ¿Qué te haces vos?
2: Estoy opcionado.
5: No es opcional. Perdón, señora.
4: Me voy entonces.
5: Estamos hablando de qué va la vida.
1: Estamos hablando.
5: Y acércate al micrófono.
1: Si saben, pregunté, ¿no? ¿Saben cómo es la vida? Y le voy a contar cómo es la vida.
5: Adelante.
3: Me muero de intriga, aparte. ¿Cómo es la vida?
1: La vida.
3: Sí.
1: Mírenlo así, ¿no?
3: A ver.
1: Este es un producto de una reflexión en el 129. Es una sucesión de cosas espantosas y cosas muy bonitas, ¿no? Sí. Van alternando. Pero no es que alternan, no es una de cal y una de arena. Por ahí
3: ya tengo objeción.
1: Tenés periodo, y después periodo, periodo. Pero por lo general, en esa línea, esa semirrecta, vamos a decirle. ¿Qué pasa? Está lo que es horrible, horrible, horrible, horrible, horrible, horrible, horrible, horrible. Lindo, lindo, lindo, horrible, horrible, horrible, horrible, lindo. Horrible, horrible, horrible, horrible, horrible, horrible, lindo. Y quiere decir que uno transcurre a la casa de algunos likes, ¿no?
5: A la casa de algunos likes.
1: Claro, claro, uno busca, uno es cazador de likes en su propia vida, a que esté de momentos felices, para lo cual tiene que dislikes, dislike, todo dislike, dedo para abajo. Pero por ese puñado de likes uno sigue adelante.
5: Adelante.
1: Siempre hay un like que te puede esperar a la vuelta de la esquina. Eso es verdad, porque está comprobado. Porque la vida va, viene, va por lugares.
5: Sí,
1: va,
5: está bien, vuelve. Lo que dice, está bueno.
1: Si comprendiste o capturaste la esencia, explícalo, porque no sé cómo contarlo.
3: Si agarraste la esencia, dale like. Y
5: seguime. Pues, deberías decir seguime para más
4: consejos. Sí.
5: Para más consejos como este, para más análisis de la vida como este.
3: Entiendo, yo te dije, presento, me una objeción tengo. Vos dijiste, la vida es una sucesión. Una sucesión de. De cosas horribles y cosas hermosas.
1: Cosas horribles, cosas hermosas, cosas más o menos. Cosas...
3: Para mí es una sucesión de cosas ni fu ni fa.
1: También, por supuesto. Cosas aburridísimas que no tienen sentido. Pero bueno, es parte, vos vas concatenando momentos para poder llegar a los buenos o a los malos, que son los que tienen peso al final de la vida, ¿viste? Pero obviamente tenés que. Hay cosas que van enganchando esos vagones que son la nada misma.
3: Totalmente. Igual. Yo
5: a veces pienso, por ejemplo, de la vida en general, digo, entonces me junto con María a tomar un café. Sí. No, María no es el caso. Me junto con Luis a tomar un café o digo, ya sé lo que me va a decir.
1: ¿Cómo sabes lo que te va a decir?
5: Porque ya sé lo que me va a decir. Eso,
4: pero que sos vidente.
2: Que tiene dos dientes.
5: No. La experiencia que no sirve para nada y todo eso, que es verdad que la experiencia no sirve para nada.
1: En algunos casos, la verdad que no sirve para nada. La experiencia. Sirve para amargarte.
5: Sí, sirve para amargarte, para llevarte a otros lugares.
1: Sí. Es un aprendizaje horrible.
5: Sí.
1: ¿Quién quiere tener un aprendizaje horrible?
5: Y porque la experiencia en
3: general. Pero la experiencia está arriba del ascensor, hace ruido, sabe que no se va a caer. Entonces está bien, te tranquilo.
1: Claro, y hay que transitar esas cosas, hay que pasarlas. Aceptala. Pero lo que uno realmente, lo que quiere el ser humano, es estar echado.
5: Ahora sí. El fin del ser humano.
3: Pero habla por vos, me deprimo.
4: Uva, chocolate.
1: Comiendo uvas.
5: Yo ahí no estoy con las uvas.
1: Viviendo en un hedonismo absoluto. Uno persigue la oquedad y el hedonismo. Por más que se haga profundo, así, un rato en la vida.
3: No fue un informe.
4: Pero parece que sí.
1: Claro. Mi reino por la superficialidad y la alegría.
5: Sí.
1: A veces, ahora, ¿no? Uno piensa.
5: Ahora, por ejemplo, ¿de qué manera vos podrías vivir?
1: Estamos hablando de la vida. Contale a la gente.
5: Por ejemplo, yo sé,
1: está enganchando
5: ahora.
1: Acá
5: en la Boeing, yo tengo claro cómo podría vivir el resto de mi vida.
4: ¿Cómo?
5: Lo tengo claro.
1: O sea, puedo decir de una forma.
5: Yo sé de qué forma podría vivir el resto de mi vida.
4: Comiendo salmón.
5: No. Yo puedo vivir el resto de mi vida viajando, por ejemplo, sin
4: ningún problema.
5: Que eso no hay gente que no le gusta viajar.
1: Pero viajando, no, conociendo o yendo a lugares puntuales que te gusten.
3: Pues sí, un mes, perdón, te pregunto así, para saber, vale. un mes en España. Termina ese mes y decir, hoy voy un mes a Inglaterra.
5: Exacto, así me gustaría vivir a mí.
4: A mí también.
5: Entonces, pero pasando mucho por aeropuerto, porque me gustan mucho los aeropuertos.
3: Sí, haciendo todo lo que hay que hacer para poder viajar.
5: Claro, un mes en el
3: Porque a mí, porque la parte.
5: Un mes en Inglaterra.
3: Hay una parte inherente a los viajes que es aeropuerto, valija, la mar en coche.
5: Es la parte que más me
3: gusta. Hoteles, papeles, la mar. A mí todo eso me destroza.
5: No, a mí me fascina llegar al aeropuerto.
3: Me destroza. Yo viajaría si viajar fuese. Cruzar esa puerta y abrir la puerta que esté abriéndose ahí la puerta del hotel en Londres.
5: No. Yo puedo vivir podés vivir un mes en cada lugar, sería lo ideal para mí. Decir, mira, vivo un mes en una ciudad, un mes en otra ciudad, un mes en otra ciudad.
3: Bueno, conocés gente que va persiguiendo el verano, viste las cosas que.
5: Sí.
3: O van persiguiendo el invierno, depende si se aburren.
5: Pero lo podría hacer, ese sería el objetivo vos decís, de vida. Vivir así el resto de mi vida. Entonces me vengo un mes a Argentina, dos meses.
3: La radio. Me queda todo en el olvido.
5: No, estamos hablando de lo que vos considerás que.
2: En otro contexto de vida.
3: Bueno, pero pará, a lo mejor.
1: Esto no es yo trabajo. Esto
3: hay gente que labura online. Mi suegra está en España llevó a la compu, está laburando allá.
5: No, yo no quiero laburar online. Yo, si uno dice, esto consiste en cómo querés vivir sin trabajar, vamos a decirlo así.
3: Claro.
5: Yo viviría o trataría de vivir viajando. No sé si un mes en cada lugar, pero me gustaría. estar salteando los lugares.
1: No, yo me establecería en una casa en la Toscana.
5: En la Toscana,
1: le dije. Sí, no, ya lo tengo proyectado.
5: ¿Ya lo tenés proyectado? Sí. Y a morir en la Toscana.
1: ¿Sabes qué? Con lo que gatillé toda mi vida.
5: ¿Comprar una casa en la Toscana?
1: No, no, en serio.
3: Más o menos.
1: ¿En serio te compras una casa en la Toscana? ¿Y haces algún emprendimiento, alguna estupidez para justificar?
5: No, no hago nada. Si,
1: mira. No, estoy hablando del otro lado, del lado no poderoso de la vida, que puede juntar un par de mangos, vender su propiedad o algo. Te vas a la Toscana.
5: Te vas a la Toscana, te compras una casita. Está y buenísimo. No haces nada. Y la aguantas ahí. Ahora, es esperar la muerte también, ¿eh?
1: Bueno, pero qué linda manera.
5: Bueno, ¿no? Es una linda forma de esperar la muerte.
4: Sí, antes que esperarla acá en un buen ambiente.
5: Bueno, hay tipos que pueden elegir esperarla acá, ¿eh? Pará. Hay
1: sí, claro, pueden... son elecciones. Sí, son elecciones.
5: O en soledad o con ni gente, ninguna, cada uno elige como quiere.
1: Exacto, ninguna.
3: Y es más,
1: es opinable.
3: No hay claro, no es opinable, ¿no? Cada uno. No,
1: absolutamente.
3: Como cómo la quiera vivir, como lo quiera hacer. Qué sé yo.
5: Mira.
3: Yo creo que igual no. Mi vida no me molesta. Mi vida no me.
5: No, si no estamos hablando así.
3: Entonces, no sé si me puedo imaginar haciendo otra cosa. Si pienso. ¿Sabes qué? Viajar no me gusta.
5: No, vos no te gusta.
3: No me gusta. No.
1: No lo disfruto. No me gusta. No es.
3: Mejor dicho. No, pero es que.
1: Gran
3: yo,
1: cosa.
3: Si estoy allá, disfruto. Vos te amo. Yo claro. No viajé mucho y las veces que he viajado, me encanta. Me voy a caminar. ¿Sabes qué haría? Yo sé que. Y Nacho me diría ahí, claro, hippie de mierda. Yo le pondría nafta al auto y andaría hasta que se quede sin nafta y volvería a ponerle y seguiría andando y le volvería a poner y solo.
5: Hippie de mierda.
3: Solo. Hippie de mierda. Yo iría. Realmente podría vivir esa vida de ahora en más. Decir, bueno, ¿para qué lado? ¿Ruta 33, ruta cualquiera?
5: A ver, ¿qué lado iba derecho?
3: Y voy.
1: Ah, es hermoso.
3: Entonces, una vez que mi cuerpo dice, ¿qué será eso, General Villegas? A ver, bajo, listo, voy, lo miro. Si está, me quedo a dormir. Si no, sigo. Y haría eso hasta que me muera.
5: Hasta que te muera.
3: Y que me agarre. ¿Ves? Y que me agarre en Kamchatka, Rusia, con el auto. Digo, bueno, llegué hasta Kamchatka. Bueno, conocí un montón de cosas.
5: Bien.
3: Eso me gustaría. No viajar. Después dirá, conociste Kamchatka, pero te perdiste Barcelona.
5: Claro, para decir alguno. No importa.
3: Bueno, no importa. Hacerlo con el auto, tranquilo, solo.
4: A mí me gustaría hacer como vos, pero le sumaría un plus. Tener la suficiente plata como para que en cada lugar que desembarque pueda hacer una acción solidaria. Bueno, a mí me gustaría eso.
1: Bueno, está bien, ¿por qué no?
4: A mí me gustaría eso.
1: Muy lindo.
5: No te van a reconocer.
4: No me importa, no estoy buscando reconocimiento.
5: Bueno.
4: ¿Eso habla más de vos? Yo solamente dije que quería colaborar.
5: Está bien.
4: No quiero
1: colaborar con otros, ¿por qué no?
4: Para
1: un lindo aburrirme, camino. Conozco a alguien que hizo eso.
4: Ir viajando por el mundo, conociendo, disfrutando y teniendo mucha guita.
1: No por el mundo, pero conozco a alguien que se estableció en el norte.
5: Y está ahí laburando,
1: varios
5: ayudando.
1: Años. Sí, claro. Sí.
3: Pero escúchame, Yuri, si tuvieras mucha guita, si tuvieras mucha guita,
4: sí.
3: No viajes y vas a tener más para donar.
4: No, porque también quiero que se meta un poco.
3: Ah, vos querés las dos cosas. Vos querés las dos cosas.
1: En esa vida.
4: Claro, yo quiero poder colaborar y mientras tanto poder ir conociendo el mundo. Uh-huh. Eso me gustaría. No tengo guita.
5: Vos, Gabigol,
3: es que no tenés
6: ni
3: una cosa. No
6: voy a compartir mis gustos con ustedes.
5: ¿Cómo?
6: No voy a compartir mis gustos.
3: Bueno.
5: ¿Cómo le llamado? Se trata de justamente de compartir.
6: No.
5: O de, no estoy en condiciones. O de hablar, porque encima llegaste tarde al trabajo.
6: Me estoy observando.
7: A mí me gustaría salir con mi familia en un motorhome y recorrer todo el mundo. Mi mujer y mis dos hijos, recorriendo todo el mundo. Esa sería mi vida.
3: Es lindo eso. Yo te digo, hay
6: en un motorhome.
3: Sigo a varios youtubers que hacen eso. Hay familias completas que van.
1: Sí.
3: Sí. En un motorhome van familia entera, papá, mamá, o una parejita con dos nenes, a veces con los gatos, los perros. Es lindo, te
5: el
3: motiva.
5: Plan de mariposa.
3: Editar. Después, cuando ves el editado, editado y decís.
1: Hecho, ¿no?
3: Qué linda la vida.
5: No viajaban en un motorhome en el plan de la mariposa, ¿no?
1: Sí,
5: era
1: parece
5: así?
1: Que sí.
3: Sí, aparentemente los padres hacían eso.
5: Hacían eso y.
3: Eso decían. Pero pará, sí. Te digo, vos mirás la vida de esas y. Y alguno después cuenta, sí, bueno, este editado que vieron de media hora es muy lindo de esta última semana que pasamos acá en Nicaragua. Bueno, pero vamos a contar la verdad, lo que pasó es esto, bueno, él estuvo internado, digamos, 10 días con fiebre, pensamos que se moría y empiezan así, el nene anda con moquillo y bueno es una vida,
1: el
3: ¿viste?
1: Que llevó una vida así, como viviendo entre cíngaros, transhumantes y que iban de todas partes. Y lo pasó muy mal. Lo cuenta, es muy gracioso, contando la historia de su vida. No sé si saben que Rodrigo Lucich es hijo de dos hippies. Hippies, sí, sí. Del movimiento hippie en Uruguay.
2: Como Homero.
1: Claro, uruguayos. Y fueron...
5: ¿Recorrió el mundo el chabón?
1: No, el mundo, pero se viajaba, establecieron en Brasil, en Ecuador, me iban, encanta. Volvían.
4: La mamá de las Joaquis, así.
5: Me encanta.
1: Yo quería una vida normal, quería estar escolarizado todo el año. Claro. Quería zapatos.
5: Escolarizado todo el año,
1: claro, yo quería una vida promedio. Y estos iban y venían, estábamos en comunas, en familias. Y me iba con mi hermanita de la mano y aparecíamos en una estación de tren donde nos iba a buscar un extraño.
3: Perdón,
1: no sabemos quién era.
3: Señora, la más grande de su ahijada.
1: Sí.
3: No me acuerdo cómo se llama.
1: Silvana.
3: La hija más grande, sí, de su ahijada. Sí, sí, sí. Se fue a la mierda de donde estaba. Dijo, me voy a la ciudad, déjense hijos de
1: comer. Ah, sí, la...
3: Se volvió acá, dijo, va.
1: La más chica. La del medio.
3: Ah, la del medio.
1: Claro. Sí.
3: Esto me lo contaron después. Que
1: es
3: dijo,
1: verdad.
3: Se va a la mierda, ¿qué hago acá?
1: Claro.
3: En Chimato Sierra.
1: Tuve una carrera.
3: Pero claro, es un poco eso. Es Lucich, digamos. Dijo, ¿qué hago acá?
1: Pero es genial cuando lo cuenta, la cosa que dice.
8: Hola. Yo tendría la misma vida de Nacho viajando por el mundo y esquivando el invierno.
4: Claro.
5: Ah, bueno, mirá eso. ¿Ves? Esquivar el invierno.
2: Yo lo perseguiría. Una...
6: Carlos Bianchi.
2: Yo lo perseguiría el invierno por todo el mundo.
5: Bianchi es eso.
6: Sí, seis meses acá.
1: Sí, sí. Mira.
5: Bianchi esquiva el frío.
3: Mira vos, y la va a quedar en el medio del mar.
5: ¿Cuánta plata hizo? ¿Cuánta plata hizo Bianchi?
6: Seis meses en Francia.
5: Porque no laburó nunca más, Bianchi. Hace años que dejó de laburar, boludo.
3: Ya, no es verdad, ¿no? El que está dirigiendo en la B.
5: No laburó más. Dijo, no laburo más.
3: Y labura de virrey, digamos.
5: Se labura de amasar de la fortuna que hizo entre Vélez y Boca y se terminó.
1: Después también hay lugares imposibles de acceder.
6: La Roma también le sacó una.
5: Bueno, está bien, la Roma, pero no le fue bien en la Roma.
6: No importa, pero la plata se cobra.
5: La plata la hizo con Macri en Boca y en Vélez, boludo. Se llena de guita.
3: Y la invirtió, porque si no, tanto te va a durar.
5: Se sí, pero ganó 30 años. No,
6: pero ganó mucho. Él jugó en Francia cuando no jugaba nada.
5: Claro, jugó en Francia.
4: Fue invertirla.
5: Y aparte ganó, si no me equivoco, 3 Copa Libertadores. O 2 Copa Libertadores.
3: Claro, bueno.
6: Entre Vélez y Boca más.
5: Entre Vélez y Boca más.
6: Y sí.
5: Bueno, no, ganó. No, tiene que haber ganado mucha guita.
6: Sí.
5: Y ahora se dedica a vivir bien, sería.
6: Sí.
5: A estar tranquilo, que nadie le rompa los huevos.
6: Va a ver a Vélez cuando está acá.
5: Mira, tranquilo. Y el yerno le va muy bien.
3: ¿Quién es el yerno de Bianchi?
2: Eduardo Domínguez.
5: Mira vos. Está casado con la hija de Bianchi.
3: No aprendió nada.
5: Mira. Sí, aprendió
2: está
5: todo.
2: Está en semifinales de Sudamericana ahora, con el Mineiro.
5: Con Estudiantes ganó todo, boludo. Sí.
2: Con Colón salió campeón.
5: Aprendió todo.
6: Sí, sí.
5: Te diría que es un gran técnico.
3: Ah, Eduardo Domínguez. Claro, sí, el de Ñul, boludo, que está en Central Córdoba.
2: No, Seba Domínguez no.
3: Seba Domínguez. Bueno, por eso digo, dije, no aprendió nada. Claro. Dije, en joda. No, Eduardo Domínguez está todo bien, sí, claro. Qué loco. Igual, no sé yo, ¿cómo hacen algunos tipos para estar al pedo tanto tiempo?
5: ¿Vos no te gustas?
3: Sí, yo, sí.
5: No, acá me aburro.
3: Tengo para hacer.
5: En mi ciudad, o sea, acá me aburre, ponele. No,
3: bueno.
5: Te mincho los huevos.
9: Bueno, el papá de un amigo heredó una casa, la quemó, agarró el motorhome y arrancó hasta que se le terminó.
1: Mirá. ¿Y que, cómo que habrá sobrevivido? Bueno,
3: hay unos youtubers que se divorciaron, boludo. En el viaje se pelearon, se les vino abajo. ¿Cómo se llama?
1: ¿Una
3: golfera,
1: pareja?
3: Sí, golfera, pareja de viaje. Golfera, sí. Hormiguitas se viajeras,
1: anal,
3: no sé
1: pareja
3: qué.
1: Pareja de viaje, sí.
3: Bueno, y tenía muchos seguidores, todo bien, y se agarraron para el culo en una zona, en un viaje que estaban, y se separaron, y a la mierda del canal.
5: Eso,
3: a la mierda del canal de YouTube, a la mierda todo.
5: Hay una mina y un flaco, a veces los miro, a veces me la baja la pareja, pero es una pareja, un matrimonio de 30 y pico de años.
6: No hablé como un adolescente, sí. Ya es un hombre grande.
1: Quedan un cachetazo. Me la baja.
6: El canchero.
4: Habla solo
1: yo soy canchero, canchero.
6: Son un hombre 50.
1: Si se hace el norteamericanito.
6: Tenés
5: 46, que 50,
6: boludo. Ya pasaste los 45.
3: Igual para dejar, partamos de la base que hay que hablar primero. Después, claro, sí, por lo menos que hable mal.
5: Por lo menos, o sea, flaco, yo hablo.
4: Él habla, pero solo para criticarte. Hermano, ¿te das cuenta?
5: Hay una pareja que me la baja bastante, que se fueron se armaron una camioneta.
6: El pibito.
5: Y están recorriendo el mundo desde la pandemia. Pero literal están recorriendo.
4: ¿No te acordás cómo se llaman?
5: No me acuerdo. Ya me voy a acordar. Ya me voy a acordar. Un una camioneta ellos. Ploteada.
6: Todas son imprecisiones.
5: No, no son imprecisiones,
3: Los Mundos, es una que están, también van por todos lados.
5: Y los tipos, bueno.
2: Hakuna Matata.
3: Familia en ruta.
2: Hakuna Matata.
4: Estaban para American Bus, había un montón.
3: ¿Y creo que se pelearon?
5: Esa pareja. No, no, siguen recorriendo el mundo. Se empezaron después de la pandemia.
2: Karol Santi.
5: Caso infumable. Ya con el nombre.
4: ¿A qué los mirás?
5: Pero Karol Santi. Señor infumable. La mina infumable.
2: Karol Santi.
5: Bueno, yo no sé ni de qué labura, nada. Entiendo que están haciendo unos magos con esto y que esto le permite viajar. Creo que llevan recorriendo 4 años ya.
3: Ahí va, no, mirá, hace 3 días, o sea, subieron hace 3 días.
5: ¿De dónde mierda están ahora?
3: No entiendo acá. En Escocia están.
5: Claro, pero pará, arrancaron.
3: En Escocia
5: desde La Plata.
3: En un motorhome, a ver qué están haciendo. Mira.
10: Segundo video de Escocia. Hemos pasado la noche en este increíble lugar. Carlos está volando el dron, así le dejamos unas imágenes porque la verdad que lo bien que arrancó Escocia es espectacular. Y en este video te vamos a mostrar uno de los destinos más famosos. Dicen que es uno de los lugares más lindos del país. Nos vamos a recorrer la famosa Isla de Skye.
5: Todo en motorhome hacen la pareja. Tenés que ver.
4: Ay, no me digas la Isla de Skye.
5: Sí.
4: Ay, es Outlander. Bueno, me muero.
3: Recorrieron. Ya tenés para ver a la noche. Dura 40 minutos.
5: El mundo entero.
2: Bueno, tranquila, solo se muere. No se muera.
6: En cualquier momento se meten en el lugar equivocado.
5: No, ya se metieron en el lugar equivocado.
6: Lo violan, lo matan.
5: Pará. En Colombia.
2: Acá ella es muy boluda.
5: Ella es insoportable.
6: Eso termina así.
5: Ella es insoportable. Pero en Colombia los sacudieron, los afanaron, le robaron todo. Sí, DNI, claro. Guita, todo lo bolsiquearon. Los pibes mostraron todo, te muestran todo. Pero deben llevar recorrido cerca de 100 países.
3: Van por el carril, por el carril del otro lado, me muero.
5: Uy, ¿viste el vértigo que te da?
3: Me muero.
4: Están en la Isla de Skye.
5: Bueno, en fin, miralo, Margarito, vos te va a gustar.
2: Ah, nuestro amigo desde Escocia dice.
11: Eso no es la Isla de Skye.
1: Ah, no me digas.
11: Eso es la orilla del lago Ness. No es la Isla de Skye.
1: Famoso Loch Ness, claro.
3: Bueno, están por llegar a los
2: mentirosos.
1: No, pero lo está, mentirosos. Tiene razón por el oyente, porque lo están presentando como la Isla de Skye, no, eso no es la Isla de Skye.
3: Hoy vamos a conocer, dijo, la isla de no sé qué. Ahora están en una ruta, a lo mejor ahí es el lago Ness. El video dura 40 minutos y dentro de media hora.
2: ¿Cuánto te pagaron, Mariano, por defenderlo? ¿Cuánto te pagaron?
3: No, porque a mí la opinión así barata me pone. El lago gratuita me hincha la pelota.
2: El flaco está de Escocia.
3: Todavía no sabe. Sí, pero todavía no vimos
2: capaz
3: el video.
2: Que lo vio porque lo conoce.
3: Todavía no vimos el video.
2: El que mandó el nombre de cómo se llamaban, lo conocen.
5: Bueno, tampoco los flacos van a hacer un video mintiendo que están en una isla y no están, boludo. O sea, ¿cuál es la gracia de decir que están en una isla y no están?
3: Sí, pero no hay nada para hacer en Escocia, que no sea que quieren mandar mensajes.
5: ¿Viste qué impresión que el carril.
2: Claro, está seguido.
5: El carril inverso, manejar por el carril inverso.
3: No puedo.
5: Me da impresión, ¿eh?
2: No puedo.
5: A ver si me seguís.

0: ¿Todavía no te adaptaste? No,
1: mira, yo lo conozco.
2: Yo vengo del otro lugar, hoy era el infierno. Pero
1: no me gusta la gente que vive en este barrio tampoco.
0: ¿Qué te metí?
1: Yo me sentía más cómodo.
3: No es opinión barata ni gratuita, Mariano. Estuve en la isla de Skye y conozco Inverness, que es donde está la Bonet. Y las primeras imágenes no eran de Inverness.
0: ¡Oh, Dios!
3: Y esas que están mostrando, te diría que tampoco. Diferente paisaje, diferente orografía. Y eso están pasando el castillo de Urquhart, que es donde está, que está a mitad del recorrido del lago Ness.
0: Oiga, se pone polémico el tema.
4: Sí, sí, se armó.
0: Bueno, vamos a ver cómo.
5: Chupa huevo.
0: ¡Va! ¡Boludo, va!
5: Chupa huevo, que te va para decir.
0: ¡Va!
4: Y hagamos un duplex. Así se mata.
5: Vengo de terapia a hablar eso. Imagínate si me va a importar lo que tiene para decir un boludo que viene. ¿Cómo?
0: Tranquilo. Estoy leyendo un taekwondista de 74 años. Oh, mierda. ¿Te ves, Gaby, haciendo taekwondo? ¿A los 63?
1: No, no.
4: Sí, cómo no.
0: Tirando patadas.
4: Es muy posible.
0: No. ¿El físico te da?
4: Sí.
0: No, bueno.
1: ¿Hoy quién viene? ¿Viene alguna estrella invitada? ¿Viene Canaletti?
5: No, falta Canaletti, así que te va a tocar hablar de vino.
0: Canaletti pegó un remate para agarrar una guita y no viene.
2: Viene el señor de las efemérides.
0: En un ratito. Bueno, Yuri volvió a trabajar después de cuántos días.
2: No sé quién.
5: Te echa mierda, pobre.
6: Desde el invierno
4: no
6: que me
4: no la conozco.
0: ¿Qué es lo que tenés?
6: No sé. Te tengo una COVID, gripe, Nacho. Que tiene todo el mundo.
4: Tiene COVID. ¿Por qué tienen tanto COVID ustedes?
2: Porque volvió y es una gripe que es una cepa que no es contagiosa.
0: Yo no tuve gripe en todo el año.
4: No, pero
5: es verdad que hay
4: gente se enferma fuerte.
5: No, pero él dice que hay una cepa de COVID, sí, que no se contagia en este momento.
2: Cuando me contagié me informé.
4: ¿Una nueva cepa?
6: Te da un sueño.
4: ¿Cómo se llama?
2: Ah, ya le digo. La tiene
6: te
2: el nombre.
6: Da un sueño. No te deja ni pensar, te lo juro por Dios.
2: Y ella le pasó lo mismo que a mí, perdió el olfato y el gusto.
0: Me jode que hay una nueva, de verdad.
6: Te lo juro por Dios.
4: Qué cosa.
0: Y bueno. ¿Y la vacuna que nos pusimos? ¿Para qué?
2: ¿Cuántos tipos? De 5, amigo.
4: Sí, pero cada cepa nueva va a exigir una nueva vacuna.
2: 3.2, así llamaron, no sé.
0: ¿Pero dónde quedó la Sputnik?
6: Da mucho sueño, da mucho, mucho sueño. Te tira a la cama, te abomba, lo hablábamos recién con Luis. Te cuesta.
4: Inabarcable.
5: ¿Hay diarrea?
6: No, gracias a Dios, no.
5: Porque a mí me agarró una que no sé qué mierda era.
2: Y diarrea y tos es un problema.
6: No, eso no.
5: Qué feo eso, ¿verdad? De verdad. Diarrea, tos.
0: No, eso es peligroso. ¿Cómo está afuera?
6: 25 grados, 2 décimas, ligeramente nublado el cielo.
4: Diarrea y tos, rezo por vos.
6: 35.
5: Y como la canción de Thalía, ¿no?
6: Humedad 35%.
5: Diarrea y tos.
6: Presión
5: 1016.
2: Es Marta Sánchez.
5: Ah, es Marta Sánchez.
6: Soplando del norte a 17 kilómetros.
4: Que llame el de Escocia para enojarse.
5: Sí, ya creí.
6: Mañana viernes mínima de 11, máxima de 25, parcialmente nublado. Sábado mínima de 14, máxima de 27. Domingo mínima de 15, máxima de 28. Domingo por la tarde, probabilidades de tormentas aisladas.
4: Diarrea y tos. No,
5: diarrea y tos no.
0: Diarrea y tos, boludo.
6: Qué asco, señora.
0: Diarrea y tos.
5: Esta otra que también la juntó y... Como Bianchi,
0: Esta
5: también, otra que la junté y desapareció.
0: Olvídate.
5: Vamos a la parte suavemente que va,
0: Diarrea y tos.
5: Diarrea y tos.
2: Rezo por vos.

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0: En todo el país. ¿Afuera cuánto, Yuri?
1: Mira, tenemos el cielo ligeramente nublado con 25 grados, humedad 35%, presión 1016.5 hectopascales y el viento soplando del norte a 17 kilómetros por hora. Mañana viernes mínima de 11, máxima de 25, parcialmente nublado. Sábado mínima de 14, máxima de 27. Y el domingo mínima de 15, máxima de 28 grados.
0: Bueno, ¿qué hay, Luisito, para contar?
2: Antes de repasar las noticias, hacemos un repaso por el tránsito a esta hora. Bueno.
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2: A esta hora cortado por tránsito, el tránsito por horas Ceballos entre Francia y Vera Mujica, también por horas Montevideo entre Buenos Aires y Juan Manuel de Rosas, y también tránsito restringido Garibaldi entre Juan Manuel de Rosas y Primero de Mayo.

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2: Bueno, esta tarde, por este momento, comienza el Senado santafesino a tratar por quinta vez la ley que prohíbe la actividad de trapitos, o sea, cuida coches y limpia vidrios en la provincia de Santa Fe. Fue y volvió, la modificaron, le hicieron varios cambios y otra vez, por quinta vez, ahora está nuevamente en los principales temas a tratar esta tarde en el Senado santafesino. Este proyecto, recordemos, de Ciro Seiza para prohibir la actividad de cuida coches en la provincia. Veremos qué pasa, ya es la quinta vez, Nacho, que va y viene, que sufre un montón de modificaciones, que se mete en el medio también.
1: ¿Qué pasa? Aparecen los senadores de departamento que no entienden.
2: Bueno,
1: que
2: la oposición, no tienen nada, lo decía así, a veces la oposición por oponerse, viste, hace
1: que no salga.
2: Exactamente, una cuestión de oposición.
1: Bueno, vamos a hablar mañana con alguno de la oposición, a ver que justifique el motivo por el cual se opone o cuáles son. Que cuente, que explique, si es por opositor nada más. O por poner algún argumento sólido.
2: Claro, porque lo que dice la oposición es que es cuestión de discriminación, que
1: ¿quién
2: social.
1: Es la oposición?
2: No, acá había dicho los nombres, si no sé, ahora si querés te los busco.
3: Pero es muy vago, suena así.
2: Lo que tema, el pasa es que claramente no han leído la parte que dice que al trapito, al cuidacoche, que no tenga antecedentes, que no esté delinquiendo de alguna manera, se le va a dar un laburo, se lo va a capacitar. Y le van a pagar a las empresas privadas para
3: por
2: que contraten. Exactamente,
3: sí,
2: por tomar.
3: Que era la pata que siempre faltó.
2: Exacto.
3: Que ahora estaba muy bien.
4: De todas maneras,
3: bueno,
4: sería medio también ridículo pensar que todos los que se ponen son unos estúpidos que se quieren oponer.
3: No,
4: evidentemente,
3: no,
4: algo deben encontrar que no les termina de cerrar. A lo mejor esa,
3: sí,
4: parte, esa parte de la articulación
1: igual
4: no termina de cerrar, no garantiza a lo mejor alguna cosa.
2: Sí, y después un montón de pelotas ilegal continúa.
1: Igual te voy a decir algo. Mientras ellos se oponen a una cuestión que molesta y jode a toda la sociedad. Extorsión, tipo que se te tira encima en el auto. Eso es un error de la política. Vos, entiendo que la oposición, por ser oposición, se ponga en un lugar distinto. Pero mientras tanto, la solución es que, claro, no estén más, boludo. O sea, la solución es sin trapito y
5: sin coche. No, Nacho, hay lugares en donde uno paga parquímetro y encima,
2: bueno,
5: trapito.
2: Sí, el centro. Claramente,
5: bueno, es una falta de respeto.
1: Ahí anda con mi teoría, sacá la foto del parquímetro, sacá la foto del trapito y la guardá. Y cuando el juez, sí, te llame para la multa.
5: Vos porque sos hombre y podés hacer todo eso. Las mujeres no es lo mismo.
2: Siempre se agarran con las mujeres, aparte.
5: Bueno, no es lo mismo.
1: Pero
5: estamos en desigualdad.
1: Cuando te llama el juez, le decís, te muestro lo que pasa en lo que me pasó en esta cuadra. Yo no puedo pagar las dos cosas. Entonces pago el trapito. ¿Entendés? O sea, esa es la idea. ¿Pagar el trapito o pagar el medido? Las dos cosas no se pueden pagar. ¿Qué elegís? Bueno, elegí lo que vos consideres menos conflictivo.
2: En ese momento, claro.
1: Y elijo pagar el trapito, no elijo pagar el medido.
5: Coincido con vos, pero bueno, no
1: entonces,
5: es tan sencillo.
1: Para no tener conflicto con el trapito, para que no me raye el auto, yo le pago el trapito, no te pago el medido. Esa es mi decisión. ¿Entendés? Frente a eso, yo saco una foto y digo, esto pasaba a tal momento, ¿cómo hacemos? ¿Cómo lo resolvemos? Entonces el tipo ahí te tiene que dar una respuesta. Ahora, no entiendo, lo hablamos con Ciro varias veces acá, la oposición dice, no está de acuerdo, senadores que son de departamento que no saben ni cómo es Rosario, no saben ni cómo ni dónde queda Rosario, pues son, viste, como Gaddafi en
4: pero para, ¿es senador o diputado? ¿Dónde está trabado ese diputado?
2: En el Senado.
1: Está trabado en el Senado.
2: Está trabado en el Senado, Mariano.
4: El Senado había salido.
2: No, Senado después, lo mandaron.
4: No,
2: porque de
4: diputado,
2: nuevo,
4: el diputado lo manda.
1: Vamos al revés. Si está trabado en senador o diputado, es lo mismo. Porque acá la cuestión es, están legislando.
4: No, porque los senadores sí son.
1: No, digamos, eso cada uno es el rey de su departamento. Hablar con cada uno y preguntarle por qué se oponen. Primero, pues no tienen ni idea, porque no tienen el trapito en sus departamentos, en sus localidades, en sus ciudades. Entonces, el departamento San Cristóbal no tiene trapito, entonces ¿qué le cambia el tipo? No le cambia nada, no le modifica nada esta ley. Te diría más, le chupa un huevo, le queda hasta más cómodo pensar de otra manera. Pero
4: yo te digo, más, no sé para qué tipo de autonomía votó para la ciudad de Rosario cuando se hizo la reforma de la Constitución de la provincia.
1: Bueno, pero
4: ¿por qué Rosario no puede decidir tener su legislación con esto y que la provincia aporte la cana para cuando haga falta?
1: No
4: si está trabado, si no voy a pensar que la oposición se opone para sacar un rédito político, y que lo dejamos presentado por el oficialismo para también sacar rédito político. Porque no, si no, lo tendría que resolver más rápido. Si somos tan operativos, resolver más rápido.
1: Por eso te digo, resolver.
4: La municipalidad acá tiene que
1: dejar
4: y tiene que tener, contar con la fuerza del orden de la provincia. Claro. Fin, porque si no, parece
2: ese
4: que.
2: Ese es el gran problema, que dice la municipalidad. Nosotros no tenemos las armas
4: bueno,
2: para ir sacando.
4: Bueno, pero acabamos de reformar la constitución. Claro. ¿Qué hicimos?
1: Lo que hay que hablar es no con los propia. Opositores para ver qué dicen. ¿Qué
6: de los juegos suramericanos los sacaron.
1: Sí, no están.
6: En
1: sí,
6: el sí, no mercado, hay. En el Museo de
4: Deporte. Cuando se quiere, se puede. En
6: el Museo de Deporte no había ninguno.
1: No hay. Ahora está, ahora no hay.
6: Cuando quieren lo pueden hacer, porque lo sacaron y lo distribuyeron, están en otros lugares que antes no estaban, pero lo sacaron de
7: bien. Aquí. Nacho, lo de llevar la multa al juez y decirle que hay trapito, ¿sabés por dónde se la pasa el juez?
6: Sí,
7: un
6: también.
7: Poco más no me hizo pagar el doble.
5: Sí.
1: Bueno, está bien.
2: Sí, no siempre funciona eso.
1: Bueno, yo te digo, es la herramienta que uno tiene a mano hasta que esto se solucione, es de esa manera, chicos. ¿Qué más, Luisito?
2: Bueno, preocupante el dato de la desocupación durante el segundo semestre de 2026 en Rosario. Se elevó a nivel país, pero en Rosario, por ejemplo, el año pasado teníamos 7,7 de desocupación y ahora ha saltado a 11,5. Es importante el salto, vemos las cifras.
4: 3 puntos,
2: desde
4: casi,
2: el año
4: casi 3 puntos.
2: Pasado. Bueno, exactamente. Es una cifra que está mirando el gobierno nacional, también el gobierno provincial. 83.000 desocupados hay a nivel por aquí en nuestra región, venimos en el departamento, 28.000 más que hace un año, exactamente. ¿Eh? Esta es la cifra, 28.000 desocupados más que hace un año.
4: En un año.
2: Y la ABC redujo la gente con trabajo formal a 22.000.
4: Claro. Bueno, sube o sea que en un año 30.000 personas perdieron el laburo.
2: Son los números que van mostrando entonces
4: acá
2: en la
4: Rosario.
2: Previa de un año electoral donde el gobierno va a tratar de acomodar un poco eso.
1: Bueno, es lo que se espera. Que el año que viene, supuestamente viene la mejora económica.
3: Poniendo plata en la calle.
1: Poniendo guita en la calle, esto es lo que va a tener que hacer el gobierno nacional. Va a ser un año difícil también para el gobierno nacional, un año lleno de elecciones.
2: Por todos lados.
1: Se vota todo y en todo el país. Entonces,
2: y distritos fuertes.
1: Desde marzo ya empezamos. Para mí va a ser un año de movimiento de guita. ¿Qué más, Luisito?
2: Bueno, el presidente Javier Milei decidió directamente desplazar a todos los civiles que trabajaban, digamos, en la intimidad de la Quinta de Olivos, que se ocupaban parte de la ciudad. Todos los civiles van a ser desplazados. ¿Por qué? Porque dice que se han filtrado algunas cosas que eran habladas en círculos íntimos. Entonces, todo va a pasar a estar bajo la de casa
3: las
2: militar.
3: Fuerzas.
2: De casa militar,
3: claro.
2: Exactamente. Todo casa militar.
3: ¿Y eran mucho ese personal? ¿Y
2: y había varios trabajadores.
3: Supone,
2: señora,
3: que ahí sucedieron las filtraciones.
2: Exactamente, él supone que en ese círculo, ese círculo íntimo de la Quinta de Olivos, que no eran militares, exactamente.
3: Sí, por supuesto. Hay gente al servicio que no es militar.
2: Claro. Dice el comunicado que la Casa Militar asumirá toda la responsabilidad entera de las funciones de seguridad de la residencia presidencial de Olivos. También de las residencias transitorias del presidente y su familia, dice, con el objetivo de fortalecer la seguridad y al mismo tiempo facilitar los procesos administrativos internos. También un poco simplifica todo, ¿no? Saca algunas cosas y queda todo bajo un mismo mando.
3: Porque eso no invalida la posibilidad de que se sucedan filtraciones dentro de casa militar. No,
2: bueno, pero tenés, digamos, se te reduce el círculo de investigar si se filtra algo. Bueno, sorprendió hace un rato Lionel Messi, grabó un mensaje para los deportistas que están participando de los Juegos Sudamericanos. Lo vemos y lo escuchamos.
1: Dale.
8: Hola a todos. Bueno, nada, quería mandarle un saludo grande a todos los participantes de los Juegos Sudamericanos. Bueno, sé que muchos ya compitieron. Felicitarlo a todos los que lo hicieron, los que ganaron medalla. Desearle mucha suerte a todos los que todavía no lo hicieron y lo están por hacer ahora. Y nada, desearle todo lo mejor, mandarle un abrazo grande y que estén bien. Chao.
1: Qué bueno, está oversize Messi, ¿viste?
2: Sí, qué pelo largo onda. Que tiene.
1: Está en otra onda.
2: Qué pelo largo.
5: Está más desfachatado,
1: claro. ¿Dónde está? Mirá por la ventana esa. Fíjate la ventana.
4: En el Yao Yao.
1: No, hay nieve atrás.
4: No. Hay un lago hay de los dos lados hay casi.
9: Mira, si el video se filmó ayer o hoy, está en Estados Unidos porque ayer salió campeón.
2: Claro, estuvo festejando.
9: Claro. Ayer jugó contra Cruz Azul, así que.
1: Pero ese video.
9: Tiene que ser en algún lado en Miami.
4: Está en un barrio metido dentro de un lago.
9: Sí.
1: Claro, está metido.
4: Como, no, está como. A lo mejor está en la casa de donde vivía Marco Rubén, ¿viste ahí?
1: En Victoria.
4: Claro, que atrás bueno. se ve un.
1: Ah, bueno, sí, hay un. Pero por el reflejo pensé que estaba en la nieve.
4: No, es río, solo que se ve medio azulado.
1: Ah, bueno. ¿Qué más, Luisito?
2: Nada más, Nacho, por aquí. Toda la información del medallero, minuto a minuto, todo, absolutamente todo completo, inclusive la programación del FanFest de hoy que cierra Santiago Motorizado. Está en redboin.com.
1: Muy bien laburo están haciendo. Nosotros estamos todos el lunes con programación en vivo.
2: El sábado y domingo también
1: programación en vivo. Sábado y domingo, programación en vivo también. Por excepción, hacemos programas
2: excepcionales. Busquen nuestro camión, está enfrente de McDonald's.
5: Ahí está. Diagonal, al lado del escenario principal.
1: Y el lunes estamos toda la programación también en vivo.
4: Va a estar Gaby arriba del auto, arriba del camión.
1: Arriba del camión es Gaby.
4: Con unas porras.
1: Te toca.
2: Ponete los auriculares, por el amor.
4: Ponete los auriculares. Preferí con una gorra de Capi. Ponele.
6: Cuando yo me voy, recién abren las puertas.
2: ¿Cómo? Lo vestimos de Paquita de Suyo.
6: A las 9 de la mañana.
1: No, pero después te tenés que venir a la tarde.
2: Claro, a la tarde también.
1: Sí, que no.
2: ¿Qué no? A la tarde hay programa. No,
1: tenés que venir a la tarde y presentar a tú.
6: A la tarde no creo que vayas.
1: Sí, ¿Tenés que venir?
6: No, porque voy a ir a la mañana.
2: ¿Qué tenés que ver? Pero no es nuestro programa de la mañana.
9: Yo también voy a la mañana.
6: Olvídate.
9: ¿A la tarde estoy libre?
1: No se puede.
6: Pero vete un pibe jovencito.
5: ¿Qué tiene que ver?
6: A la tarde no sé.
2: Te contratamos un carrito tipo los de golf para que te lleven hasta allá.
1: Estudiantes.
2: Porque largo el tramo de alta.
1: Equipo copero. Estudiante ya está.
6: Es lindo ese hincha estudiante, te lo dije. Sí, qué lindo que es hincha estudiante.
1: Que queda cómodo.
6: Qué lindo que qué lindo que. Nunca te deja a pie. Nunca te deja a pie.
1: Nada más.
6: Te lo decía ayer, qué lindo.
1: Pero eso todo lo que te para aportar.
6: Hacía tiempo que no me enganchaba con un partido como me enganché anoche.
1: ¿Y a Flamengo le gana?
6: Estudiante. No.
1: A Flamengo no.
6: El año pasado lo hizo sufrir.
1: Sí, la hizo pasar
6: por penales.
1: Sí, eso es verdad.
6: Que se la va a pelear, se la va a pelear como ninguno. Pero hoy Flamengo es prácticamente imbatible en Sudamérica. Muy difícil pensar que se le puede ganar, pero hay que jugarlo. Y Estudiantes se sobrepone a cualquier adversidad. No lo tiene a Teo Palacio, se le lesionó Joaquín Correa. Iba al frente y sabe lo que hace y tiene una mística extraordinaria. Por su Beldía, por Bilardo, por Verón padre, por Verón hijo, por todo lo que ha tenido.
4: Yo cuando se fue a Casibar pensé que se pinchaba.
6: No,
4: y mirá, impresionante. Impresionante.
6: Tuvo una época mala que fue cuando se fue al descenso, volvió y. Es River, Boca y Estudiante para mí.
1: Yo cuando se fue Domínguez pensé que digo cacique, con el cacique.
6: Yo también, no le tengo ninguna confianza a Medina, pero tiene una mística, tiene algo que lo diferencia de
1: todos. Me parece que el proyecto está bien armado.
6: El proyecto está bien armado.
1: Le pone a Medina, le saca a Medina y va.
6: Y va. Y lo sacás a Casíbar y lo tiene a Pucho Castro que juega un partidazo. Y va. Lo traen a Joaquín Correa, que tiene 31, 32 años.
9: Tiene a Carrillo ya.
6: Carrillo grande.
1: Carrillo un monstruo.
6: Y ya está Joaquín Correa. Entonces lo tenía Boselli, se fue Boselli y lo trajo a Carrillo.
1: Eso, tío, el proyecto está bien armado.
6: Lo de Verón, por escándalo, el mejor presidente del fútbol argentino, por escándalo.
4: Qué lindo, vos dijiste, qué lindo ser hincha de Estudiante, es cierto, ¿verdad? Sí. Está buenísimo. Qué vole ser hincha de Gimnasia.
1: No.
4: Para mí es de los hinchas que yo más me pienso darle un abrazo, no ve que de Gimnasia, porque realmente
1: es terrible.
4: Es re de parejo, bueno, no es que más o menos de parejo.
1: No, y aparte no tiene ninguna chance de que eso esté.
6: En eso, hace poco Angeleri contaba una historia del 7-0. Y cuando iban 4-0, el primer tiempo que terminó 3-4-0. Ya en el vestuario dijeron, bueno, listo, tenemos la. ¿Qué listo? Dijo Verón. Le podemos hacer 10 goles. De este partido no se olvida nunca más. ¿Qué listo? Dice que se discutieron ahí, Angeleri, y se me cayó la boca.
4: Alevosía total, claro.
6: Dice, esto está 0-0.
1: Está bien lo que hace Verón, pisarlo la
6: esto
1: cabeza.
6: Esto está 0-0, muchacho. Este partido queda en la historia. Hay que llegar a los 10 goles.
4: Qué loco, bro.
6: Y le hicieron 7. No es normal que te hagan 7 goles. Generalmente levantan el pie del acelerador, ya está.
4: Ni hablar, sí.
6: A otra cosa. Pero
4: también para los propios jugadores, debe
6: Exactamente.
4: Ser.
6: Exactamente. Por los propios jugadores, compañeros. Pero tiene eso, tiene una.
1: Ahora, Verón debe ser un tipo recontra complicado, Gaby.
6: Y por supuesto.
1: Viste que le preguntaban por su. vínculo con el Cholo Simeone, solo compañero, dice.
6: Solo compañero.
1: En la cancha jugábamos luego para la selección, pero no, nada más.
6: Adentro de la cancha se defendían a muerte.
1: Adentro de la cancha se defendían a muerte. Sí. Y después nada. Sorín, con Sorín terminó puteándose, ¿te acordás?
6: Sí,
1: en un partido.
6: No me acordaba de eso. Sí. Lo único que dicen que no los molesta a los entrenadores. En todo caso lo echa, pero no se mete con la formación.
1: Después tiene otras cosas. No, la otra vez no fue a la final, ponele, la vio por televisión en la casa.
6: Sí.
1: No va de visitante el tipo.
6: Y en su momento puso mucha guita en lo que es la formación de Estudiantes de La Plata. La formación de los pibitos. En eso está todo. Yo te contaba cuánto tiempo hace ya que habían puesto como 5.000 máquinas para.
1: Sí,
6: para
1: los pibes están entretenidos.
6: Gamer, todo eso. Wow. Es una cosa impresionante. Después los chicos que no le va bien en la escuela no juegan, el sábado no juegan.
1: Ahí están.
6: Tienen una línea, eso lo contaba Miguel Russo.
1: Sí.
6: El que no anda bien en la escuela no juega. Mucho más si es por vagancia y ese tipo de cosas, si no tratan de ayudarlo.
1: Donde todos quieren laburar, siempre te lo decía Miguel también, en Vélez.
6: También.
1: Todos los entrenadores están cómodos, dice que es un lindo también. Lugar para laburar, nadie te rompe los huevos.
6: Ahora hay elecciones en Vélez y la oposición dice que va a ser bastante peleada. A mí me lo dijo un hincha de Vélez.
4: Igual, el jefe de la barra ahora de Vélez, ingeniero civil, digamos, no sé. Yo me imagino una cosa así. Bueno. No sé cuál es tampoco la monstruosidad, la presión que se vive, digamos, ahí. Presión que el virrey, digamos. Eso es la presión más fuerte que tiene un técnico en Vélez.
1: Pero es un equipo que ahora pasó a ser de los que vos tenés. O sea, no se puede caer. Es una institución que no se puede caer, Vélez.
4: No, está sólida, gente, como Lanús, digamos.
1: Parecen sólidas. O sea, tiene los barros esqueroto. Es complicado contratarlo, boludo.
6: Lo que es para mirar, porque estamos dentro de esta inmundicia que es el fútbol argentino. Lo de Morón y Ferro. A Ferro se la están poniendo. Llevaba 5 puntos, ya lo alcanzó Morón. El otro día el penal que le dan a Morón.
4: ¿El que no lo dejan subir a Ferro?
6: Vergonzoso. Me parece que están
1: apostando a Morón.
6: ¿Por qué? Milo J está poniendo toda la guita.
9: Pero yo no puedo creer que Milo J define un ascenso.
4: Está jodiendo. ¿Cómo?
9: Que yo no puedo creer que Milo J define un ascenso.
6: Y puede ser porque vos sos pibe todavía.
9: Pero ¿cuánta plata puede llegar a poner Milo J?
6: Está Milo J.
9: Tampoco es. No sé. Rap.
6: Debe estar un político seguro
9: atrás. Bueno, eso es otra cosa.
6: Un grupo. Están poniendo el otro día una vergüenza el penal que le dieron. Vergüenza total. Fue un choque de hombros. El jugador de Morón se cae. Y cuando se está parando, escucha el pito del árbitro. Instantáneamente se agarró la cara. Dijo, cobró penal.
4: Qué locura.
6: Eso lo contaron los jugadores del equipo rival. Se levantaba como si nada y escuchó el silbato del árbitro. Dijo, cobró penal. Y se agarró la cara. Ya están iguales en la posición.
4: ¿Cuándo estuvo Morón en primera?
6: No, yo no lo vi nunca.
4: ¿No estuvo nunca?
1: No, nosotros no lo vimos nunca.
6: Yo no sé si
4: estuvo. Me lo confundo con los Andes.
1: Nunca.
6: Yo nunca. Y
1: los que tenemos, verdad, 40 y no lo vimos nunca.
6: La verdad, me encantaría Morón en primera.
1: Sí, es lindo, entretenido.
6: Yo fui a ver una vez con mi papá Banfield Morón en Canche Morón en la Vera chiquito y no me olvido más. Terminamos corriendo por una avenida.
4: Uy, la década del 80, boludo.
6: Manoteando un gorro Morón. Yo hasta hace poco años.
1: Yo viajé mucho de visitante al central. A la única cancha que yo juré no voy nunca más fue la de Nueva Chicago.
4: Mira,
1: no voy nunca más.
6: Que lo odian
1: Matadero.
6: Central.
1: No, pero no sabes lo que es, Mariano.
6: Es bravo.
1: Yo dije, acá no vengo nunca en mi vida.
6: Yo lo conté, nosotros fuimos con Newell cuando Chicago ya había descendido. Nos golpean la puerta de la cabina, abrimos la puerta, dice, acá con Newell no pasa nada, dice, pero ustedes espero que sean respetuosos, dice, si hay goles de Newell, y no lo griten porque la gente está muy triste, quédate tranquilo.
4: Pero vos estabas relatando para Rosario,
6: Jesús Menor, ¿sabes qué hacía? Lo relataba abajo de la mesa los goles,
4: se agachaba, puedo creer, boludo.
6: Trataba de disimular, y para colmo hizo 5, Newell, 4-5-1 le ganó. Y es bravísimo.
1: Oh, para La Plata también era bravo. Central Gimnasia.
6: Florencio Varela.
1: También bravo.
6: Florencio Varela, detrás de lo que es la cancha, vos tenés un espacio verde en donde por ahí los chicos juegan a la pelota. Y después tenés un paredón que debe tener 10 metros de altura o más, 20 metros de altura.
1: Para la cancha de Banfield, Gaby. La cancha de Banfield, no,
6: la
1: lejos.
6: Cancha de Banfield está en un lindo lugar.
1: Pero es lejos, boludo. Es
6: bueno,
1: lejos.
6: No, pero está que hay como Fisherton. Vos de arriba de la cancha de Banfield ponés una foto, te ves todas las
1: sí,
6: los techos de agua.
1: Es lejos el viaje.
6: El viaje, sí, el viaje es bien en el sur.
1: Es bien lejos.
6: Bien en el sur, tenés que pasar por un montón.
1: Tenés que salir con 6 horas de anticipación para poder llegar.
6: Banfield tiene un es como lo que era la ciudad de antes, hay un antes y un después de la vía, pero la cancha está al lado. Está a 2-3 cuadras de la casa de Sandro. Sí. Siempre pasábamos por la casa de Sandro.
1: ¿Y le tirabas algo? ¿La bombacha?
6: No.
4: Ah, pues bueno, bueno.
6: Pero
4: no,
6: se veía una puertita en un muro gigantesco. Eso era. Y al lado el garaje. Pero gigantesco.
4: Mirá, nunca se me hizo un plan. Mi viejo, que era de ir a la cancha, una sola vez fuimos. Y no sé ni. Pues yo era chico, fuimos a Cancha de Huracán.
1: Lindo.
4: Pero porque, espera, estábamos en Buenos Aires, algo de eso, y jugaba Central. Mirá, y
1: que
4: a ver.
1: En el 92 jugamos que perdimos 1-0, el de Central de Marcheta, Gaby.
4: Pará, no sé si no fue por ahí. No, pero yo era más chico.
1: Pelletieri. Un 7 uruguayo. Sí,
4: yo era más chico.
1: ¿Te acordás? Sí. Perdimos el campeonato ahí.
4: Me acuerdo de muy empinada la Popular.
1: Sí, boludo, unos escalones gigantes.
6: Sí, escalones gigantes. Sí, lo culparon al Chelo Delgado, que erró un gol y en la contra vino.
1: Te lo digo
6: lo
1: yo.
6: Culparon por un error a 100 metros de largo.
1: No, lo pierde Marcheta y el Chelo Delgado.
6: Sí, el Chelo
1: Delgado. Le matamos el hambre, hijo de
6: puta. El Chelo, Marcelo Delgado. No el Chelito, no.
1: César Marcelo, flor de tipo.
6: El original.
1: Pero Marcelo, le matamos el hambre, hijo de puta, y nunca más volvió.
4: Que se quedó en Boca, funcionario de Boca.
1: Y no volvió nunca.
6: Está en Boca, se hizo.
1: Y le matamos el hambre.
6: Se hizo de Boca.
4: Acá dicen lo
1: de Central
4: fue.
1: Vino
4: en 94, lo de
1: Central. Vino en 94. Si ganamos, éramos campeones.
4: La peor cancha, la de Colón.
1: Dice, no, bravísima.
4: Algunos mensajes.
9: La de Colón para el visitante es brava.
1: Ah, la de Colón es brava.
4: Sí, porque te dicen, pasa por acá donde
6: hay la espera. Hoy te dicen los pibes que cubren que la de Barraca es terrible.
1: Terrible también.
6: Los colectivos terminan ahí. Después entran en la villa directamente. Y en la que está enfrente de San Lorenzo. Está del otro lado.
1: Yo fui a un Central San Lorenzo a las 9 de la noche con gol de Petaco Carbonari y tiro libre.
6: A mí con Miguel Pizano nos sacó la policía.
1: No, boludo, nunca más. Después de ahí no fui nunca más.
6: No, otra que bravísima. La villa que está enfrente, bueno, la de Barraca está detrás de la villa.
1: Claro, claro.
6: El impenetrable. No,
9: bueno, sí. La de Riestra también está ahí a una cuadra de San Lorenzo.
6: Está en un buen lugar.
9: Pero claro, está del otro lado.
6: Yo marqué eso. Sí. Está del otro lado, del lado de la pacificación.
9: Claro.
1: Bueno, la de Racing de visitante también era brava. Era una cancha difícil.
6: Tenés las callecitas esas cortadas.
1: Te perdés en una, cobrás.
6: Cobrás.
1: Si cobrás y no te recuperas más.
6: Son difíciles.
1: No, es bravo el tema.
6: Sí.
1: Bueno, Juli, ¿qué hay para contar?
10: Bueno, empiezo por Chano, que hace un montón que no hablamos de él. Le di una entrevista a Pedro Rosenblatt y habló de cómo está su presente, de cómo se siente y de cómo atravesó todo el momento de limpieza de drogas. Hacía mucho que no.
3: La noticia es buena,
10: sí,
3: digamos.
10: Sí, es buena la noticia.
3: Es lindo.
10: Es bueno, no le pasó nada malo.
3: Qué alegría.
10: Dijo que realmente se siente muy bien, que está en el mejor momento de su vida en lo personal y en lo profesional, y que a él le costó muchísimo llegar a tener esta vida equilibrada, que por eso dice que lo único que tiene que hacer en este momento es hacer su trabajo, nada más, mantenerse limpio, mantenerse libre y no ser esclavo de su deseo de una sustancia, que es lo que lo llevó a lastimar un montón de gente que quiere mucho y fuerte. Dice que no fue su culpa volverse adicto, pero sí que tiene hoy en día la responsabilidad de hacer lo que sea necesario para mantenerse de esta manera. Y cuestiona un poco a la persona que lo hizo consumir por primera vez en su vida, porque dice, a mí no me dijo que me iba a volver adicto, pero tampoco me dijo lo mal que le iba a hacer a mi familia y a todo mi entorno y a la gente que yo quiero. La verdad es que hay una re linda entrevista con Pedro Rosenblatt, pero bueno, hacía mucho tiempo que no lo escuchábamos a Chano hablar de esta forma y que él siempre quiere dejar en sus shows.
4: En realidad, o sea que me puse a verla, empecé a verla y para mí siempre hablo de esa forma.
10: Dice, no sé, yo lo veo distinto.
4: Decís, nunca lo escuché hablar de esa forma. A mí siempre habló de esta manera, de una crudeza absoluta, de una, perdóname, de una entrega, de una.
3: Siempre.
4: Pero dado vuelta como una media.
3: Cuenta lo que le.
10: Parado, María.
3: Cuenta lo que le pasa.
10: Y otras veces no lo noté así.
3: Tal vez.
4: Por lo menos, a lo mejor acá.
10: Claro.
3: Que ha pasado un buen tiempo donde las cosas le salen bien, donde demuestra cierta mesura y entonces haciendo un raconto de todo lo que le ha pasado, puede expresar que está en su mejor momento y ojalá así sea.
4: Pero ¿sabés qué pasa? Para mí siempre el mood fue así,
3: a nosotros
4: una honestidad, pero a lo mejor con nosotros pegó otra onda.
3: Cada pregunta que le hacíamos se tomaba el tiempo para pensarla, ¿viste? Nada lo contestaba automáticamente, ni por sí, ni por no.
10: A lo que yo voy es que en esta entrevista yo veo que lo que él dice es coherente con su accionar. Acá muchas veces, acá cuando vino, yo estuve en la entrevista, pero no me parecía que lo que él diga sea coherente con la forma de hablar, de contestar, de responder. Hoy le creo que realmente se siente bien y que está libre y que no consume, pero fue lo que a mí particularmente me llegó del mensaje que él daba. Capaz que cada uno lo atraviesa de otra forma, de otra manera. Y lo que también dijo en la entrevista es que a él siempre le gusta decir en sus shows que lo mejor está por venir. Y como que eso él lo tiene como lema de vida. Entonces que no quiere volver a su pasado, que no piensa en los shows que fueron, en los fans, en Tambión, y que dice, no, yo siempre quiero pensar que lo mejor está por venir y que hay que seguir moviéndose, aunque la vida sea la parada del bondi cuando hace frío y el colectivo no llega nunca. Me pareció una frase re linda, re poética, muy al estilo Chano, que dijo en la entrevista. Así que bueno, buenas noticias por el lado de Chano.
4: Está buena la nota. Es lindo, linda. Hablando de otras cosas, también, ¿no? Hablando de música, Rosenblatt la hace bien.
1: Rosenblatt, la nota las hace lindas.
4: Crea una cercanía que está buena. Chano te ayuda a 20.000 en hacer esa cercanía, porque por lo menos en la entrevista que hemos hecho acá, y fuera del aire también, un tipo súper...
1: Como, es un copado. Como
4: también a veces, no también copado. Carne viva a veces, ¿eh? Uh-huh. Súper copado. Super,
1: nosotros lo hemos visto en todas las situaciones, ha venido a la radio en todas las situaciones. En las muy buenas y en las muy malas lo hemos tenido acá. Nada, es un pibazo. Es un pibazo.
4: Se nota
1: que es un recontra.
4: Y que también que se han cagado en él, que han hecho de todo. Que él también se mandó sus cagadas.
1: A veces se hace lo que se puede también.
4: Todo.
1: A veces se hace lo que se
4: puede. Yo lo defiendo con los rockeros que dicen el Chano, no sé qué, ¿viste?
1: Igual, mami. Pero a veces vos lo ves, la última vez que charlamos, una de las últimas veces que charlamos acá, yo lo miraba y pienso, hace lo que puede con su vida el tipo.
10: Obvio.
1: Hay gente que hace lo que puede con su vida y no mucho más para ofrecer. O sea, es un talento con un montón de complicaciones, ¿entendés? Charly García es lo mismo. Es Maradona, son talentos con dificultades por todos los lados, por todos los costados, para abajo, para arriba, para el otro lateral, o sea, nada, vida
4: sí,
1: difícil.
4: Y va a tener estos discursos, yo me gusta pensar para adelante, pensar para adelante, porque hay un fantasma del cual escapar, que te descuidas su yundi y ya te alcanzó dos cuadras.
1: Un espanto. Bueno, ¿qué más?
10: Tengo más. ¿Vieron que se filtró la tarjeta de invitación al casamiento, entre comillas, porque no es casamiento, es una celebración de amor, entre Tini Stoessel y De Paul?
1: Yo ahí estoy con el padre.
4: Con el padre, acá. Este monstruo está con el padre.
10: Yo no puedo creer. ¿Vos viste lo que hizo el padre de Tini ahora? Va contra la prensa.
2: Sí, pero él está a favor del padre porque dice que el padre...
10: Déjame de joder,
2: que ella no sería quien
1: es. Escuchá esto. ¿Cuántos años tiene Tini?
10: Está de casi 30.
1: Hoy hice otra cuenta. La discusión, escucha Montenegro.
3: No, está esto, totalmente desfasado.
1: Escucha. Escucha. La discusión del patrimonio es de los últimos 16 años.
3: Sí, mira vos.
1: Tini tenía 14.
10: Sí. Menor de edad.
1: ¿Quién amasó la fortuna?
3: ¿Qué tiene que ver? ¿Qué querés demostrar con eso?
1: Que el padre es el que amasa la fortuna.
3: El manager es el que amasó la... A ver, vamos a...
2: No se enoje, señor.
3: No, para.
10: Tranquilízate. Igual yo quería hablar de la tarjeta de casamiento. Tranquilo.
3: Estamos hablando del manager. El manager da la casualidad que es el padre. Sí. Mira vos.
1: ¿Sabes cuál es la casualidad?
3: Podría ser el cuñado, podría ser el vecino o un perfecto desconocido.
1: Stoessel es genial, un tipo recontra conocido.
3: Por favor, Penice.
1: Los recursos de su hija.
3: Me quiero ir.
6: Entonces, si el padre ya estaba jugando a las muñecas, como esta.
1: Ve que tengo razón.
2: Como esta, dice.
10: Porque la digo razón, yo.
6: Como esta.
1: O sea, a los 14 años, sin el padre, está jugando a las muñecas.
6: Fíjate, como yo. Los padres de ella no le vieron ninguna
1: actitud. Y no apostaron.
4: Siempre de rebote. Y sin

0: cosas con niños, con niños, hay adolescentes, bueno, artistas, ya sabemos cómo es el ejemplo del depósito cuando que su mamá puso a resguardo con una administración ajena a la familia todo esto que genera mi hija. Perfectamente lo va va a tener el conocimiento ella, verán qué hace con la plata. Yo no quiero tener nada que ver, dijo la madre. Dijo la madre. Muy bien que hizo. Salvó cuentas claras, conservan la maternidad.
1: Perfecto.
0: En este caso.
2: Siguiendo la lógica de Nacho, los hijos de Tinelli tendrían que ser, no sé, Cate Blanchett, ya tener 4 Óscares en la mano, ¿no?
3: Eso es verdad.
4: No, porque no eran talentosos.
5: No le salió bien.
4: Y aparte, no es que Tinelli apostó a sus hijos, no vimos nunca Tinelli apostando por sus hijos.
0: Está totalmente loco.
1: No, lo puso a trabajar ahí al primer varoncito, pero no funcionó.
4: Pero no apostó por los hijos Tinelli. No es distinto.
1: Bueno, igual yo quería hablar de la tarjeta de casamiento. De cuánto vale, sino de que se filtró y que es bastante rara, bastante llamativa. Nunca, no sé si alguno vio una tarjeta de casamiento color azul. Ese es algo como novedoso, que también va de la mano con que no es un casamiento.
4: No sé qué color son.
1: Una
4: no
1: celebración. Suelen ser blancas, sí, con algún color marrón.
0: Perdón, ¿estamos hablando de una tarjeta electrónica?
1: Esto es una tarjeta
0: electrónica. ¡Ay, qué horror!
1: Hoy en día son así.
0: Las tarjetas de buen gusto
4: se imprimen y se mandan.
0: Claro. A la vieja usanza.
4: Se imprimen y se envían.
0: Exactamente.
1: Bueno, esta es una
0: foto. Preguntale a Dua Lipa si manda una electrónica.
5: Tiene bastante blanco.
1: Tiene blanco, pero prevalece muchísimo el azul.
5: Estamos viendo, señora.
4: Che, no, está bien.
1: Es una flor azul, es una peonia pintada en acuarelas.
0: Una peonia.
5: ¿Una qué?
1: La begonia. Peonía. Sí, ahí está, sí. Lo dije bien. Que abajo dice Tini y Rodri y la fecha y el lugar y el horario. Finalmente se confirma que es el 19 de diciembre en el
5: ¿Puede cubrir la boda, Nacho?
1: 300 invitados.
4: Sí.
1: No creo que haya cobertura de esto, José.
4: Sí, hay. ¿Para qué Luis se para en la puerta? Sí.
5: Sí. Quiero estar con el hotel de intrusos.
4: Porque aparte en diciembre no tienen un familiar para visitar.
5: No,
4: Luis
5: no tiene nada, así que...
4: Y si no tiene que hacer, la vida está solo. Está con un venezolano que vino en balsa.
5: Está solo
4: también, no puede volver a Venezuela. O sea, no le queda otra. Se puede ir a pasar Navidad a Buenos Aires con el venezolano. No, no tiene nada para hacer, Luis, en diciembre.
5: Voy ahí.
1: Bueno,
4: dejá. Pobrecito, mi amor.
1: Bueno, ¿por qué eligieron esta flor? Porque representa el afecto profundo.
0: Peonías.
1: Felicidad, prosperidad.
4: Odio los significados de las cosas.
1: Un vínculo. Y para ellas, a ella le gustan mucho las flores pintadas en acuarelas. O sea que esto fue una decisión unilateral. Rodrigo no dijo nada, ¿no? Peonía.
0: Acuarela.
1: Ahí está.
4: Sí, los amigos de Rodrigo dicen bastante maricón.
0: Está buena para scrapear.
5: Lindo sería que de polo.
4: Para scrapear. Para que vos todo lo ves para scrapear.
0: Es scrapeable.
1: Para hacer scrapping.
0: Totalmente.
5: Te la voy a sacar, Joaquín.
1: Pues sácala.
5: Está. Bueno, ¿vos tenés algo más?
1: Si quieren, puedo seguir. Porque está lo de Facundo Moyano, está lo de Susana Jiménez. Hay varias cosas
5: está
1: más.
5: Todo bien.
1: No sé si quieren.
4: Está todo bien. Vamos para otro lado. Está todo bien. Adelante.
0: Acá estoy.
4: Todo suyo, señora.
0: Cortitos.
5: Pidió el papel, volvió el papel, señora.
0: Cumpleaños, como debe ser.
5: Como corresponde. Basta, vos también.
0: Bueno, a ver, hoy es el.
1: ¿Cuánto?
0: Ducentésimo, sexagésimo día del año. 260.
5: Vamos a comprobarlo.
4: ¿Y qué fecha?
0: ¿Qué fecha es hoy?
5: Sí.
0: Hoy es 17 de septiembre, día del profesor.
1: ¡Feliz día!
0: Felicitaciones, profesor.
5: Gracias. Penis.
4: ¿De qué?
0: El profesor Penice.
6: Pará. Sí, fue profesor mío. Sí.
0: Perdóname.
5: Y de la vida.
6: Fue profesor mío.
4: ¿Y cómo era como profesor?
6: Impecable. Contaba anécdotas.
0: Bueno.
6: Pero me enseñó a escribir muy bien.
0: Inspirado en José Manuel de Estrada, Penice ha sido profesor. Y se festeja en este día por el aniversario de su fallecimiento.
4: Ponele onda,
0: un exponente de la docencia.
4: Todos los regalos que llegaron acá, los agradecemos. Gaby los va a llevar a tu casa.
0: Yo también soy profesora.
5: Acá estoy trabajando como un esclavo. Ay, por Dios, Gabriel.
1: Qué razón.
0: Es además día del psicopedagogo.
4: Bueno,
0: esta fecha
1: yo no tengo nada que ver.
0: Se conmemora el fallecimiento de Jean Piaget, ¿Eh?
3: ¿De quién?
0: De Jean Piaget.
7: Claro, sí, claro.
0: Que, murió en 1980. ¿Murió? Reconocido filósofo y psicólogo suizo, cuyo gran aporte al estudio del pensamiento del lenguaje dio origen a la epistemología.

0: etimología genética.
1: Exactamente. Y no sé si Nora Freire nos cumplía el mismo día. Mira, a Pablo Freire.
2: No.
1: Te lo juro. Ahora voy a buscar. Algo así había. O murieron el mismo día o algo así.
3: ¿Se murió?
1: Sí, se murió. Pablo, sí. Los dos.
0: Se murió, mira. Pedagogía de lo primero.
1: Bueno. Dale, no empecé con los ruidos.
0: ¿A dónde se fue?
2: No sé, ya se fue.
4: No, dejó el celular.
2: No se fue entonces.
0: Escóndeselo
4: para.
2: ¡Que escóndeselo, que está en quinto grado!
3: No le tocó nada.
0: Día Internacional de la Música Country. Día.
4: Willie Nelson.
1: No, okay. Willie Nelson. Y que debe ser el nacimiento de Willie Nelson.
3: Poner las botas.
4: Debe ser eso.
0: Ok.
2: Ponele que se murió hace poco.
0: Y además
1: acá había una banda, ¿la conociste vos? Vos a lo mejor, se llamaban Botas Tejanas.
0: No.
1: Es la única banda que conocí de música country en Rosario.
0: No.
1: Tocaba música country, digamos.
2: ¿Lo conocí, señora?
1: Música country hacían lo que. ¿Qué pasa? Hasta ahora te pone los que cantaban la banda que escribió juntos a la par de Papo,
0: sí.
1: Era una banda de música country.
0: Ah, ¿cómo se llamaba?
1: Se llamaba
0: ¿No, en serio?
1: Sí, en serio, era una banda, era la banda del como del el plomo de Papo.
0: ¿Es cómo se llama?
2: Bien.
0: Además, es el Día Mundial de la Mantarraya.
4: Un saludo a Cafer.
2: Cada vez que un mantarrazo
0: comió una mantarraya.
1: Acá la encontré. Acá la encontré.
5: No, pero acá sí lo mata Cafer.
1: Escúchame. Se llama Julie Root. Se llama la banda original. Esta.
3: Mira, qué lindo.
1: Escucha.
4: Volvemos para atrás.
6: Tanto adiós.
3: Saludos
4: de nuevo a
0: Cafarrón.
1: Esta es la versión original.
2: Yo tengo un amigo que va a un festival de música country que se hace por acá.
0: ¿Cómo se llama?
2: ¿Mi amigo o el festival?
0: Festival.
2: No, festival de música country.
0: ¿Y tu amigo cómo se llama?
1: Bueno, este es Julie Root, que es el que también, bueno, el que compone la letra esta y sí. Papo la escucha.
0: Me encanta en country, me gusta más.
1: Es que está buenísimo, pero bueno, música country.
2: Señora, yo creo que tendría que volver a decir de nuevo el Día de la Mantarraya.
0: Hoy es el Día Mundial de la Mantarraya.
4: Un saludo a Roberto Cafer.
0: Sí, que fue pobre comido Café, por una mantarraya.
1: Lo hizo mierda una raya.
0: Lo comió una mantarraya.
4: No, lo comió una mantarraya. Bajó del bote, pisó y pisó la mantarraya.
2: Pero no lo comió.
0: Tuvo pérdida de material humano.
4: Sí.
2: De tejido.
4: Se comió un pedazo del pie de Café.
0: Claro, querido.
1: Bueno, están dando el pie para
2: un saludo para a Roberto Café.
4: El río Paraná, vos tenés que tener en cuenta que un cuidado. Elefante abajo el agua y no lo ve.
0: Sí.
1: Sí,
0: es verdad. Un camalote. Un elefante en un camalote.
4: No lo ve.
0: De María Elena Walsh.
2: Y no lo ve.
4: No lo ve.
0: Día Mundial. ¡Ah, oh, qué importante! De la seguridad del paciente.
4: ¡Oh!
1: ¡Qué mierda es ese día!
4: Tiene que estar seguro.
0: Y sería bueno, ¿no?
4: Cuando está internado, tenés la garantía que no te van a robar.
5: No es que vos estás.
4: No está mal que te pongan un arma en la mesita de luz. ¿Sí? No estaría mal.
5: Para cuidarte.
4: O para que tome una decisión.
2: No, Gabriel, por el amor de Dios, Gabriel.
4: No estaría mal.
3: Yo no salgo de la cama para venir a.
0: Por eso es muy importante.
2: ¿Para qué te
5: No, pero está bien.
4: Está
5: entonces
4: bien.
5: Te dice el sanatorio, te dice, ¿te interesa tener un arma en la mesita de luz?
4: Sí. Vos tomás la decisión. Sí. ¿Para qué? Firma, me hago responsable de la utilización del arma.
5: Te digo que.
4: Es para seguridad. Bueno, sabe lo que pasa la
1: pero
4: noche.
1: Pero igual no se refiere a eso. La seguridad debe ser otra cosa. ¿Qué sería? Que uno se deje hacer cosas.
4: Y te violen.
2: No, Gabriel,
1: no hay manera de devolverte.
2: No, por ahí de
1: manera de devolverte esa palabra.
5: Pero para puede haber un degenerado.
4: Por ahí
5: salud.
4: Te tienen atado boca abajo, así con la mano.
0: Hay casos. Hubo casos.
2: Está viendo la naranja mecánica.
0: Hubo casos de enfermeros violadores.
5: Y en la naranja mecánica se ve la escena que me
0: o quiere venir un enfermero ángel de la muerte, viste, que hay cada tanto.
1: Basta, vos también, pero siempre va por la de máxima. ¿A quién internan atado boca abajo?
0: Exacto, para matar a la gente.
5: Adulterado el suero.
4: Yo llevo mi agua mineral y
0: entonces tenés que tener un arma ahí abajo de la almohada. Y si se te acerca el ángel de la muerte, le decís, ¿vos sos el ángel de la muerte? Sí. ¡Pa, pa, pa, pa, pa, pa!
4: Imagínate esto, vos por un problema en la espalda estás atado boca abajo, con la mantita esa que te ponen
1: para adelante. Este programa debería terminar.
4: Pasa uno y pumba.
0: Y pimba.
1: A la tarde tiene que estar 5:30, tiene que terminar.
0: ¡Pimba!
1: porque esta última media hora es ridícula. Cuando, ayer fue
5: aparte,
1: ridículo.
5: Aparte cuando vos estás con la, cuando vos estás con esa manta que se te ve el culo.
2: No es tentador eso.
4: Va al baño, viste, vos vas llevando el coso, el suero.
0: Se lo vas por abajo de la cama.
3: Se te ve el culito.
4: Cualquier momento te agachaste. Y
0: no, y se te mete por abajo de la cama y la cama tiene un orificio.
4: El enano forzudo y pumba.
1: Bueno, basta, che.
3: Ya está, vamos que
1: sigamos con la enfermera.
4: Enfermo y garchado.
0: No arrancamos. Lo único que te falta.
7: ¿Cómo has venido para dispararle al ángel de la muerte?
0: Así. ¿Vos sos el ángel de la muerte? Sí. Pa, pa, pa, pa, pa, pa, pa, pa, pa, pa.
5: Enfermo y archa.
0: Bien. En 1683.
2: Dale que Marino se hace pis.
0: En 1683, el científico holandés.
1: No te apures que ya me hice pis.
0: Anthony van Leeuwenhoek.
2: Drácula.
0: Leeuwenhoek. Conde Drácula. Es el primero en informar sobre la existencia de las bacterias.
2: No llegamos, sí.
0: En 1861, las tropas de la Confederación Argentina, al mando del general Justo José Urquiza, son derrotadas por las fuerzas lideradas por el brigadier y gobernador bonaerense Bartolomé Mitre en la llamada Batalla de Pavón, librada a orillas del arroyo homónimo en el sur de la provincia de Santa Fe. Claro, Pavón.
1: ¿Qué Pavón?
0: Pavón. ¡Swish!
1: ¡Qué swish! ¡Basta!
0: ¡Swish!
1: Sí, me estoy mandando en serio.
2: ¡Ya está, amigo! Dale.
0: ¡Andate, Montenegro!
1: Me quiero ir, de verdad, de verdad.
0: En 1869, en Argentina, durante la presidencia de Domingo Faustino Sarmiento, finaliza el primer censo nacional.
4: Tipo la vio.
0: Nacional, sí. Y cuando...
3: Yo voy a hacer lo mismo.
4: No. Tipo la vio.
0: Censo hombres y censa una dona también.
2: Sí. Uy, qué boludo.
4: Censo una dona.
2: La vio,
0: censa una dona.
4: Sarmiento la vio.
2: Qué difícil, hijo.
0: Qué difícil. ¿Te acordás que la de Zúquero empezaba así?
2: Zúquero. Claro.
0: Ponela, ponela.
2: Zúquero.
0: Estaba
2: chica chururú.
3: También.
0: Exactamente. En 1894, decíamos, muere José Manuel de Estrada, orador, periodista e historiador argentino. Por eso hoy el día del profesor.
4: Y el Manuel Estrada, que todo.
0: Y el Manuel Estrada. Inventó el Manuel Estrada.
3: Todo querés tener en la mesa de luz.
4: En la mesa de luz tenés
3: que tener.
4: Tener
3: Manuel Estrada, el
0: Manuel
3: la
0: de Capeluz.
3: Todo quiere tener.
4: Y sí, tiene que estar preparado.
5: Y la Estrada, al colegio.
4: Vos te acostás, no sabés si te volvés a levantar.
3: No, mira cómo estoy.
0: En 1936.
4: ¿Cómo la vio Sarmiento? Me quedé con lo de Sarmiento, sí. El tipo la vio.
0: Y censa una dona.
4: La vio.
0: Censa una dona también. En 1936 nace Melcochita.
3: ¿Quién?
0: Melcochita, actor, cómico y cantante peruano.
2: Feliz día, Melcochita.
0: Melcochita. Podemos decir de Melcochita.
3: Feliz cumple, Melcochita.
4: Lo recordamos con mucho, ¿sí?, cariño.
8: Con cariño.
0: En 1968 nace Tito Vilanova, futbolista y entrenador español, fallecido en 2014.
4: Entonces, no escucho el nombre de
2: Tito Vilanova. Tito Vilanova, flaco.
4: Tito Vilanova. Y estaba justo por agarrar a Barcelona.
8: No, había agarrado.
4: Sí, le abrió la puerta al Tata Martino.
8: Claro, exacto.
4: Por Tito Vilanova, por la muerte de Tito Vilanova, casó el Tata Martino en Barcelona.
3: En paz descanse.
8: Más acordada de las tortugas cuando tienen sexo.
3: Vamos, sí.
0: En 1968 también nace.
4: Yo tenía 5 años.
0: Perfecto.
2: Bien, Gabriel.
0: Perfecto. Nace Anastasia, cantante y compositora estadounidense.
2: Anastasia.
0: Es esta.
2: Feliz cumpleaños.
0: Esta es con C, no es con S.
3: Happy birthday.
0: En 1969 nace Keith Flint, vocalista británico de la banda The Prodigy. Falleció en 2019. En 1969 nace Claudio Úbeda, futbolista.
2: El Sifo.
4: El Sifo.
2: Buen tipo.
3: Feliz cumple.
2: Buen tipo, Gaby.
0: Pero puedes decir con un
4: buena
0: poco más
4: gente,
0: de,
4: sí, buena
0: de onda.
3: Feliz cumple.
2: Sí. ¿Estás sin laburo?
8: Sí, después de Boca no
2: agarró. No, pero estaba por agarrar.
8: Estaba por agarrar, sí, pero no agarró todavía. Bueno.
0: En 1977, fecha en la que fue anotada por sus apropiadores, nace Victoria Donda, política argentina, nacida en cautiverio a principios de agosto. Claro.
1: No sé dónde
0: Victoria
1: está
0: Donda.
1: ¿Dónde está Victoria Donda?
0: Ah, volviste.
1: De la que le lava el baño a Cristina, no sé qué hace ahora.
5: No, no sé.
0: No es, creo que no es legisladora en este momento, no, me parece.
1: No es nada, está trabajando por primera vez en su vida. Por eso digo, debe estar viviendo ahí. Es Movimiento Libres del Sur, eso. ¿Qué pasó algo con Sucre?
0: Sí. Sí. Porque Sarmiento hizo el primer censo y censó una dona.
4: ¿Cómo la vio Sarmiento?
3: Vamos, que son y 57.
4: ¿Cómo la vio Sarmiento?
1: Che, ahí vino el chico que me reemplaza, me voy.
0: Ah, bueno, espera, termino rápido. En 1980 muere Jean Piaget, ya lo hemos hablado. En 1984 nace De La Ghetto.
2: Ah, sí,
0: el reggaetonero puertorriqueño.
3: Sí, ese es muy conocido.
0: En 2000, Lionel Messi llega a la ciudad de Barcelona para probarse en el Barcelona Fútbol Club.
4: Le fue bastante bien.
0: Le fue bien, ¿no?
4: Pará.
2: Bastante bien le fue.
0: Una opinión.
4: Fue muy bien.
0: Una opinión.
4: Posiblemente muy bien.
0: En 2006, el futbolista Sergio Kun Agüero debuta como titular en el... Ah, mira, en el Atlético de Madrid. Hoy nos llamó un tipo, ¿no es cierto? Sí. Que cumple años. Y dijo que le dicen el Kun. Mira vos.
2: Qué casualidad. Hola, bocha.
0: Qué casualidad.
2: Totalmente.
3: Vamos.
2: No, no escuché nada.
0: Hace saludo.
4: Vecha, muy bien.
0: 2013, Rockstar Games lanza el videojuego GTA 5 para GTA. PlayStation GTA. 3, GTA, GTA 5 para PlayStation 3 y Xbox 360.
2: Okay.
0: Y finalmente en 2014 muere la actriz uruguaya tan querida y recordada, China Zorrilla.
2: Nos agarraron el programa.
0: Había nacido en 1900.
5: Buena gente, la
2: chica. Nos vamos.
0: Es verdad que nos agarró a mitad del programa y fue duro continuar. Eso me recuerda
5: no,
0: a...
5: Vamos,
2: sí,
5: chao.
2: No,
5: sí, señora.
2: No.
0: Un día aquí que llegábamos y nos enteramos de la muerte del famoso rapero Kulmi.
4: Mañana lo tenemos que hacer.
0: Ok.
4: Porque...
0: hasta mañana.
4: Por favor, deuda pendiente con la gente.
0: Saludame.
5: Fuimos, volvemos mañana viernes. Volvemos mañana viernes. Hasta mañana.
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0: ¿Pero qué es eso que estoy oliendo? ¿Será que llegó el jueves, el mejor día de la semana?
1: Sí. Por favor.
0: 6 de la tarde, 11 minutitos, despega la nave de Ya Pasó a máxima velocidad.
2: Uy, algo anda mal.
0: Sí, pasó el avión, ¿eh? Se vio el avión.
2: Confirmado.
0: Confirmado, no podemos
2: hoy
0: decir, pero no está confirmado.
2: No sé bien qué hora era, 10 de la mañana en el centro de Rosario, pasó el avión publicitario.
3: Pero escúchame, ¿vos lo escuchaste?
0: Sí, está chequeado.
2: Se escucha en el video.
0: Está chequeado. Bueno, no le porfíe.
3: Ponele.
2: Pasó estamos el avión muy bien de la publicidad.
0: Arrancamos, Ya Pasó de jueves, el mejor día de la semana para todos ustedes, yapaceros y yapaceras del otro lado. Hoy un programa atípico. Vamos a tener no una, sino dos notas muy divertidas, muy fascinantes que vamos a tener en un ratito nada más. La primera está al caer, así que estamos expectantes de que lleguen nuestras queridísimas invitadas.
2: Apa.
0: Mientras tanto, voy a saludar a toda la tripulación para que no se me prenda fuego nada en la cabina de azafatas. Tiziana Saraceni.
4: Hola.
2: My day.
0: ¿Pollo o pasta? ¿Pollo o pasta?
4: Pasta siempre.
0: Pasta siempre,
4: nunca,
0: ¿no?
4: Sí, nunca probé el pollo del avión.
0: ¿En el avión te puedes clavar más con el pollo o te puedes clavar más con la pasta?
4: Para mí con el pollo.
0: El pollo te puede clavar.
4: Sí.
0: La pasta es medio universal, ¿no es cierto?
4: Sí, la pasta va a ser rica.
0: No sé. No sé.
4: Chicos, el pollo puede tener...
0: ¿Pollo o pasta, Bochi?
5: Pastas. En el avión te clavas.
0: En el avión te puedes clavar con pastas, decís.
5: Con pastas.
2: Sí,
5: ¿mira?
2: Para mí también, sí.
4: No, chico, para mí con el
0: igual,
4: pollo.
0: Igual, perdón, me voy a poner del lado Tizi de la vida por un momento.
4: Es más divertido.
0: Es más fácil
5: yo
0: hacer
5: porque soy
0: pasta.
5: Un tipo muy viajado y se
0: claro. Sí, no, la tenés clarísima. Es más fácil hacer pasta que hacer pollo.
2: Es que justamente sí. Por eso, las tiran al agua, se hierven. Y a vos te la traen, capaz está desabrido.
0: Se apelmaza.
2: Capaz está dura.
0: Claro,
2: sí.
0: Otro punto.
3: Para mí el pollo tiene más chance de estar más sazonado. Le podés meter un condimentito ahí medio falsete para
0: sí.
3: Que quede más rico.
0: Igual la comida, con la comida del avión...
3: A mí me encanta.
0: No es comida. Es como... Es de otro material, es plástico directamente.
4: Ay, no, a mí me gusta la comida del avión.
3: Me gusta
2: depende
3: del
2: vuelo y a dónde vaya.
0: Pero claro, yo no digo que...
3: De la aerolínea.
0: Perdón,
3: también.
0: Yo no digo que guste o que no guste. Digo que ya directamente la composición es distinta.
2: Es comida de hospital.
0: Es un poco tiene ese espíritu.
3: Yo, mira, que estuve hace poco en un hospital, la comida de hospital últimamente no es tanto comida de hospital.
2: Toda la comida
3: no.
2: De
3: restaurante.
5: Nah. Totalmente.
2: Oh. Nah, pero vos porque
3: te digo la verdad.
2: ¿En cuál estuviste? En el Otamendi, digo.
3: No, estuve en uno acá muy conocido.
0: En
3: y
0: Los
3: verdad,
0: Arcos.
5: Ahí me dieron de comer tortilla cuando estuve
0: ahí.
5: Sí.
0: Bueno.
5: Qué
4: gana de una
0: tortilla.
3: Está chequeado.
0: 3416000973. ¿Qué fue lo último que comiste? Puede ser en un avión. ¿O en un hospital?
3: Me gusta.
0: ¿Colectivo? Y tenemos que adivinar.
3: Sí.
0: Tenemos que adivinar.
2: ¿Colectivo sigue habiendo?
0: No hay nada en los colectivos.
2: ¿Ni un sanguchito?
0: No, nada. La malaria de los colectivos larga distancia es abismal.
2: ¿Pero ni un alfajor?
0: Nada.
3: Antes te daban un cafecito con alguito, no sé, unas galletitas o un alfajor.
2: Yo
3: ahora
2: voy a decir
3: nada.
2: Yo
0: ¿querés que profundice? Ni agua hay.
2: Ni café.
0: Ni café,
3: no,
0: directamente.
3: Café,
0: ni para, agua. Para tomar ese café
2: sí.
0: Que está ahí... Prefiero ya directamente
2: sí,
0: me saco
2: sí.
0: El turno
2: no,
0: para
2: es que no
0: una,
2: hay, no hay.
0: Para un tratamiento oncológico y listo, y ya voy, terminamos la
3: además,
0: eso, ni baño.
3: Eso ya ni siquiera debe ser café, eso es agua sucia sí. Con azúcar.
0: Río Turbio.
3: Río Turbio.
0: Eso es el famoso
3: no,
0: Río Turbio.
3: Hay agua hedionda era.
0: Agua muerta.
2: El último viaje que yo hice en avión, que fue al sur, nos dieron un alfajor de comer.
0: Nada.
2: Tampoco bueno, es que nos dieron comida.
3: Bueno, pero ¿cuánto dura el viaje a Bariloche?
0: Y son unas horas, ¿eh?
3: No, son dos,
0: cuatro,
3: tres horas.
0: ¿Cuatro horitas?
3: Eso, ¿eh?
0: No, menos. Cinco también, ¿eh?
2: Menos.
3: No,
2: diez.
3: menos. Nah. Se ponían esas.
0: 12.
2: Sí, duró 24 porque el avión iba todo por la calle.
0: Claro.
3: Este
0: respetando los semáforos,
2: claro.
0: Todo.
2: Nah, y nos dieron un cafecito quemado, pero bueno, un cafecito
0: caído.
2: Por lo menos, y un alfajor.
3: Un tentempié te dieron.
2: Sí, un alfajor.
0: Lo del café quemado en todo lo que tiene que ver con servicios. Es porque, bueno, ya es así, o sea, sale naturalmente. ¿Es más fácil hacerlo quemado o es más fácil hacerlo bien? Buena pregunta.
3: Es buena pregunta.
2: No, es
3: pero
2: más fácil hacerlo mal.
3: Capaz que no tiene los elementos para, anda a saber cómo es la cafetera.
0: Claro, porque quemado es sin amor en realidad. No es que quemado. Quemado significa hecho a mano alzada, como quien dice.
2: Sí, es que es un poco quemado. Cuando el café se pasa, ya se torna amargo.
0: Ahí está.
2: Entonces,
0: ahí va. ¿Cómo sabe? ¿Cómo se nota que hizo
3: un
0: cursito de barista?
3: Después te voy a pasar porque salieron el ranking de los 100, de las 100 mejores cafeterías de Argentina.
2: No me digas.
3: Sí.
0: ¿Hay una rosarina entre la lista?
3: Hay
0: más de una, te diría.
3: Más de una, sí, creo que son 6, me
0: hay
3: parece.
0: Hay una muy
3: rosarinas.
0: Famosa en Barrio Basto que...
2: Café Tacuba. Ah, no, es una.
0: Sé que es por ahí.
3: Claro, pero no sé si las podemos nombrar, pero sí hay un par rosarinas. La mayoría, el top 10, 6 son porteñas.
0: ¿Cuándo fue que hiciste tu cursito de barista? ¿Qué año? ¿El año pasado o el anterior? anterior.
2: No, el anterior.
0: 2024.
2: Hace, sí, más o menos.
0: Wow, ¿cómo pasa el tiempo, mi bro?
3: Mira, barista. Sí. Barista. Me encantaría aprender a hacer café así.
2: Ya me olvidé de todo.
3: Molés el café y todo.
2: Sí, ya me olvidé.
0: Ahora le pone instantáneo a la taza de leche directamente.
2: Ahora fue torrado.
3: Es como que ya aprendiste todo encima, y hago así nomás.
0: 341-6000-973. Bochi, la gente tiene ganas de contarnos qué fue lo último que comió en un hospital o en un avión y nosotros adivinamos, ¿eh?
3: Sí.
0: Hola, ¿quién está del otro lado? Jueves.
3: Bancame un cachito.
0: Pero un cachito. 18, 17 en este momento. La temperatura alta.
1: La comida en los aviones tiene pero mucha cantidad de almidón.
0: Nos escuchamos nosotros, Bochita, querido.
1: Hola, chicos. La comida en los aviones tiene mucha cantidad de almidón para que la gente no vaya al baño.
0: ¿Qué?
3: ¿Cómo? No, para. ¿Está chequeado sí, esto? Chequeado.
0: ¿Pero qué? ¿Y está chequeado que el almidón hace que no vayas al baño?
3: ¿Pero cómo detectan qué cuerpo hace que el almidón no vaya al baño?
2: No, y todo. Llamemos una azafata.
0: ¿De primero o de segundo?
3: Claro.
0: Ir al baño.
2: No, digo. De segundo.
3: ¿De segundo?
0: Te constipa.
2: De primero no hay ningún problema.
0: Te tapa.
2: El tema, no, el que tapa es el segundo.
0: No, pero por eso digo, el almidón te tapona.
2: Claro, sí, exacto.
3: Pero pará, entonces en ese caso, ¿por qué no dan más alimentos que tengan queso? Es lo mismo.
0: Y bueno, es que capaz que sí, ¿eh?
3: Capaz que vos decís, che, bueno, pollo a los cuatro quesos y pasta con salsa de roquefort.
0: Sí, el roquefort igual no es amigo de la constipación.
2: Igual ahí tenés la respuesta que vos decías que la comida de avión sabe toda más o menos igual.
3: Por el almidón.
0: Puro almidón.
2: Según lo que dice la azafata.
0: ¿Pero cómo le ponen almidón a la comida?
3: ¿Se lo inyectan con la jeringa?
0: Por eso pregunto, digo, a vos te dicen pollo o pasta. ¿Y qué? Bueno, y la pasta tiene almidón naturalmente.
3: Sí.
0: ¿Pero qué? ¿Y el pollo le agregan almidón? ¿Cómo se lo ponen?
3: A lo mejor, no sé, hacen con alguna papa, me sale puré.
0: ¿Cómo se llama el director técnico que te constipa?
2: Almidón.
0: Sí.
2: Jorge Almidón.
0: Jorge Almidón. Jorgito Almidón.
2: Sí.
0: Gran campaña. ¿Qué te parece?
3: Gran campaña. Mira, no tenía ese dato. Deberíamos tener alguna azafata que nos pueda chequear.
5: Acá hay un oyente.
0: ¿Azafato?
5: No sé si es un azafato.
0: A ver, che. Hola.
5: ¿Qué dice? Hola, chicos, yo viajo en primera.
3: Buah.
5: Y te sirven lo que quieras.
2: Lo que quieras.
3: Bueno, pero es verdad, eso es, o sea, en primera, les digo porque nunca estuve en primera, pero sí pasé para ir al baño. Te dan la carta, tenés un menú.
2: Claro, te dan un menú, no es lo que vos pidas. Tenés un menú.
0: Bueno. Pero la comida es limitada arriba de un avión.
2: Por eso.
0: ¿Dónde
2: por
0: está
2: eso.
0: La comida?
3: Claro, no es que te bueno, pero ponele que el menú debe tener varias opciones. No es que tenés únicamente pasta o pollo.
2: Bueno, igual ahora que yo estoy leyendo y lo repito, lo vengo diciendo todos los días. El libro Gracias por volar conmigo de Fernando Peña, que él fue azafato,
0: de hecho ahí lo descubre Lalomir.
2: Exactamente.
0: Sí.
2: Y claro, cuenta esto, que muchas veces la gente de primera, gente de muy alto nivel socioeconómico,
0: pudiente,
2: claro, te pide cosas y el azafato nunca, como que tienen una ley, por lo menos en su momento, era que no podés decir que no. Y entonces era como, bueno, te la rebuscás o de hacerlo, o de tratar de decirlo, convencerlo.
0: Piden salmón y no tenés.
2: Que pide otra cosa, claro, exactamente.
3: Qué
2: claro.
3: Feo igual que no puedan decir que no, ¿cómo haces?
2: Sí, tenés que satisfacer la necesidad de la tripulación.
0: Claro, okay, está bien, pero ahí tenés que decir, te piden el salmón y vos le tenés que decir, como haciéndote el compinche.
2: Vos sabés que
0: entre nosotros... Está medio feo.
3: Sí. No importa, tráelo igual.
0: No. Ey, confía.
3: Estoy antojada, no importa. No, te preocupes. Confía.
0: Está medio... lo olí hace un ratito.
2: Te puedo traer pollo.
0: Está medio malucho.
3: No importa, yo suelo comer el salmón así.
0: No. Créeme lo que te digo. Mirá que no le digo esto nunca a nadie. Pero me caíste tan bien que te digo la verdad... Vi que lo sacaron, está congelado. Está medio feo.
3: No importa, me gusta a mí.
2: Pero puedo esperar.
3: A mí
0: es insoportable.
3: No te tomas el salmón.
0: Abro la ventana y me tiro por el avión directamente. Me tiro del avión.
3: Como no podía decir que no, se tira por el avión.
4: Vos traes lo que yo lo pruebo y te digo.
0: Me frustro a un nivel que ya directamente abandono y renuncio.
3: Chicos, aparte, o sea, la tripulación tiene que entender que hay cosas que no podés pedir. O sea, si hay un nene que pide una Play 5, se la sacan. Bueno,
2: pero vos también estás
3: diciendo. No, está bien, pero no, es lo mismo con la comida, amigo.
0: ¿Cuántos nenes viajan en primera también? Digámoslo.
3: Amigo, la muerte. Debe haber bastantes nenes que viajan
0: pero
3: en
0: no
3: primera.
0: Pero no tantísimos, ¿eh? No,
3: para mí son una familia pudiente.
0: La primera...
2: Para mí 15.
0: El viaje en primera es para gente que quiere estar tranquila.
3: Sí.
0: Y que dice, bueno, pago la diferencia. Nunca viajé en primera, me gustaría.
2: Ojo que hay mucha gente que le ha tocado viajar en primera de rebote.
0: De rebote.
3: Sí,
2: y de primera
3: casos.
2: Mano me han contado.
0: Te ascienden. Es que es así, ¿eh? Es así.
3: Una amiga mía se fue la semana pasada a vivir a España y subió que de cara dura, preguntó si sobraba un lugar en no es primera, es la del medio.
0: Business.
3: Business.
0: Business.
3: Y de cara dura y arriba del año le dijeron,
6: Dale,
0: sí. Sí, dale.
6: Dale, dale, te doy, doy tu lugar. Y la ascendieron.
3: Sí, es que para mí te pasan a primera si no sé, estás molesto con algún otro pasajero de al lado o pasa algo, no, es como que te pueden pasar
6: también,
3: a primera.
6: Si se sobrevende el vuelo, es como que te dan la claro, opción claro. de, sí. bueno, por nuestra culpa te.
2: Aparte, exactamente. Algo que hacen las aerolíneas, vos cuando sacás el pasaje, por lo general elegís el asiento, pero después ellos, según, esto es así realmente, según el físico de las personas también pueden reordenar. Y decir, no, vos acá no.
0: Son muy grandote.
2: Estás claro. cerca de una salida de emergencia.
0: Pierna larga.
2: Claro, no te dicen así. Te hacen algún chanchurrio y te cambian de lugar. Entonces por ahí podés quedar en otro.
0: Claro, yo sí. soy tremendo candidato para estar directamente al lado de la salida sí. de emergencia.
2: Vas con la puerta abierta.
0: La opero yo. Igual. Sí, depende. Ey, si se porta mal, la abro.
6: Ey, viaja tranquilo el que viaja al lado de la puerta de emergencia. No. Porque es al que le dan una charlita precisa antes. Sí, y te dicen, mira.
0: No.
6: Sí, amigo.
0: Me gusta la me gusta tener el liderazgo.
6: Si vos estás sentado en la ubicación que está en la puerta de emergencia, sí. te viene un azafato y te explica, vos tenés que hacer esto, esto, no. esto y esto, si pasa esto. A entonces vos vas todo el viaje diciendo, no me puedo dormir.
0: Explica de muy mala manera. Claro. Te dice, no seas pelotudo, escúchame bien, escúchame y te pego un cachetazo.
2: A mí me pasó.
0: Escuchá, pero te estoy hablando. No, prestame atención, Prestame atención porque es muy importante.
6: Esto casi, es una puerta, imbécil.
0: Cállate la boca, estoy hablando yo.
3: Casi llegando al destino te toman examen ahí mismo en el momento.
0: Sí.
6: ¿Cómo era?
2: Si no te bajan. No, a mí me pasó que...
0: Cada dos horas te despiertan.
6: ¿Cómo era? Señor, repetime ¿cómo era? Todos los pasos.
2: Me tocó el viaje justo en la primera fila atrás de los pilotos y me explicaron cómo aterrizar por las dudas.
6: Claro, es que sí.
0: Es buena.
3: Sí. Y si estás cerca del stand de las azafatas, te explican por las dudas para llevar el café.
0: Bien. Me apareció un video.
6: Y si estás al lado del baño, te explican cómo sacar a la gente que se queda encerrada. Pues yo una vez me quedé encerrada dentro de esos baños. No puede ser que estén tan mal hechas las puertas de los baños
0: son
6: de los aviones.
0: Son chiquitos.
6: Estando en un avión. Porque si vos me decís, estás en tu casa, bueno, sabés que estás en un lugar sólido.
0: Los pies sobre la tierra.
6: En el avión, si te quedas encerrado, decís, ya está, no, ¿quién me saca de acá adentro?
0: Es buena la escena, que es muy típica en películas y en todo, la del famoso renuncio. Te sacás el gorrito, lo estampás contra el piso. Pero si sos azafata, se te complica.
2: Claro.
0: Tenés que terminar el vuelo.
2: Sí.
0: Renuncio, no laburo más. No quiero saber más nada con todos ustedes.
2: Sentate un café.
0: Me siento y espero.
3: Pero para eso, para mí están los paracaídas.
0: Ah, te tirás, en el momento. Te tirás.
3: Y decís, bueno, chicos, chau.
2: Está mucho la fantasía del baño del avión.
3: Sí.
2: De ir a fifar.
0: Ah, bueno.
2: Sí, pero debe ser muy incómodo.
0: Debe ser incómodo,
3: y
0: sí.
3: Y no me dan las proporciones para más que dos cuerpos.
0: Más de uno dice tener una anécdota.
2: Sí, por eso te digo.
0: Más de uno dice tener una
2: ahora,
0: anécdota.
2: Ahora, si el resto se entera, ¿es para enojarse o lo dejás pasar?
3: Para mí lo dejás pasar, pero no deja de ser un papelón.
0: Para mí no pasa nada.
2: No pasa nada.
3: Es un papelón.
2: ¿Pero es papelón?
3: Sí, es un papelón. Yo tengo un grupo de mis amigas que para los 15 se fue a Disney y estaba al lado de una pareja que la pareja en los asientos empezó a...
2: Bueno, pero en los asientos.
0: Y en los asientos puede quedar mal. Hace poco se viralizó una noticia al respecto.
3: Sí.
0: Amigos, amigas, tenemos que hacer un aterrizaje de emergencia. Siendo las 6 de la tarde con 25 minutos, nos vamos rápido a una primera tanda porque ya tenemos a nuestras invitadas del día de la fecha. Vamos a estar charlando con Soledad Villamil y con Pilar Gamboa. Que ya están aquí en los estudios de Radio Boing. Nos vamos a una tanda breve, Bochi, dale. Antes, una buena noticia de la mano de Facu Supertramp.
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0: Una tandita rápida, separamos y venimos con Soledad Villamil. No se vayan.

0: tarde. Yo me acuerdo en el viaje desde Ezeiza al Charles de Gaulle, en una aerolínea súper, súper importante, lo ratas que eran, cuando me tocó el desayuno, eran 15 horas de viaje. Me dieron manteca Tonito para desayunar.
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0: sí, estamos en Ya Pasó Jueves,
1: rápido,
0: mejor día
1: rápido.
0: De la semana, como cada semana, claro, en este momento a las 6 de la tarde con 30 minutos, 6 y media de la tarde, y lo que habíamos prometido hace un ratito la vamos a recibir con un enorme aplauso a la señorita Soledad Villamil. ¡Fuerte el aplauso! Y viniendo por primera vez acá a Ya Pasó, pero por primera vez a la radio también, ¿o ya has venido alguna vez?
2: Ay, puede ser que haya venido, pero en este momento no recuerdo. Igual no estaban acá seguro, ¿no?
0: Y depende. Ya hace un par de años, ¿eh?
2: No, pero ya hace más de un par de años.
1: Bueno, sí, puede ser que haya sido en otro lado.
0: Última vez que anduviste por Rosario.
2: Hice unos shows, porque yo canto también. Uh-huh. Así que hice unos shows musicales. Pero hace un montón, antes de la pandemia, así que hace bastante,
1: sí.
2: Ya como
1: otro
2: seis,
1: lugar.
2: Siete años, sí, por ahí.
0: Che,
2: chocha de estar otra vez acá.
0: Qué bien,
2: me encanta.
0: Eso dice todo el mundo. Yo ya no sé si les creo efectivamente es verdad.
2: Hablo por mí, sí. Es totalmente verdad. Y creo que sí, es una ciudad hermosa, muy cultural, muy, sobre todo para los que hacemos teatro, música, la uh-huh. sensación de venir a Rosario es como que venís, bueno, a un point que es importante, con un público exigente, con mucha actividad cultural, y además la ciudad hermosa, nada. Mucha alegría.
0: Es la pregunta que hacemos siempre, y siempre está esta anécdota de que Le Luthier debutaba siempre en Rosario.
2: Totalmente.
0: Y entonces, claro, cada vez que alguien viene y nos dice, no, arranco la gira en Rosario, qué sé yo, es un poco esa escuela, ¿viste? De que el público de Rosario tiene un acervo cultural grande e incluso exigente en cierto punto.
2: Totalmente. Sí. La tradición de los Le Luthier era así. Y la verdad es que se entiende perfectamente desde la óptica del que se subió al escenario, porque sabés que la platea de Rosario va a ser una platea exigente, que ve mucho teatro, que escucha mucha música, que tiene, bueno, grandes artistas locales también. Así que, nada, está buenísimo.
0: Y, por supuesto, recién estábamos chequeando las fechas, como para no errarle. Me imagino que ya te quedás, ahora ya te quedás hasta mañana acá en la
2: ahora
0: ciudad.
2: Ahora me quedo, por supuesto. Ahora me viene lo mejor, que es disfrutar de 3 días acá en Rosario, donde, bueno, la noche voy a ir a hacer función, pero...
1: Son lindas las
2: giras. Acepto sugerencias.
1: Ahí se tiene.
0: No, gastronomía esta noche,
2: por supuesto.
0: Todo fuera del aire, así cumplimos con otro compromiso comercial, pero un ratito te pasamos la data, la real,
2: la
0: real. Sí. Está Soledad con Las Hijas, es una obra de teatro, junto a Florencia Peña y Pilar Gamboa.
2: Así
0: enorme
2: es.
0: Elenco, mañana, el sábado y el domingo, y con una nueva función que se agregó el sábado.
2: Agregamos una segunda función el sábado a las 10 de la noche para que nadie se quede con las ganas. La verdad que viene muy bien la venta de entradas y todo eso, así que nada, contentas de poder agregar función. Y nada, de traer esta obra, que la verdad es que es una obra que nos viene dando muchas alegrías. Es una obra que ya venimos haciendo hace un año en Buenos Aires, ha sido una temporada bien larga y por suerte con mucha respuesta de parte del público. Así que bueno, acá, viniendo a traerla acá, que siempre es lindo.
0: Repasamos entonces, mañana 18 de septiembre, 19 con doble función, y 20 de septiembre en el Teatro Astengo.
2: En el Astengo, ese teatro hermoso.
0: Hermoso teatro, sí, claro. Viste que para los actores muchas veces se hace la doble función, incluso 3 funciones. ¿Cómo lo vivís vos? ¿Se siente un precalentamiento esa primera función y decís, listo, ahora en la segunda la rompo porque corregí que en la primera línea me equivoqué? O bueno, no, también es parte de la faena, ¿no?
2: Sí, la doble función es un desafío porque sí, totalmente, decís, bueno, la primera hay que hacerla con toda, pero la segunda también, así que uno empieza consciente o inconscientemente a ir calibrando ahí. Esta es una obra además muy actoral, es una obra de actrices, digamos, ¿no? Uh-huh. Como estamos todo el tiempo las 3 arriba del escenario, tiene un recorrido emocional bastante intenso, es una comedia que tiene mucho humor, mucho ritmo, estamos bastante así como al palo, y después se pone bastante más emocional la obra, porque bueno, para los que no lo saben, es una obra que se llama Las Hijas porque son 3 hermanas que se juntan a hablar porque la mamá empezó a tener episodios de Alzheimer. Entonces, si bien hay como todo una primera parte bastante larga de la obra en donde el abordaje es muy desde la comedia, porque es lo que le pasa a cada una con esa madre, una dice hay que internarla ya, la otra dice no, mamá está perfecta, y bueno, y cada... Como cada una tramita, digamos, la angustia esa que le produce que esta mamá, que además es una juez, una mina re poderosa, etcétera, se esté, bueno, nada, deteriorando. Así que tiene mucha, mucho humor la obra, pero en la última parte se pone, bueno, nada, como el tema un poco lo pide, ¿no? Se pone muy emocional y estamos ahí muy en carne viva. Así que esto para decir que las dos funciones, bueno, tienen esa exigencia.
0: Son cargaditas, ¿no? Digamos, claro.
2: Son cargadas, sí, tal cual. Así que termina la primera, terminamos todas medio ahí lagrimeando, nos corregimos un poco el maquillaje.
3: Chapa y pintura
2: y a salir.
0: Esto lo digo a título personal, digo, más allá de los personajes que interpretan la obra, es buena mesa de hermanas Soledad, Pilar Gamboa y Florencia Peña. Me imagino un asado multitudinario familiar, una Navidad y tres personajes distintos también.
2: ¿Han trabajado juntas
0: anteriormente? No, primera vez.
2: Es la primera vez de cada una con cada una, así que somos muy distintas, venimos de procedencias también distintas y experiencias distintas, pero la verdad que lo que se arma arriba del escenario es espectacular. Es como, es una dinámica muy de hermanas. La obra en ese sentido está muy bien escrita. Es una escritora rosarina, la dramaturga Ariadna Sturzi, una escritora joven, la verdad que sacó una obra buenísima y que sobre todo, nada, logró plasmar, y bueno, y con el trabajo también que fuimos haciendo, se logra plasmar mucho esta dinámica de hermanas que nada, que por momentos se dicen cosas terribles, pero después al rato están abrazadas y de repente hablan una medio encima de la otra y están hablando dos y una completa de afuera, y nada, como hay algo de ese mundo que las tres entramos en esa sintonía y bueno, y nos lo dicen mucho, ¿no? Como parecen hermanas.
0: Qué loco eso, que yo recién decía que me parecía simpática la junta, ¿no? De ustedes tres como actrices. ¿Quién vio esos perfiles como para juntarla? ¿Fue Suar?
2: Fue Suar, sí, fue Suar, que es el director de la obra y bueno, y productor también. El trío inicial éramos Pilar, Julieta Díaz y yo, después Juli tuvo un tema y bueno, hubo que reemplazarla y vino Flor. Pero siempre las ideas, digamos, en cuanto al elenco y todo, fueron de él, que creo que es una de sus mayores atributos, ¿no? Armar elencos.
0: Es verdad, Facu, ¿viste qué pasa? Acá tenemos un chiste que lo hacemos todos los días.
1: Cada vez que llama un 011.
0: Atendé, no cuelgues que puede ser Suárez. Y a alguien le pasa, a ella
1: Digo, un día atendiste y era Suárez.
0: Sucede. Claro. A veces puede ser. Entonces, puede ser. Claro, después siempre te quieren vender un call center, pero uno en el fondo conserva la esperanza de que diga, ese enanito, ¿cómo estamos? Y te digo, a lo mejor es Suárez. Puede ser que sea.
2: Ojo y te meten un programa.
0: Che, ¿vos tenés hermanas?
2: Sí.
0: ¿Tenés hermana? O sea, conocés la dinámica. Sí, sí. Te lo pregunto como hijo único, ¿eh?
2: Ah, ok. Sí. Y es un vínculo muy particular el de los hermanos, ¿viste? Sobre todo, bueno, en distintos momentos de la vida es distinto también cuando sos chico de una manera. Igual, sí. Pero como en la obra, como nos agarra en la obra, que ya somos tres mujeres adultas, nada, es un vínculo muy particular porque compartís muchísimo, ¿no? Tenés esa cosa de conocerte de memoria y a su vez ser personas adultas que cada una agarró un camino diferente en la obra, no sé, una es artista plástica, la otra es psiquiatra, mi personaje es una tarotista y es como que creen en cosas distintas, piensan cosas distintas, son muy distintas entre ellas, pero a su vez tienen esta cuestión de como de que de repente hay un mecanismo que se activa y parece que tuvieran 8 años y se están chicaneando, se están recordando cosas, se están... es un vínculo muy particular el de los hermanos.
0: Viste que todos los actores atienden más de un kiosco en simultáneo. Vos también nos decías un proyecto musical y tal. ¿En qué otra cosa estás trabajando en este momento?
2: Bueno, esta obra la verdad que me tiene bastante tomada porque además, como te decía, la venimos haciendo hace un año y bueno, y sin parar. Pero bueno, voy a hacer unos shows en Buenos Aires ahora en octubre. Hice una película a principio de año, que calculo que se estrenará el año que viene. Y bueno, es probable que haya otro proyecto audiovisual ahora también.
0: Porque te lo pregunto porque generalmente el actor suele tener un refugio muy grande en el teatro, viste, que suelen preferirlo entre todos los géneros. Y también observo que en el último tiempo, con la caída de producciones nacionales a nivel televisión, bueno, el actor dice, yo el teatro no lo abandono, ¿viste? Total. Y de hecho creo que ha habido una gran explosión de obras nuevas y de volver a apostar al teatro, un poco también por la merma del trabajo audiovisual, quizás.
2: Absolutamente, es exactamente como lo decís. yo ya que vengo laburando hace muchos años, ya veo el timeline de crisis, teatro, ¿no? Crisis que sube, teatro que sube, afloja la crisis, o hay de nuevo producción, si se invierte más en el audiovisual, y bueno, ahí los actores nos repartimos un poco más. Pero este es un momento claramente de mucha crisis del sector audiovisual, entonces el teatro es un lugar donde bueno, genera fuente de trabajo, se trabaja. Obviamente que al haber también mucha oferta, bueno, las suertes son dispares, ¿no? Uh-huh. Nosotras tenemos la enorme fortuna, y la verdad que eso es algo que nos lo decimos todo el tiempo, de ser una de las obras que funcionan y que la gente saca entradas, porque tampoco está tan fácil sacar entradas.
0: Sí.
2: Así que, nada, esto, mucha, mucha alegría y mucho agradecimiento de ser parte de este proyecto. Pero sí, el teatro está full. A ver, creo que en Rosario también es parecido. Buenos Aires es una ciudad recontrateatrera.
0: Sí, 100%.
2: Y además de los proyectos y de las propuestas del teatro de calle Corrientes, hay mucho teatro independiente, muchas salas, un circuito de

0: One Love, una gran versión de Dr. Alban para disfrutar con todos ustedes y ponerlos en tema que mañana, como cada viernes, y en vivo, el bolicho, prepárense. Bolicho espectacular, que va a estar desde muy temprano con todo, ya comenzando a las 8 p.m., fuerte, firme, en un primer bloque bien áspero, bien arriba. Para bailarse todo, y si no bailás mientras tanto, mientras te preparás para salir, mientras te preparás para cenar, para hacer algo, para esperar gente, yendo a un lugar, etcétera, yendo a entrenar, lo que fuera. Bueno, ponete el boliche, mañana va a estar buenísimo. Aquí algunos mini adelantos. 20:44 la hora en todo el país. 21 grados. Qué lindo decir 21 grados a esta hora. Estamos a muy poco de la llegada de la primavera. Y les cuento rápidamente, no solo el lunes con el gran evento que vamos a tener allí en el escenario principal de los Juegos Suramericanos, donde está todo el movimiento, está todo el mundo con turf en vivo y una gran fiesta que va a tener de todo, con toda la radio en vivo. Pero yo ya los estoy esperando el sábado, ¿sí? Prepárense. Como los viejos tiempos, el sábado nos encontramos al menos por un rato a la tarde, en vivo. Desde las 3 de la tarde, en mi caso, los estaré esperando allí, en vivo. Pueden pasar a saludar, pueden acercarse al estudio móvil de Radio Boeing, que por supuesto desde muy temprano arranca con todos los chicos del sábado a la mañana, mis amigos, ¿eh? Así que vamos a estar en vivo todo el sábado. Y también el domingo habrá programación en vivo de Radio Boeing espectacular. El lunes la fiesta, todo el mundo ahí con la primavera in situ, en vivo, en directo. Y el próximo sábado en el cierre, sí, de los juegos, ahí está. También los espero en vivo, ¿eh? Para que cerremos juntos la gran fiesta de los suramericanos en vivo con Radio Boeing. Toda la tarde ahí voy a estar, así que los espero. Tenemos bolicho en vivo, me vuelvo loco. Bueno, vamos a la pausa, venimos de un momento a otro, vamos.
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The Killers y Mr. Brightside, lo que escuchás casi a las 9 de la noche. Digo casi porque faltan segundos nada más y serán las 21 horas, las 9 pm en todo el país. Redboing.com, nuestro sitio de noticias. Pasá ya mismo si querés y te enterás de todo. Por ejemplo, de este título principal que tiene la portada, donde los juegos hacen historia, récord total en los suramericanos. Casi 2 millones de personas ya pasaron, y falta todavía un montón de días de juegos. Bueno, casi 2 millones de personas ya pasaron por los FanFest y las competencias. Espectacular. En el medallero, Brasil, Argentina, Colombia, en ese orden, según la cantidad de preseas que han obtenido hasta aquí, es quienes están liderando. Además, un montón de contenido asociado a los juegos suramericanos en un apartado espectacular que tiene Redboing.com. Viernes de rugby será mañana con los Pumas. Seven debutan en el hipódromo. Qué lindo ha quedado todo ahí también. Los eSports también hicieron historia en Rosario con público, medallas y mucha pasión. Los Leones y el desafío de un nuevo objetivo en los suramericanos. En el hockey de primer nivel. Argentina en fútbol hoy no tuvo el debut que esperaba. Cayó con Paraguay 2-1 en el Coloso. Mucha data, mucha información asociada a los juegos y a cada una de las disciplinas que allí se celebran.